0: 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Las 6 con 14 minutos.
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6: Ricky Martin y Grupo Frontera. Tu recuerdo.
7: 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Como un aguacero.
0: Número 9.
6: Bruno Mars y Karol G. Still.
0: Número 8.
6: Taylor Swift. Patient Zero.
0: Número 7.
6: Ariana Grande, Hey Dad That Made You Love Me.
0: Número 6.
6: Miley Cyrus, Bass Persuades.
0: Número 5.
6: Gloria Trevi, Pompas de Jabón.
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0: Número 4.
6: Aitana, Conexión Psíquica.
0: Número 3.
6: Alejandro Sanz y Edén Muñoz. Yo era poesía.
9: Yo era poesía y no sabías leer.
0: Número 2.
6: Adela, Nicole Kidman.
0: Número 1.
6: Karol G, Baby Wow.
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2: Las 6:31.
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1: Las 6 con 44 minutos.
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1: Entre todos los movimientos y ajustes políticos vividos en los últimos días, se habla de que 4 diputados federales por Chiapas han sido confirmados para su reelección. Se trata de los morenistas Joaquín Cebadúa Alba y Karina del Río, así como los legisladores del Partido del Trabajo, Carlos Morelos Rodríguez y Roberto Albores Glisson. La pregunta no es si merecen estos 4 políticos volver a gozar de la confianza de la gente para repetir en el cargo, sino simplemente, ¿usted los conoce? Quizá el nombre de Albores Glisson le suene un poco más por haber sido candidato a gobernador hace algunos años, sobre todo por su eslogan de campaña de "ni me asusto ni me rajo". Pero metiéndolos a todos a una evaluación, ¿deberían reelegirse? Porque en estos más de 2 años de su periodo legislativo, no se conoce una sola de sus acciones a favor de los chiapanecos, ni si lanzaron alguna iniciativa de ley. Tampoco se sabe si gestionaron recursos para el Estado y si defendieron el presupuesto para Chiapas en la tribuna y en los pasillos del Congreso de la Unión. Vamos, no hay información de si siquiera regresaron a recorrer sus respectivos distritos. La reelección de estos personajes debe ponerse en tela de juicio. Su continuidad en la Cámara representa seguir pagando por otros 3 años el sueldo de 4 diputados inútiles.
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1: En aumento las extorsiones telefónicas en Chiapas. Cierre total en carretera Tenejapa, San Juan Cancuc y San Cristóbal de las Casas por obra de infraestructura hidráulica. Planetario Kovach en Tapachula, listo para recibir visitas guiadas. Y colapsa nuevamente el puente Alcantarilla de la Concordia, llevaba un 90% de avance en su rehabilitación.

0: Miércoles mitad de semana, ya 7 de octubre. Qué gusto saludarlos y darle la más cordial de las bienvenidas a este espacio informativo de Chiapas al cierre. Soy Indira Zabaleta y durante esta hora voy a llevarle la mejor información que acontece en Chiapas, México y el mundo. Un día lluvioso el día de hoy, una tarde lluviosa aquí en la capital chiapaneca, así que tome sus precauciones. Quiero recordarle dónde nos podemos escuchar, dónde nos puede sintonizar a través de todas nuestras frecuencias de radio. Aquí en Tuxtla Gutiérrez, la capital chiapaneca, nos escucha y nos sintoniza a través del 97.7 FM, la radio del diario contigo a todas partes. El número que pongo a su disposición, 961-61-228-60. En Tapachula nos escuchamos a través del 96.3 FM y la línea telefónica para que usted nos haga llegar su comentario o sugerencia, 962-311-2796. En Palenque, allá nos escuchamos a través de la 103.7 FM, la radio de Chiapas, ahí en Palenque, y la línea que pongo a su disposición, 916-28-211-17, nuestro número de WhatsApp para que nos haga llegar algún mensaje ya de manera escrita o un mensaje de voz, claro que será escuchado. 961-545-8889, y muy cerquita de aquí nos escuchamos a través de la 106.7 FM Radio Naranjo, y donde nos escuchamos en el municipio de Berriozábal. Y si usted quiere seguir minuto a minuto lo que acontece en México, en Chiapas y, por qué no, a nivel internacional, a través de todas nuestras plataformas digitales y redes sociales, en Facebook nos encontramos como Diario de Chiapas Digital, en TikTok arroba Diario de Chiapas, en Spotify arroba Diario Chiapas, nuestra cuenta de Instagram Diario de Chiapas Oficial, nuestro canal de YouTube arroba Diario de Chiapas TV, nuestra cuenta de X arroba Diario Chiapas y nuestra página de internet www.diariodechiapas.com. Estamos transmitiendo en vivo a través de la torre digital de Diario Media Group y queremos ser parte de sus sentidos. Así que vamos a darle un vistazo a la capital chiapaneca, y justamente en este momento estamos con las cámaras que se encuentran en el bulevar que está frente a Plaza Las Américas. Como siempre, por el horario, tenemos un tráfico bastante, bastante concurrido de oriente a poniente. Si usted se acerca a la zona de Terán, Laguitos, Chapultepec, tome sus precauciones porque el tráfico se ve un poco lento. Incluso del lado poniente hacia oriente, la verdad, se ve bastante fluido el tráfico. En Laguitos, ahí en el bulevar, exactamente en el crucero, estamos viendo cómo el tráfico se ve bastante relajado de oriente a poniente. Aún el semáforo está en rojo, pero del lado poniente hacia el oriente sí se ve bastante cargadita la línea de tráfico. Ahora vamos al Libramiento Sur, muy cerquita de aquí de nuestra torre digital, donde estamos transmitiendo totalmente en vivo. Se ve bastante el tráfico, se ve bastante movimiento. Si usted circula por esa zona, tome sus precauciones. Recuerde que conducir con alta velocidad no es muy recomendable, y lo que tratamos es evitar los accidentes, sobre todo si la carretera está mojada. Ahí está, queremos ser parte de sus sentidos y fui parte de su viaje. Si usted está en esta zona, ya le comentábamos, en Plaza Las Américas, donde tenemos una cámara, Laguitos, y por supuesto en el Libramiento Sur. Y bueno, recordarles la tendencia del día de hoy. Hoy la tendencia, para que usted nos haga llegar algún comentario a través de nuestras redes sociales, es planetario. ¿Usted ha visitado algún planetario? Aquí en Tuxtla Gutiérrez tenemos uno muy bonito que está ubicado en el Parque Convivencia Infantil. Lo invito a que vaya con su familia y descubra toda esta maravillosa atracción que hay de conocer los planetas, parte de la ciencia y obviamente nuestros planetas. Y justo esta es la información que más adelante desde Tapachula mi compañera Valeria Córdoba nos va a ir desglosando de un planetario que está en el Covach. Vamos a entrar de lleno con la información de este miércoles mitad de semana, y fíjese, lamentablemente un puente puente alcantarilla que estaba en rehabilitación en el municipio de La Concordia, el día de ayer volvió a colapsar este puente que está situado en el kilómetro 9 sobre la carretera La Tigrilla Benito Juárez, la zona conocida como El Terrero. Nuevamente se vino abajo debido a las fuertes lluvias que azotaron la noche de ayer y en la madrugada de este miércoles. Desde el pasado 22, usted recordará, el 22 de septiembre, el puente de alcantarilla conocida como El Terrero colapsó. Desde esa fecha, personal de Protección Civil y de otras áreas realizaban los trabajos de rehabilitación para poder comunicar los municipios de La Concordia y Ángel Albino Corzo. Sin embargo, las fuertes lluvias que azotaron esta zona nuevamente arrastraron con la alcantarilla el material de construcción que ya llevaba un 90% de avance en la obra. Cabe destacar que ya existe un carril habilitado para el tránsito de vehículos, pero los daños provocados por la lluvia volvieron a afectar todo el avance de rehabilitación de la obra. Ahí se puede ver en las imágenes que está totalmente destruido, los tubos quedaron abajo como que si estuvieran ya en el río, en el encharcamiento, y se ve totalmente incomunicados ambos municipios. Personal de Protección Civil rehabilitará una nueva vía alterna de manera provisional para el tránsito de vehículos pequeños, no para camiones grandes debido al reblandecimiento de la tierra por las fuertes lluvias. Puntualizaron que la situación registrada en el kilómetro 8900 del tramo carretero La Tigrilla Benito Juárez, a la altura del arroyo El Terrero, el municipio de La Concordia, y que por instrucciones del gobernador del estado Eduardo Ramírez Aguilar, están actuando con responsabilidad. En ese tenor, Protección Civil y también la Secretaría de Caminos informaron que ha quedado habilitado un camino alterno, por lo que están exhortando a la población a transitar con precaución. Esto fue en un comunicado que ellos hicieron formalmente para que toda la población esté enterada y tome sus precauciones. Mantenemos el seguimiento permanente para mejorar las condiciones de circulación, sobre todo garantizar la seguridad de quienes transitan por dicha zona. Personal del Sistema Estatal de Protección Civil permanece en el lugar realizando labores de acordonamiento, brindando recomendaciones a la población cercana al puente a fin de resguardar su seguridad hasta que se vuelva a restablecer dicho tramo. La seguridad de las familias es nuestra prioridad. La Comisión Estatal de Caminos y la Secretaría de Protección Civil seguirán presentes atendiendo el territorio y dando respuestas a las necesidades de dicha comunidad. Ahí está para que tome sus precauciones si usted va a viajar a la zona de La Concordia o el municipio de La Concordia. Y mire, cambiando de tema, están en aumento nuevamente, así que no queremos ser parte de este tipo de extorsiones, pero están en aumento las extorsiones telefónicas. Este es un trabajo de mi compañero Fernando Cantón.
1: El fiscal general del estado, Jorge Luis Llave Navarca, advirtió que en Chiapas se han incrementado hasta en un 49% las extorsiones telefónicas. Tan solo durante los últimos 8 días han habido 61 denuncias por este delito.
2: 61 denuncias de llamadas extorsivas. Estas fueron cometidas en Tuxtla Gutiérrez, 18, Tapachula, 15, Comitán, 10, San Cristóbal, 8. Berriozábal 5, Palenque 3, Mapastepec 1 y Cintalapa 1. En total, 61 denuncias de llamadas extorsivas. Hemos platicado ya mucho de este tema, hay que seguir trabajando en la prevención.
1: El fiscal general del estado también reveló algo que no es nuevo, que la mayoría de las llamadas de extorsión provienen de penales del centro y norte del país.
2: De estas llamadas extorsivas, la mayoría de ellas son cometidas de los penales, como ya lo hemos dicho, de penal Santa Marta Catitla con 29.5%, el reclusorio norte también allá en la Ciudad de México, ambos penales 29.5%, el de Puente Grande Jalisco 26.2%, y así de manera un poco menor incidencia el penal de Nezahualcóyotl, Ciudad de México con 9.8, y el Cerezo de Tijuana 4.9.
1: Abundó que del intento de extorsión en Chiapas, los delincuentes pretendían obtener más de 1,700,000 pesos. Sin embargo, gracias a los programas preventivos, se pudo evitar.
2: Afortunadamente, como la gente llama al número de 911 o 089 y hace caso al programa de No Te Enganches, se evitaron este tipo de detrimento patrimonial. La verdad que solamente hubieron un monto pagado de 35,000 pesos, que son la gente que a veces denuncia, pero que ya hicieron la transferencia o hicieron el depósito, y ahí desafortunadamente es complicado.
1: José Luis Llave Navarca señaló que en Chiapas existe una aplicación llamada No Te Enganches de la Fiscalía General del Estado, que consiste en colgar, denunciar y reportar números de extorsión, además del número 089 y 911, a través de los que también se puede denunciar, lo que ha evitado que más chiapanecos sean víctimas de este delito. Para Diario TV Multimedia, Fernando Cantón.
0: Ahí está la invitación a denunciar también si usted es parte de una extorsión telefónica, y sobre todo recomendarles que tengan mucho cuidado al contestar si es un número desconocido. Bueno, cambiando de tema, vamos a enlazarnos con información desde Los Altos de Chiapas. Tengo en la línea a mi compañera Janet Hernández, donde también nos va a platicar sobre el cierre de una carretera en el tramo de Tenejapan a San Juan Cancuc. Esto por obras que se están realizando de saneamiento. Janet, te saludo, muy buenas noches.
3: Buenas noches, Indira, te saludo de San Cristóbal de las Casas para informarte que la carretera Tenejapa-San Juan-Cancuc-San Cristóbal de las Casas permanecerá cerrada a la circulación durante la noche del día de hoy debido a los trabajos de instalación de drenaje que se estarán realizando a la altura de la comunidad Las Manzanas. Este cierre está previsto a partir de las 11 de la noche y se mantendrá hasta la madrugada, por lo que automovilistas y transportistas deberán tomar precauciones al transitar por esta zona, donde se realizarán los trabajos y habrá personal para controlar la circulación. De acuerdo con el aviso emitido por autoridades tradicionales de Tenejapa, esta vía será reabierta a las 5 de la mañana del día jueves, y pues están dando opciones de rutas alternas, que podría ser de la cabecera municipal de Tenejapa hacia Cotolté y salir en Chamula a la altura de Las Ollas por un camino pavimentado, o ya sea de Matzán Tenejapa a Nabil Tenejapa y salir por Las Ollas en camino de terracería. Ante esta situación, se recomendó a quienes tengan previsto viajar hacia San Cristóbal, a San Juan Cancuc o Tenejapa o comunidades cercanas, pues programar sus traslados con anticipación y considerar las rutas alternas para evitar contratiempos. Para Chiapas al cierre, Janet Hernández Cruz.
0: Muchas gracias, Janet, por tu reporte. Que pases excelente noche. Ahí está la información para que tome precauciones, ya sea por las lluvias o por obras públicas. Las carreteras están tapadas. Y con esto vamos a un corte comercial de Chiapas al cierre, pero ya volvemos con más información.
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4: 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Centro Ecoturístico Lagos de Colón. Este sitio es un sistema lagunario que se encuentra a la altura del ejido Cristóbal Colón, muy cercano a la zona arqueológica El Lagartero. Los Lagos de Colón son un paraje creado por un río procedente de Guatemala que al entrar a Chiapas reduce su velocidad, se separa en múltiples brazos y forma una serie de encantadoras pozas cristalinas con tonos verde y azules. Las lagunas son de aguas cristalinas y de baja profundidad, interconectadas entre sí por canales de una superficie de 350 hectáreas, donde se encuentran 44 4 hermosos lagos que permiten apreciar las diversas tonalidades en azul ultramar. El colorido de los lagos, aunado a la exuberante vegetación formada por guanacastles, caobas, cedros y chicos zapotes, logra un perfecto equilibrio con la naturaleza al combinarse armónicamente con la fauna existente, representada por una gran diversidad de peces y aves, así como algunos reptiles y mamíferos. Los lagos de Colón son un balneario natural. ¿Cómo llegar? De Comitán se transita por la carretera federal número 190. Se recorren 56 kilómetros hasta San Gregorio Chamic. De este lugar se desvía hacia la izquierda para continuar por un acceso pavimentado de 12 kilómetros hasta llegar al ejido Cristóbal Colón. 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
0: 7:16 de la noche, gracias por continuar con nosotros, gracias por su preferencia, por quedarse aquí en Chiapas al cierre para terminar su día muy bien informado. Y bueno, en este bloque ya de noticias o de entrevistas, me acompaña una invitada especial. Hoy me encuentro con la ingeniero y presidenta Ana Silvia Velasco López. Ella es la presidenta del Colegio Nacional de Mujeres de la Ingeniería y Construcción, ACE CONAMIC. Bienvenida, ingeniero.
9: ¿Qué tal? Muy buenas noches. Gracias por invitarme.
0: No, este es su espacio, esta es su casa. Y bueno, hay un tema que obviamente nos trajo aquí para hablar. Pero antes de iniciar con este tema que el día de hoy vamos a ir desmenuzando, a mí me gustaría hablar primero sobre la mujer en la ingeniería actualmente. Cuéntenos un poquito de aquí en Chiapas, cómo le vamos abriendo camino a este grupo de mujeres, empoderando a la mujer ingeniera, pues, en el campo laboral.
9: Sí, en la ingeniería era un sector no tradicional para mujeres, sin embargo, poco a poco se han logrado espacios. Y al día de hoy, por ejemplo, con la asociación que presido, el Colegio de Mujeres en la Ingeniería Civil, ese enfoque es visualizarlas, ¿no? Visibilizarlas, darles las oportunidades en igualdad, ¿no? No un trato preferencial, sino que vamos sobre la competencia de acuerdo a mis capacidades. Entonces, esa es la idea, apoyar a otras mujeres del gremio y pues vincularlas con el sector privado empresarial.
0: ¿Cuántas mujeres están pues agremiadas o que son ingenieras a su cargo?
9: Mire, realmente en Chiapas hay un número significativo de mujeres, ingenieras civiles, arquitectas, que estamos en el gremio de la construcción. Sin embargo, no todas al día de hoy están ejerciendo. Algunas pues no tuvieron la oportunidad al día de hoy de vincularse. Sin embargo, poco a poco esto va cambiando. El señor gobernador, el doctor Eduardo Ramírez Aguilar, acertadamente ha dado muchos espacios hacia mujeres capaces que le han demostrado esa... pues esa lealtad, ¿no? Haciendo bien su trabajo.
0: Así es momento de mujeres. Y justamente, bueno, nosotros veíamos hace unos días una nota que hablaba también de la arquitectura, pero que va muy de la mano de cómo las mujeres tienen esa visión también en la construcción, o ese ojo para darle a lo que uno necesita o a lo que la persona quiere. Es cierto, también en la ingeniería tienen algo diferente que las marca, bueno, no quiero hacer como que la diferencia entre el ingeniero, ¿no? Uh-huh. Pero sí como que algo especial, ¿no? Ese toque sutil que tiene una mujer ingeniero.
9: Pues el elemento diferenciador puede ser que buscamos más la preparación profesional, la capacitación continua, porque estamos muy observadas hacemos algo y nos ven, ¿no? Entonces, a lo mejor somos más observadas en la calidad del trabajo que hacemos, y la tarea de cada una de nosotras, estoy segura, tanto a nivel profesional como en las funcionarias, por ejemplo, hacen de mejor manera su trabajo. De alguna manera somos más dedicadas porque ponemos no solo la mente, sino también el corazón, todo el empeño.
0: Más detallistas.
9: Más, ¿no? Detallistas, sí.
0: Ok, ingeniera. Bueno, el tema que nos trajo el día de hoy fue identificación y evaluación de riesgos en edificaciones. Háblenos, pues, para las personas que nos están escuchando y nos están viendo, ¿cuándo es necesario hacer este tipo de evaluación, aterrizándonos aquí en el estado de Chiapas?
9: Pues el estado de Chiapas, todos sabemos que la condición física del estado en cuanto a la hidrología, el tema sísmico, da para muchos peligros, muchos riesgos, y pues todavía existe vulnerabilidad en las construcciones. Por ejemplo, usted no sabe, pero la zonificación de CFE dice que Chiapas está dividido en dos en cuanto a alto peligro y muy alto peligro. Entonces, eso nos da en qué pensar de qué manera van a ser nuestras construcciones y de qué manera van a responder a cualquier evento sísmico. Por ejemplo, al día de hoy, si ocurriera un evento de significativa magnitud, lo que hay que hacer, como dice Protección Civil, la Secretaría de Protección Civil, es evacuar el inmueble. Y después, bueno, después entran los expertos, que son los que hacen este dictamen de verificación técnica para ver cuáles son las condiciones de la edificación. Entonces, ¿qué hay? Es una inspección, es informe técnico, es una inspección preliminar. No solamente se hace en edificios, también se hace en casa de habitación, como en la casa de cualquiera de nosotros, ¿no? ¿Qué daño sufrió nuestra propiedad? Si hubiese un sismo de 5 o 6 grados, por ejemplo, en la zona de Tonalá en el 2017 hubo un daño muy severo en las edificaciones. Entonces, para eso entran los ingenieros a hacer una inspección preliminar. ¿Qué van a inspeccionar? Bueno, van a inspeccionar tanto elementos estructurales como no estructurales. Los estructurales son los que tienen la capacidad portante o de carga. Y los no estructurales, pues hay elementos que no llevan esa función. Por ejemplo, muros divisorios, instalaciones. Sin embargo, se verifica todo. ¿Qué es un punto importante evaluar también en cuanto a un sismo o después de un sismo? Las instalaciones. Por ejemplo, las instalaciones de gas, que pueden sufrir cizallamiento y puede haber una fuga de gas. Y eso, pues, a veces no... No. Claro. Entonces, por eso siempre a la población se dice, cuando hay un evento sísmico, hay que salir, hay que esperar que lleguen los profesionistas a dictaminar si se puede o no se puede accesar al inmueble, si ese inmueble es seguro o no es seguro. Bueno, esa es una inspección preliminar. Después el especialista va a decir, bueno, necesito que venga el especialista en mecánica de suelos, el estructurista, para ver si ese elemento realmente fue dañado severamente y cómo se va a reparar. Entonces ya entran las especialidades. Pero todo este trabajo se hace para proteger a la población. ¿Cuáles son las construcciones de más cuidado? Hospitales, escuelas. El reglamento de construcción, por ejemplo, en el municipio de Tuxtla Gutiérrez, señala que esas edificaciones deben ser construidas con la mejor calidad y seguridad, porque es a donde la población va a recurrir ante estos eventos.
0: Así es. Bueno, estamos hablando de un fenómeno natural, el sismo. No somos expertas, pero, por ejemplo, ¿podemos así empíricamente nosotros como ciudadanos hacer una pequeña inspección en nuestra casa, que digamos, ¿qué podemos revisar? Que nos dé como ese tips para, pues, salvaguardar nuestra vida, ¿no?
9: Sí, exactamente. Sí, lo primero es guardar esos cuidados. Por ejemplo, los muros, ¿no? A veces confundimos, vemos una pequeña grieta y pensamos, no, ya mi casa, perdón, una pequeña fisura, se va a caer y nos espantamos. Sí, claro. Y bueno, puede ser porque la sociedad en general no está obligada a tener esos conocimientos técnicos, ¿no? Así como los médicos son expertos en su área, los ingenieros estructuristas son expertos en su área, los de mecánica de suelos. Entonces, un ciudadano, ¿qué va a inspeccionar? Bueno, va a inspeccionar si sus columnas, si sus vigas que están portando la carga, que son como el esqueleto si lo simulamos al cuerpo humano, si no presentan una inclinación como esta losa, ¿no? Una losa con una inclinación significativa, una columna, una viga, ¿no? Hay fisuras. Pero ya cuando estamos hablando de grietas y estamos diciendo que es una separación más amplia, ¿no? Entonces, de los elementos estructurales son de los que tenemos que tener especial cuidado.
0: Perfecto. ¿Y cuál es el lugar más seguro en nuestro hogar, hablando de una casa, habitación común aquí en Tuxtla Gutiérrez, donde de acuerdo a un sismo podamos resguardarnos?
9: Bueno, hay diferentes tipos de lugares, pero depende de la configuración de la casa-habitación, pero generalmente podría ser el área de baño, o siempre te dicen que donde están los marcos de las estructuras, pegarte a una columna serían los lugares más seguros, ¿no? Dentro de nuestra casa-habitación, y lo más importante siempre encontrar desde aunque no hubiera el evento, las rutas de evacuación. Eso lo tenemos que hacer desde la casa. A veces pensamos que bueno, solo la oficina, solo en un edificio público va a sonar la alerta sísmica y vamos a salir. No, también en la casa, en la casa de todos, tenemos que estar preparados con nuestro botiquín, saber la salida de emergencia, no obstruir el paso. Entonces, es tener la cultura de la prevención, es muy importante.
0: Ingeniera y presidenta, también para edificar una casa, un edificio, también tenemos que tener conocimientos del suelo, ¿no? Para evitar, por ejemplo, ahorita que es temporada de lluvia, saber en qué zona construir, que sepamos que es segura, pues es nuestro patrimonio lo que vamos a construir ahí. ¿Ahí qué tipo de evaluación se realiza?
9: Se realizan los llamados estudios preliminares, que abarca la topografía. ¿Qué le puede decir la topografía? Bueno, ¿está susceptible el terreno de ser inundable o no? ¿Verdad? La mecánica de suelos. ¿Qué tan resistente es tu suelo? ¿Qué tipo de cimentación vas a tener? Otro factor, si estamos junto a un río o una ladera que sea propicio a un deslizamiento. Entonces, hay factores de riesgos que uno tiene que determinar y hay figuras dentro de la reglamentación a nivel municipal, estatal, que pues previenen esos detalles, como los dictaminadores de riesgo acreditados por la Secretaría de Protección Civil, como los directores responsables de obra acreditados por el municipio.
0: Ah, okay, perfecto. La verdad que nos ha quedado muy claro, resolvió también muchas dudas que tenemos. Sabemos que Chiapas es riquísimo en fenómenos naturales y espero que también esta información les haya servido a los que nos escuchan y nos ve. Por último, el mensaje muy cortito que le quiera dar a la población.
9: Bueno, la población en general que acuda a los profesionistas en la construcción, si van a construir, pues es una fuerte inversión, pero en el costo-beneficio, el tener a los profesionistas, pues salvaguardar su patrimonio y su inversión.
0: Muchísimas gracias. Estuvo con nosotros la presidenta del Colegio Nacional de Mujeres en la Ingeniería y Construcción. Gracias, ingeniera, por acompañarnos, Ana Silvia Velasco López. Gracias, ingeniera.
9: Eso sí.
0: Bueno, con esto nos vamos a nuestra pausa comercial de Chiapas al Cierre, pero ya volvemos con más información.
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5: 7:30 de la noche, la media de este programa de Chiapas al cierre, para que usted termine su día muy bien informado. Y es momento de irnos hasta la Perla del Soconusco, donde mi compañera Valeria Córdoba también tiene información importante en este miércoles mitad de semana. Te saludo, muy buenas noches, Valeria.
6: Hola Indira, buenas noches para ti y para todo el auditorio de Chiapas al cierre. Les saludo con gusto y les informo que un hombre de 28 años aproximadamente fue localizado sin vida dentro de una aeronave que arribó esta mañana al Aeropuerto Internacional de Tapachula procedente de Tijuana. Los hechos fueron descubiertos cuando pasajeros comenzaban a descender del avión y bueno, el personal se percató de que una persona permanecía inmóvil en su asiento y no respondía. El hombre fue identificado de manera preliminar como Abidaí N., quien viajaba a bordo de esta aeronave, como mencioné, que partió de Tijuana con destino a la Perla del Soconusco. Ante la situación, se solicitó intervención del personal de la aerolínea y se realizó una revisión al pasajero. Posteriormente, se confirmó que ya no contaba con signos vitales. Trascendió que el joven aparentemente se habría quedado dormido durante su trayecto y pues bueno, lamentablemente ya no despertó. Sin embargo, pues esta versión no ha sido confirmada oficialmente por autoridades. El fallecimiento, claro, provocó la movilización de personal correspondiente dentro de la terminal aérea mientras se realizaron las diligencias necesarias para el levantamiento del cuerpo y su traslado al CEMEFO. Las autoridades también han iniciado líneas de investigación para determinar las circunstancias en las que ocurrió este hecho. E importante mencionar, en un inicio se había comentado que se trataba de una mujer. Sin embargo, pues bueno, de acuerdo a la información recabada, fue un hombre el que falleció en este vuelo de Tijuana a Tapachula durante la mañana de este miércoles. Esperamos todavía, pues bueno, las autoridades también puedan informar más acerca de este hecho. Cambiando completamente de tema, te comento que el planetario Kovács, aquí también en Tapachula, pues está abriendo sus puertas a los estudiantes en este ciclo escolar para que conozcan el inmueble. Tenemos la información.
7: En este ciclo escolar 2026-2027, el Centro Cultural de Ciencia y Tecnología, mejor conocido como Planetario Kovács Tapachula, mantiene abiertas sus puertas para que los estudiantes de la región puedan acudir a sus instalaciones en una visita guiada que directivos o maestros pueden solicitar al número telefónico 962-628-3920 o en sus propias instalaciones ubicadas en Avenida Los Cerritos de la colonia del mismo nombre. El director de este espacio dedicado a la divulgación de la ciencia, tecnología y cultura, Leonel Hernández de León, dijo que estas visitas guiadas están apegadas al nuevo modelo de la escuela mexicana, que busca una educación integral con talleres que contribuyen con la formación de los estudiantes.
4: Se llevan a cabo talleres que contribuyen con la formación, talleres en cuestiones científicas, cultural. Tenemos personal que ya cuenta con la experiencia ya de hace varios años.
7: Hernández de León dio a conocer que una vez que termine la temporada de lluvias, continuarán con las pijamadas y diversas actividades más de observación astronómica con los equipos que tienen, en donde además se invitan a emprendedores y artesanos, así como a las familias, para impulsar la economía de la región y la unión familiar. Para Diario Media Group, Jorge Pérez Polito.
6: Pues ahí está el dato para todas las instituciones educativas, no solo de Tapachula, sino también de la región, el Planetario, un lugar bastante interesante. Quien tenga la oportunidad de ir, no se lo pierda. Indira, regreso contigo con el auditorio hasta Tuxtla, nada más mencionar que, bueno, en cuestión de lluvias, parte de la noche se registraron de manera moderada aquí en la Perla del Soconusco. De hecho, hace una noche fresca, más de lo común en Tapachula, pero hasta el momento nada fuera de lo normal.
5: Excelente, gracias Valeria, cuídate mucho, nos vemos y nos escuchamos mañana con más información.
6: Claro que sí, pendientes.
5: Gracias, buenas noches. Bueno, ahora vámonos hasta Comitán, allá está mi compañero Toño Aguilar, que también nos tiene información. Muy buenas noches, Toño.
8: Muy buenas noches, Indira, qué gusto saludarte para comentarte que, bueno, las intensas lluvias han causado afectaciones en un mercado público. Las intensas lluvias que se registraron desde la noche de ayer dejó afectaciones en el mercado público de Poblado Nuevo San Juan Chamula, esto en el municipio de Las Margaritas, donde se resultó con afectaciones dado que el agua subió de nivel y provocó daños en decenas de locales. Lugareños manifestaron que también una escuela primaria y varias viviendas se vieron afectadas. Autoridades reportaron ayer el nivel del arroyo que pasa por esa comunidad ha elevado su nivel, por lo que hicieron un llamado a tomar precauciones y estar atentos ante cualquier eventualidad que se pueda registrar, sobre todo porque las lluvias intensas van a continuar en las próximas horas. Y también en Las Margaritas, autoridades de salud investigan una posible intoxicación alimentaria. La Secretaría de Salud Chiapas informó que 26 habitantes de la comunidad San Antonio Las Flores fueron atendidos por síntomas compatibles con una posible intoxicación alimentaria. Los pacientes acudieron al Hospital Rural Guadalupe Tepeyac del IMSS Bienestar con náuseas, vómito, diarrea y fiebre. De acuerdo con la dependencia, todos se encuentran estables y bajo manejo ambulatorio. Ante los casos, la jurisdicción sanitaria número 3, con sede en Comitán, desplegó acciones para determinar el posible origen del padecimiento, entre ellas búsqueda de nuevos casos, toma de muestras de alimentos e inspecciones sanitarias en viviendas y establecimientos. La Secretaría de Salud también mantiene acciones de vigilancia epidemiológica y emitió recomendaciones a la población sobre el consumo de agua segura, higiene de manos y manejo adecuado de alimentos. La dependencia estatal señaló que dará seguimiento al caso para identificar posibles riesgos sanitarios y evitar la aparición de nuevos casos. Y aquí en el municipio de Comitán se registró un asalto a empleados de una bodega de camiones. Un asalto a mano armada se registró la noche de ayer en una bodega de camiones ubicada en el barrio La Pileta, en el lado poniente de la ciudad de Comitán. De acuerdo con los datos recabados, sujetos armados ingresaron al establecimiento y amagaron a los trabajadores para apoderarse del dinero de las ventas del día. Durante el atraco, uno de los empleados fue golpeado con la cacha de un arma de fuego. Paramédicos de Protección Civil acudieron al lugar y le brindaron atención médica. Elementos policíacos implementaron un operativo de búsqueda, pero hasta el momento no se reportan personas detenidas. Esta es la información que tenemos. Regresamos contigo hasta la capital chiapaneca. Que tengas una excelente noche.
5: Igualmente, Toño, excelente noche. Nos vemos mañana y nos escuchamos con más información. Y bueno, vámonos hasta el municipio de Coapilla. Padres y madres de familia denuncian un presunto abuso a menores en una escuela primaria. Ahí en la línea está mi compañero Ramiro Gómez. Él tiene todos los detalles. Te saludo, Ramiro. Muy buenas noches.
9: Buenas noches, siempre es un gusto compartirles la información de la región Mezcalapa. Madres y padres de familia denuncian al maestro Artemio de la escuela primaria Ignacio Zaragoza, municipio de Coapilla, por maltratar a los alumnos. Por ello piden la intervención de la Secretaría de Educación para que resuelva el conflicto. De acuerdo con una denuncia anónima, los padres se opusieron a la asignación del docente debido a supuestos antecedentes de malos tratos hacia estudiantes. Señalaron que tras dialogar con la dirección, el maestro fue cambiado temporalmente a sexto grado, pero padres de ese grupo también manifestaron su inconformidad, por lo que finalmente regresó a tercero. Ante la situación, el Comité de Padres de Familia presentó un oficio al supervisor escolar Joel Sánchez y posteriormente acudió ante la Secretaría de Educación para solicitar la intervención de las autoridades y el retiro del docente. Según los denunciantes, no han recibido una respuesta favorable. Los padres también cuestionaron, mientras su petición permanece sin atención, el supervisor habría solicitado la salida del director del plantel, maestro Rosendo, bajo el argumento de que estaría utilizando al comité y a los padres para afectar al docente señalado. Los denunciantes rechazan esa versión y aseguran que fueron ellos quienes solicitaron directamente la intervención de las autoridades. Asimismo, acusaron al supervisor de no haber dado seguimiento durante su etapa como director del plantel a anteriores inconformidades contra docentes y señalaron que existen otros casos de alumnos que presuntamente han recibido gritos, malos tratos e incluso agresiones. Los padres exigieron a la Secretaría de Educación investigar los señalamientos, revisar los antecedentes y dar prioridad a las denuncias relacionadas con posibles actos de maltrato hacia menores. Reportó para Chiapas al Cierre, Ramiro Gómez.
5: Gracias, Ramiro, por la información. Seguimos pendiente. Que pases excelente noche. Y bueno, cambiando de tema, regresando aquí a la capital chiapaneca, ¿usted considera que tiene, bueno, si está en un empleo formal, considera que tiene un salario digno? Pues justamente 6 de 10 personas no... seis de cada 10 trabajadores no cuentan con un salario digno. Este es un trabajo de mi compañero Marco Alvarado.
10: En Chiapas, 6 de cada 10 trabajadores con empleo formal no tienen un salario digno. Esto de acuerdo con el termómetro salarial 2026 de la organización Acción Ciudadana Frente a la Pobreza, que analizó en el estado de Chiapas que hay 258,000 personas que tienen un trabajo formal que está registrado ante el IMSS. De ellas, 163,000, equivalentes al 63%, carecen de un salario digno, mientras que 95,000 trabajadores, es decir, el 37%, reciben un salario digno o superior. De los trabajadores que no alcanzan ese nivel de ingresos, 151,000 tienen salarios de sobrevivencia y 12,000 perciben ingresos de pobreza. El informe establece que para 2026 un salario digno es de al menos 14,400 pesos al mes, cantidad que se considera necesaria para que una familia de 4 integrantes pueda alcanzar una vida digna. A nivel nacional, de los 22.7 millones de trabajadores con un empleo formal, 11.9 millones no tienen un salario digno. El estudio también señala que alrededor de 407,000 trabajadores formales en el país ganan menos de lo equivalente a 2 canastas básicas, por lo que se encuentran en una situación de precariedad extrema pese a que tienen empleo. Acción Ciudadana Frente a la Pobreza advierte con estos números que tener un empleo formal no está garantizando por sí solo superar la pobreza ni alcanzar el bienestar familiar. Para Diario Media Group, Marco Antonio Alvarado.
5: Ahí está la información, algo lamentable porque de por sí que no alcanza el salario, imagínese que no sea digno a lo que, pues a lo que necesitas ganar. Con esto nos vamos a la última pausa comercial de Chiapas al Cierre, pero no se mueva y no se despegue de la radio que ya volvemos con más información.
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5: Acompáñeme a cerrar con este bloque informativo, este espacio de noticias de Chiapas al cierre con más información. Y ahora tengo en la línea a mi compañero Marco Alvarado, él también nos tiene información. Fíjese que muchas iglesias también hacen un llamado a que aprendamos a detectar signos de alarma, pues para prevenir el suicidio. Marco Alvarado nos comenta cómo están haciendo esto algunas iglesias para frenar un poco el suicidio en el estado de Chiapas. Te saludo, Marco, muy buenas noches.
16: ¿Qué tal, Indira y auditorio de Chiapas al cierre? Muy buenas noches. Para informarte que la arquidiócesis de Tuxtla Gutiérrez realizó a través de su pastoral Dimensión Vida el encuentro virtual titulado Prevención del Suicidio, Escuchar, Acompañar y Actuar, que fue impartido por la tanatóloga Meglín Patricia Bermúdez Vera. Durante esta charla, la especialista destacó la importancia de identificar las señales de alerta y de brindar acompañamiento a las personas que están atravesando por una crisis de salud mental y con ideación suicida. Explicó que esta ideación se refiere a pensamientos relacionados con cometer un acto y que ante estas situaciones es necesario contener y acompañar a la persona, además de buscar la ayuda de un profesional de la salud mental. Entre estas señales que dijo deben ser observadas en la familia están los cambios repentinos de ánimo, el aislamiento social y el alejamiento absoluto. Y es que la tanatóloga señaló que el suicidio no puede atribuirse a una sola causa, sino que intervienen diversos factores, y entre ellos mencionó el acoso en internet como uno de los que más está aumentando en el caso de los adolescentes. También destacó que entre las personas adultas mayores la desesperanza pobreza y el abandono pueden influir en estos fatales desenlaces. Bermúdez Vera recomendó a madres y a padres que fortalezcan la comunicación con sus hijas e hijos, interesarse por su estado emocional y recuperar espacios de convivencia en la familia, como sentarse juntos a la mesa y conversar sin estar utilizando dispositivos electrónicos. Finalmente, hizo un énfasis en la importancia de prestar atención a las señales de alarma y a los factores emocionales, recordando que quienes atraviesan por una crisis emocional no deben sentirse solos. Indira, auditorio de Chiapas al Cierre, hasta aquí mi información. Regreso contigo al estudio. Muy buenas noches.
5: Gracias, Marco, por la información, y es muy bueno saber que cada vez más congregaciones, más escuelas se suman a la prevención de esta, del suicidio. Y bueno, cambiando de tema, fíjese que en Villacorso hay una crisis por el desabasto de agua. Mientras que el alcalde Ignacio Nagaya Vicente anda pues ya realizando su campaña abierta, queriendo colocarse como sucesora a la alcaldía municipal, a su esposa Maricela Alvarado Morales, el pueblo está sufriendo cada vez más el desabasto de agua en hogares de la cabecera municipal. La falta de agua también afecta principalmente a los niños de todos los niveles de las instituciones educativas, toda vez que tienen que comprar agua por pipa para los sanitarios. La ingobernabilidad y la ineptitud de las autoridades municipales han provocado el descontento de la población. Y la población ya inconforme narraron que es gravísima la omisión de la autoridad municipal, pues

0: El desabasto a una oleada de crisis de impotencia que se está llevando ahí en el municipio de Villacorso. Ahí está lo que sufren allá en el municipio los habitantes. Y bueno, vamos a la información más amena porque la vida de los famosos también son noticias y vamos a presentarles los espectáculos con mi compañera María Fernanda Vázquez. Fernanda, muy buenas noches.
1: Hola, hola Indira, ¿qué tal? ¿Cómo estás? Muy buenas noches, ya estamos a mitad de semana y hay mucho que platicar de los famosos, así es que acompáñenme a conocer de qué se trata el día de hoy.
2: Mariana Ochoa reveló qué hará con el premio económico que obtuvo tras convertirse en la ganadora de la Casa de los Famosos México, luego de confesar que nunca imaginó llegar hasta el primer lugar y llevarse esta importante cantidad de dinero. La integrante de OV7 se mostró feliz y sorprendida por el resultado del reality, especialmente porque además del reconocimiento del público, ahora cuenta con un recurso económico que le permitirá cumplir varios de sus objetivos. Sin embargo, Mariana dejó claro que uno de los principales destinos de su premio será ayudar a una institución con la que ha colaborado durante muchos años. La cantante explicó que lleva aproximadamente 2 décadas apoyando diferentes casas de hogar y que existe una organización en la que tiene especial cariño. Jeremy Allen considera aterrador el poder que han concentrado las redes sociales, un miedo que logró enfrentar en la gran pantalla. El actor estadounidense protagoniza junto a Mickey Madison la película The Social Reckoning o El Poder de la Red, un drama escrito y dirigido por Aaron Sorkin que expone las entrañas de Facebook. La historia se centra en los papeles de Facebook, una investigación periodística del 2021 que reveló algunas de las prácticas más criticadas en la red social, liderada por el periodista Jeff Horwitz, que en la época trabajaba para The Wall Street Journal. La investigación se pudo llevar a cabo gracias a la colaboración de la denunciante Frances Haugen. A un par de días del estreno de la serie Timbiriche en ViX, Sasha, Alex, Mariana, Diego, Eric y Ben Ibarra hicieron público un comunicado para deslindarse de la producción. Sin embargo, hay una ausencia que llamó especialmente la atención. Paulina Rubio no aparece entre los firmantes. La serie utiliza el nombre e imagen relacionados con Timbiriche, pero ninguno de los 6 integrantes asegura haber participado en su creación ni haber autorizado el uso de su imagen. Hasta ahora, Paulina Rubio tampoco se ha pronunciado públicamente sobre la serie ni sobre el comunicado de sus ex compañeros. Sin embargo, la ausencia de Paulina ocurre en un contexto en el que la cantante lleva varios años enfocada principalmente en su carrera como solista y alejada de los proyectos grupales de Timbiriche. El estreno de Digger no alcanzó las expectativas en la taquilla de Estados Unidos y Canadá, pero Tom Cruise asegura que una película no debería medirse únicamente por lo que consigue durante sus primeros días en cartelera. La cinta, dirigida por Alejandro González Iñárritu y protagonizada por Cruise, recaudó alrededor de $8 millones durante su primer fin de semana en esos mercados. La cifra contrasta con un presupuesto de producción estimado entre $160 y $180 millones, además de unos $100 millones destinados al marketing.
1: Muchísimas gracias por estar aquí con nosotros y concluir esta noche aquí en Chiapas al Cierre. Soy su amiga María Fernanda Vázquez, nos vemos mañana en punto de las 7 aquí en Chiapas al Cierre. Que pasen excelente noche. Regreso contigo, Indira.
0: Gracias, Fer, por presentarnos los espectáculos este miércoles. Y bueno, ya vamos rumbo a la recta final de Chiapas al Cierre. Tengo en la línea a mi compañero Luis Carlos Silva desde la Ciudad de México con información nacional de Uruapan, Michoacán. Te saludo. Muy buenas noches, Luis.
3: Indira, con el gusto de saludarte también a ti y a los amigos del auditorio. Muy buenas noches. La presidenta municipal de Uruapan, Grecia Itzel Quiroz García, ha solicitado públicamente a la Fiscalía General de la República asumir la investigación por el homicidio de su esposo, Carlos Manso. Estamos a unos días de que se cumpla un año de este hecho y la petición fue respaldada por legisladores del Movimiento del Sombrero y también del Partido Movimiento Ciudadano. Esto ocurrió en una conferencia de prensa que se realizó hoy en la Cámara de Diputados. La alcaldesa Indira Vittorio afirmó que a casi un año de los hechos, la indagatoria a cargo de esta dependencia federal no ha avanzado, con la transparencia.

0: satisfecha de los resultados esperados. Por ello pidió la intervención de esta dependencia al considerar que cuenta con una mayor autonomía para esclarecer el caso y garantizar una investigación imparcial. Sobre este particular ha dejado en claro que lo importante en este momento es llegar al trasfondo de estos hechos, y también dijo que lo importante también es fundamental el trabajo que realice el gobierno federal a través de esta dependencia gubernamental. La EDIT, Indira Auditorio, ha tenido acceso parcial a la carpeta de investigación a través de sus representantes legales, situación que aseguró fortalece su petición, pero advirtió que ha traído una situación pues difícil, tomando en consideración que se trata de una mujer que está tratando de que llegue la justicia directamente para con su marido. Una de las situaciones más importantes que la misma alcaldesa explicó es que se ha rechazado entregar los dispositivos de la misma dependencia a través de la Fiscalía de Michoacán debido a la información contenida que está protegida por el derecho constitucional que se tiene que trabajar directamente desde la capital de la República Mexicana. Quiroz García finalmente reveló que ha consultado la situación del secretario de Seguridad Ciudadana Omar García Harfuch, quien en su versión le indicó que las autoridades federales ya cuentan con mecanismos legales para obtener información necesaria a través de las compañías telefónicas. Hasta aquí este reporte, Indira, como siempre un abrazo y que pasen todos una muy bonita noche.
1: Igualmente, Luis, un abrazo y pasa excelente noche. Y bueno, tenemos información muy importante y relevante que le tenemos que dar en este momento. Fíjese que la Secretaría de Protección Civil, aquí en el estado de Chiapas, informó que durante los próximos días continuarán las lluvias de muy fuertes a intensas, con acumulados puntuales superiores de hasta 150 milímetros en gran parte del estado, por lo que se le hace un llamado a toda la población a extremar precauciones. La tormenta tropical Isaías sobre el Golfo de México y la depresión tropical 20E sobre el Océano Pacífico continuarán favoreciendo el aporte de humedad hacia el sureste mexicano, por lo que se prevé que la influencia conjunta de ambos sistemas mantengan condiciones favorables para lluvias y tormentas en Chiapas los días jueves, el día de mañana, viernes, sábado y domingo próximos. Ante la persistencia de las lluvias, se mantendrá el riesgo de inundaciones, crecidas de ríos y arroyos, así como deslizamientos de tierra, por lo que se le recomienda evitar cruzar ríos, arroyos, vados o zonas inundadas, debido a que las corrientes pueden incrementar de manera repentina, y asimismo se pide conducir con precaución, especialmente en carreteras donde la lluvia puede reducir la visibilidad o generar condiciones de riesgo. Ahí está lo que dicen las autoridades de Protección Civil. También aquí ya se lo hemos comentado, durante las lluvias es importante que usted extreme precauciones para salvaguardar su vida y la de su familia. Con esto llegamos al final de este espacio informativo de Chiapas al Cierre. Nuevamente le doy las gracias por su preferencia. Mañana nos vemos en punto de las 7 con más información. Que tenga una excelente noche.
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0: 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Las 8 en punto.
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4: Entre todos los movimientos y ajustes políticos vividos en los últimos días, se habla de que 4 diputados federales por Chiapas han sido confirmados para su reelección. Se trata de los morenistas Joaquín Cebadúa Alba y Karina del Río, así como los legisladores del Partido del Trabajo, Carlos Morelos Rodríguez y Roberto Albores Glisson. La pregunta no es si merecen estos 4 políticos volver a gozar de la confianza de la gente para repetir en el cargo, sino simplemente, ¿usted los conoce? Quizá el nombre de Albores Glisson le suene un poco más por haber sido candidato a gobernador hace algunos años, sobre todo por su eslogan de campaña de "ni me asusto ni me rajo". Pero metiéndolos a todos a una evaluación, ¿deberían reelegirse? Porque en estos más de 2 años de su periodo legislativo, no se conoce una sola de sus acciones a favor de los chiapanecos, ni si lanzaron alguna iniciativa de ley. Tampoco se sabe si gestionaron recursos para el Estado y si defendieron el presupuesto para Chiapas en la tribuna y en los pasillos del Congreso de la Unión. Vamos, no hay información de si siquiera regresaron a recorrer sus respectivos distritos. La reelección de estos personajes debe ponerse en tela de juicio. Su continuidad en la Cámara representa seguir pagando por otros 3 años el sueldo de 4 diputados inútiles.
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¿Qué tal, amigos? Buenas noches, bienvenidos a tu programa Rock Show. Estamos aquí ya listos para iniciar nuestra emisión del día de hoy. Tenemos muy buena música, miércoles 7 de octubre de este 2026. Vamos a llevarte pues canciones más actuales de este nuevo siglo, del 2000 para acá. A la mayoría del 2026. Pero bueno, saludamos a Palenque en el 103.7 y a Tapachula en 96.3 de tu FM. Te saluda tu amigo Miguel Sengar con el gusto de siempre. Y bueno, arrancamos con este grupo que me gusta mucho. Es de los hermanos Adario. El grupo se llama The Lemon Ticks. Es un grupo que pues comenzó a finales de la década pasada, por ahí del 2017-18, hicieron su álbum debut. Muy jóvenes, de hecho siguen muy jóvenes, pero son niños prodigios, son multiinstrumentistas. Pero lo que me llamó la atención es que su música es power pop con algo de glam, de folk. Mucha influencia de la psicodelia, de los Beach Boys, de los Beatles, de los Who. Y bueno, todo eso lo mezclan con sus conocimientos musicales. Debutaron en el 2016 con un gran disco, fue el primero que oí, que se llama The Hollywood, te lo recomiendo. Y luego el siguiente, The Water School, del 2018, también es excelente. De ahí tuvieron un hueco hasta Everything Harmony del 2023. A Dream Is We New es del 2024. Y este, su más reciente álbum se llama Look For Your Mind. Es el sexto álbum de este dueto Lemon Ticks. Y te voy a poner esta canción que se llama Two or Three. Aquí está en Rock Show, The Lemon Ticks.

Una buena rolita de los Lemon Ticks, se llama esto True or Three. Vamos a pasar ahora con Lenny Kravitz, esto que viene siendo pues el último álbum que ha hecho en estudio, realizado en el 2024. Su disco Blue Electric Light se llama, es el álbum número 2 en su carrera. Este gran músico de 62 años con un físico increíble, que ahora ya hasta le hicieron su Kent, su muñequito, para que lo puedan pues tener los fans, en un muñequito muy parecido a él. Este álbum es un buen disco, y te voy a presentar el tercer single de este álbum, que se llama Paralyze. Es una mezcla de rock, de funk, de soul, de psicodelia. Chuka 21 se llamó su primer single, que lo aventó antes de lanzar el álbum. Luego eso Human, que ahí escuchamos Stuck in the Middle. Su cuate Great Ross es el único músico que lo acompaña en la guitarra, y él se encarga de todos los instrumentos. Se llama Paralyzed y es Lenny Kravitz en Rock Show.

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0: Número 8.
3: Taylor Swift. 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
0: Número 7.
3: Ariana Grande, Heida That Made You Love Me.
0: Número 6.
3: Miley Cyrus, Bass Persuades.
0: Número 5.
3: Gloria Trevi, Pompas de Jabón.
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0: Número 4.
3: Aitana, Conexión Psíquica.
0: Número 3.
3: Alejandro Sanz y Edén Muñoz. Yo era poesía.
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0: Número 2.
3: Adela, Nicole Kidman.
0: Número 1.
3: Karol G, Baby Wow.
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vamos a continuar con la música aquí en tu programa Rock Show. Te voy a poner ahora esta bonita versión de una canción que salió en 1984 para el álbum Harvard City del grupo The Cars. En el año 2018 salió un proyecto que se llama Symphonic, de versiones sinfónicas de los años 80, que trae pues canciones clásicas de pues de esa época. Viene por ejemplo Let's Dance de David Bowie, en una versión bastante llamativa. También viene dentro de pues este álbum que se llama 80 Symphonic, viene una versión de Take On Me de el grupo Aja, y pues a mí me gustó muchísimo esta que te voy a poner del grupo de Cars, que es la versión eran las versiones originales, pero este director musical le agregó la sinfónica y unos arreglos muy padres. También viene Hard to Say I'm Sorry de el grupo Cars. El director es Andy Wright, y bueno, esta versión conserva todo original, tocado por Cars y cantada por Benjamin Orker, bajista y cantante del grupo Cars. Así que te voy a poner esta versión sinfónica de Drive del 2018 aquí en Rock Show.

Una excelente versión de el grupo Cars, esta versión sinfónica aquí en tu programa Rock Show. ¿Buscas una SUV moderna, equipada y lista para cualquier desafío? 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Vamos a pasar ahora con algo de AC/DC y este álbum, que es el último que han sacado, que lo editaron en el 2020, llamado Power Up. Y es el segundo álbum donde no aparece Malcolm Young, que era el guitarrista original, junto con su hermano. Que es un icono de la música, ¿no? Ese bailecito y esa manera de vestirse, pues lo caracterizó en este álbum. Como Malcolm falleció en el 2017 y andaba malo, su sobrino se tomó el papel de él, es hijo de un hermano de él, y pues ya había hecho gira. Steve Jones se llama este sobrino de ellos, que participó de hecho en el álbum anterior. Malcolm murió muy joven, a los 64 años en el 2017, pero también había dejado unos riffs grabados que los utilizaron para este álbum. Por cierto que el cantante Brian Johnson cumplió años el pasado 5 de octubre, cumplió 79 años este cantante de la voz, pues rasposa, ¿no? Que es un icono también, tanto como la guitarra, la voz de AC/DC, esta gran banda australiana. Te voy a dejar con esto de su último álbum de estudio, se llama Demon Fire, aquí en Rock Show, AC/DC.

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2: Las 8:31.
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Bueno, te voy a poner ahora algo de Coldplay, esta gran banda inglesa que lanzó este álbum llamado Moon Music, que es su álbum número 10, pero es la segunda parte de su álbum anterior, The Music of the Sphere, que salió en el 2021. Te voy a poner la canción Feels Like I'm Falling in Love, que bueno, en el álbum viene todo pegadito, Feels Like I'm Falling in Love, que es una muy buena canción. También se desprendieron los sencillos We Pray y All My Love, que es sensacional. También Chris Martin en las vocales, guitarra, piano, Johnny Buckland en la guitarra, Guy Berryman en el bajo y su gran baterista Will Champion. Vámonos con esto de Coldplay aquí en Rock Show.

Falling in Love con los Coldplay aquí en tu programa Rock Show. Ahora te voy a poner este nuevo sencillo que apenas salió la semana pasada, se llama Silencio, así en español. Es lo nuevo que trae YouTube para su próximo álbum en este 2026, que se llama Carnaval de Luz. El álbum es anunciado para que salga el 13 de noviembre. Va a ser el álbum número 16 de esta banda irlandesa. Ya escuchamos Street of Dreams, esta canción, la cual vino a grabar el video en la Ciudad de México. Se metió al centro y bueno, dicen que son muy accesibles. Los YouTube, así lo creo, porque también en su natal Irlanda celebraron los 50 años de carrera con un concierto gratuito para todo su público. Y bueno, ellos siguen viviendo ahí, a pesar de que son un ícono, tanto en la música como, bueno, obviamente en su país. Pero bueno, es un grupo mundialmente conocido que ha vendido más de 200 millones de discos a lo largo de sus 50 años de carrera. Y son los mismos integrantes de siempre, nunca ha habido ningún cambio. Siguen este álbum, pues promete ser muy bueno. Incluyeron unos adelantos con sus EPs Days of Ash y Esther Lily. Pues aquí está este nuevo sencillo que suena muy poderoso, Silencio, YouTube aquí en Rock Show.

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Vamos a pasar ahora con Sir Elton John, que el pasado 3 y 4 de este mes tuvo sus conciertos en la Ciudad de México. Lo lamento mucho, pero no pude ir. Es uno de mis cantantes favoritos de siempre. Bueno, sí, lo vi en el 93, ahí mismo en el Estadio Azteca, pero ahorita la verdad que los boletos estaban carísimos, más caros que cualquier otro, a pesar de que es un lugar muy amplio en el Azteca. Pero bueno, tengo entendido que no los vendieron todos y a los que no compraron de los más caros los pasaron adelante. Pero bueno, así es esto. Independientemente de eso, el concierto estuvo muy padre. Pero te voy a poner algo del último álbum de estudio del Lockdown Session del 2021, donde viene el super hit que lo volvió a poner en la mira. Cold Heart, que fue un éxito número uno con Dua Lipa, pero el álbum es muy bueno, es un álbum de colaboraciones. Ahí se escucha la canción After All con Charlie Puth, un cantante que se hizo en las redes y se volvió muy popular. Y bueno, aquí grabó con Sir Elton John, pero te voy a poner una canción que grabó con Stevie Wonder, que se llama Finish Line Extraordinaria. Pero el álbum es muy bueno. Trae una canción con Britney Spears, Hold Me Closer. También viene Miley Cyrus, que se avientan un cover de Metallica. Los Pet Shop Boys con Elton John se avientan It's a Sin. Bueno, es un muy buen disco. Esos conciertos 3 y 4, dos grandes conciertos en el pasado. Bueno, la semana pasada en México, a sus 79 años, hicieron pues lo que hace un artista de la talla de Sir Elton John. Te voy a poner esto que con Stevie Wonder en los teclados, se llama Finish Line, aquí en Rock Show.

Finish Line se llama este gran corte de Stevie Wonder con Sir Elton John. Con este corte me despido y nos escuchamos el día de mañana. Tenemos nuestro tributo, nuestro especial a Ricky Lewis, este gran músico de los años 80. Vas a escuchar qué buenas rolitas tiene este cantante que sigue activo dando conciertos. Bueno, estuvo en Controles Técnicos Moisés Jurado, se queda contigo hasta las 12 de la noche de BN Food Show con Lalo Solís. Te voy a dejar con el sencillo que nos trae Paul McCartney y su compañero Ringo Starr, que nunca habían grabado juntos desde la ruptura de los Beatles. Sí se habían acompañado, pero bueno, no, nunca habían grabado una canción cantando los dos, y se llama Home to Us, y viene incluida en el álbum más reciente de Paul McCartney, The Boys of the Dungeon Lane, un gran disco que ha sido elogiado. Es este gran disco número 20 de Sir Paul McCartney. El último que había hecho fue en el 2020, el McCartney 3, durante la pandemia. Su primer sencillo fue lo que escuchamos ahí de fondo, We Left Behind, que fue número uno tanto en Inglaterra, además que fue nombrado como álbum del año. Aquí te dejo con esto, Ringo y Paul, Home to Us. Hasta mañana, buenas noches.

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0: 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Las 9 en punto.
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5: Entre todos los movimientos y ajustes políticos vividos en los últimos días, se habla de que 4 diputados federales por Chiapas han sido confirmados para su reelección. Se trata de los morenistas Joaquín Cebadúa Alba y Karina del Río, así como los legisladores del Partido del Trabajo, Carlos Morelos Rodríguez y Roberto Albores Glisson. La pregunta no es si merecen estos 4 políticos volver a gozar de la confianza de la gente para repetir en el cargo, sino simplemente, ¿usted los conoce? Quizá el nombre de Albores Glisson le suene un poco más por haber sido candidato a gobernador hace algunos años, sobre todo por su eslogan de campaña de "ni me asusto ni me rajo". Pero metiéndolos a todos a una evaluación, ¿deberían reelegirse? Porque en estos más de 2 años de su periodo legislativo, no se conoce una sola de sus acciones a favor de los chiapanecos, ni si lanzaron alguna iniciativa de ley. Tampoco se sabe si gestionaron recursos para el Estado y si defendieron el presupuesto para Chiapas en la tribuna y en los pasillos del Congreso de la Unión. Vamos, no hay información de si siquiera regresaron a recorrer sus respectivos distritos. La reelección de estos personajes debe ponerse en tela de juicio. Su continuidad en la Cámara representa seguir pagando por otros 3 años el sueldo de 4 diputados inútiles.
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0: Buenas noches, gente de Tuxtla Gutiérrez, que está sobreviviendo a la lluvia que empezó a caer desde la mañana de hoy y que dejó fresca la noche en Tuxtla Gutiérrez. Buenas noches, aquí estamos en Food Show y estamos esperando a un invitado que vamos a tener hoy porque ya es el habitual, Moy Jurado ya se encargó de tirarnos hate hace rato, que si otra vez Félix, pero pues bueno, Félix te ha tenido siempre a la disposición de todo el mundo para venir con nosotros, pero hoy viene a platicarnos un proyecto muy especial que tiene. Un tema que ya me parece va consolidando y nos va a platicar. Y vamos a platicar también de todo este show de la selección. Ayer, pues vea que nos ganó Chile. Chile, 2-0. Pero ¿sabe qué fue todo lo triste del caso? No sé a quién se le ocurrió el brillante detalle de rendirle tributo ayer en California a Francisco Guillermo Ochoa. Otra vez, como que si no hubiera sido suficiente meterlo algunos minutitos contra República Checa en el Mundial. En el Azteca, con la gente, en el Mundial, lo aplaudieron, todo. Le firmaron todo. Van y le rinden homenaje, curiosamente. ¿Cuál ha sido Moisés Jurado? ¿Te acuerdas de una vez en la Copa América, una goleada que nos dio Chile?
1: Sí, creo que sí.
0: 7-0.
1: Ya, sí, la única, creo que una vez en un Mundial, ¿no? Fue un paradón de 8, hasta ahí nada.
0: Pero en esa Copa América Centenario que se jugó ahí en California, pues arrancó ahí Francisco Guillermo Ochoa, estaba comenzando la época de Juan Carlos Osorio y pues nos terminaron goleando 7-0, que es uno de los partidos más bravos que ha tenido México y quizá el peor de Ochoa en la selección. Entonces, ¿para qué lo homenajeas contra Chile, en Estados Unidos y con derrota mexicana? Falta de tacto. Pero bueno, gente, bienvenidos a Food Show. Aquí comenzamos.
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1: Hola, ¿qué tal? ¿Cómo está? ¿Cómo le va? Muy buenas noches, bienvenidos a Food Show. Los saluda Eduardo Solís. Lalo, para los compas, para los cuates, para los camaradas. Para todos aquellos que de la nada lo dejan de seguir a uno en redes sociales.
2: ¿Qué?
1: Y ese tipo de situaciones. No pasa nada, oiga, no pasa nada. Fíjate, a raíz de eso, Moisés Jurado, buenas noches, gente. Acuérdese, transmitiendo totalmente en vivo a través de 97.7 de FM, la radio del diario contigo a todos lados, desde la Torre Digital de Diario Media Group, ubicados en el Libramiento Sur Poniente, número 1999, aquí en el fraccionamiento Penipac, más al poniente que al sur. Te decía, Moisés Jurado, te decía.
3: Échale, padre.
1: A raíz de eso, pues ya le echa uno una revisadita a todo, ¿no?
3: Sí.
1: Por ejemplo, yo me di cuenta que en el WhatsApp tengo bloqueadas a 49 personas.
3: Oh, nada más. Y puro cobrador, nada, ¿cierto?
1: Ya, puro. No, una gran parte. ¿Te acuerdas cuando se empezaron a poner de moda esas llamadas de, oye, tengo un trabajo para ti?
3: Ah, sí, sí. Ah,
1: bueno,
3: sí.
1: Pues ahí está. ¿Y sabes qué es lo cruel del caso? Que ahora que ya normalmente esos números ya se normalizaron, pues ya les ves la jeta a los güeyes que ya ni trabajan ahí, pero que en su momento estaban trabajando ahí. Y te encuentras cada cosa. Pero sí, 49 bloqueados tengo.
3: No, hombre.
1: Sí, sí. Algún día voy a tener valor y voy a desbloquear a todo el mundo.
3: Diría la campaña, no te enganches.
1: No, hermano, yo... No sé.
3: Si te hablan para pedir dinero, como una vez Balón me esforza, cuélgale.
1: Es extorsión.
3: Es extorsión.
1: Y eso está legalizado. Pues. Gente, pues bueno, ya sabe, 961-61-2860. Estamos esperando a Félix Araujo, que dice que ya está aquí afuera. Que ya está aquí afuera, que está entrando, es que está viviendo. Yo lo entiendo porque está viviendo. Pero bueno, ahorita vamos a platicar con él porque dice que nos trae un muy buen proyecto del que nos va a contar. Ya se va a poner a chambear por fin. Después de que se retiró del fútbol, no encontraba sosiego. Pero ya, ahorita nos está diciendo justo aquí en el WhatsApp que ya está. Vea, para que no vea que le miento, ahí está lo que nos está diciendo ahorita.
4: Ya voy, señor Lalo, la lluvia, mucho carro, mucho tráfico, pero bueno, ya voy para allá unos 5 o 6 minutitos.
3: Hey, que no sea...
1: Eso me lo dijo hace 15 minutos.
3: Ya a las 9 aquí ya no hay carro en esta zona. Ya.
1: No, ¿sabes qué? Algo pasó, aprovechando el viaje, algo pasó sobre el reloj floral. Que estaba muy cargado el tráfico del puente de colores. No, estaba lleno. Del puente de colores al reloj floral estaba lleno.
3: Y hablando, creo que sobre la fiscalía sigue bloqueado esa parte.
1: Ah, una cosa. Y dos, de este lado, en el Libramiento Sur, por carretera Villaflores, donde se sufrió ahí un
3: desperfecto,
1: sí, pues hoy cerraron los dos carriles. O sea, no salga de su casa, señor.
3: Sí.
1: Hágame caso. Guárdese, está lloviendo. Cerrada la circulación del Libramiento Norte, cerrada la circulación del Libramiento Sur.
3: Es una chulada.
1: Es
3: una chulada la estrategia porque imagínate, los que viven en Copolla, el Jobo, toda esa zona, le cierras el único carril que tienen para accesar.
1: Sí, claro.
3: Y aparte,
1: fíjate,
3: donde está el colegio particular,
1: sí, la Colegio de la Paz, claro.
3: Está hecho un desastre por la parte de la carretera.
1: Sí, sí.
3: Chulada.
1: Oye, yo antes, por ejemplo, porque acuérdate que los mítines, las multitudes y todo eso lograban o pensaban en conglomerarse en el Parque Central.
3: Sí, sí, sí.
1: Ahí hacían los plantones. Y un día dije, ¿por qué hacen eso? ¿Por qué tapan la entrada? ¿Quieren entorpecer la ciudad? Tapen el Libramiento Norte.
3: Sí, no.
1: Y mira. Y bueno, tocó la casualidad que justo en el Libramiento Norte pues está la fiscalía, ¿no? Entonces, pues les queda como que a mano. Llamada, ya nos vamos a ir a la pausa, que nos aguanten, ¿no?
3: ¿Tenemos 3 minutos?
1: A ver, dale.
3: Dale.
1: Órale,
3: va.
1: Buenas noches.
5: Muy buenas noches, mi amigo Lalo. Buenas noches, mi amigo.
1: Oye, Betty. ¿Quién fue el Barbaján de la 97 que chocó hoy?
5: Mande.
1: ¿Quién fue el Barbaján de la 97 que chocó hoy?
5: Carnal, yo trabajo en la
1: 95,
5: en la 79.
1: ¿Quién fue el Barbaján de la 79 que chocó hoy?
5: ¿Hoy?
1: Sí.
5: ¿Otro?
1: Sí.
5: Como unos días.
1: No, hoy vi la nota. Hoy, en el transcurso del día. No me acuerdo exactamente en qué... ¿O fue ayer?
5: Pantier, algo así.
1: No sé, pero sí. Fue en el centro, ¿no?
3: ¿Oíste la roja del diario?
1: Ya le hice la roja del diario. Si no, pendiente mañana.
3: Pendiente mañana, va a salir mañana, yo creo.
1: No. ¿Cómo andas, Betty?
5: Pues aquí sufriendo del tráfico, pero acá vamos, ya vamos para acá.
1: ¿Ves?
5: Pero...
1: Y oye, y Moisés Jurado diciendo al aire que no hay tráfico.
3: No, es que por esa, en ese horario, por lo regular ya...
1: ¿Por dónde andas, Betty? ¿Por dónde está? ¿Por dónde estás que hay tráfico?
5: Bueno, vengo de oriente a poniente. Ajá. En el carril de baja rumbo a la Procuraduría y está horrible el tráfico.
3: Ah, quiere decir que todavía sigue bloqueado.
1: Está en bloqueo.
3: Está bloqueado.
1: Está en bloqueo. Está en bloqueo. Está en bloqueo. No, no pasa nada.
2: No, no, pero es así. Buenas noches.
1: Ay, no, pero bueno. Entonces, mi Betty, si hay tráfico, la ciudad pues está un poquito con mucha afluencia por el clima, además, también, ¿no? La gente tiene muchas precauciones y eso es bueno.
5: Y pues bueno, más que nada, ahí para los que vienen para esta zona, si pueden encontrar otra vía alterna, estaría formidable.
1: Okay.
6: Y otra ciudad también, ¿no? Porque ya somos muchos.
5: No, es cierto. Sí, porque igual también para rumbo en donde está la Torre Chiapas, Paso Limón, igual está así pesado el tráfico.
1: Pero debe ser por lo mismo, ¿no?
5: Sí, porque está tapado.
1: Oye, ¿y solo, Moy, tú que sabes, solo un carril o los dos?
3: De ahorita de oriente a poniente, es en la lateral, pero también considerar vías alternas, está bloqueado todo lo que es...
5: El de alta no hay paso.
1: De oriente a poniente. De oriente a poniente.
5: Así es, mi amigo.
1: De poniente a oriente, sí.
3: De poniente, sí, por, digamos, de lo que viene hacia la Torre Chiapas o te vas hacia el Parque del Oriente, ahí todavía está fluyendo el tráfico. Sí,
1: digo, pero ha de estar también sí, poquito, claro, sí. Ha de estar durito, ¿no?
3: Y aparte, si le suma la lluvia, toda la afectación del agua que se genera ahí por la fiscalía.
1: No, olvídate, ojalá y no llueva mucho porque sí se va a armar un caos.
3: Del Oriente, creo que eso.
1: Sí, no, la Ricardo Flores
3: Magón. La Ricardo Flores Magón.
1: No, papá, sí se arma, sí se arma de Dios.
3: Aparte, mira, le subo tantito que ahí en la Fidel Velázquez
1: también
3: en frente del domo de Listeche y donde está la casa de las señas siguen trabajando con la reparación
1: y se acaba de poner la feria en el estacionamiento del Víctor Barrera y taparon esa entrada que tenía el transporte.
3: ¡Qué caos!
1: Pues mi Betty, con mucha precaución, por favor, camina a tu casa, descansa, gracias por la llamada. Perdió México y pues ahorita vamos a platicar de eso y vamos a platicar de mucho más, pero ahí te encargamos pues que te portes bien, hijo.
5: No, ya te la sabes, mi amigo Lalo.
1: Okay, perfecto, mi Betty. Gracias por la llamada, pues.
5: Ahora pues, chido, pases el latido, ya te la sabes. Nos vemos y nos escuchamos. ¡Hasta mañana!
1: El Cristo Fernando Yapa. ¿Cuándo volvamos en Food Show? Arsenal contacta a Tijuana para negociar traspaso de Gilberto Mora Zambrano. Con esa información volvemos enseguida.
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8: Las 9 con 18 minutos.
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12: 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Centro Ecoturístico Lagos de Colón. Este sitio es un sistema lagunario que se encuentra a la altura del ejido Cristóbal Colón, muy cercano a la zona arqueológica El Lagartero. Los Lagos de Colón son un paraje creado por un río procedente de Guatemala que al entrar a Chiapas reduce su velocidad, se separa en múltiples brazos y forma una serie de encantadoras pozas cristalinas con tonos verde y azules. Las lagunas son de aguas cristalinas y de baja profundidad interconectadas entre sí por canales de una superficie de 350 hectáreas donde se encuentran 44 4 hermosos lagos que permiten apreciar las diversas tonalidades en azul ultramar. El colorido de los lagos, aunado a la exuberante vegetación formada por guanacastles, caobas, cedros y chicos zapotes, logra un perfecto equilibrio con la naturaleza al combinarse armónicamente con la fauna existente, representada por una gran diversidad de peces y aves, así como algunos reptiles y mamíferos. Los lagos de Colón son un balneario natural. ¿Cómo llegar? De Comitán se transita por la carretera federal número 190. Se recorren 56 kilómetros hasta San Gregorio Chamic. De este lugar se desvía hacia la izquierda para continuar por un acceso pavimentado de 12 kilómetros hasta llegar al ejido Cristóbal Colón. 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

0: Ya estamos de vuelta en Food Show, gracias por continuar con nosotros a través de 97.7 de FM, la radio del diario contigo a todos lados. Estamos checando, mira, hombre, Procamp arriba de Tapachula, Chifut, Pavones, Iguanas y hasta de Jaguares, FC. Solamente por debajo de Lechuzas y de UDS.
1: Mira,
2: vamos contra Chapulineros.
0: Ya lo escuchó, aquí está Félix Araujo para platicar con nosotros. Está presumiendo, como siempre, porque si fueran últimos, difícilmente diría algo. Pero bueno, al final del día, pues dijera un amigo, ¿no? Pues hay que cacarear, porque si no, no se entera nadie después.
2: Vine la temporada pasada, acepté que un proyecto complicado, difícil. Primero, una disculpa que llegué tarde, la lluvia hizo sus estragos en todo el libramiento.
0: Y más ahorita que está tapado el libramiento norte, también está tapado el libramiento
2: sur. Sí, pero bueno, ya estamos aquí, Eduardo. Muchísimas gracias, hermano, por la invitación.
0: Es tu grupo editorial aquí.
2: Por siempre. Eso siempre. ¿Qué quieres? Siempre siento que es
0: una... No, para nada. Personajes como tú siempre tienen lugar en este espacio. Siempre.
2: Y mira que hoy
0: ya Food Show es tu programa, eso ya queda claro.
2: Después de lo que me hiciste la última vez en Jaguares, sinceramente deberías de...
0: ¿Qué te hice? ¿Cuál de todas?
2: No, la ultimísima.
0: ¿Qué fue?
2: Que me invitaste y ni un vaso de agua.
0: Ah, no, no, pero a ver,
2: no había niños, no había balones.
0: Niños había. Buenos y malos. No, espérate. No. A ver, separemos, Félix. Eso no tiene nada. Una cosa no se lleva con la otra. Okay. Porque si no, vamos a empezar a hablar de cafeticultores.
2: No, por eso.
0: Te digo. No, yo también no sé mucho, pero aquí nos hacemos bolas. Pero bueno. La presencia de Félix Araujo aquí, que por cierto viene acompañado. Deberíamos involucrarlo algún día. Vamos a hacer una mesa redonda aquí. La presidenta de Huracanes de Arena.
3: Esta vaina me gusta.
2: Casi dueña.
0: ¿Escuchaste?
3: Yo sé que ella. Mi mujer me gobierna.
0: Bueno. La presencia de Félix Araujo hoy aquí responde porque esos huracanes de Arriaga. Como es normal, cuando se están tratando de establecer proyectos de desarrollo de futbolistas principalmente, pues ocupan establecer lazos con otras instituciones que puedan facilitar ciertas cuestiones para ir cumpliendo con la estructura de producir jugadores. No solamente es ir a hacer visorías y captar, es como una especie como de centro de entrenamiento. Félix Araujo, cuéntanos un poquito de este proyecto que traen ahora aquí con los Huracanes y esta nueva fusión que harán. Ese trabajo coordinado que se pretende para trabajar en Tuxtla con más futbolistas.
2: Pues, ay, Lalo, te fuiste muy...
0: ¿Muy lejos? ¿Me amplié mucho?
2: No, lo que pasa es que...
0: mucho rollo.
2: No. Es la idea más adelante. No te digo que ahorita, ¿por qué? Porque ya una tercera división se necesita los muchachos ya formados, sí, ya claro. Hechos. Y ahorita estamos en un proyecto de un centro de formación. Deportivo La Paz. Entonces junto con pegado, okay, con lo académico.
0: Okay.
2: Digo, va empezando, apenas esta semana empezó, arrancó el lunes. Hay alrededor entre 15, 20 muchachos, okay, entre ellos niños, 3, 4 niñas. Pero la realidad es que es el primer proyecto yo que me enrolo,
0: okay,
2: porque me convencieron los prácticamente los dueños y pues vamos a ver, vamos a apoyarlos en todo, me gustan todas las ideas que traen, okay. No las puedo decir todas porque, bueno, sí pudiera, pero el tiempo no tenemos, Lalo.
0: Ah, esta pues la falsedad. Oye, no, déjame ver pues si entendí un poquito, digo, ya que me corregiste toda la tarea. Entonces, los estudiantes, va a ser exclusivamente para estudiantes de esta institución educativa la oportunidad de empezar a formarse futbolísticamente, o va a ser abierto al público.
2: No, es abierto al público, pero
0: es en el Colegio La Paz, hay que decirlo porque si no, claro, se me pueden confundir.
2: Claro, es en el Colegio La Paz, ya dije el nombre y están invitadas todas las instituciones, todo el que quiera buscar una formación deportiva, pero obviamente que va junto con pegado, lo académico, okay, con el Colegio La Paz. Entonces, en esos temas no me voy a meter, solamente me voy a meter en lo deportivo y obviamente yo voy a estar captando a muchachos que tengan la posibilidad de unirse a las filas de Huracanes o busquen un nivel adecuado para en su momento Lechuzas, Chifut,
0: cualquiera Favor, de los de Pepe,
2: o de segunda división, o pensar en grande, okay, al final. Pero fíjate, o sea, las personas que me contactaron, lo que quieren es formal, muchacho, okay. Están convencidos, bueno, ya tiene más de 20 y tantos años el Colegio La Paz, ¿no? Entonces están convencidos que en lo deportivo, que y más el fútbol, que prácticamente es un 100% de Chiapas, y lo quieren educar, cosa que hace muy difícil.
0: Sí, claro, sí, claro. Y digo, también combinar con el tema académico, como mencionas, también es como que una fórmula que se ha descuidado un poco, porque en la actualidad hay mucha gente que todavía continúa trabajando con esa idea de que hay que priorizar la formación futbolística, y después, pues, nos topamos con cada cuestiones. No hay nada como complementar, ¿no? Además, aquí quizás hasta puede ser un poco de inicio a la inversa. Eres estudiante primero y después vemos qué tantas posibilidades tienes para terminar de formarte bien en fútbol.
2: Es que son números, al final, mira, se escucha trillado, pero ¿cuántos futbolistas llegan a primera?
0: No, aunque fuera el centro de formación más, o sea, con más antigüedad.
2: El Catita, Martín Zúñiga.
0: Sí, claro.
2: Dime un par más solo.
0: De acá, chiapanecos, híjole, hay chico en el Caxa.
2: Sí, claro, bueno. ¿Y estudiantes?
0: No.
2: Hay comparación, no, entonces, nada que ver, nada yo que creo ver. Que es atacar lo educativo.
0: Iba a decir Jonathan Grajales, que está en Chivas.
2: No, el otro muchacho ahorita, Arturo, que se acaba de ir a Chivas también de AEXA.
0: Sí, claro, sí,
2: o
0: claro.
2: O sea, ahí, pero sí, están muy chicos, no, pero es muy, sí, sí. Es un porcentaje muy, muy, muy mínimo.
0: Tienen, ¿verdad?, que traer ya el Garbanzo Libra, ¿no? Tiene que traer la onza, porque ya, para destacar a tan corta edad, con ciertas características.
2: Y se va a escuchar trillado, pero la realidad es que el futuro de Chiapas está en los jóvenes.
0: Sí, sí, puede ser.
2: No, está ahí.
0: No, futbolísticamente sí. Creo que desde que se fue la franquicia de Liga MX, que se perdió toda esa estructura que favorecía que muchos niños de otras instituciones pudieran canalizarse por la estructura de Jaguares, que los conducía de categorías. Ve, por ejemplo, en esa generación que todavía se alcanzó a salvar, que cuando se fue Jaguares todavía alcanzaron a irse a Puebla una gran camada de jóvenes chiapanecos, claro. Farid, Rodrigo, Romeo, ahí están. Entonces, por eso te digo que me parece que de alguna manera, algo que estaban haciendo bien los grandes y que dejaron de hacer, terminó afectando de manera directa esa gran posibilidad que se abría por tener a mano todo. Ahora hay que empezar a generar este tipo de proyectos, en los que evidentemente lo primero que hay que hacer es convencer que suceda, ¿no? Decirle a la gente que quizá va a ser escéptica. Ah, ¿por qué va a pasar? Ah, Félix Araujo, otra academia, otro club,
2: exactamente,
0: otro centro de formación.
2: No, amigo. Pero si realmente yo es el primer proyecto que entro.
0: Sí, sí, claro.
2: Deportivo.
0: No sea tuyo, sino de todos los que ya existen, pues. Que el CEFOR de acá, que el CEFOR de allá, que la oficial de acá, que la filial de esta. En fin, es común. Pero cada quien, el otro día, por ejemplo, vino mi tocayo, que es coordinador de las escuelas filiales de Santos que hay aquí, y nos contaba, es que sí, yo trabajo el sistema, pero casi casi no intento mezclarme tanto con el resto, porque a mí Santos me pide unas cosas. Entonces, de Tigres no sé cómo trabaje, de Atlas, pues creo que se pelearon. Hay visores que tienen sus academias aparte con otro nombre, pero que se encargan de visorear de cualquier club para ver cómo los canalizan. Pero no hay como generar este proyecto, insisto, y lo dices muy bien. Que entrenen fútbol, que se formen futbolísticamente, pero que a la par les exijan academia, pues es lo que hace falta quizá, ¿no?
2: Sí, está, y al final está el Hampton, está, ajá, La Salle,
0: sí,
2: está
0: claro.
2: el Instituto Hispano, está la Pablo, está muchachos que tengan otro...
0: Quizás hasta el TEC de Monterrey pudiera entrar todavía con la prepa.
2: Es que va a ser una muy buena opción, porque le vamos a meter todo el empeño, le vamos a meter todas las ganas. Como te digo, no es muy poco la cantidad que puedan llegar a profesional, pero vamos a buscar realmente un respeto, una educación futbolística fuera de la cancha.
0: Okay.
2: Yo no voy a hablar de ninguna academia, de nada de Chiapas, porque, pues imagínate, es morder la mano que
0: sí,
2: me da de comer, ¿no?
0: Sí, claro.
2: Pero sí, tengo un hijo que ya pasé todas las escuelitas con el más grande, Manuel, y ahora viene el bebote, que esto las estoy pasando, y es difícil, carnal. Solamente
0: pues lo vas a tener cerca.
2: Sí, es difícil, entonces estoy preocupado, quiero que mis hijos cumplan su sueño, y si no, quiero que a la par, académicamente,
0: por lo menos,
2: sea en el Colegio La Paz o sea en otra institución, donde sea, pero que vaya junto con pegado,
0: sí,
2: con el estudio, Lalo.
0: Bueno, ahorita Félix va a hacer la invitación, porque ya nos platicó de su proyecto, pero ahorita nos va a hacer la invitación para todos aquellos que puedan estar interesados en algún momento de integrarse a este centro de formación La Paz. ¿Así se va a llamar?
2: Centro de Formación Deportivo La Paz.
0: Deportivo La Paz.
2: Vestidores, baños.
0: Tienen canchas sintéticas.
2: Cancha sintética de medidas oficiales. Va a haber 5 categorías.
0: Hay estacionamiento.
2: Estacionamiento muy amplio. Seguridad, cámaras de seguridad. Prácticamente todo el entrenamiento. Y
0: salvo ahorita que están arreglando esa parte del libramiento, puede uno acceder con facilidad.
2: Sí. Ahí. Vamos a tratar de buscar también una adecuación a nosotros como papás, porque a veces los que yo como papá le causo un mal a mi hijo, de verdad es muy triste esas situaciones. Tú lo viste en San Cristóbal,
0: sí.
2: Se ha visto en algunos aquí, no quiero mencionar, porque de verdad
0: sí, que
2: todos lados tengo amigos, Lalo,
0: sí, la Copa Chiapas, algunos torneos que no están regulados, que no están afiliados, en fin, cuestiones que se salen de control,
2: y la realidad es que de tener lo que tenemos a no tener nada, Lalo.
0: No, siempre hay que buscar algo que hacer.
2: Hay que chambear, carnal, sí, y a mí mis respetos a todas las academias, a todos los entrenadores.
0: No importa que lo hagan mal, los queremos.
2: No, carnal, yo no estoy diciendo eso. Yo conozco a todos.
0: Gente, vamos a ir, este Félix no le gusta comprometerse.
2: No,
0: ahorita,
2: no.
0: Ahorita en el corte, váyanse a TikTok, ahí le vamos a sacar la verdad ahorita. Mientras tanto, nos vamos a la pausa al medio tiempo y volvemos enseguida.
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1: 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Las 9:34.
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6: Ricky Martin y Grupo Frontera. Tu recuerdo.
7: Tu recuerdo sigue aquí. Cero.
1: Número 9.
6: Bruno Mars y Karol G. Still.
1: Número 8.
6: Taylor Swift, Patient Zero.
1: Número 7.
6: Ariana Grande, Hey Da That Made You Love Me.
1: Número 6.
6: Miley Cyrus, Bass Persuades.
1: Número 5.
6: Gloria Trevi, Pompas de Jabón.
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1: Número 4.
6: Aitana, Conexión Psíquica.
1: Número 3.
6: Alejandro Sanz y Edén Muñoz. Yo era poesía.
9: Yo era poesía y no sabías leer.
1: Número 2.
6: Adela, Nicole Kidman.
1: Número 1.
6: Karol G, Baby Wow.
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0: Ya estamos de vuelta en Foot Show. Gracias por continuar con nosotros a través de 97.7 de FM, la red del diario contigo a todos lados. Aquí estamos con Félix Araujo platicando de su nueva...
1: Y el lunes lo vas a querer.
0: No, pero bueno, el que se sube se pasea, Félix Araujo.
1: No, ¿cómo crees? Jamás.
0: Oigan, estamos platicando con Félix Araujo y pues siempre es interesante saber, le voy a decir por qué, porque Félix, como quiera, ha conocido a detalle todo el recorrido que se hace desde Fuerzas Básicas hasta llegar a Liga MX y el camino, como lo decía hace un momento, de ese gran abanico en el que pueden haber qué les gusta en un estado 100,000 niños de una categoría específica que estén batallando todos los días, se van reduciendo de una manera tan importante con cada paso que al final si llega uno a la Liga MX ya es como que digamos una generación que pudiera presumir éxito, pero de las posibilidades 18 equipos únicamente con 3 veces hasta 4 veces más jugadores en otros estados que tienen más desarrollado su trabajo de menores, de fuerzas básicas.
1: Claro.
0: Pues eso aumenta. Vean, por ejemplo, hoy quizá, ¿quién te gustaría que pudiéramos decir? A lo mejor y aquí podrá haber un par de chapanecos muy destacados que pudiéramos llevar ya quizá a otro nivel. Pero pues se llevan muy chavitos a los que pueden pintar mejor. Ve el caso de Jonathan Grajales, que se lo llevaron muy chavito a Chivas y empezó a hacer su formación en Chivas. Y ya ahorita pues está con la selección sub-20 en una gira por España. Entonces, cuando tú tienes bien identificadas, pues por eso hay que escuchar a la gente que conoce a detalle cómo son estos procesos y de qué manera se pueden combinar bien para tener éxito. Si no deportivo, que sería lo ideal, por lo menos esta combinación de hacer buenos jugadores de fútbol que como plus tengan ser también buenos profesionistas. ¿No crees? Que es como que el ciudadano integral, que sea un muy buen profesionista y que aparte sea buen futbolista.
1: Sí, totalmente de acuerdo. Es más, yo te digo algo, te digo más. Si a mí me preguntas, yo quisiera que mis hijos estudiaran por encima
0: de jugar.
1: De jugar, sí.
0: Pero imagino que el Bebote se muere por jugar.
1: No, Emanuel también. Pero desafortunadamente se rompió el ligamento cruzado.
0: Híjole.
1: O sea, son cosas que te vienen,
0: claro,
1: que no las pides, no las esperas y que las tienes que sortear. Por eso la importancia de también en lo académico. Gracias a Dios que Emanuel,
0: ajá,
1: tiene mucha retención, es muy inteligente, ya está en su segundo semestre de la universidad. Entonces, digo, el otro ahí va, pero pasa algo y...
0: Sí, claro, uno nunca sabe. El fútbol tiene eso también.
1: Es correcto.
0: Te puede llevar por una carrera llena de éxitos, pero antes de que puedas llegar a tener éxito, te puede suceder un tema. Ahora,
1: hay muchas cosas. Entonces, vamos a tratar de educar también deportivamente al papá que lleva al niño al centro de formación.
0: Fíjate, Deportivo Félix, La Paz. Sí, claro. Centro de formación Deportivo La Paz. Yo pongo mucho ejemplo con eso que estás hablando del talento y cómo el jugador de fútbol también tiene que preocuparse un poquito por cultivarse el talento, porque si es lo que lo va a llevar lejos, lo ideal es que lo cuide, ¿no?
1: Claro.
0: Y lo que te recomiendan, descansar, comer bien, entrenar como corresponde. Y pongo mucho como ejemplo a Salvador Cabañas. En el sentido de que Salvador Cabañas pudo haberse sentado en los cuernos de la luna sin problema, pero este tipo de situaciones que tiene el fútbol, que si te distraes un poquito de lo que realmente importa, de no tener o de no caer en ese tipo de situaciones que te pongan en un lugar equivocado, en un momento equivocado, porque eso se acaba rápido.
1: Ay, es que te fuiste con un ejemplo yo creo que el máster de todos los ejemplos.
0: Sí, sí. Chava estaba para jugar en el Liverpool, estaba para jugar en Europa y romperla porque era un crack.
1: Iba a ser su mundial, lo que ganaba, lo que ya había hecho. Y mira, por
0: metía goles de todos colores, sabores, contra los rivales que quisieras, con su selección, con todo.
1: Ahora, él ya está en primera división.
0: Sí, sí, claro.
1: O sea, mira lo triste la situación. O sea, acá lo triste es que...
0: pase cuando estás en tercera, por ejemplo. Digo, por decir algo.
1: No,
0: en la talachita,
1: no.
0: Que te agarres.
1: No lo digas por decir algo. O sea, eso es...
0: Pasa.
1: Donde tenemos aquí que atacar y que decirle al muchacho de 16, 17 años, no que no ha ganado, no que no ha hecho nada, no que no sirve
0: sí,
1: para
0: claro,
1: nada.
0: Sí, claro.
1: O sea, es agarrarlo... darle dos cachetadas y si le sabe qué, despabile.
0: No, ahorita ya, eso de darle dos cachetadas ya.
1: Amigo, nos las pegaron a todo el mundo.
0: Sí,
1: a nuestra generación.
0: Pero tú hablo estás hecho con otro Miguel material.
1: Casanova, hablo con la Luisela, con el
0: que. Pero están hable. Hechos con otro material.
1: No, estamos hechos con el mismo material. No. Desde ahí ya estás etiquetando a los muchachos. ¿Piensas que los de ahora
0: bueno,
1: no tienen no el mismo carácter no que los de antes?
0: No me lo digas a mí. Ve la actualidad, ve a los jugadores. Sí. ¿Cuántos prefieren irse a la talacha que cuidarse una noche para jugar bien
1: ahora,
0: al día siguiente?
1: Ahora otra cosa. Es más dura la talacha que lo profesional.
0: ¿Veas esa, Ramos? ¿Qué? Hasta los árbitros se van a la talacha.
1: No entremos en esos detalles, no me gusta hablar. Oye, de eso.
0: Ese gesto es muy de Paco Ramírez, así lo hizo en esta silla algún día. Vamos al corte y volvemos enseguida.
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3: Las 9:48.
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0: Ya estamos de vuelta en Food Show. No, nos contó su experiencia Félix Araujo con la Chivita Vallejo. Y ya tenemos otra anécdota más para la historia. Bueno, Félix, cuéntanos pues, nos decías antes de irnos al corte que la talacha es más dura que cualquier juego profesional. Hay demasiadas
1: No. Lo escuchaste mal, amigo.
0: A ver, cuéntame entonces.
1: No, la talacha es más difícil. Aparentemente, los muchachos prefieren esa, pero a corto plazo el dinero.
0: Sí, claro.
1: Es ahí.
0: Te lo dan inmediato.
1: Pum, y ya, y te lo gastas. El buscar un profesional es hacer un tiempo para cuando se venga la recompensa.
0: Sí, claro.
1: Llega bien.
0: Digo,
1: es lo que el muchacho no quiere esperar. No,
0: sí, claro, quiere ya. Quiere ver el fruto de su esfuerzo de una vez. Pero bueno, ahí es donde también entra mucho quizá la falta de guía, ¿no? Alguien que no necesariamente sea tu entrenador, que te empiece a controlar ciertas cosas. Así que descanses bien, que comas bien. Que a lo mejor puede ser que ya agarres muy temprano algún vicio.
1: Ahora de esos. Contra la necesidad no puede nadie, Lalo.
0: Yo sé.
2: ¿Eh?
0: A ver, cuenta.
2: El Luis Moctezuma dice por acá, no saben cómo es el tráfico en la zona.
3: En la zona de tolerancia, dice.
0: No. Félix, no sabes.
2: No sabes.
0: ¿No? No, Félix no sabe.
2: Ver mucho para nada.
0: No. Estoy molestando a Félix Araujo con eso. Es un hombre de iglesia. Todos los fines de semana va a purificar su alma.
2: Pero me encanta que voltea siempre a ver para ver si está bien tu respuesta, ¿no?
0: ¿Le contesto bien o se la miento?
2: Por acá, Rafael Gómez Cruz. Lo ideal que si tiene paguita y una palanquita y un poco de talento para que tanta cadena. ¿Para qué tanta academia de fútbol?
0: Bueno, quizá eso también es parte del mal, ¿no? Pensar que juntando dinero puedes comprarte un sitio en algún lado, puedes tener mucho dinero, pero si no tienes calidad, te exhibes. Sí compraste un lugar probablemente, pero pues vas a llegar y así como ve, hay varios. ¿Cómo se llama aquel del partido México Haití que terminó decretando el despido de Hugo Sánchez de aquel preolímpico? Que después salió y que dijo.
1: Sí.
0: Ay, se me fue también el nombre, pero que ahorita es promotor.
1: Santiago.
0: Fernández, algo así. Sí, pero bueno, delanterito X, que pues ahorita mucha calidad y todo, pero ve. Entonces, de eso, no, hasta el mismo Hugo Sánchez decía que tenía a su sobrino ahí porque, pues, era su sobrino.
1: No, eso es un tema muy complicado, que al final, imagínate, todos los, o sea, si fuera por dinero, los hijos de todos los millonarios
0: estuvieran jugando, que hagan su liga.
1: Entonces, no dudo que haya algo...
2: No vamos a polemizar,
0: pero es cierto.
2: Pero sí pasa eso, ¿no? De que
0: Leaño.
2: Pues ahí está.
1: No, a ver. Leaño cumplía.
0: Sí, pero digamos que desde el privilegio. Tuvo chances y quizá pudo alcanzar algún nivel porque partió el privilegio.
2: ¿Y en el caso del Chicharito?
1: Ahí me estás dando la
0: razón. Sí, no, esa es mi intención.
1: El privilegio. ¿Cómo? A ver, explícame cómo tuvo el privilegio.
0: Que su papá era el dueño de un equipo de Liga MX.
1: Y jugaba fútbol. Y pues llegó un momento
0: que... Bueno, a lo mejor y si a él le hubiera tocado hacer el proceso que hiciste tú...
2: Sí.
1: A ver.
0: Yo creo que si llega a Toluca, a Metepec, toca la puerta. A ver, ve, pruébate, no, hermano.
1: Ya, a ver, regresate. Por eso, pero si...
0: Vete con la Chivita Vallejo,
1: si que te llega, si llega un punto en el que ya cumple en sí, primera división, claro. Cualquier muchacho puede cumplirlo, si se esfuerza.
2: Por ejemplo, en el caso de Chicharito, que dejó los estudios a los 14 años para dedicarse al fútbol, pero también su familia pues tenía varo.
0: No, su papá también hizo una gran carrera de fútbol, y su abuelo también. A él, o sea, de familia futbolista.
2: Exactamente.
0: Y sabían por dónde iba, además traía el talento.
2: Exactamente, que también venía combinado con eso, ¿no?
0: Sí, claro.
2: Ejemplo, ¿no?
0: Sí, por supuesto.
2: Pero ya había una...
0: Pero a ver, de Javier Hernández no vas a estar hablando.
2: Ya vamos a dar un ejemplo, güey.
1: A Javier Hernández deberían de poner una estatua en cada una de las ciudades.

0: sí, claro. Estoy de acuerdo.
1: El único jugador que ha jugado mejor en los equipos
2: más que metió gol en el Santiago Bernabéu y en Old Trafford siendo local. Ni más ni menos.
1: Toreando su nombre, amigo. Sí.
2: No, es otra cosa, sí. Cuando llegó con el West Ham. Sí, bueno. Locura. A ver, Félix, ya nos estamos despidiendo, hermano, por venir tarde, se nos fue rato el programa. ya, para despedirnos, ¿qué te parece si nos das todas las posibilidades que existen para que cualquier amiguito que nos esté sintonizando en estos momentos pueda asistir a ser parte del Club Deportivo La Paz?
1: Presentarse en el Colegio La Paz, no vamos a prometer algo que no, va mi nombre por medio. Ajá. Va el nombre del Colegio La Paz, que es algo muy grande acá en Chiapas. Nos vamos a meter en temas complicados, no puedo decir cómo, pero sí vamos a tratar de cambiar muchas cosas. El dueño tiene hijos de la edad del mío. Okay. Y muchos papás ven muchas cosas en todos lados, pero voy a buscar las necesidades que yo estoy buscando, tratar de aplicarlas.
2: Okay.
1: en ese centro de formación.
2: Sí, sí.
1: No es academia, no es club, no es un centro de formación académico y deportivo.
2: Okay.
1: Y que se cuentan con instalaciones de primer nivel, que tiene espacios bien para un entrenamiento profesional. Tenemos tres entrenadores, dos ahorita se está buscando otro, y yo cuando tenga que entrar, pues bueno, voy a entrar. Va a haber capacitaciones de entrenadores, va a haber muchas cosas en las que, pues desafortunadamente o afortunadamente para todos los niños que lleguen, pues fui jugador de fútbol profesional. Sí, pues. Sé lo que me costó. Apenitas. No es que tenga la clave.
2: Apenitas.
1: Pero a ver, muy, muy así. Pero tengo mi hermano en el trabajo, y ese es top 10 de fútbol mexicano. Entonces, de verdad, Lalo, de verdad, con una conciencia real, vamos, ¿sí?, a buscar trabajar. Que los niños estén y vayan donde ellos quieran.
2: ¿Cuántos días a la semana?
1: Va a haber lunes, miércoles y viernes. Va a haber lunes, martes y jueves. Va a haber opciones de todo, Lalo. De todo.
2: Está abierto. Cualquiera puede llegar a inscribirse.
1: Cualquiera, nomás desde 15 años.
2: Okay.
1: Hacia abajo.
2: Ok, no mayores de 15
1: años. No mayores de 15 años. Las categorías ya
2: están. Es más, si ya tiene 15, mejor ni vaya.
1: No,
2: 14 todavía lo aceptamos.
1: Vamos a ver si hay necesidad de eso. Pues ya veremos
2: cómo
1: podemos apoyar con algún horario. Lo que sí queremos darle otra opción al joven chiapaneco. Y también está Huracanes, que es prácticamente, pues es mi equipo, en el que puede haber mucha oportunidad también de acá para llevar algún jugador.
2: ¿Cuándo vuelve a venir Huracanes a jugar a Tuxtla?
1: Viene. No, porque es mentira.
2: El de Chifuyo estuvo muy bueno el partido.
1: Muy bueno el partido, de mucho, muy, muy, muy entregado los muchachos. La verdad es que registraron a bastantes, igual a Chifuyo se le fueron muchos.
2: Sí, claro.
1: Para ir aparentemente a mejores equipos.
2: Sí, claro.
1: Por tema de tabla, pero a veces esto es para el muchacho que se va pensando que
2: puede estar mejor, ¿no?
1: Haga su proceso.
2: Sí, claro.
1: Haga su proceso. Usted no sabe dónde lo van a pulir y dónde va a convertirse en dónde van a sacarle su mejor. Hay un muchacho, Toñito, que usted está en Pavones, que yo no hubiera querido que se fuera de Huracanes, pero bueno, le deseo el mayor de los éxitos.
2: Ya volverá.
1: Ya me estás corriendo.
2: No.
1: Luego venimos, nos despedimos.
2: Eso.
1: Bueno, muchísimas gracias por a todos los. Ya le doy el micrófono a Lalo.
2: Yo le quiero agradecer el favor de su atención esta noche aquí en Food Show. Estuvo Félix Araujo. Ojalá pueda venir más seguido Félix, porque de verdad es agradable platicar con él. De alguna manera, en algún programa, tenemos que irle sacando algunas otras anécdotas que no ha contado.
1: Vamos
2: a la Chivita Vallejo, que la contamos al aire, sería espectacular.
1: Vamos a seguir apoyando a la selección. Vamos a estar con Rafa Márquez.
2: Gilberto, por ahí no leímos la nota. Que lo quiere el Arsenal. Gente, gracias. Mañana en punto a las 9 volvemos.

0: Por hoy, gracias por hacer del Food Show el show del 97.7 FM. Nos escuchamos mañana, 9 en punto. Buenas noches. Las 10 con un minuto.
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3: Entre todos los movimientos y ajustes políticos vividos en los últimos días, se habla de que 4 diputados federales por Chiapas han sido confirmados para su reelección. Se trata de los morenistas Joaquín Cebadúa Alba y Karina del Río, así como los legisladores del Partido del Trabajo, Carlos Morelos Rodríguez y Roberto Albores Glisson. La pregunta no es si merecen estos 4 políticos volver a gozar de la confianza de la gente para repetir en el cargo, sino simplemente, ¿usted los conoce? Quizá el nombre de Albores Glisson le suene un poco más por haber sido candidato a gobernador hace algunos años, sobre todo por su eslogan de campaña de "ni me asusto ni me rajo". Pero metiéndolos a todos a una evaluación, ¿deberían reelegirse? Porque en estos más de 2 años de su periodo legislativo, no se conoce una sola de sus acciones a favor de los chiapanecos, ni si lanzaron alguna iniciativa de ley. Tampoco se sabe si gestionaron recursos para el Estado y si defendieron el presupuesto para Chiapas en la tribuna y en los pasillos del Congreso de la Unión. Vamos, no hay información de si siquiera regresaron a recorrer sus respectivos distritos. La reelección de estos personajes debe ponerse en tela de juicio. Su continuidad en la Cámara representa seguir pagando por otros 3 años el sueldo de 4 diputados inútiles.
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1: ¿Cómo está, querido auditorio del 97.7 de FM? Qué gusto saludarlos ya en esta noche lluviosa de miércoles 7 de octubre. Pues bueno, vamos a darle paso a la continuidad y sobre todo a la programación de la radio del diario. Te saluda detrás de este micrófono Moisés Jurado. Y sobre todo agradecemos todavía la presencia de nuestro querido Félix Araujo, que se encuentra todavía aquí en las instalaciones del diario de Chiapas. Y por supuesto, los invitamos a que no se pierdan de lunes a viernes en punto de las 9 de la noche, lo mejor del fútbol en Futshow con mi querido Lalo Solís. Ya son las 10:09. Le recordamos que en esta noche lluviosa, ¡sale, cuídense mucho! ¡Saludos, familia! Se despidiendo aquí a Félix Araujo y bueno, también a mi querido Lalo. Recordarles que en esta noche lluviosa hay que extremar precaución, sobre todo si anda todavía por las calles de Tuxtla Gutiérrez. Hay que moderar la velocidad, no intentar cruzar afluentes, arroyos, ríos y demás. Los cauces, pues bueno, también pues en este día que desde muy temprano se han registrado precipitaciones aquí en Tuxtla Gutiérrez y en sus alrededores, y también con los cierres viales, que vaya tráfico que se ha generado con estas dos cierres importantes, uno ahí frente a la Fiscalía General del Estado y otro acá sobre el Libramiento Sur en el paso desnivel de la carretera a Villaflores, y van a continuar ambos. Pues bueno, ambos cierres, ¿eh? Así que uno por obras públicas, otro por manifestación, pero eso sí, ha colapsado las vías de comunicación en las periferias, bueno, la periferia de Tuxtla Gutiérrez, ¿eh? Así que si el día de hoy ya está en casita, disfrute de un buen café, de un buen té, de un chocolate, de su bebida favorita, de su cena, lo demás, y sobre todo relájese con las buenas canciones que vamos a disfrutar en esta noche. Te invito a que te comuniques conmigo al teléfono 961-612-2860. Vamos con buena música. Esto corre a cargo. Escuchamos a Triángulo con Los Babies y también con la hermosa voz de Thalía. Y ahorita nos vamos con algo del Divo de Juárez, Juan Gabriel. Eso se titula Hasta que te conocí. Y lo escuchas en Las Inolvidables ante el 97.7 de FM. Venga.

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2: Las 10 con 17 minutos.
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6: Ricky Martin y Grupo Frontera. Tu recuerdo.
7: 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Un aguacero.
0: Número 9.
6: Bruno Mars y Karol G. Still.
0: Número 8.
6: Taylor Swift. Patient Zero.
0: Número 7.
6: Ariana Grande, Hey Dad, That Made You Love Me.
0: Número 6.
6: Miley Cyrus, Bass Persuades.
0: Número 5.
6: Gloria Trevi, Pompas de Jabón.
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0: Número 4.
6: Aitana, Conexión Psíquica.
0: Número 3.
6: Alejandro Sanz y Edén Muñoz. Yo era poesía.
9: Yo era poesía y no sabías leer.
0: Número 2.
6: Adela, Nicole Kidman.
0: Número 1.
6: Karol G, Baby Wow.
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1: Ahí escuchamos esta excelente canción, Divina Tú, con la voz ni más ni menos que tan reconocida de Jorge Muñiz a través del 97.7 de FM. 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
1: 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La radio del diario está contigo, contigo en el mundo de los dinosaurios. Ya está en la prehistoria. Y mientras me voy con más música, eso corre a cargo ni más ni menos que de Pandora. ¿Cómo te va, mi amor? Y lo escuchas en el 97.7 de FM. Estamos contigo, contigo a todos lados.

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3: Las 10:31.
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2: Las 10 con 46 minutos.
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1: Es momento de despedir esa excelente programación de esta noche de miércoles 7 de octubre. Hay que darle paso a la continuidad. Por cierto, mañana, si usted, pues bueno, tiene ahí a un conocido que trabaje como, o alguna conocida, ¿no? En la podología y también en el tema de educador físico, pues visítelo, ¿eh? Mañana es el día del educador físico y también del podólogo o podóloga. Así que enhorabuena también para todos quienes se dediquen pues a estas labores. Soy Moisés Jurado y nos escuchamos el día de mañana con más música, más éxitos a través del 97.7 de FM. Por cierto, ya en esos momentos ha quedado liberado el libramiento norte-oriente frente a la fiscalía, así que transite con precaución el día de mañana o si anda por esta zona, ¿no? Y sobre todo more de la velocidad por la presencia de lluvias aquí en la capital coneja. Pasa excelente noche, nos escuchamos mañana. Descanse.

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0: 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Las 11 con un minuto. Editorial de la radio del diario.
2: Entre todos los movimientos y ajustes políticos vividos en los últimos días, se habla de que 4 diputados federales por Chiapas han sido confirmados para su reelección. Se trata de los morenistas Joaquín Cebadúa Alba y Karina del Río, así como los legisladores del Partido del Trabajo, Carlos Morelos Rodríguez y Roberto Albores Glisson. La pregunta no es si merecen estos 4 políticos volver a gozar de la confianza de la gente para repetir en el cargo, sino simplemente, ¿usted los conoce? Quizá el nombre de Albores Glisson le suene un poco más por haber sido candidato a gobernador hace algunos años, sobre todo por su eslogan de campaña de "ni me asusto ni me rajo". Pero metiéndolos a todos a una evaluación, ¿deberían reelegirse? Porque en estos más de 2 años de su periodo legislativo, no se conoce una sola de sus acciones a favor de los chiapanecos, ni si lanzaron alguna iniciativa de ley. Tampoco se sabe si gestionaron recursos para el Estado y si defendieron el presupuesto para Chiapas en la tribuna y en los pasillos del Congreso de la Unión. Vamos, no hay información de si siquiera regresaron a recorrer sus respectivos distritos. La reelección de estos personajes debe ponerse en tela de juicio. Su continuidad en la Cámara representa seguir pagando por otros 3 años el sueldo de 4 diputados inútiles.
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1: Revista del Consumidor. Radio. ¿Te da miedo que tu plancha queme tu blusa favorita? En nuestro estudio de calidad pusimos a prueba distintas planchas de vapor y te demostraremos que no necesitas gastar una fortuna para tenerla mejor.
2: Además, ¿sabes cómo actuar en caso de que un siniestro afecte tu vivienda? En nuestra brújula de compra te explicamos de forma sencilla cómo elegir un seguro de casa-habitación que proteja tu patrimonio. Quédate y descubre cómo cuidar tu dinero.
1: Revista del Consumidor.
2: ¿Cuánto tiempo inviertes a la semana tratando de quitarle las arrugas a tu ropa favorita? El ritmo de vida actual exige que el cuidado de nuestras prendas sea rápido, seguro y eficiente.
1: Y aunque existen textiles que no necesitan alisarse, la plancha de vapor ha evolucionado para seguir siendo una pieza clave en nuestro hogar.
2: A diferencia de las tradicionales planchas secas, las de vapor requieren menos esfuerzo y reducen el riesgo de dañar tejidos como el algodón, lino, mezclilla o poliéster.
1: En su interior cuentan con un depósito de agua que al calentarse libera vapor a través de los orificios ubicados en la suela. La combinación de calor y humedad suaviza las fibras de tela, lo que permite que se estiren y recuperen su forma original.
2: Además, en la actualidad existen algunas que cuentan con tecnología antizarro, golpe de vapor para arrugas difíciles y funciones verticales para alisar sin una tabla de planchado.
1: Para que tu compra sea inteligente y elijas una aliada que mantenga tu ropa en óptimas condiciones, realizamos un estudio de calidad en el que se pusieron a prueba algunas planchas de vapor.
3: En este estudio de calidad de planchas analizamos 23 modelos de planchas de 11 marcas distintas.
2: Para garantizar tu seguridad y el cuidado de tu economía, el laboratorio verificó la resistencia del cable a las altas temperaturas, el consumo eléctrico y que ninguna plancha presentara escurrimientos o calentamiento en las zonas que tocas con las manos.
1: También pusimos a prueba su desempeño, qué tan rápido calientan, qué tan bien distribuyen el calor en la suela y, por supuesto, su capacidad real para desarrugar distintos tipos de tela.
2: La buena noticia es que todos los modelos analizados son seguros para usarse en casa. Además, 6 modelos obtuvieron la máxima calificación en su desempeño general. Hablamos de equipos de Black & Decker, Advio Home, Hamilton Beach, Koblenz, Taurus y Tefal.
1: Si planchas con el tiempo contado antes de salir al trabajo, considera esto. 3 modelos de la marca Rowenta y uno de Tefal fueron los que más tardaron en alcanzar su temperatura máxima.
2: Y hablando de temperatura, el control del calor es clave para no arruinar tus prendas. En nuestras pruebas, un modelo de Oster y uno de Rowenta no lograron distribuir la temperatura de manera uniforme en toda la suela.
1: También deberás tener cuidado al planchar telas delicadas con un modelo de Black & Decker, Chi, Mainstays, Oster y 2 modelos de Hamilton Beach, ya que presentaron variaciones térmicas importantes al cambiar sus ajustes de calor.
2: Además, toma en cuenta que un modelo de Hamilton Beach y las versiones Etna y Sakura Steam de Taurus requieren más pasadas para quitar las arrugas.
1: Y mucha atención al etiquetado, ya que 20 de 23 modelos analizados incumplen la norma oficial mexicana. Esto porque no presentan la información comercial completa en sus empaques, instructivos o garantías. Revisa muy bien lo que compras.
2: Un detalle que llamó mucho nuestra atención es cómo se relaciona el precio con la calidad. A veces creemos que invertir más garantiza el mejor equipo, pero comparar opciones nos puede dar grandes sorpresas.
1: Por ejemplo, en el mercado puedes encontrar un modelo de Rowenta y uno de Chi que rebasan los $2,000, obteniendo en el laboratorio calificaciones de bueno y muy bueno.
2: Mientras que, por el lado de las opciones más económicas, un modelo de Taurus y otro de Black & Decker, que rondan los $300, alcanzaron la excelencia en su desempeño.
1: Al final, la mejor plancha no es necesariamente la más costosa o la de diseño más llamativo, sino aquella que se adapta a tu ritmo de vida, cuida tus prendas favoritas y se ajusta a tu presupuesto.
3: La información completa de este estudio de calidad la puedes revisar en la Revista del Consumidor en su versión digital y su versión impresa.
4: Revista del consumidor.
2: Tu casa es el hogar donde compartes momentos con quienes más quieres y donde construyes recuerdos inolvidables.
1: Sin embargo, un incendio, una inundación, un robo o un fenómeno natural pueden ocurrir de manera inesperada y generar pérdidas económicas importantes.
2: Pero contar con un seguro de casa-habitación te ayuda a proteger tu vivienda y los bienes que hay en ella, desde muebles y electrodomésticos hasta obras de arte y, en algunos casos, tus mascotas. Ten en cuenta que la cobertura depende de lo establecido en tu póliza sobre los daños parciales o totales ocasionados por los diversos riesgos existentes.
1: Por eso es importante revisar qué tipo de seguro estás contratando. Las coberturas más comunes te respaldan ante lo impredecible: incendios, explosiones, tormentas, terremotos, erupciones, huracanes, inundaciones e incluso ante huelgas o actos de vandalismo.
2: Y como los accidentes ocurren, también hay seguros que cubren otro tipo de responsabilidades. Por ejemplo, en el caso de que tú o alguien de tu familia causen un daño a un tercero, ya sea dentro o fuera de casa.
1: Si un siniestro te obliga a salir de tu vivienda, no te preocupes. Hay pólizas que cubren gastos extraordinarios. Incluyen estancias en hoteles o alojamientos temporales, costos de mudanza y remoción de escombros. Además, ante un robo también puedes proteger tus pertenencias como dinero, joyas, obras de arte, muebles y electrodomésticos.
2: Y para tu mayor tranquilidad, puedes sumar coberturas adicionales para tus equipos electrónicos, apoyo legal e incluso servicios de emergencia como plomería, cerrajería, electricidad, auxilio vial y guardería para tus mascotas.
1: Ahora, ¿cuánto cuesta proteger tu patrimonio? Los costos varían según la aseguradora y el nivel de protección que elijas.
2: En la revista del consumidor de septiembre, comparamos seguros para casa-habitación de distintos bancos y aseguradoras a través de sus cotizadores en línea. Para este ejercicio consideramos una vivienda propia de 250 metros cuadrados. Consúltala.
1: Recuerda que las tarifas cambian según el valor y las necesidades de tu vivienda. Lo ideal es consultarlo directamente con un agente de seguros o ejecutivo bancario para obtener tu cotización exacta.
2: No olvides que si necesitas ayuda, tienes a quien acudir.
1: Para localizar a un agente de seguros capacitado, acércate a la Asociación Mexicana de Agentes de Seguros y Fianzas, AC, en amasfac.org o al 55 55 14 20 90.
2: Y si quieres verificar que un agente o institución estén autorizados, la Comisión Nacional de Seguros y Fianzas te asesora en https://www.go.mx/CNSF o llamando al 55 57 24 74 00.
1: Para resolver cualquier duda, inconformidad o reclamación, la Condusef te respalda en condusef.gob.mx o en el 55 53 40 09 99. Infórmate, compara y protege lo que más quieres.
2: Por último, toma en cuenta estos consejos clave antes y después de contratar.
1: Compara opciones y elige una póliza que se adapte a las necesidades reales de tu hogar, garantizando protección a un buen costo.
2: Al contratar, proporciona los datos exactos sobre el valor y las características de tu vivienda, ya que la información incorrecta puede afectar el pago de una indemnización.
1: Una vez que tengas tu póliza, revísala a detalle. Verifica los datos, las condiciones generales y la cobertura de responsabilidad civil.
2: Guarda copias digitales de la póliza, comprobantes de pago y escrituras.
1: Mantén siempre tus pagos al corriente para no perder la vigencia de tu protección. Y ante cualquier siniestro, ten a la mano tu número de póliza para comunicarte de inmediato con la aseguradora.
2: Si quieres saber más detalles, consulta nuestra sección Brújula de Compra en la revista del consumidor, ya sea en su versión física o digital.
1: Porque proteger tu hogar y vivir con tranquilidad también requiere informarse.
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1: Para acceder a todos los contenidos que la Revista del Consumidor tiene para ti, suscríbete a través de nuestra página, revistadelconsumidor.profeco.gob.mx.
2: Síguenos en nuestras redes sociales. sociales. En Facebook nos encuentras como Revista del Consumidor MX y Profeco Oficial. 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Y en TikTok síguenos como arroba Profeco.
1: 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Revista del Consumidor. 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
4: Las 11 con 16 minutos.
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0: 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Centro Ecoturístico Lagos de Colón. Este sitio es un sistema lagunario que se encuentra a la altura del ejido Cristóbal Colón, muy cercano a la zona arqueológica El Lagartero. Los Lagos de Colón son un paraje creado por un río procedente de Guatemala que al entrar a Chiapas reduce su velocidad, se separa en múltiples brazos y forma una serie de encantadoras pozas cristalinas con tonos verde y azules. Las lagunas son de aguas cristalinas y de baja profundidad interconectadas entre sí por canales de una superficie de 350 hectáreas, donde se encuentran 44 hermosos lagos que permiten apreciar las diversas tonalidades en azul ultramar. El colorido de los lagos, aunado a la exuberante vegetación formada por guanacastles, caobas, cedros y chicos zapotes, logra un perfecto equilibrio con la naturaleza al combinarse armónicamente con la fauna existente, representada por una gran diversidad de peces y aves, así como algunos reptiles y mamíferos. Los Lagos de Colón son un balneario natural. ¿Cómo llegar? De Comitán se transita por la carretera federal número 190. Se recorren 56 kilómetros hasta San Gregorio Chamic. De este lugar se desvía hacia la izquierda para continuar por un acceso pavimentado de 12 kilómetros hasta llegar al ejido Cristóbal Colón.
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2: Las 11 con 31 minutos.
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1: Las 11 con 45 minutos.
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2: Las 12 con 2 minutos.
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1: Las 12 con 18 minutos.
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2: Las 12:33.
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1: Las 12 con 48 minutos.
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3: La una en punto.
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5: Otra más de las cumbias originales, sus compas de Fuerza Régida y Grupo Frontera. ¡Vuélvale a marcar, compa Carlos!

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2: La una con 34 minutos.
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0: La una con 46 minutos.
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2: Las 2 con un minuto.
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0: las 2 con 17 minutos.
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2: Las 2:33.
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0: Las 2:49.
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1: 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Las 3:06. 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

0: Las 3 con 23 minutos.
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2: Las 3 con 38 minutos.
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1: 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Las 4 con un minuto. 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

0: Las 4 con 18 minutos.
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2: Las 4:33.
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0: Las 4 con 50 minutos.
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0: 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Las 5 con un minuto.
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0: Las 5 con 18 minutos.
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2: Las 5 con 29 minutos.
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0: Las 5 con 47 minutos.
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0: Las 6 en punto.
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3: Pío López Obrador anunció que de cara a las elecciones del próximo año buscará competir por la diputación del Distrito 9 de Chiapas, con cabecera en Tuxtla Gutiérrez. Eso es lo que se llama no tener ni un poquito de vergüenza. Dice que sus aspiraciones forman parte de su

0: Compromiso moral de seguir trabajando con responsabilidad y determinación para el pueblo chiapaneco que ha sido su hogar desde hace 60 años. Pero ¿cuándo ha hecho algo por los chiapanecos o por los tuxtlecos? ¿Ha participado al menos en reuniones locales para discutir los problemas del barrio donde vive? ¿Ha organizado a los vecinos para limpiar parques, calles o áreas comunes? ¿Acaso ha invertido capital propio, producto de su trabajo, con el objetivo de fomentar la economía local? ¿Ha generado empleos? ¿Ha hecho donaciones de alguna especie, como medicamentos o alimentos, a personas en situación de vulnerabilidad? No, nunca. Ni siquiera le ha ayudado a una ancianita a cruzar la calle. Vaya, se desconoce si alguna vez ha trabajado o es igual que los hijos de su hermano Andrés Manuel. Pío es el clásico politiquillo que se cree merecedor de las perlas de la Virgen solo por tener un apellido famoso. Pero todos lo vimos recibiendo sobres con dinero en efectivo de las arcas de Chiapas y él mismo reconoció que era para apoyar al partido. Es tan cínico que quiere ser diputado para representar los intereses de las personas a las que tanto daño les ha hecho.
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0: Holy Sours, Manowers, bombones de azúcar, muy buenos días, alegría, buenos días por la mañana. Feliz jueves espectacular en esta mañanita nubladita y fresquecita acá en Tuxtla Gutiérrez, porque pues casi toda la noche llovió, no parte de la noche, porque ya como a las 12 de la noche pues ya terminó la lluvia, pero bueno, no se confíen porque pues vienen más lluvias y el frente frío número uno que está, por supuesto. Pero bueno, mientras tanto, estamos arrancando en vivo y en directo y a todo color desde la torre digital de la radio, del diario, de Diario Media Group, por supuesto, mandando señal a toda la gente hermosa que nos escucha en estos momentos en la zona metropolitana y por supuesto acá en Tuxtla Gutiérrez, ¿verdad? Pues primero darle gracias a Dios por un día más que nos regala, por un día más que nos permite entrar a sus hogares, por supuesto. Y también agradecido por todo lo que nos da, por todo lo bonito que nos da, por supuesto, ¿verdad? Pero mientras tanto, ya saben que a partir de ahorita comenzamos tu programa favorito, tu programa de confianza, Ritmos Latinos de la Radio del Diario. Te saluda Manolo Vázquez y te voy a acompañar hasta las 8 de la mañana. Con 120 minutos de pura música, me puedes pedir las canciones que tú quieras, pero que vaya al programa, ya sea cumbia, salsa, tropical, bachata, merengue, para que empecemos el día en este jueves, viernes chiquitico. Ya estamos a 8 de septiembre, a 8 de octubre del 2026, y bueno, así es que a partir de ahorita ya me puedes pedir una canción especial, por supuesto. Ya saben, el teléfono en cabina 961-612-2860, el teléfono oficial para que tú me marques en ese momento, y con mucho gusto yo te voy a programar alguna ocasión especial. Y también, si hay cumpleaños el día de hoy, con mucho gusto vamos a felicitarlos como debe de yes, ¿verdad? Bueno, mientras tanto también saludamos a la gente hermosa de Palenque, muy buenos días, a través de la 103.7 FM allá en Palenque, en la colonia Pacalquín. Ahí precisamente está la torre digital de la radio del diario de Palenque, 103.7 FM. ¿Qué tal amaneció, mi gente hermosa de Palenque? Se pueden reportar conmigo, por supuesto, como debe de ser. Bueno, también allá saludamos nada más y nada menos que a mi amistad carísima de París. Se llama ella Lady Foster. Le mandamos un beso cachichurris, que ella anda con todo lo que da ahí en la colonia Pacalquín, a través de la 103.7 FM, mandando señal allá a Catasajá, Salto de Agua, La Libertad y parte de Tabasco, por supuesto, como debe de ser.
1: ¿Qué?
0: ¡Claro!
1: ¡Ay, caramba!
0: Así es que comenzamos. Ritmos Latinos de la Radio del Diario, y arrancamos con esta canción de Daniela Romo junto a los Superlamas, que se llama Que Vengan los Bomberos Que Me Estoy Quemando, Que Vengan los Bomberos Que Me Estoy Quemando. Y ahora vamos con esta canción que está buenísima. Se llama Las Brujas de... Ay, ya me acordé de una de mis amistades por ahí, pero bueno, así es que esta canción se llama Las Brujas de la Sonora Dinamita. En 3, 2, 1, 6 de la mañana con 11 minutos. Comenzamos.
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2: Las 6 con 15 minutos.
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4: La radio del diario, con el reporte del Servicio Meteorológico Nacional, el clima diario te informa. Hoy jueves, San Cristóbal de las Casas.
5: Lluvias. Máxima 18, mínima 13.
4: Suchiapa.
5: Tormentas eléctricas.
4: Máxima
5: 29,
4: mínima
5: 21.
4: San Fernando.
5: Tormentas eléctricas.
4: Máxima
5: 26,
4: mínima
5: 19.
4: Berriozábal.
5: Tormentas eléctricas.
4: Máxima
5: 27,
4: mínima
5: 20.
4: Chiapa de Corzo.
5: Tormentas eléctricas.
4: Máxima
5: 28,
4: mínima
5: 21.
4: Tuxtla Gutiérrez.
5: Tormentas eléctricas.
4: Máxima
5: 29,
4: mínima
5: 21.
4: El clima diario te informó. Ante la presencia de huracanes, resguárdate en albergues si vives en zonas de riesgo. Aléjate de arroyos y no intentes cruzar zonas inundadas.
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2: Ay, yo me puse a bailar con esta canción de Mala Fe que se llama La Vaca, la misma vaca, a ritmo de merengue, por supuesto, en este juevesito espectacular. Ya saben, pídemelas y te las pongo, 961-612-2860. Estás escuchando Ritmos Latinos de la Radio del Diario a través de la 97.7 FM en Tuxtla Gutiérrez, 103.7 FM en Palenque. Un saludo muy especial a la gente hermosa de Palenque y, por supuesto, allá en Radio Naranjo, voz de Berriozábal. Verán, oigan, les quiero hacer una invitación porque ¿quién creen que va a llegar? Ay, Dios, parece un grupo icónico argentino, por supuesto, porque llega acá Tuxtla Gutiérrez. Al escuchar esta canción, les voy a decir de quién se trata, por supuesto. Efectivamente, así como usted lo escucha, los Cadillacs vienen acá a Tuxtla Gutiérrez, es correcto, y ya es la hora. Talento argentino llega a Tuxtla Gutiérrez por primera vez en su historia. Este 29 de octubre, los Cadillacs estarán presentándose en La Candona, Sunset Roofs, donde no te pierdas un show lleno de energía para bailar y disfrutar al ritmo de los Cadillacs. 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Recuerda que la Radio del Diario te invita a disfrutar a los Cadillacs este próximo 29 de octubre en La Candona, ¿eh? Ahí se va a poner buenísimo. Se va a poner buenísimo, la verdad, honestamente. Tiene también unas canciones de cumbia. Ahorita voy a buscar si hay algo de cumbia. Voy a poner algo de ellos. Pero bueno, mientras tanto, ya saben, repórtense conmigo para que estemos aquí echando la platicada en esta mañanita espectacular, por supuesto, ¿verdad? Bueno, vamos a checar de una vez la temperatura del día de hoy antes de que se me olvide, porque luego se me olvida. Y pues bueno, ya saben que ya empezaron los fríos en algunas partes. Y pues bueno, ya estamos en el mes de octubre. Ahora sí,

Bueno, chamacos, chamacas, ahorita en estos momentos acá en Tuxtla Gutiérrez, 22 grados, la mínima, parcialmente nublado, y la máxima de 28 a 30 grados, o sea que va a estar casi como ayer, porque no va a hacer mucho calor, porque luego, ay, Dios mío, parecía que la lumbre tenía una encima, pero ya sí, ya está, ya, dijera por ahí, se está aplacando el calor, la verdad, y también con posibilidades de lluvias por la tarde o por la noche, ya saben, así está la temperatura el día de hoy, acá en Tuxtla Gutiérrez, en algunas partes del estado de Chiapas, pronostican lluvias, por ejemplo, igual allá en Palenque. No sé qué tal amanecieron el día de hoy. Si alguien me puede decir cómo está la temperatura, por supuesto, ya en Palenque, si está nublado, amaneció fresco, amaneció lluvioso. Igual ya saben, ¿no? Bueno, mientras tanto, ¿qué les parece si ahorita vamos con más música de merengue para bailar, para sacar los pasos prohibidos, por supuesto, en esta mañanita espectacular? 6 de la mañana con 26 minutos. Ahora vámonos con Oro Sólido, que nos dice, está encendido. Así es que súbele, ponle play a tu radio y a bailar se ha dicho.

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2: Las 6:31.
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3: 6:32.

0: 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Ok, Mayella, ya estamos de regreso cuando son las 6 de la mañana con 38 minutos. Escuchamos algo de Mimi Zúcar, Tony Zúcar, con esta canción que se llama Azúcar. Es un homenaje a Celia Cruz, la verdad, pues de esta canción cuando dice Azúcar. Oigan, fíjese que en una entrevista, ahí hace muchos años, le preguntaron a Celia Cruz de por qué decía azúcar, ¿no? De por qué, así, ya ve que es una icónica palabra que ella lo dijo, ¿no? Bueno, dice ella que estaba en un restaurante y se iba a presentar. Y luego, como ella, pues ya ve que son cubanos, les gusta mucho el café y todo eso. Y cuando de repente le pasan su café y no tenía azúcar. Entonces, pues ella, que ya ve en su manera peculiar y todo eso, le dice al mesero: oye, negro, oye, chico, azúcar. Y de ahí empezó así: y azúcar, y azúcar. Y ahí le quedó, por eso le quedó eso que decía azúcar. Pues ahí una entrevista se dijo, pues bueno, es un dato curioso, ¿eh? Pero bueno, son las 6 de la mañana con 38 minutos. 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Ok, Maguey, chuladas, ya saben, 961-61-228-60, por acá dice mensajito: buenos días, por favor, ¿me puedes poner la canción de Arranca en Fa? Y Arranca en Fa de Sonora Carruseles, y un saludo a todo tu auditorio. Feliz, lindo jueves. Igualmente para ti, mi vida, un saludo muy especial. Y para creo que es Andrea la que se comunica todos los días con nosotros, por supuesto, como debe ser, que les gusta el programa de Ritmos Latinos de la Radio del Diario. Y vámonos, antes de que se me haga tarde, vamos a saludar a los cumpleañeros y cumpleañeras del día de hoy.
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0: Así que a todos los cumpleañeros y cumpleañeras del día de hoy, muchas felicidades. Y queremos pastel.

0: Así es que muchas, pero muchas felicidades. Ahora sí, vamos a jugar los dados, por supuesto, como debe ser. Y les mando un beso, cachichurris. Vamos a bailar y arranca en fase 6 de la mañana con 42 minutos.
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2: Las 6 con 46 minutos.
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0: Ya estamos de regreso, continuation con el programation, por supuesto, en esta mañanita fresquecita acá en Tuxtla Gutiérrez, cuando son las 6 de la mañana con 51 minutos, con esa canción Fabricando Fantasías. Hoy una canción icónica, dedicada, igual se la puedes dedicar a esa persona muy especial, a la cual te enamoraste, o a esa persona tan especial para ti, o tu mejor amigo, tu mejor amiga, por supuesto, como debe ser. Pero lo importante siempre es ponernos dedicar canciones, y mucho mejor si lo pides acá en Ritmo Latinos, y que todo Tuxtla y que todo Palenque, todo el estado de Chiapas se entere, por supuesto. Hoy es espectacular, si quieres dedicar alguna canción a esa personita que ahorita te está escuchando y que dices, bueno, lo que pasa que quiero dedicarle esa canción, o también puede ser anónimo, claro que sí, por supuesto. Ahí está la sección de Rola tu Rola, para que así ponga yo la canción de Rola tu Rola. Y por supuesto, como debes, bueno, ahorita les voy a decir cuál es la sección de Rola tu Rola. Cuando yo, cuando ustedes me digan, ¿saben qué? Quiero dedicarle la canción a tal persona, pues yo automáticamente, aquí está la de Rola tu Rola.
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0: Y me pueden marcar y decir, oye Manolo, ¿sabes qué? Quiero dedicarle esta canción a esa personita que ahorita está trabajando ahí, que está haciendo el quehacer en su casa o qué sé yo. Esa es la sección de Rola tu Rola, ¿verdad? Pero bueno, antes de que yo me vaya de la primera hora, porque se fue como hilo de media, se fue la primera hora, les quiero hacer una recomendación, porque viene una obra de teatro espectacular, por supuesto. 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Este próximo 22 de octubre en el Teatro de la Ciudad Emilio Rabasa, con dos funciones, 6:30 y 9 de la noche, se presenta Tila María Sesto, uy, con sus grandes personajes, la verdad, recomendadísimo, porque yo la he visto, la sigo en TikTok, y pues se pone buenísimo, te saca una sonrisa, por supuesto, como debe ser. Pero bueno, ¿qué creen? Pues ya terminamos la primera hora, que se fue como hilo de media.
2: ¡Ay, caramba!
0: ¡Ay, se fue rapidísima! Pero a las 7 tenemos más música, como debe de ser. Claro, ya saben, 961-61-228-60, por supuesto, como debe de ser en esta mañanita espectacular. Ahora sí, vámonos con esta canción que se llama mi razón de ser eres tú, de Lisandro Mesa. Son las 6 de la mañana con 54 minutos.

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0: 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Uno de los trastornos de aprendizaje más comunes que afecta a los niños de edad escolar es la dislexia. El 8 de octubre se celebra el Día Internacional de la Dislexia, para concienciar a las personas acerca de este trastorno que afecta al 10% de la población mundial, según la Organización Mundial de la Salud. 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

0: 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Las 7 en punto.
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3: Pío López Obrador anunció que de cara a las elecciones del próximo año buscará competir por la diputación del Distrito 9 de Chiapas, con cabecera en Tuxtla Gutiérrez. Eso es lo que se llama no tener ni un poquito de vergüenza. Dice que sus aspiraciones forman parte de su compromiso moral de seguir trabajando con responsabilidad y determinación para el pueblo chiapaneco, que ha sido su hogar desde hace 60 años. Pero, ¿cuándo ha hecho algo por los chiapanecos o por los tuxtlecos? ¿Ha participado al menos en reuniones locales para discutir los problemas del barrio donde vive? ¿Ha organizado a los vecinos para limpiar parques, calles o áreas comunes? ¿Acaso ha invertido capital propio, producto de su trabajo, con el objetivo de fomentar la economía local? ¿Ha generado empleos? ¿Ha hecho donaciones de alguna especie, como medicamentos o alimentos, a personas en situación de vulnerabilidad? No, nunca.

0: Ni siquiera le ha ayudado a una ancianita a cruzar la calle. Vaya, se desconoce si alguna vez ha trabajado o es igual que los hijos de su hermano Andrés Manuel. Pío es el clásico politiquillo que se cree merecedor de las perlas de la Virgen solo por tener un apellido famoso. Pero todos lo vimos recibiendo sobres con dinero en efectivo de las arcas de Chiapas y él mismo reconoció que era para apoyar al partido. Es tan cínico que quiere ser diputado para representar los intereses de las personas a las que tanto daño les ha hecho.
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5: 73.

0: 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Oli, oli, crayolis. Ya estamos de regreso, arrancando la segunda hora de Ritmo Latino cuando son las 7 de la mañana con 7 minutos a través de la radio del diario. Y arrancamos con esa canción de Lila Downs, que es una de mis favoritas, la verdad. Hay muchas canciones de Lila Downs también. Esta canción se llama Cariñito. Ay, está buenísima, por supuesto, para bailar como debe de ser. Y aparte, pues Lila Downs es una excelente cantante. Lo que tiene ella es que es versátil, canta desde bolero y canta cumbia, por supuesto, ¿verdad? Bueno, ahí que arrancamos la segunda hora de Ritmos Latinos cuando son las 7 de la mañana con 8 minutos a través de la 97.7 FM. Estamos transmitiendo en vivo, en directo, de todo color, para toda la gente hermosa que nos escucha en la zona metropolitana, por supuesto. Un saludo muy especial a la gente hermosa que nos escucha allá en San Cristóbal de las Casas, en Teopisca, en Chiapa de Corzo, en San Fernando, en El Parral, donde quiera que nos escuchen. Un saludo muy especial, por supuesto, ¿verdad? Así que también bienvenidos y bienvenidas a la gente hermosa que anda en sintonía con nosotros en estos momentos a través de las radios del diario. También saludamos a la gente hermosa de Palenque. Muy buenos días. ¿Qué tal amanecieron el día de hoy, chuladas? Allá, bueno, aquí está nubladito acá en Tuxtla Gutiérrez, ¿verdad? Pero más al rato va a salir el solecito y pues bueno, ya saben que pronostican lluvias esta semanita. Tomen sus precauciones, ¿verdad? También saludamos a la gente hermosa allá de Catazajá, Salto de Agua, La Libertad y parte de Tabasco, por supuesto. Allá en los controles técnicos saludamos a Lady Foster, ella bella, por supuesto. Ahí está ella en Divina Tropical mandando señal a toda la gente hermosa que nos escucha desde Palenque. El teléfono de Palenque es el 916-282-1117, ahí pueden mandar sus mensajitos y pues Lady Foster me manda otra vez los mensajes como debe de ser. Acá es 961-61-228-60, ¿verdad? Y también saludamos a la gente hermosa de Berriozábal allá en Radio Naranjo en esta segunda hora a través de la 106.7 FM. Allá en los controles técnicos saludamos al tío Quino y al licenciado Ángel Caña Barabata, que ahorita andan ya con el noticiero Reporteros al Aire, por supuesto, a las 8 de la mañana. No se lo pueden perder, por supuesto. Mientras tanto, 60 minutos de pura música de cumbia, salsa tropical, bachata, merengue en este jueves, viernes chiquitico, por supuesto, ¿verdad? Bueno, por acá, y también saludamos a los amigos del transporte público también, que no puede faltar, por supuesto, a los amigos taxistas, a los del Didi, a los de Uber, a los que andan escuchando la radio del diario. Igual se pueden reportar conmigo qué ruta anda escuchando ahorita Ritmos Latinos, y le mando un beso cachichurris y un saludo muy especial como debe de ser. Y a los señores pasajeros que ya se van al trabajo, un saludo muy especial. También a los transportes escolar, porque también se reporta conmigo el transporte escolar, un saludo muy especial. Bueno, por acá dice... Buenos días, Manolito. Saludos para el niño más guapo del segundo B de la Francisco y Madero, Eduardo Roque, y al joven Fabio Roque, que ya va rumbo a la prepa 2. Oye, sí es cierto, Sí es cierto. Un saludo muy especial para Fabio, que para la prepa 2. Se nos complace con la canción de Vampiro del Pulpo. Claro que sí, con muchísimo gusto te la voy a programar como debe de ser para que empecemos esta segunda hora moviendo la cuerpa, la esqueleta, claro, y ejercitando la muscula, por supuesto, como debe de ser. Vámonos con esta canción de esta canción que se llama Vampiro de Alfredo el Pulpo y los Teclados, y sale calor. 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
2: Las 7 con 14 minutos.
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9: 7:16.

0: programa y ella ya estamos de vuelta y sale calor, ya estamos de vuelta y escuchamos algo de Pipo Rodríguez junto a Alejandra Guzmán con esta canción que se llama Cariñito Corazón. Ay, yo creo que esta canción, esta historia les ha pasado mucho. ¿Cuál es la historia de la canción? La historia de la canción es que pues ellos dos están enamorados, pero pues conocen a otras personas y pues él lo engaña con otra, y como ella descubre que él lo engaña con otra, pues dice, si supieras que lo mismo te hago a ti, dice la canción. Uy, sas, culebra, al piso, tras, y pa' atrás. Conozco unas historias por ahí que no quiero revelarlas, porque si no, ay, creo que va a ser mujer casos de la vida real, por supuesto. Bueno, por acá otro mensajito dice, muy buenos días, Manolo, porfa, me complaces con la rola de Qué Bello. Ah, con Marisela, que la canta Emilia y Marisela, siempre escuchamos en el Paraíso Grijalva, municipio de Venustiano Carranza. Ahora un saludo muy especial hasta el Paraíso Grijalva, municipio de Venustiano Carranza. Un saludo muy especial a toda la gente hermosa allá de el Grijalva. Me imagino que llega hasta allá la 97.7, ¿verdad? Si no, está en la 97 o en la 103.7 FM. Ustedes me pueden decir. Por supuesto que sí. Ahorita lo voy a buscar, esa canción, que también es de mis favoritas, por supuesto, de mi íntima amiga mía de años, Marisela, por supuesto. Esta canción se llama Qué Bello. Y pues bueno, así la encontré, porque siempre la pongo como debe de ser. Es más, ahorita viene la cancioncita, pero antes de que vaya yo a canción, ya empieza a hacer hambre como a las 8, a las 9, y ay, Dios Padre, luego se pone una histérica buen fil que hace hambre, dice uno, ¿para dónde va uno? Y de repente dice uno así de... New York, Jamaica, que pasa el hambre, que obviamente que no va a pasar el hambre hasta que te comas unos ricos tacos, porque la verdad te voy a decir a dónde vas a ir, por supuesto.
1: Sí, dígame, señor, ¿qué le vamos a servir?
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0: 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Bueno, 7:24. Voy a dar lectura a otros mensajitos que acaban de mandar ahorita. Saludo muy especial ahí para la Betty de la unidad 7921, que ya compró su periódico Diario de Chiapas, La Verdad Impresa. 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Y bueno, ¿qué les parece si ahorita vámonos con la sección de la escándala? Porque dicen por ahí que los ardidos todavía siguen ahí, que andan echando lumbre, quieren saber de quién se trata. Pues vámonos con la sección de la escándala.
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0: Ay, de veras que fueron a una fiesta este señor que se llama Aldo, ahí no recuerdo su nombre, que estuvo en la casa de los famosos, ¿no? Junto con Gema, ¿no? Y ya ven que ellos fueron los causantes de que le hacían mucho bullying a Mariano Ochoa, y por algo lo sacaron algo rendón, ¿verdad? Y por algo también la otra no ganó. Y empiezan juajuajuapa acá, pero están tan ardidos que la verdad, uy, ¿para qué les digo, para qué les cuento? Pero ya ganó Mariano Ochoa, ¿qué le van a hacer? Ni modo que se lo quiten su dinero, que eso, que lo otro, pues ya que sigan hablando mientras ella está feliz disfrutando de su dinero y ellos siguen todavía dando de qué hablar. Pues qué bueno, cuando la gente habla de ti, ponte feliz. Preocúpate cuando la gente no hablen de ustedes, porque ahí dice, ya no me tomen en cuenta, que esto, que lo otro. Pero pues, mientras tu nombre siga en boca la gente, se lo digo por experiencia, yo soy feliz y contento cuando dicen que mándalo para acá, que mándalo para allá. Pero bueno, ahí estuvo la sección de la escándala. 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Por lo pronto, vámonos con esta canción de Marisela y el guapísimo de Mir Pavón. ¡Qué bello! 7 de la mañana con 27 minutos.

0: La dama de hierro, Marisela, Humberto Pavón.
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2: Las 7 con 31 minutos.
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0: ya estamos de regreso cuando son las 7 de la mañana con 39 minutos ya a través de la radio del día. Escuchamos esta canción que se llama Conteo Regresivo, por supuesto. Ay, de veras que está espectacular, por supuesto, el ritmo de salsa. Ya saben que ponemos de tocho morocho aquí, de salsa, cumbia, bachata, tropical, merengue. De veras, oigan, de veras, a veces me pongo a pensar de la gente que, por ejemplo, si subes una foto, subes un video, tú lo subes feliz, contento y contenta. Se los platico porque me ha pasado así, ¿no? Y empiezan a criticarnos. Que tu video está feo, que te ves muy mal, que te ves ya viejo, que te ves esto, que te ves el otro. Ay, yo lo subo porque me encanta subir a mis historias y todo eso, y me encanta subir mis fotos, y lo subo para mí, para mi gente que me sigue, en verdad. Pero bueno, ya ven cómo a la gente le gusta andar de criticona, pero bueno, yo se lo digo porque, pues bueno, que es que he subido videos y dice, ay, que te ves más, yo me veo re bien y ya, hasta ahí no les hago caso, ¿qué me importa? Pero bueno, sí, es que la verdad, honestamente, es que sí pasa, pero mientras tanto, yo aquí estoy feliz y contento como debe de ser en esta mañanita espectacular. Lo importante es la actitud, eso es lo importante, como debe de ser. Bueno, también estamos en línea a través de www.laradiodeldiario.com. A toda la gente hermosa que nos escucha en estos momentos, un saludo muy especial. Bueno, por acá, les quiero hacer una recomendación porque, pues, ya ven que, uy, el mes de octubre viene con todo, ¿eh? 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Claro que sí, por supuesto. Bueno, voy a dar lectura a otros mensajitos que acaban de mandar ahorita, que eso me da mucho gusto también. Dice por acá, sí, eso sí, la verdad, dice, hola, hay que ser feliz a pesar de ellos. Claro que sí, un saludo muy especial para Henry. Sí, la verdad que hay que ser feliz y contento, honestamente, y para que hacerle caso a la gente, la verdad, honestamente. Ustedes suban sus fotos, sus videos, como quieran, vistas en como quieran, pónganse lo que ustedes quieran, total, somos felices y contentos, ¿verdad? Pero bueno, mientras tanto, ahorita sí, vamos a ser feliz porque vamos a girarle a la ruleta a ver qué canción nos va a caer en estos momentos. En 3, 2, 1.
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0: Ay, vamos a bailar con Junior Clan, que nos dice, dale el biberón, 7 de la mañana con 42 minutos.

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0: Las 7 con 46 minutos.
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0: Estamos de regreso, son las 7 de la mañana con 51 minutos. Escuchamos algo de Margarita Rediosa de la Cumbia junto a Blanquita Niña con esa canción que se llama El Cable. Yo aquí bailando hacia todo lo que da en esta mañanita de fresquecita acá en Tuxtla Gutiérrez. Ay, así estuviera todo el día, la verdad, porque a mí me encanta, me fascina este clima. Qué bueno que ya no hace calor, porque ay, cuando estaba la temporada de calor, uy, se poniendo histérica, buen fil. Y que si para acá, que si para allá, que si esto, que si el otro, y que parecía que se subía, se bajaba la presión. Ay, pero también era un buen pretexto para ir al mercado a tomarse una rica jícara de pozol, claro que sí, por supuesto, y en fin de semana, pues también, porque en una tu botanita. Ay, yo conozco muchos lugares allá en Terán que, están espectaculares, por supuesto. Ay, no puedo decir cuál hasta que me compre publicidad, y con mucho gusto lo voy a hacer, claro que sí, pero yo en un lugar muy especial que está recomendado. Bueno, quiero mandar un saludo muy especial a Edgar Mazariegos y a su esposa que me están escuchando. Dice por acá, bueno, de modo te saludamos, dice, un saludo muy especial para Edgar y para su esposa, dice, que tengas bonito día, igualmente para ti, como debe de ser en esta mañanita espectacular, que tengas bonito día, bien cafetero, por supuesto, ¿verdad? Bueno, ¿qué creen? Pues ya terminamos el programa del día de hoy, que se fue, pero como hilo de media, las 2 horas se fue rapidísima, de veras que es una cosa de...
1: ¡Ay, caramba!
0: Que no hay vida, pero bueno, antes de que yo me vaya, les quiero decir que... ¿Ya estás preparado y preparada para el concierto de Ricardo Arjona?
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0: 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Uy, tiene unas canciones espectaculares, pero bueno, yo me despido al programa del día de hoy, pero se van a quedar con Lalo Cepeda en punto de las 8 de la mañana, que trae mucha información en AM Diario a través de todas las emisoras de Diario Media Group y las plataformas de Diario TV Multimedia. Y gracias a Lady Foster, allá en los controles técnicos, mi amistad carísima de París, que le mandamos un beso a Cachichirri. Gracias a toda la gente hermosa de Palenque a través de la 103.7 FM y allá en Radio Naranjo, voz de Berriozábal. Bueno, pues ya ven que mañana descanso, pero el sábado estoy de vuelta. Eso no quiere decir que se va, no va a haber Ritmo Latino. Saben que el Ritmo Latino es de lunes a domingo de 6 a 8 de la mañana, mañana con el buen Ricardo. Y los voy a dejar con esta canción que se llama Así Soy, dedicada para esa gente criticona, para esa gente habladora, por supuesto. 7 de la mañana con 54 minutos. Le mando un beso, Cachichirris. Hasta el día de mañana. Bye, cariños.

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6: Pío López Obrador anunció que de cara a las elecciones

0: Que ha sido su hogar desde hace 60 años. Pero, ¿cuándo ha hecho algo por los chiapanecos o por los tuxtlecos? ¿Ha participado al menos en reuniones locales para discutir los problemas del barrio donde vive? ¿Ha organizado a los vecinos para limpiar parques, calles o áreas comunes? ¿Acaso ha invertido capital propio, producto de su trabajo, con el objetivo de fomentar la economía local? ¿Ha generado empleos? ¿Ha hecho donaciones de alguna especie, como medicamentos o alimentos, a personas en situación de vulnerabilidad? No, nunca. Ni siquiera le ha ayudado a una ancianita a cruzar la calle. Vaya, se desconoce si alguna vez ha trabajado o es igual que los hijos de su hermano Andrés Manuel. Pío es el clásico politiquillo que se cree merecedor de las perlas de la Virgen solo por tener un apellido famoso. Pero todos lo vimos recibiendo sobres con dinero en efectivo de las arcas de Chiapas y él mismo reconoció que era para apoyar al partido. Es tan cínico que quiere ser diputado para representar los intereses de las personas a las que tanto daño les ha hecho.
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4: Las 7 con 59 minutos.
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6 de cada 10 trabajadores formales en Chiapas no alcanzan un salario digno. Se incrementan las extorsiones telefónicas en Chiapas. El Senado aprueba medidas contra el acoso telefónico de empresas. Y México cosecha medallas en el Panamericano de Físico y Fitness.

Es jueves 8 de octubre de 2026, son las 8 de la mañana con un minutito. Muy buenos días, mi nombre es Eduardo Cepeda y le doy a usted la más cordial bienvenida a AM Diario en esta lluviosa, nublada mañana de jueves. Está lloviendo, de hecho, en varias partes del estado. El pronóstico indica que así va a continuar, pero bueno, sin duda, una rica mañana, cafetera, chocolatera, de arrocito con leche también, y por qué no, un delicioso pan de muerto, ¿no? Que ya, pues en esta temporada, vaya que se antoja, y vaya que ya se puede encontrar por todos lados. Yo les saludo con muchísimo gusto, transmitiendo por la radio del diario desde Tuxtla Gutiérrez, la capital chiapaneca, y para toda la zona metropolitana a través del 97.7 de FM, en Tapachula por el 96.3 FM, y de la misma manera, en Palenque por el 103.7 de FM. Recuerde, contamos con líneas telefónicas a su disposición. Para Tuxtla, llame al 961-61-228-60, para Tapachula 962-311-2796, para Palenque 916-282-1117, y si quiere mandarnos un WhatsApp

0: Lo puede hacer al 961-545-8889. Pero, si aparte de escucharnos por la radio del diario también quiere vernos, ya estamos totalmente en vivo en nuestro canal de YouTube en Diario de Chiapas TV. Ahí nos puede seguir, Diario de Chiapas TV, para que pueda seguir en vivo. También estamos en X, en Diario Chiapas, y síganos también en Diario de Chiapas Oficial, por ejemplo, en Instagram, en TikTok, en Diario de Chiapas, y también en Facebook, en nuestra página Diario de Chiapas TV. Ahí nos puede también seguir, y por supuesto en Spotify, en Diario Chiapas. Así que todo Chiapas en un solo lugar y al mismo tiempo a través de todas las plataformas digitales. Y ahora bien, revisemos cómo se encuentra justamente el tráfico vehicular en Tuxtla Gutiérrez. Ahí tenemos la toma totalmente en vivo que se puede apreciar desde la Quinta Norte, un costado de Plaza Sol, de Plaza Las Américas. Vemos tráfico vehicular fluido, un poquito concentrado, ¿no?, en lo que viene siendo el semáforo ahí de la rotonda de la Coneja. Por cierto, se puede apreciar el cielo pues bastante nublado, ¿no? Le decía, con un poquito de lluvia, un poquito de brisnita. Recuerde, en esa temporada no se confíe, no deje pues la ropa colgada afuera, porque luego se le puede mojar a cada rato, así que pendientes también con ello. Revisemos también la toma que tenemos en el Boulevard Los Laguitos. Mire ese ciclista, cómo se avienta a cruzar así nada más, ahora sí que con cero miedo, qué peligroso, como podemos ver ahorita justamente la toma en vivo, un ciclista cruzándose en medio de este crucero de semáforos en el Boulevard Los Laguitos. Y bueno, fuera de ello, también otro vehículo color rojo que se aprecia que está queriéndose pasar el alto, casi ya está pues a media calle. Recuerde, es importante manejar con mucha precaución. Por otro lado, revisemos la toma que se encuentra justamente sobre el Libramiento Sur Poniente, un costado de esta llamada Antorcha bicolor, ya sabe, mitad amarilla, mitad naranja. No se entendió qué quisieron hacer por ahí, pero bueno, el tráfico vehicular fluido, nada fuera de lo cotidiano en este punto también de la capital chiapaneca. Y en esta mañana nublada de jueves, ya le decía, pinta todo para que esté un poco más fresco, pero revisemos a grandes rasgos el pronóstico de las temperaturas.
1: El pronóstico de las temperaturas. Arrancamos en Tuxtla Gutiérrez, donde tendremos una máxima de 28 grados y una mínima de 21, con un ambiente cálido durante el día. En San Cristóbal de las Casas, el termómetro marcará apenas 18 grados como máxima y descenderá hasta los 13 por la noche. Mientras tanto, Comitán llegará a los 22 grados con una mínima de 16. Y si nos vamos hacia la costa, Tapachula será de las zonas más cálidas, con 32 grados durante el día y 24 por la noche. En Palenque tendremos una máxima de 29 grados y una mínima de 24, manteniéndose también un ambiente cálido.
0: Y ahora también revisemos cuál es el pronóstico precisamente de las lluvias.
1: Atención Chiapas, se esperan lluvias y tormentas en gran parte del estado. Las circulaciones de la tormenta tropical Simón y el huracán Isaías, combinados con un canal de baja presión y la inestabilidad de niveles altos, favorecerán condiciones de lluvia durante este jueves. El ambiente continuará caluroso y bochornoso, con temperaturas máximas de 30 a 37 grados Celsius. Las tormentas podrían estar acompañadas de descargas eléctricas, rachas de viento de hasta 70 kilómetros por hora y posible caída de granizo. Las lluvias más intensas esperan en Selva Lacandona, Sierra Mariscal, Itzmocosta y Soconusco. También se pronostican lluvias muy fuertes en las regiones Norte, Mezcalapa, Altos, Frailesca, de los Llanos, Valle Soque y Metropolitana, entre otras. Más, continúa el mar de fondo en las costas de Chiapas con olas de hasta 2.74 metros. Mantente informado, evita las zonas de riesgo durante las tormentas y atiende las recomendaciones de Protección Civil.
0: Pues ahí está, van a seguir las lluvias también en ese aspecto para que usted lo considere. Gracias a mi compañera Fernanda Vázquez por precisamente compartirnos ambos pronósticos, tanto de temperaturas como de las lluvias para este día. Oiga, y participe con nuestra tendencia de hoy, que es acoso telefónico. No me diga usted que nunca o muy recientemente no ha recibido llamadas telefónicas a cada rato a su celular donde le ofrecen tarjetas de crédito y demás. Bueno, pues precisamente voy a enlazarme más adelante a la Ciudad de México para platicar con mi compañero Luis Carlos Silva, porque ¿qué cree? Ya hay una nueva reforma que se avaló en el Senado de la República que habla precisamente de multas y sanciones para las empresas y sucursales bancarias que estén realizando este acoso. Por ello, nuestra pregunta es la siguiente: ¿ha sido víctima de acoso telefónico por parte de alguna empresa? Le decía, no me diga que no, porque seguramente todas y todos lo hemos estado aguantando recientemente. De hecho, a veces es sorprendente cómo de repente pues le marcan de un teléfono, resulta que le están ofreciendo una tarjeta de crédito, qué sé yo, y de repente pues cuelga o ya los bloquea. Y de repente de otros números le siguen marcando del mismo banco, caray. Es increíble porque hay veces, y de verdad, o sea, a mí me ha pasado y seguramente hay gente que también, porque lo he visto que lo han denunciado en redes sociales muchas personas, de 3 a 5 números telefónicos diariamente le marcan. Y aunque los bloquee, al día siguiente, pues ya no sé de dónde rayos sacan más líneas telefónicas para poder marcarle. La cosa está en que el acoso constante se ha mantenido y por ello, bueno, ya están tomando cartas en el asunto allí en el Senado de la República. Más adelante más detalles en torno a ello. Pero ya que estamos hablando justamente de llamadas telefónicas, algo que va de la mano con todo esto también son las extorsiones telefónicas. Y aquí en Chiapas, vaya que se ha incrementado también este tipo pues de delito. De hecho, en lo que va de la semana de estos 7-8 días, suman ya más de 60 denuncias en torno a ello. Permítame compartirle la nota de mi compañero Fernando Cantón.
2: El fiscal general del estado, Jorge Luis Llave Navarca, advirtió que en Chiapas se han incrementado hasta en un 49% las extorsiones telefónicas. Tan solo durante los últimos 8 días han habido 61 denuncias por este delito.
3: 61 denuncias de llamadas extorsivas. Estas fueron cometidas en Tuxtla Gutiérrez 18, Tapachula 15, Comitán 10, San Cristóbal 8, Berriozábal 5, Palenque 3, Mapastepec 1 y Cintalapa 1. En total 61 denuncias de llamadas extorsivas. Hemos platicado ya mucho de este tema, hay que seguir trabajando en la prevención.
2: El fiscal general del estado también reveló algo que no es nuevo, que la mayoría de las llamadas de extorsión provienen de penales del centro y norte del país.
3: De estas llamadas extorsivas, la mayoría de ellas son cometidas de los penales, como ya lo hemos dicho, de penal Santa Marta Catitla con 29.5%, el reclusorio norte también allá en la Ciudad de México, ambos penales, 29.5%, el de Puente Grande, Jalisco, 26.2%, y así de manera un poco menor incidencia, el penal de Nezahualcóyotl, Ciudad de México, con 9.8, y el Cerezo de Tijuana, 4.9.
2: Abundó que del intento de extorsión en Chiapas, los delincuentes pretendían obtener más de 1.700.000 pesos. Sin embargo, gracias a los programas preventivos, se pudo evitar.
3: Afortunadamente, como la gente llama al número de 911 o 089 y hace caso al programa de No Te Enganches, se evitaron este tipo de detrimento patrimonial. La verdad que solamente hubieron un monto pagado de 35.000 pesos, que son la gente que a veces denuncia, pero que ya hicieron la transferencia o hicieron el depósito, y ahí desafortunadamente es complicado.
2: José Luis Llave Navarca señaló que en Chiapas existe una aplicación llamada No Te Enganches de la Fiscalía General del Estado, que consiste en colgar, denunciar y reportar números de extorsión, además del número 089 y 911, a través de los que también se puede denunciar, lo que ha evitado que más chiapanecos sean víctimas de este delito. Para Diario TV Multimedia, Fernando Cantón.
0: Bueno, pues ahí está entonces el dato para que usted lo considere. Hay que tener mucho cuidado con estas llamadas telefónicas, ya sean de estas de acoso, como lo señalamos, por parte de empresas o de bancos, pero también estas llamadas de intento de extorsión. Es muy importante que usted lo tome muy en cuenta para que no se deje engañar, para que no se fíe, para que no se deje extorsionar. Y parte de ello, mire, hay una solución muy fácil, muy básica, que es simplemente no contestar líneas telefónicas que usted no conozca. Si usted no tiene registrado ese número, pues ¿para qué lo contesta? Y más aún si estamos hablando de que son números telefónicos que pueden ser, por ejemplo, pues provenientes de otros estados o demás. Entonces, ¿para qué se arriesga? ¿Para qué hace corajes? ¿Para qué se preocupa de a gratis? Mejor no conteste los números que no conozca, y esa es una de las formas más básicas justamente para evitar ser víctima pues de este intento de delito. Son las 8 de la mañana con 12 minutos. Le invito a que siga con nosotros. Es momento de nuestra primera pausa.
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5: Las 8 con 12 minutos.
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0: 8:15. Gracias por seguir con nosotros y vámonos a las calles de Tuxtla Gutiérrez con mi compañero Moisés Jurado, que también nos tiene información importante. Moisés, muy buenos días, adelante.
1: Muy buenos días, qué gusto saludarte, mi estimado Eduardo Cepeda, a ti y a todos los auditores de AM Diario. Ya en esta jornada de jueves, el tráfico se hace presente en diferentes puntos de la capital chiapaneca. Hay que tener una dosis de paciencia si usted viene sobre la vía Tuxtla a Chiapa de Corzo, para los que van ingresando del lado oriente a la capital. Pues bueno, el tráfico está a vuelta de rueda, así que lo invitamos obviamente a manejar con precaución y sobre todo moderar la velocidad en esta zona. Comentarte también que, ya se encuentra completamente liberado el libramiento norte-oriente frente a la Fiscalía General del Estado, donde el día de ayer, pues bueno, también un grupo de manifestantes tomaron esta importante vialidad, por lo que generó bastante tráfico, pues bueno, tanto la tarde, la noche, aunque fue un día bastante lluvioso, pues generó afectaciones en esta zona. Comentarte también que en esos momentos sobre el paso del nivel del libramiento sur y carretera Villaflores, están permitiendo el paso en lo que viene siendo el mismo paso a desnivel. Ayer también cerraron esta vialidad y que congestionó por completo el libramiento sur. Comentarte que también están acuerpando los semáforos de esta misma vialidad, la carretera Villaflores, elementos de diferentes corporaciones para agilizar lo que viene siendo el semáforo de la zona sur de Tuxtla Gutiérrez. Y por último, comentarte que también en esta misma vialidad del libramiento sur se registró un accidente por la noche del miércoles, donde un tráiler terminó impactándose contra el muro divisor del puente vehicular de la 11 Poniente y libramiento sur. Cabe mencionar que también justo en este muro donde se impactó este tráiler, pues bueno, dejó únicamente daños materiales, no se reportaron personas lesionadas, pero cabe mencionar que en esta parte también le hace falta un señalamiento del divisor, principalmente por las noches, ya que a pesar del alumbrado, pues sí no se alcanza a ver esta parte que divide tanto el carril de baja como el puente vehicular. Esta es la información que tenemos en esta mañana de jueves, mi estimado Lalo. Yo regreso contigo.
0: Te agradezco mucho, Moisés, por la información que nos compartes y sí, he llamado a manejar con mucha precaución. Y en otro orden de ideas, le comento, escuche, en Chiapas 6 de cada 10 trabajadores que cuentan con un empleo, ojo, formal, no informal, 6 de cada 10 trabajadores que cuentan con un empleo formal no tienen ni siquiera un salario digno. Aquí le comparto el dato completo de mi compañero Marco Alvarado.
2: Digno. Esto de acuerdo con el termómetro salarial 2026 de la organización Acción Ciudadana Frente a la Pobreza, que analizó en el estado de Chiapas que hay 258,000 personas que tienen un trabajo formal que está registrado ante el IMSS. De ellas, 163,000, equivalentes al 63%, carecen de un salario digno, mientras que 95,000 trabajadores, es decir, el 37%, reciben un salario digno o superior. De los trabajadores que no alcanzan ese nivel de ingresos, 151,000 tienen salarios de sobrevivencia y 12,000 perciben ingresos de pobreza. El informe establece que para 2026 un salario digno es de al menos 14,400 pesos al mes, cantidad que se considera necesaria para que una familia de 4 integrantes pueda alcanzar una vida digna. A nivel nacional, de los 22.7 millones de trabajadores con un empleo formal, 11.9 millones no tienen un salario digno. El estudio también señala que alrededor de 407,000 trabajadores formales en el país ganan menos de lo equivalente a 2 canastas básicas, por lo que se encuentran en una situación de precariedad extrema pese a que tienen empleo. Acción Ciudadana Frente a la Pobreza advierte con estos números que tener un empleo formal no está garantizando por sí solo superar la pobreza ni alcanzar el bienestar familiar. Para Diario Media Group, Marco Antonio Alvarado.
0: Vaya dato, ¿no? Y le reitero, estamos hablando de empleos formales, ya no digamos toda la informalidad laboralmente hablando que también se tiene aquí en el estado. Vaya panorama complicado también en torno a ello. Y cambiando de tema, oiga, en Sinacantán se armó el tracatraca, ¿sí? Ahí están las imágenes para usted que nos sigue a través de las plataformas multimedia. Resulta que varias personas resultaron lesionadas durante una riña, se dieron con todo entre hombres y mujeres, ¿eh? entre hombres y mujeres. Esta riña se registró en la comunidad de Apaz, perteneciente al municipio de Sinacantán, donde se reportó esta alteración del orden público. De acuerdo con los primeros reportes, durante el enfrentamiento entre hombres y mujeres, resultaron varias personas lesionadas. La situación generó preocupación entre habitantes de la comunidad y hasta el momento, pues en realidad no se sabe qué fue lo que originó esta riña. Mientras las autoridades correspondientes realizan ya las investigaciones para esclarecer lo ocurrido y, bueno, pues determinar responsabilidades. Vaya tracatraca, ¿eh? Esto allá le decía en Sinacantán. Oiga, y en el SOMAD, ¿qué cree? Están preparando un nuevo espacio para conservar a la tortuga blanca. De esto nos cuenta Cintia Ruiz.
3: El Centro de Conservación y Reserva Natural Miguel Álvarez del Toro, mejor conocido como SOMAD, prepara un nuevo espacio para la exhibición y conservación de la tortuga blanca. Así lo informó Carlos Alberto Guichar, director operativo del SOMAD, quien señaló que la construcción del nuevo tortugario representa un avance de aproximadamente 95%.
4: Se está haciendo trabajos de mejora. Estamos terminando de construir un área para tortugas, un tortugario se le llama, donde va a haber una exhibición de tortugas blancas, una tortuga en peligro de extinción. Vamos a tener actividades ahí para dar mayor conocimiento, información de las tortugas, y aparte vamos a tener instalaciones para su manejo reproductivo y demás. Está considerada dentro de las especies, dentro de las 20, ahí existen 320 de especies de tortugas en el mundo. La tortuga blanca está dentro de las 20 especies de mayor riesgo de extinción en el planeta, y por eso es lo importante de exhibirla, de mantenerla, de mostrarla y de tener un programa de conservación. Esto va a ser el tortugario y falta muy poco tiempo para que esto se ponga en marcha. No les podemos decir una fecha, pero estamos en un 95% de avance en su trabajo.
3: Por ello, explicó que el objetivo del nuevo recinto no será únicamente mostrar a estos ejemplares a los visitantes, sino también contribuir a su conservación y generar mayor conocimiento sobre la especie. Con este nuevo espacio, el SOMAD busca que la presencia de la tortuga blanca trascienda a la exhibición y contribuya a conocimiento y conservación de una especie propia de ecosistemas acuáticos en Chiapas. Para Diario Media Group, Cintia Ruiz.
0: Pues interesante sin duda esta inversión que también se ha realizado allá en el SOMAD, un sitio emblemático también aquí del estado de Chiapas, que también ya viene una temporada fuerte para visitar justamente este lugar, porque de entrada viene noviembre y yo no sé, no han confirmado ahí en el SOMAD todavía, pero va a ser interesante, por ejemplo, saber si van a reactivar esto de los recorridos nocturnos que han realizado en otras ocasiones, donde hasta por la temporada de Día de Muertos hasta le meten por ahí historias, ¿no? Y demás, en este recorrido nocturno, una experiencia sin duda maravillosa fuera de lo cotidiano y de lo increíble que de por sí ya es visitar el SOMAD. Y le decía, se viene una temporada fuerte porque también en diciembre, que se recibe mucho turismo nacional e internacional, una visita obligatoria es precisamente el SOMAD. Así que estaremos también atentos en torno a ello. Y retomando el tema de las lluvias, oiga, le comento que un deslave fue reportado este miércoles en la comunidad de Yutniotic, municipio de San Juan Chamula, debido a las constantes lluvias que se han registrado en la región. De acuerdo con los reportes, el desprendimiento de tierra se registró sobre la vía de comunicación de esa comunidad, lo que representa un riesgo para quienes circulan por la zona. Autoridades pidieron a los conductores reducir la velocidad, mantenerse atentos a las condiciones del camino y evitar transitar por la zona hasta que se verifique que el paso sea seguro. Y asimismo, en Las Margaritas, las intensas lluvias también provocaron afectaciones en el poblado Nuevo San Juan Chamula, donde, como puede ver en las imágenes en pantalla, el incremento en el nivel del agua ocasionó daños en decenas de locales del mercado público. Ahí están las tomas. Habitantes del poblado señalaron a través de redes sociales que también una escuela primaria y varias viviendas resultaron afectadas por el ingreso del agua. Hay que estar muy atentos, atentas en torno a ello. Y en otras noticias, le comento que el Diario de Chiapas está destacando también para mejorar el tema de la eficiencia energética. De esto nos cuenta Marco Alvarado.
2: Diario de Chiapas es parte de la transición hacia una mayor eficiencia energética con la instalación de paneles solares en las instalaciones de la Torre Digital. Bernardo Holguín Coutinho, director de la empresa Good Human, explicó que el sistema fotovoltaico fue instalado sobre el área de rotativa de esta casa editorial y destacó que la empresa chiapaneca realizó estos trabajos siguiendo los protocolos de la Comisión Federal de Electricidad.
5: Venimos a presentarles el trabajo que hicimos aquí de la mano con nuestros amigos de CFE. Les vamos a mostrar lo que hicimos aquí en el techo con los paneles solares. El estudio que hicimos aquí, el diseño, nos dio una cantidad total de 237 paneles de 580 watts cada uno.
2: Holguín Coutinho señaló que los paneles solares representan actualmente una de las tecnologías con mejor balance entre impacto ambiental, costo e instalación.
5: Puedo usar de manera residencial, o sea, en las casas de todos nosotros, comercial, como vendría siendo empresas que se dediquen a este rubro o prácticamente cualquier rubro.
2: Por su parte, el ingeniero eléctrico David Cepeda Montes, del Departamento de Desarrollo de Energías de la Secretaría de Medio Ambiente e Historia Natural, recordó que Chiapas cuenta con un reconocimiento al ahorro y a la eficiencia energética desde el año 2017.
6: El 1 de octubre, todos los años se celebra el Día Estatal para el Ahorro de Energía. En ese día celebramos y reconocemos a todas aquellas empresas que hacen acciones en favor de la eficiencia energética, de la instalación de sistemas tecnológicos eficientes, llámese paneles solares, sistemas eólicos.
2: Durante un recorrido en las instalaciones de Diario de Chiapas, Cepeda Montes destacó que el proyecto realizado en esta casa editorial ha llamado la atención porque puede convertirse en un ejemplo para otras empresas que están interesadas en migrar hacia sistemas de generación de energía limpia.
6: La intención es de que sean ejemplo para otras empresas, ¿no? Que las actividades que están haciendo la pueden replicar y que también ellos pueden aportar hacia la eficiencia energética, que al final de cuentas también abona al tema de medio ambiente.
2: Para Diario Media Group, Marco Antonio Alvarado.
0: Oiga, por cierto, antes de irnos a pausa, quiero recomendarle que lea la editorial del día de hoy, justamente del Diario de Chiapas, en la edición impresa, que lleva por nombre Las pretensiones de Pío López Obrador no fueron bien recibidas. Justamente ayer le compartíamos el dato completo, pues, de este registro como aspirante a una diputación federal con sede aquí en Chiapas, que hizo el hermano del expresidente Andrés Manuel López Obrador, Pío López Obrador, en torno a ello. Vaya polémica que causó a nivel nacional, ¿eh? ¿Cuál será aquella preocupación que tienen, pues, tanto Andy, ahora el hermano, ¿no?, de Andrés Manuel, que están queriendo conseguir fuero a como dé lugar, ¿eh? Interesante la editorial de este día. Le recomiendo que la lea en la edición impresa del Diario de Chiapas. 8:27, momento de la pausa de la media.
7: 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Las 8:28.
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0: 8 de la mañana con 31 minutos. Gracias por seguir con nosotros. Y ahora sí, es momento de los deportes.
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0: Mi Jorge, buen día.
2: Lalo, ¿cómo estás?
0: Bien, ¿tú?
2: Jueves.
0: Juevesito.
2: Qué rápido se va la semana, ¿eh?
0: Sí. Ya mañana estaremos diciendo por fin viernes, pero por ahora jueves. Rico, fresco hasta este momento. Nublado.
2: Sí, caray. ¿Cuándo vendrá el viernes 13? ¿El siguiente mes, creo?
0: No sé.
2: Sí, ¿no? Porque mañana es, ¿qué? 9.
0: Mañana 9, sí. Sí, no, por lo menos ahorita no.
2: Tendría que ser en noviembre, ¿eh?
0: Sí.
2: Ser en noviembre. Así que ya estaremos al pendiente de qué sucede. Una mañana fresca, maneje con precaución, sí. Asfalto mojado.
0: Tome cafecito caliente para despertar bien.
2: ¿No? Ya viene la temporada del ponchecito, así que
0: también, pues, sí,
2: también
0: de todo,
2: váyase
0: de todo.
2: Preparando y preparándose, preparados hay que estar también, Lalo, porque ya viene el fútbol americano en Tuxtla Gutiérrez.
0: Excelente.
2: ¿Te parece? Vamos con esa información. Bienvenidos en AM Diaria. Vamos a arrancar con la Organización Estatal de Fútbol Americano, la OEFA, en Chiapas, porque ya dio a conocer que el próximo 17 de octubre va a arrancar con su temporada juvenil 2026, y en esta ocasión serán 8 los equipos que estén activos dentro de esta competencia juvenil, mejor conocido como la reina, la categoría reina del fútbol americano. La Organización Estatal del Fútbol Americano pues dio a conocer que el kickoff está programado para el próximo 17 de octubre y será en los próximos días cuando ya dé a conocer el calendario completo para esta categoría. Al momento se ha contemplado la participación de Borregos Salvajes del Tecnológico de Monterrey de Campus Chiapas, de Osos de Chiapas, Raptores, Búhos de San Cristóbal y Leones de San Cristóbal, así como la novedad de la incorporación de Armadillos de Tapachula, equipo que va a participar por primera vez en la UEFA Chiapas y que representa un acontecimiento importante para el desarrollo de este deporte en la perla del Soconusco, después de que varias décadas estuvieran sin fútbol americano organizado allá en Tapachula. Así también se destaca pues la incorporación de Toros Escuadra, que también se va a unir a la categoría juvenil de UEFA y es un equipo que estará aquí en la capital de Tuxtla Gutiérrez. A su vez reconocieron también la participación y consolidación del proyecto Guerreros Tuxtla, este equipo que luego de tener participaciones infantiles hará su debut en la llamada categoría reina del fútbol americano. Así que con esto van a tener participaciones en municipios como San Cristóbal de las Casas, Tuxtla Gutiérrez y por supuesto en Tapachula para darle seguimiento a todos estos juegos de manera competitiva que está realizando la Organización Estatal del Fútbol Americano, marcado como el 17 de octubre para el arranque de esta próxima temporada, con el cual estarían cerrando prácticamente el calendario de este año 2026, en donde pues los equipos estarán con una mayor diversidad de juego, tanto en Tuxtla Gutiérrez, en la zona altos y allá en la perla del Soconusco para esta temporada. Así que seguiremos muy de cerca lo que vaya a suceder con estos equipos que estarán inmiscuidos dentro de esta temporada juvenil en la Organización Estatal del Fútbol Americano en Chiapas. Dejemos el emparrillado, vámonos a las tarimas, porque allá en Guatemala se desarrolló el Campeonato Panamericano de Fitness y Físico Constructivismo, en donde Chiapas y México estuvieron representados por una delegación que se conformó por 6 participantes que obtuvieron 11 medallas dentro de esta competencia que celebró del 1 al 5 de octubre en la ciudad de Guatemala, en Guatemala. El certamen fue organizado por la Federación Deportiva Nacional de Físico-Constructivismo y Fitness de Guatemala, encabezado por Elías Rojas y, por supuesto, contando con el aval de la Confederación Panamericana, presidida por Eduardo Abdala de Nicaragua, y la Federación Internacional de Físico-Culturismo y Fitness, la IFBB, que encabeza Rafael Santoja de España. Fueron alrededor de 200 atletas los que reunió esta competencia entre rama femenil y varonil, que provinieron de Colombia, Costa Rica, Ecuador, El Salvador, Guatemala, Honduras, México, Nicaragua, Panamá, Perú y los Estados Unidos. En la representación mexicana se integró por la delegación que estuvo dirigida por Jorge Jiménez Argüello en su calidad de delegado, los jueces nacionales Mildred Macías Ruiz y Jorge Alejandro Jiménez Romero. Tanto el delegado Jorge Jiménez Argüello como el juez Jorge Alejandro Jiménez Romero son de origen comiteco, así que Chiapas estuvo presente en este campeonato. Fueron 6 competidores, como ya les adelantaba, que cosecharon una medalla absoluta, 3 primeros lugares, 3 segundos lugares, 2 terceros, 1 cuarto y 1 quinto puesto dentro de este evento, para dejar pues en alto el nombre de México y por supuesto también el de Chiapas, que estuvo representado por estos 2 comitecos que han dedicado su vida al fisicoculturismo y al fitness figura en las últimas décadas. Así que con ello, pues Chiapas estuvo presente. Fueron 11 medallas en total los que trajo la delegación mexicana, además pues de tener un delegado de origen comiteco para representar a nuestro país. A la par estuvieron también compitiendo en el Mister México, que ya les estaremos dando a conocer los resultados de esta competencia allá en la Ciudad de México. Y por supuesto, felicitar a estos 6 competidores y a estos 2 representantes chiapanecos que estuvieron en Guatemala. Ahí está la información deportiva en AM Diario. Lalo, si me permite recordarle a tu auditorio que los espero a las 12 del día en La Remontada para platicar de esta y demás información en punto de las 12 del día a través de las frecuencias del 97.7 y el 103.7 de FM. Lalo, la información deportiva de este jueves en AM Diario.
0: Oye, mi Jorge, pues el reconocimiento para la gente que se dedica al fitness, ¿eh? Porque de verdad que qué disciplina, se me hace una de las pues disciplinas más difíciles. Porque el cuidado de la alimentación saludable que deben de tener, independientemente del trabajo físico, oye, es, aparte de carísimo, pues bastante complejo, porque ellos no están pensando, como nosotros ahorita decimos, hay un pancito de muerto, un tamalito, un arrocito con leche, ¿no? Ellos están pescado, atún, pechuga de pollo, o sea, y nada de gustitos. Para tener esos cuerpos que acabamos de ver en las imágenes, vaya disciplina la que tienen que seguir.
2: Y eso es lo esencial, Lalo. Si tú te acercas a cualquiera de estos competidores, no te van a hablar de las horas en el gimnasio, sí, te van a hablar lo que tienen que consumir, prácticamente esa proteína natural en las carnes, los carbohidratos que hay que reducirlos, dependiendo qué quieres lograr con tu cuerpo, ¿no? Y como ya lo mencionabas, es una de las disciplinas que pareciera que no, pero sí es muy costosa por el tema de la alimentación, porque incluso llegan a hacer hasta 6 comidas al día. Y no es que digamos que van a estar comiendo su cochito, su mole o
0: una torta de bolillo, torta ahogada, ¿no?
2: Pero, o sea, es tan racionado el tema de la alimentación por las calorías.
0: Sí, los pesan, y las pesan su comida. Además,
2: pesan todo. Entonces, esto te lleva a estar satisfecho 2 horas y de ahí tienes otra vez que consumir alimento y otra vez y estamos, ¿no? Entonces, con ese proceso, ellos, si te acercas a cualquiera de ellos y le preguntas, oye, ¿cómo logras? Principalmente en los hombres, que hay una fijación en el abdomen, ¿no? Entonces, si tú le preguntas cómo logran ese abdomen entrenando en el gimnasio, ellos no te van a contestar que en el gimnasio, ellos te van a contestar que eso se hace en casa, se hace cocinando, porque al final de cuenta la mayoría de los hombres pues tienen esa tendencia de tener el exceso de grasa acumulado en el abdomen, ¿no? Entonces es esa situación que hay que regularla, y la disciplina desde que te levantas, comenzar a ingerir cierta cantidad de agua, de repente agrega suplementos, que tienes que tener algún recuperador físico en cuestiones de estos multivitamínicos que consumen, y pues comenzar a comer estrictamente todos los días lo mismo, ¿no? Y se intensifica cuando es la semana de competencia o los 15 días previo a la competencia.
0: Sí, que hasta el agua se lo reduce.
2: Sí, sí, hay que deshidratar un poquito el cuerpo para marcar los músculos, ¿no? Esa tonalidad y esa curva, digamos, que te va a decir qué tanto está trabajado el músculo, que es al final lo que terminan calificando a los jueces después de que se pintan, por eso se pintan, para poder remarcar las curvas que hacen los músculos al momento ya de tener pues esa agitación o ese trabajo en el gimnasio.
0: Pues gran trabajo, gran disciplina, mi Jorge.
2: Lalo, te veo mañana para cerrar la semana.
0: Claro que sí, muchísimas gracias. Oiga, y es jueves de cultura y desde la región Meseta Comiteca, mi compañera Nadia Albores nos comparte su cápsula.
3: El arte, la memoria y las tradiciones es lo que conecta en esta meseta Comiteca Tojolabal. Hoy te traigo la cápsula cultural donde conocerás los eventos más destacados de esta semana. Vamos a verlo. El pianista chiapaneco Arturo Aquino, conocido como el Piano de México, llegará a Comitán con su espectáculo 20 años sinfónico, una historia contada a través de la música. La presentación se realizará el próximo 29 de octubre en el Auditorio Belisario Domínguez, como parte de la celebración por sus 2 décadas de trayectoria artística. Los boletos ya están a la venta. En el marco del 113º aniversario luctuoso del Dr. Belisario Domínguez, se realizará la gala de piano Belisario en las noches. El concierto estará a cargo del pianista Francisco Torres Verastegui este 7 de octubre a las 7 de la noche en la Casa Museo Dr. Belisario Domínguez en Comitán. La presentación será entrada libre como parte de las actividades culturales para recordar el legado del ilustre comiteco. Con música y talento local, arrancó la cartelera cultural por el 51 aniversario del Centro Cultural Rosario Castellanos en Comitán. La programación inició este pasado 1 de octubre con la presentación de Bohemios de Afición en el Auditorio Roberto Cordero Citalán, donde el público disfrutó de una noche dedicada a la música. Comitán será sede de la 13ª Feria Internacional del Libro UNACH 2026, del 20 al 22 de octubre, con una amplia programación cultural. Durante 3 días se realizarán presentaciones de libros, conferencias, exposiciones, obras de teatro y foros sobre la cultura tojolabal en distintos espacios de la ciudad. Las actividades tendrán como sedes el Auditorio Roberto Cordero Citalán, el Auditorio Francisco Trujillo Alfonso y el Centro Cultural Rosario Castellanos. Del 31 de octubre al 3 de noviembre, la explanada del Panteón Municipal será escenario de una celebración que reunirá tradición, cultura y convivencia en el marco del Día de Muertos. Los eventos serán totalmente gratuitos y en los próximos días se dará a conocer la cartelera de actividades. No te olvides de seguirnos, comentarnos cuál fue tu evento cultural favorito de esta semana y nos vemos en una próxima emisión.
0: Gracias a mi compañera Nadia Albores y un saludo a todo el equipo, por supuesto, allá de Diario Multimedia en Comitán. 8:43, momento de la última pausa de esta hora.
1: 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Las 8:43.
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0: minutos, es momento de decir hola Palenque, y para ello me enlazo precisamente hasta allá con mi compañera Selene Lazos, que además nos tiene detalles para la gente que le gusta esto del running y demás, de una interesante carrera rosa que se viene justamente allá en Palenque. ¿Cómo estás, Selene? Buen día.
1: ¿Qué tal? Muy buenos días, Eduardo. Un gusto saludarte y saludarles en esta mañana de jueves desde aquí, desde el municipio de Palenque. Y sí, como bien comentas tú, pues tenemos una invitación muy importante para todas las personas que gustan de esta actividad de correr, y es que se va a llevar a cabo este próximo 16 de octubre la cuarta carrera rosa corriendo contra el cáncer de mama. Y es que la jurisdicción sanitaria Sexta Palenque, en coordinación con el H Ayuntamiento Municipal de Palenque, Chiapas, el DIF Municipal y COMEX, invita formalmente a toda la población, clubes deportivos y familias a participar en la cuarta edición de la carrera con causa más emblemática de la región, organizada en el marco del mes de sensibilización contra el cáncer de mama. Corramos juntos para promover la autoexploración, concientizar sobre la detección oportuna y celebrar la vida de las sobrevivientes. Esta carrera se va a realizar el próximo viernes 16 de octubre del presente año a las 4 de la tarde. Va a ser la hora de salida, pero se recomienda llegar a las 3:30 para un bloque de activación. La distancia será de 5 kilómetros y el punto de partida y la meta será en el aeropuerto de Palenque, en la zona de acceso principal. El kit que se le va a estar otorgando a todas las personas va a ser una playera conmemorativa oficial, número de participante y medalla. Se recomienda pues llegar temprano para que se les pueda otorgar la playera oficial conmemorativa de la carrera exclusivamente a las primeras 300 personas que se registren, participen y completen el recorrido. Se entregarán medallas a las primeras 300 personas en cruzar la meta. La premiación pues también va a consistir en la rama femenil, primero, segundo y tercer lugar se van a premiar, rama varonil, primer, segundo y tercer lugar. Los requisitos de inscripciones: la inscripción es completamente gratuita, el requisito es la copia del INE. En la modalidad pues pueden realizar el recorrido corriendo, trotando o caminando. Lo importante es sumarse a la causa. Se contará con puntos de hidratación a lo largo de la ruta para su seguridad, y además se recomienda pues también llevar una botella de agua. Así que pues ahí está la invitación para todas las personas para esta cuarta carrera rosa que se va a llevar a cabo este próximo viernes 16 de octubre aquí en nuestro municipio. Así que pues ahí está abierta la invitación para todas las personas que gusten inscribirse a esta cuarta carrera rosa. Y pasando a otra información, Eduardo, también comentarles, nos vamos hasta el municipio de Catasajá, donde también ya se preparan para el 39º torneo de la pesca internacional deportiva del robalo, y es que la cuenta regresiva para una de las competencias de pesca deportiva más esperadas de la región ya comenzó. Los días 16, 17 y 18 de octubre, Catasajá será sede de la edición 39 del Torneo Internacional de Pesca Deportiva de Robalo. La competencia contempla una importante bolsa de premios para los participantes. El primer lugar obtendrá una camioneta S10 Max DC 2026, mientras que el segundo lugar recibirá un Onix Sedan LS 2026 y el tercer puesto una Aveo LT 2026. El cuarto lugar será premiado con una Aveo Sedan LS 2026, mientras que para el quinto lugar se contempla una cuatrimoto. También habrá reconocimientos y premios para quienes ocupen del sexto al décimo puesto, además de premios especiales y una gran rifa. En este sentido, desde el sistema lagunar de Catasajá, el presidente municipal José Luis Damas Ortiz invitó a todos los pescadores a ser parte de la edición de este año. Los primeros 700 inscritos recibirán un jersey conmemorativo del torneo. Además, se contará con una cartelera musical y artística variada para que puedan disfrutar toda la población local y visitante. Vamos a ver y a escuchar lo que comentó precisamente el presidente municipal de Catasajá, José Luis Damas Ortiz.
2: Amigos y amigas, me encuentro en el río Sumacinta. Si se dan cuenta, ya el río Sumacinta va más del 50% de su capacidad de agua, está subiendo muy notablemente. Y pues también les informo que la laguna de Catasajá ya lleva más de 1.5 metros también el llenado de ella, y con este río Sumacinta es el que le inyecta el agua al río Chico, y el río Chico es el que llena los vasos reguladores de la laguna de Catasajá. No se pueden perder este gran torneo de pesca. Les invitamos con mucho respeto y mucho cariño a todos aquellos deportistas que tienen ese anhelo de participar año con año y que siempre son bienvenidos a Catazajá, Chiapas. Vengan y disfruten de nuestra gastronomía, de nuestras reservas naturales, de lo que hacen nuestros artesanos. Y pues vengan el 16, 17 y 18 de octubre, les esperamos con los brazos abiertos. Y pues les digo que primeramente Dios, es una laguna que le decimos la Laguna Encantada. Hay mucho robalo y pues también hemos acordado con nuestros amigos de las diferentes cooperativas de pesca, donde todos están contribuyendo a que sea un torneo con éxito, porque realmente es lo que genera a nuestra población recursos económicos, donde todos pueden participar en sus diferentes actividades en este 39º torneo de pesca del robalo de Catazajá, Chiapas.
1: Durante 3 días, Catazajá recibirá a participantes y aficionados a la pesca deportiva en una jornada que combinará competencia, convivencia y actividades en torno a uno de los principales atractivos naturales del municipio. Así que pues ahí está también ya la invitación para todas las personas que acudan a Catazajá a este 39º Torneo Internacional de la Pesca Deportiva del Robalo. Es la información, Eduardo, desde aquí, desde el municipio de Palenque.
0: Selene, te agradezco mucho. Un abrazo hasta Palenque. Gracias.
1: Excelente mañana, nos vemos y nos escuchamos el día de mañana.
0: Claro que sí, muchísimas gracias. 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Y en otras noticias, ya le comentábamos al inicio de AM Diario sobre toda esta cansada muchas veces, pues cantidad de llamadas que usted puede recibir a su teléfono celular, un acoso telefónico básicamente el que recibe de empresas, pero sobre todo de sucursales bancarias que ahí están todos los días de diversos números ofreciéndole tarjetas de crédito además. Bueno, ante este panorama, en el Senado de la República ya están tomando cartas en el asunto, dicen, para poder contrarrestar esta problemática. Voy a la Ciudad de México con mi compañero Luis Carlos Silva, que nos tiene los detalles. Luis Carlos, muy buenos días.
3: Lalo, gracias. Buenos días. Cordial abrazo para ti y los amigos del auditorio. Exactamente como tú lo informas, el Pleno del Senado aprobó una reforma a la Ley Federal de Protección al Consumidor que sancionará con multas que van desde los 56,000 hasta los 2,345,000 pesos a las empresas que incurran en este tipo de prácticas y acoso telefónico con fines comerciales. Durante la sesión ordinaria se aprobó por unanimidad de 96 votos la reforma a los artículos 18 bis y 127 de la Ley Federal de Protección al Consumidor, que se turnó a la Cámara de Diputados para su posterior análisis. Y es que, Lalo Auditorio, la reforma presentada por la senadora del PAN, Mayuli Martínez, establece la prohibición para que proveedores y empresas realicen llamadas telefónicas a comunicaciones de cualquier tipo a diversas personas, principalmente a los clientes, y que de forma reiterada y persistente con fines publicitarios y comerciales los obliguen a tomar algunos de sus productos. En tribuna, la legisladora expuso que esta reforma representa al auditorio una herramienta que inhibirá el acoso telefónico comercial y que va a contribuir a la voluntad del consumidor y que se respete su privacidad, tenga una protección mucho más efectiva y la tranquilidad de no verse sorprendido todos los días por diferentes empresas que en todo momento tratan de, en su oportunidad, meter cualquier cantidad de ofertas. Esta disposición se incorpora al marco legal al auditorio que prohíbe enviar publicidad a quienes hayan manifestado expresamente su voluntad de no recibirla y que se encuentren inscritos en el registro correspondiente. Además, mantiene la responsabilidad solidaria de los proveedores cuando la publicidad sea enviada a través de terceros. Esta reforma también incluye sanciones a las empresas que incumplan dichas prohibiciones relativas al uso de información con fines mercadotécnicos y publicitarios y que las comunicaciones realmente no sean precisamente autorizadas. Cabe destacarle al auditorio que en un solo día una sola persona puede recibir entre 20 y 30 llamadas de diferentes empresas, de tarjetas de crédito y otros negocios que advierten grandes cantidades y beneficios, pero que definitivamente representan un tormento para quienes reciben precisamente este tipo de situaciones. Finalmente, el Senado de la República dejó en claro que esto pasará a la Cámara para que de inmediato sea aprobado. Hasta aquí este reporte, Lalo, un abrazo y que pasen todos una excelente mañana.
0: Oye, Luis Carlos, pues en teoría, en papel suena bonito, ¿no? Pero sin duda, ya analizándolo en la práctica, pues como con muchos vacíos, ¿no? Porque la gente se preguntará, bueno, ¿y quién me va a garantizar a mí si me están marcando? Y digo, no me interesa tu tarjeta de crédito, que no me marquen mañana, ¿no? Sin duda, con vacíos interesantes que tendrán que analizar para puntualizarse de manera adecuada.
3: Sí, Lalo, como no, vacíos y lagunas que deben aclarar los legisladores para que pase directamente a la Cámara de Diputados y también en su oportunidad deje de ser un tormento para miles y miles de personas, o millones, mejor dicho, que reciben todos los días llamadas de este tipo.
0: Bueno, Luis Carlos, te agradezco mucho. Un abrazo hasta la Ciudad de México.
3: Igualmente, muy buenos días.
0: Muy buenos días. Pues ahí está entonces precisamente el dato en torno a ello. Habrá que ver qué sale. Oiga, antes de despedirme, quiero mandar saludos a la gente que también se está reportando, que nos están sintonizando, nos están viendo a través de las diversas plataformas multimedia. Rápidamente, saludos para Jesús Alonso Espinosa Díaz, para Norma Zabaleta. Saludos también ahí en nuestra transmisión en YouTube a Liliana Robledo, a Marta Monzón y también a los filmmakers que se reportaron desde Villahermosa, que también nos están viendo. Muchísimas gracias a toda la gente por su preferencia. Y ya nos vamos, a nombre de todo el equipo, que no se ve ni se escucha, pero que hace posible AM Diario, le damos las gracias a usted por su atención, compañía y preferencia. Soy Eduardo Cepeda, que tenga excelente jueves.
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1: Ricky Martin y Grupo Frontera. Tu recuerdo.
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0: Número 9.
1: Bruno Mars y Karol G. Still.
0: Número 8.
1: Taylor Swift. Patient Zero.
0: Número 7.
1: Ariana Grande. Heida That Made You Love Me.
0: Número 6.
1: Miley Cyrus. Bass Persuades.
0: Número 5.
1: Gloria Trevi, Pompas de Jabón.
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0: Número 4.
1: Aitana, Conexión Psíquica.
0: Número 3.
1: Alejandro Sanz y Edén Muñoz, Yo Era Poesía.
4: Yo era poesía y no sabías leer.
0: Número 2.
1: Adela, Nicole Kidman.
0: Número 1.
1: Karol G, Baby Wow.
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5: Las 9 en punto.
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8: Pío López Obrador anunció que de cara a las elecciones del próximo año buscará competir por la diputación del Distrito 9 de Chiapas, con cabecera en Tuxtla Gutiérrez. Eso es lo que se llama no tener ni un poquito de vergüenza. Dice que sus aspiraciones forman parte de su compromiso moral de seguir trabajando con responsabilidad y determinación para el pueblo chiapaneco, que ha sido su hogar desde hace 60 años. Pero, ¿cuándo ha hecho algo por los chiapanecos o por los tuxtlecos? ¿Ha participado al menos en reuniones locales para discutir los problemas del barrio donde vive? ¿Ha organizado a los vecinos para limpiar parques, calles o áreas comunes? ¿Acaso ha invertido capital propio, producto de su trabajo, con el objetivo de fomentar la economía local? ¿Ha generado empleos? ¿Ha hecho donaciones de alguna especie, como medicamentos o alimentos, a personas en situación de vulnerabilidad? No, nunca. Ni siquiera le ha ayudado a una ancianita a cruzar la calle. Vaya, se desconoce si alguna vez ha trabajado o es igual que los hijos de su hermano Andrés Manuel. Pío es el clásico politiquillo que se cree merecedor de las perlas de la Virgen solo por tener un apellido famoso. Pero todos lo vimos recibiendo sobres con dinero en efectivo de las arcas de Chiapas y él mismo reconoció que era para apoyar al partido. Es tan cínico que quiere ser diputado para representar los intereses de las personas a las que tanto daño les ha hecho.
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10: ¿Qué tal? Buenos días, estamos una vez más en su programa La Caravana de la Salud de Arriba y estamos listos para seguir contestando preguntas. Recordándoles...

0: personal es el 961-166-4236. 961-166-4236. Por ahí tenemos varias preguntitas pendientes del día de ayer. Se encuentra conmigo ya, quien es el doctor Ángel García. Doctor, buenos días, ¿cómo estamos?
1: Muy buenos días, amigo Cooper, aquí andamos. Así que en espera de las preguntitas para de las personas para poder resolverles sus dudas y pues para poder mejorar su calidad de vida.
0: Pues bueno, por ahí empezando con la primera pregunta que tenemos es: soy una persona muy delgada y quiero subir de peso. ¿Qué puedo tomar? Tengo 26 años. ¿Por qué factores, doctor, una persona puede llegar a estar muy delgada? Porque ¿cuáles son los factores? O sea, aparte de, no sé, alguna desnutrición o algo por el estilo, ¿hay algo que nos puede, que por más que comamos, que por más que queramos engordar, nos mantenga delgados?
1: Pues principalmente aquí lo que debemos saber, si es que la persona en toda su vida se ha presentado de una forma así que delgada, pues puede ser algo hereditario, ¿no? Simplemente es algo genético que tenga la persona, ¿no? Pero si nos comenta que si anteriormente tenía un buen peso, pero últimamente ha tenido una pérdida de peso, ahí sí deberíamos estar considerando varios factores, ¿no? Principalmente, pues una, como tú comentas, una desnutrición o tuvo algún cambio en su alimentación, o también podríamos estar hablando de un tema de la tiroides, ¿no? Recordemos que la glándula tiroides es como algo que controla, ¿no?, todo nuestro cuerpo, controla todas las hormonas del cuerpo. ¿Y qué pasa? Cuando existe un hipertiroidismo, ¿qué puede ser? El cuerpo trabaja más rápido de lo que debe trabajar y pues se puede decir que consume más rápido, ¿no? Podemos estar hablando de ese tema. Si nos puede comentar si tuvo caída de cabello, unas quebradizas o algún otro factor, pues para poder darle una mejor atención, pues si nos puede comentar esos factores.
0: Ok, entonces como lo comenta aquí el doctor Ángel, por ahí para que sepan, para las personitas que ya tengan detectado por ahí un problema de tiroides, tenemos lo que es el Poliglan Forte. Poliglan Forte de la marca Pronamed es precisamente para la glándula tiroideca y para todas las glándulas de nuestro cuerpo. Por ahí también la doctora Estela Salas, que se conecta con nosotros a las 9:30 de la mañana, estará hablando un poco acerca de este producto. También por ahí si tenemos alguna desnutrición, pues lo recomendable, doctor, yo creo que es vitaminarnos, consumir qué tipo de vitaminas o qué tipo de suplementos, doctor.
1: Sí, aquí lo que se recomienda es una vitaminada general, ¿no? Vitaminas y minerales. Aquí como se tomaría, una cápsula en la mañana y una cápsula por la noche, acompañada de la alimentación. Y pues lo primero que nada, pues también una alimentación más variada, ¿no? Como el plato buen comer, bastante carnita, de proteínas, huevito, duro, hervido también podría ser, dos a tres piezas, un pedacito de carne también podría ser, un pedacito de pollo. Recordemos que todo tiene que ser al carbón o al sartén, ¿no? Sin nada de grasita.
0: O sea, como quien dice, esforzarnos por comer un poquito más. Y vitaminas y minerales, el producto que menciona aquí el doctor Ángel García es vitaminas y minerales, cápsulas de la marca Honey. Igualmente, si gustan una proteína, para complementar lo que son nuestros alimentos, recuerda que está mencionado que debemos de consumir un poco más de proteína. Podríamos agregar también lo que es la proteína Zero Carbs, que es proteína con cero carbohidratos de la marca Pronat, de la marca ProWinner. Vamos a tomar con nuestro desayuno, con nuestra comida y con nuestra cena, si es permitido, o sea, si llegamos a poder consumir lo que es una buena cena por la llenura que tengamos del día, vamos a agarrar y vamos a poner dos scoops, o sea, dos de las cucharadas que trae dentro de esta proteína, en 400 mililitros de vaso de agua. Vamos a poner en un vaso de agua 400 mililitros de agua y con eso lo vamos a revolver y nos vamos a tomar de antes o después de los alimentos, como te resulte mejor. También por ahí, para las personas que nos están preguntando, acerca de, a ver, dice, medicamento para el hígado graso. Doctor, un hígado graso, ¿por qué motivo se nos desarrolla?
1: Sí, principalmente se puede ver un tema del estilo de vida, ¿no? Tener una alimentación pues mala, que es comer muchas grasas, muchos alimentos ultraprocesados, también consumir muchas bebidas embotelladas, o en su caso también consumir demasiadas bebidas alcohólicas, en este caso pues cualquier licor, cerveza, cualquier eso también puede llegar a desencadenar un hígado graso. ¿Cómo podríamos saberlo? Pues primero que nada tenemos que realizar un ultrasonido pues para poder ver si presentamos algún hígado graso o una esteatosis hepática. y pues para poder conocer qué grado tenemos y pues principalmente para empezar a cuidarnos. ¿Por qué? Porque recordemos que esto puede ser un desencadenante para poder presentar otros problemas un poco más complicados, un poco más fuertes. Aquí que se deberá tratar primero que nada la alimentación, comer, como siempre repito y siempre comento, comidas pues saludables, no grasosas, no irritantes, tampoco picantes, muchas verduras y pues, tener mayor ingesta de agua, de menos de 2 a 3 litros de agua diarios para poder pues bajar estos niveles de grasa.
0: También por ahí un producto estrella del que podemos estar hablando, serían dos realmente. El primero sería HPR en cápsulas de la marca Honey, el cual vamos a tomar 2 cápsulas antes de acostarnos. ¿Esto por qué? Porque recuerden que nuestro hígado se regenera, nuestro hígado trabaja, nuestro hígado procesa lo que consumimos en nuestro reposo, o sea, cuando dormimos, cuando descansamos. Entonces, para esto vamos a consumir justamente antes de acostarnos, si es posible ya sentaditos en la cama, a la hora de dormir, 2 cápsulas con un vaso grande de agua de HPR. O la segunda opción sería Silimariano, tabletas de la marca Honey. Vamos igual a tomar 2 tabletas con suficiente agua antes de acostarnos. Repito, como si estuviéramos ya sentados en la orilla de la cama a punto de acostarnos, ahí con un vaso grande de agua, las 2 tabletas de Silimariano Honey o las 2 cápsulas de HPR de la marca Honey también. Recuerden, por aquí, todas estas son sugerencias para ustedes. Y si quieres mandar tu pregunta para que te ayudemos contestándola o dándote alguna sugerencia, mi número personal es el 961-166-4236. 961-166-4236. Tu servidor, Cupertino Garrido, listo para contestar tus preguntas. También aquí con el doctor Ángel García, quien el día de hoy se encuentra en sucursal Jiquipilas. Para las personas que nos escuchan de nuestro hermoso valle, estamos por allá, en Jiquipilas, estamos en Avenida Central entre Segunda y Tercer Oriente, estamos a cuadra y media de lo que es el Parque Central, estamos a media cuadra de la tienda Los Damianes, a la vuelta de lo que es la terminal de corto recorrido. Siguiente pregunta por ahí, doctor, dice: para mis partes íntimas que están demasiado rosadas, soy diabética, pero creo es el pipí que me está haciendo eso. ¿Tiene algo que ponerme, por favor? Es una mujer, por lo que leo, es una mujer que que se roza con su pipí. ¿Qué se deberá esto, doctor? ¿Falta de higiene o alguna infección vaginal o de vías urinarias?
1: Sí, aquí primero deberíamos poder ver si no tiene una incontinencia, ¿no? Si no, deberíamos tener un poquito más de higiene personal aquí. También podemos ver si una diabética controlada o descontrolada, ¿no? Recordemos que la diabetes es una enfermedad de mucha importancia pública aquí, de salud pública aquí en nuestro México. ¿Por qué? Porque cada 7 personas, al menos una paciente es diabética, ya conocida, y ya así que muchas personas viven con este tema sin saberlo. ¿Cómo saber si tenemos diabetes? Recordemos que si tenemos que hacer un estudio de glucosa capilar, es cuando te tomas una muestra en la punta de tu dedo, te picamos, sacamos una gotita, lo ponemos en aparatito. Si tenemos por debajo de 106, pues te puede decir que es una persona saludable, que no presentas diabetes. Pero si estás por arriba de 106, ahora sí que entre 106 y 126 podemos tener una prediabetes, y por arriba de 126 ya serías una persona diabética. ¿Qué es lo que debemos de aquí? Comenzar con tratamiento. Aquí te contamos con bastantes tratamientos, como el principal, que es el Nova F1. Aquí, ¿cómo se tomaría? Se toma una cápsula al día nada más, en ayuno. Al momento de levantarte te la tomas, una día nada más. ¿Por qué tiempo? De por vida, porque recordemos que el tratamiento de la diabetes es una enfermedad crónico-degenerativa, y si no la llegamos a controlar, pues podemos tener bastantes afectaciones en nuestro cuerpo, principalmente en nuestros ojitos, que empezamos a perder la agudeza visual, que se conoce como retinopatía diabética, o también podríamos empezar a fallar con los riñoncitos, como se conoce como la nefropatía diabética, o al tener una glucosa muy muy elevada también podemos llegar a presentar acumulación en los nervios, y por lo general en los nervios periféricos. Y qué es lo que pasa, se empieza a carcomer y se conoce como neuropatía diabética, ¿no? Entonces el Nova F1, con su forma lobular y neutrocéutica, contiene bastantes ingredientes como la berbería, minocitol, ácido alfa lipoico, N-acetilcisteína, tronadora, NIM, cardomariano, canela, chaya, moringa, huereque, insulina y magnesio bisglicinato. Con todos estos ingredientes en conjunto, obtenemos bastantes beneficios, principalmente la regulación de la glucosa, que es lo que buscamos con este tratamiento. También vamos a tener alto la chasis excesiva, mejora la visión del diabético, mejora la circulación en diabéticos para no progresar a un pie diabético, ¿no? Mejora la función del sistema renal, también mejora el funcionamiento del hígado y alivia el hambre excesiva y la falta de saciedad. Entonces, con Nova F1, una cápsula al día nada más, que cuando te levantes en ayuno, te tomas una y con eso sería más que suficiente.
0: Muchas gracias, doctor. Como lo mencionaste, Nova F1 de Laboratorios Nova Labs, esta nueva solución para las personas por ahí que tienen problemitas de diabetes, como tú lo dices, problemitas de circulación. La diabetes nos arrastra a tener problemas de circulación. Nova F1 te va a ayudar a reparar estos problemas, a mantener tus niveles de glucosa en las mejores condiciones. También así para problemitas, un problemita de circulación, como dijiste, te viene por ahí lo que es, te empieza a poner negrita alguna pierna, casi siempre la pierna derecha, que es la más lejana a nuestra circulación, a nuestro corazón, que es quien bombea nuestra circulación. Entonces, Nova F1 de Laboratorios Nova Labs, por favor, fórmula herbolaria y nutracéutica, nos va a ayudar demasiado en eso. Y pues bueno, también por ahí, recordarles que tiene un precio unitario de 150 pesos para todas las personas que nos están escuchando. 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Y pues bueno, vamos a ir a la primera pausa de este su programa, La Caravana de la Salud Garrido. Regresamos con más preguntas aquí con el doctor Ángel García. Bendiciones para todos y excelente día.
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4: Las 9 con 15 minutos.
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0: Estamos de regreso en el programa La Caravana de la Salud Garrido.
13: Estamos listos para seguir contestando las preguntas por ahí. Recordándoles, mi número personal es 961-166-4236. 961-166-4236, listo para contestar sus preguntas. Se encuentra conmigo el doctor Ángel García, estamos ya acá contestando las preguntas pendientes. Y a ver, por aquí nos quedó una pregunta pendiente que dice: buenos días, para colesterol y triglicéridos también tengo hígado graso, ¿qué puedo tomar? Bueno, doctor, aquí esta persona, porque ya se le juntó todo. ¿Qué nos puedes decir por ahí, doctor?
1: Pues como también siempre les comento, cuando hablamos de un tema de colesterol y triglicéridos, también es algo que es un factor muy importante por el estilo de vida, ¿no? Recordemos que aquí en México nuestra gastronomía es muy amplia, muy diversa. Lamentablemente tenemos muchísima grasa, ¿no? No podemos cuidarnos mucho en ese sentido. Entonces, ¿qué es lo que recomendamos aquí? Cambiar el estilo de vida, cambiar nuestra alimentación, simplemente acoplándonos más al plato del buen comer, ¿no? Como siempre comento, hay que dividirlo, el platito, en las proteínas, un huevito, dos huevitos. Lógicamente no va a ser frito, no va a ser estrellado, tiene que ser huevo duro o ponchado, ¿no? En este caso, también podría ser, hablamos ya de carne, podemos comer carne de res, carne de pollito, a la plancha o asadito, lo menos que podamos de grasita, ¿no? Y ya recordemos también la mitad del plato sí debe ser de puras verduras, ¿no? Puras hojas verdes, con tomatito, cebolla, cualquier otra cosa. También puede ser chayote hervido, cualquier otra cosa hervida también lo podemos comer. Recordemos que muy poca sal, nada de fritos, y además también con una ingesta de agua de menos de 2 a 3 litros de agua al día, ¿no? Algunas personas ya tienen predispuestas así que hereditariamente, que a pesar que se quieran cuidar, no van a poder. ¿Por qué? Porque ya viene algo predispuesto, y aunque se cuiden, van a mantener los niveles de colesterol y triglicéridos muy elevados. Entonces, en este caso, ¿qué es lo que recomendamos? Consumir muchísimas grasas buenas, ¿no? Porque recordemos que el colesterol se divide en grasas buenas y grasas malas. Aquí lo debemos de mejorar la ingesta de grasas buenas, como cual, si consumimos aceite, consumir con aceite de oliva, aguacate también es una muy buena, así como una buena forma de grasas buenas. También podríamos consumir pues salmón, pero el salmón es un poco carito, ¿no? El salmón tiene omega 3, 6 y 9, también esto puede ayudar muchísimo a regular los niveles de la grasa mala y pues, lógicamente reducirla bastante. También consumir un poquito de cacahuate al día, tampoco no vas a aceptarte a comer cacahuate enchilado, ¿no? Pero cacahuate natural, al menos unos 10 cacahuatitos al día o distribuido todo el día también estaría muy bien. Si también para el hígado graso, pues ahí va conjunto. Aquí primero que nada le recomendarías en hacer un ultrasonido para poder ver qué grado de hígado graso, qué grado de esta cirrosis hepática tiene, para poder valorarlo y pues, lógicamente para poder reducir las futuras consecuencias, ¿no? Aquí también podemos administrarle algo, el chote G, que es una cápsula cada 8 horas, por al menos yo calculo unos 2 meses para poder ver bien los niveles de bajar bien los niveles de colesterol y triglicéridos. Además también con omega 3, también una cápsula omega 3, 6 y 9, una cápsula en la mañana, una cápsula por la noche acompañada de los alimentos, para poder bajar bastante los niveles de colesterol y triglicéridos, y también para poder ayudar con el tema del hígado graso, pero sí lo recomiendo hacer un ultrasonido para poder saber qué grado es y para poder ayudarle de una mejor forma.
13: Pues bueno, como lo mencionaste, doctor, ahí tenemos lo que es estos productos. Omega 3, 6, 9, como tú lo dijiste, es el omega 3 nos lo brinda el salmón, pero también lo podemos conseguir de una manera ya extractado, lo que es el omega 3 y 9, estos ácidos grasos, grasas buenas, como dijiste, que deshacen grasas malas, como lo hace el colesterol y triglicéridos. De la marca Pronacen, omega 3, 6, 9, vamos a tomar de 2 a 3 cápsulas al día. Si son 2 y el colesterol y los triglicéridos no están en su gravedad, podemos tomar una, como dijiste, por la mañana y otra por la noche, con el desayuno y con la cena. Y si ya está un poquito más grave la cosa, podemos tomar uno con desayuno, una con comida y una con cena. Por aquí tengo un poco de información que Laboratorios Pronacen brinda para nosotros y dice: beneficios principales de lo que es el omega 369 es favorecer la salud del corazón, ayuda a mantener niveles saludables de colesterol y triglicéridos, así como también contribuye a una buena circulación sanguínea. Omega 369 de Laboratorios Pronacen apoya el funcionamiento del cerebro, fortalece el sistema inmunológico, favorece la cicatrización de la piel y ayuda a reducir el riesgo de enfermedades cardiovasculares, que es lo que estamos buscando. Entonces recuerden, los omegas son grasas poliinsaturadas con grandes beneficios para el cuerpo humano. Los beneficios que nos proporcionan los omegas 3, 6 y 9 son proteger nuestro corazón y nuestro sistema cardiovascular como arterias y venas, ya que nos ayudan a combatir el colesterol malo y los triglicéridos. Bueno, por acá también nos dice que omega 3, 6, 9 de la marca Pronacen nos ayuda a limpiar las arterias y venas de la placa de colesterol que tienen adherida, lo que nos beneficia para tener una mejor presión arterial, y también aumentan el sistema inmunológico, nutren nuestro cerebro, ayudan a la cicatrización de la piel y también son preventivos para accidentes cardiovasculares, como lo mencionábamos anteriormente. Aunado a esto, podemos agregarle, como tú mencionas, lo que es un productito para el hígado graso, como lo es el cardomariano. Cardomariano, igualmente de esta marca de Pronacen. Este cardomariano vamos a tomar lo que son de 1 a 2 tabletas antes de dormir. Recuerden, como mencionamos en el bloque pasado, vamos a tomar esas 2 tabletas de cardomariano ya sentados en nuestra cama, a punto de dormirnos, con un vaso grande de agua. Este producto, sus beneficios principales es proteger el hígado de sustancias tóxicas, favorece la regeneración de las células hepáticas, ayuda a desintoxicar el hígado, tiene acción antioxidante y antiinflamatoria, favorece el funcionamiento de la vesícula biliar y puede contribuir a mejorar la salud en personas con hígado graso, que es lo que estamos buscando. Cardomariano, como su nombre científico, Silibum marium, es de la marca Pronacen, y es esta planta es famosa por su ingrediente activo, la silimarina, muy conocido por su gran efectividad como hepatoprotector, o sea que protege el hígado de agentes externos, y hepatoregenerador, que regenera las células, los hepatocitos del hígado. Está recomendado para personas con cirrosis provocada por virus como la hepatitis B, el alcoholismo o el consumo excesivo de medicamentos que provocan afecciones en el hígado. Recuerden, estamos hablando de cardomariano de la marca Pronacen. Es un efectivo antiinflamatorio y antioxidante. Además, el colagogo, es decir, ayuda a que fluya mucho mejor la bilis a través de la vesícula biliar. También protege y desintoxica el hígado y es recomendado para personas con hígado graso, que es lo que estamos buscando. Entonces recuerden, pero principalmente para que todo esto funcione, tenemos que tener también fuerza de voluntad, porque como lo dice el doctor, tenemos que olvidarnos por ahí de lo que es nuestro cochito, nuestras carnitas, que son pues obviamente cocidas en un baño de manteca. Entonces para todo esto, recuerden, estamos hablando de lo que es el cardomariano de la marca Pronacen, así como también el omega 369, que son unos excelentes productos que van a trabajar uno en conjunto con el otro. Y doctor, por ejemplo, ¿por qué está dando tanta tos ahorita? Yo tengo una gran tos, mi esposa tiene tos, mi hijo tiene tos. ¿Qué es lo que está pasando en estos momentos aquí en nuestro estado? Que veo que todos estamos en una epidemia de que si no es tos, es la garganta, que es gripa, que ya tienen temperatura, que ya están tirados en la calle, en la cama, perdón.
1: Ok, aquí podemos hablar de una infección en 2 de vías respiratorias. Recordemos que las infecciones de vías respiratorias se pueden dividir en 2, ¿no? Una que es por virus y una que es por bacterias. Recordemos que 10 pacientes que acuden por problemas de vías respiratorias son de infecciones, por lo general siempre 9 van a ser por temas virales y 1 va a ser por bacterias. ¿Qué quiere decir eso? Que se tiene que usar lo menos posible el antibiótico, porque el antibiótico, recordemos, solamente funciona para bacterias, para virus, ¿no? En estos casos, que puede decir que son ya enfermedades estacionales, ¿no? Aquí puede ser una influenza, también COVID, que recordemos que ya quedaron con enfermedades estacionales. Aquí, ¿qué se debe realizar? Pues primero que nada, realizar las medidas generales, utilizar cubrebocas, al momento de estornudar, pues utilizar con el codito para taparte, lavarse las manos en cada momento para no estar contagiando a las personas. Y de ahí en más, ¿qué es lo que se recomienda? Pues principalmente nada más, ahora sí que estar bien hidratados. Pues, la hidratación sirve mucho en estas patologías. ¿Por qué? Porque estar bien hidratados, lo que hacemos es que le damos, se puede decir que hidratamos todas nuestras mucosas, y al momento de sonar al toser no nos va a doler, y también además a eso lo que hacemos es que le damos un poco de cuerpo al moco, ¿no? Se puede decir, para que se despegue del pulmoncito y al momento de estornudar, al momento de toser, pues este lo podamos sacar. Y también recordemos realizar, así que al momento de tener moquito en la nariz, así que sonar la nariz para poder sacar el moquito, no estarlo ahí nada más sacando y metiendo, nada más, que muchas personas miro que tienen la costumbre que nada más como que
13: lo jalan,
1: respiran, lo jalan. lo juegan nada más y lo vuelven a meter, ahí estamos un poquito mal. Y también al momento de tener pues el gargajo, escupirlo para no estarlo así que metiendo otra vez al cuerpo y no estarnos sobreinfectando, ¿no? Aquí en este caso pues sería la medida general es como tal. Y de ahí pues lo que recomendable sería pues tomar algo para poder fortalecer el pulmoncito. En este caso aquí te mandamos bastante productos y aquí tenemos.
13: Pues por ejemplo, para estas personas que tienen una gran tos como la que me cargo yo, estoy tomando lo que es el jarabe SNTS con ajo y cebolla, jarabe SNTS. Bueno, pues este jarabe principalmente es el que yo escojo porque trae lo que es eucalipto, bugambilia, gordolobo, tomillo, ajo y cebolla. Y por más que se escuche, no sabe para nada feo, sabe muy rico. Vamos, todo esto viene extractado en lo que es pura miel de abeja. Y pues obviamente esto nos ayuda a la tos seca y persistente. Ayuda a disolver y expulsar las flemas, como lo mencionas, doctor. También este jarabe SNTS con el ajo y cebolla favorece la limpieza de las vías respiratorias y contribuye al bienestar respiratorio. Recuerden, estamos hablando de lo que es el jarabe SNTS con ajo y cebolla. También tenemos para problemas virales como lo es el jarabe con jarabe sin tos con equinacia, que este nos va a ayudar pues precisamente a fortalecer las defensas del organismo, ayuda a apoyar las vías respiratorias, ayuda a aliviar pues por ahí molestias como tos y congestión nasal, favorece la expulsión de flemas y contribuye al bienestar durante resfriados y gripas. ¿Por qué? Porque la equinacia nos va a brindar también mucha vitamina C y no va a dejar que pues nos estemos enfermando a tal grado que pues ahí andemos ya con un gran resfriado. También por ahí mencionarles que tenemos el jarabe con propóleo, también el jarabe con fenogreco, jarabe sin tos. Y pues bueno, también ahí de los antibióticos naturales que manejamos es el extracto de propóleo con equinacia, que trae para nosotros lo que es Laboratorios Pronacen. Pero pues todos estos productos van de la mano ahí, el extracto de propóleo, que son sus beneficios principales son reforzar el sistema inmunológico, como nos lo menciona el doctor Ángel García, ayuda a prevenir, aliviar los síntomas del resfriado, también alivia la faringitis y la sinusitis, tiene acción antiviral, antibacteriana y fungicida y también favorece la expulsión de flemas. Ayuda a combatir lo que son las aftas y úlceras bucales y contribuye a proteger contra bacterias, hongos y parásitos. Recuerden, estamos hablando de el extracto sin tos, chocho sin tos y el spray sin tos con propóleo o de propóleo, extracto de propóleo de la marca Pronacen. Y pues bueno, vamos a ir a una segunda pausa en este su programa, lo que es la Caravana de la Salud. Nos despedimos el doctor Ángel García y yo y dejamos con ustedes a quien es la doctora Estela Salas con más productos de la marca Pronamed. Después, posteriormente, se queda con nosotros lo quien es el doctor Benjamín Olmos. Estamos completamente a sus órdenes todos los días a partir de las 9 de la mañana en lo que es la Caravana de la Salud Garrido.
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2: Las 9 con 31 minutos.
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3: Ya estamos de regreso en la Caravana de la Salud, Garrido, cuando son las 9 de la mañana con 34 minutos a través de las redes del diario. El teléfono en cabina para que manden sus preguntas, porque ahorita ya está la doctora Estela Salas para responder algunas preguntas de algún padecimiento que tenga usted. 961-61-228-60. Con toda confianza pueden mandar sus preguntas. Y para eso le doy la bienvenida a la doctora Estela Salas. Muy buenos días, doctora. Feliz jueves.
4: Hola, buen día, muchas gracias, feliz jueves.
3: Feliz jueves, doctora. Oiga, doctora, fíjese que acá y también en mi persona, yo estoy consumiendo la clorofila y mucha gente también consume la clorofila. ¿Qué más beneficios tiene la clorofila?
4: Mira, la clorofila, y sobre todo el concentrado de clorofila, la clorofila es una molécula verde que ayuda a la sangre, es transportadora de nutrientes para todo el organismo, es una excelente combinación, la clorofila ayuda al metabolismo del magnesio, del calcio y del potasio. La clorofila ayuda a desinflamar, ayuda en una dieta que esté llevando un paciente con muchos problemas, muchas enfermedades, sobre todo las personas diabéticas, los ayuda a reafirmar una buena alimentación con muchos buenos nutrientes, porque muchas personas no se alimentan con frutas, con hojas verdes, con verduras verdes como es el brócoli, la col, la coliflor, todo esto. Entonces, la clorofila ayuda para que las personas obtengan esos nutrientes poderosos, que ayuda también a la supervivencia, que ayuda a la hemoglobina. Por eso decimos que la clorofila es un hematopoyético, es un vitamínico, ayuda a la digestión, estimula la circulación, estimula también el sistema inmunológico. Purifica la sangre, es un desodorante para las personas que sudan mucho, que tienen problemas de mal aliento, que las personas no sienten que han purificado su sangre, que sienten que están contaminados con tantas toxinas, con metales pesados. Entonces la clorofila les ayuda como una forma de desodorante de todo el organismo, es una gran fuente de magnesio y favorece también la cicatrización de heridas. En las personas que tienen heridas o quemaduras se puede aplicar la clorofila también directamente en heridas o en un emplasto, que sería de combinación de algún otro gel, como sería el aloe mercadela, por ejemplo. Si le ponen la clorofila, le ayuda a cicatrizar. En personas con pie diabético, directamente la clorofila les va a ayudar para eliminar bacterias, virus que se acumulan ahí en las heridas del pie diabético. y les ayuda a su cicatrización. Esto podríamos decir en un resumen de lo que es la clorofila.
3: Una preguntita, doctora, ¿también le puede ayudar a las personas que tienen el hígado intoxicado?
4: Claro que sí, es un hepatoprotector, les ayuda a limpiar el hígado y por ende muchas personas están padeciendo de intoxicaciones fuertes de hígado y muchas veces por eso tienen también un mal aliento, olor fuerte en el sudor. Entonces tomar clorofila del diario no hace daño. La clorofila es un tratamiento rico en muchos nutrientes que le van a ayudar para desintoxicar el hígado, para quitar esa dispepsia, que muchas personas tienen dispepsia por que son gases acumulados por algunos alimentos que tienen muchas toxinas, por ejemplo, y ayuda también para tratamientos de colesterol y triglicéridos, le ayuda para quitar manchas en la piel, para rejuvenecimiento de la piel. Para esas personas que tienen envejecimiento prematuro, les ayuda mucho consumir clorofila del diario. Por ejemplo, pueden hacer un jugo de zanahoria con brócoli o un jugo de zanahoria con apio y poner ahí un cup de clorofila y les ayuda muchísimo. Además es un nutriente que te ayuda a tener un suplemento alimenticio que suple un desayuno, por ejemplo, y lo pueden acompañar con dos comprimidos de espirulina, por ejemplo.
3: Bueno, muy bien, doctora, sí, o sea que es algo todo completo, 100% natural también.
4: 100% natural todo.
3: Bueno, acá nos están preguntando, doctora, que si quiere puede usted recomendar a las personas que quieren subir un poquito de peso, o sea, el peso que es normal.
4: El peso que es normal, como hemos mencionado, la clorofila les va a ayudar como un tratamiento también para subir de peso ayuda y para bajar de peso también. En un tratamiento de bajar de peso podemos dar clorofila. Y para un tratamiento de subir de peso también, en el caso de esta persona, le podemos dar clorofila y le podemos acompañar de un energético mineralizante para su cuerpo y que pueda subir de peso. Y para esto le podríamos dar levadura de cerveza, que es un polinutriente. Entonces, levadura de cerveza lo vamos a acompañar con clorofila, 60 gotas de clorofila por la mañana, a mediodía y por la noche, y en el caso de levadura de cerveza, dos comprimidos, tres veces al día.
3: Perfecto, muy bien. Y también hay que decir a la gente que no tenga miedo porque es diurética, quiere decir que le está desintoxicando, ¿verdad?
4: Sí, le limpia todo el organismo a nivel fisiológico, es súper excelente, le va a limpiar, le va a nutrir, y no deben de tener miedo, es 100% natural, que no tiene efectos colaterales para ninguna persona, le ayuda a todos los sistemas del organismo y es un gran purificador de la sangre.
3: Muy bien, doctora. Bueno, acá nos están preguntando, dice por acá, muy buenos días, soy una mujer de 40 años, pero siento que se me adelantó la perimenopausia. ¿Qué me puede usted ayudar? ¿Algún calcio para los huesos, para que no se me caiga mi cabello?
4: Para esas personas, para la perimenopausia, les vamos a dar genistán comprimidos, acompañado de trebujer comprimidos. El trebujer, tomar dos comprimidos de trebujer tres veces al día y genistán un comprimido tres veces al día. Y si la persona ya en esta perimenopausia está pasando por bochornos, podemos dar el desacil gotas. Desacil gotas, tomar por la noche, tarde, por la tarde, noche, 100 gotas de desacil para personas que tienen la perimenopausia. Para las personas que ya tienen la menopausia, el desacil se toma tres veces al día.
3: Muy bien, doctora. Por acá, ¿qué puede usted recomendar para las personas que sufren dermatitis seborreica?
4: Para esas personas de dermatitis seborreica se pueden aplicar Viragin spray y también tomar Viragin Preven gotas, 50 gotas de Viragin Preven 3 veces al día, porque esas personas que tienen este problema están sufren de deshidratación. ¿Qué va a pasar con el Virajín Prevent? Los va a volver a hidratar porque son electrolitos y los pueden en un medio vaso de agua poner 60 gotas de Virajín Prevent 3 veces al día. Y como comentamos hace rato, también agregar la clorofila, 50 gotas de clorofila, porque la clorofila es un polivalente que ayuda para muchas cosas en el organismo.
3: Ajá, muy bien, doctora, muchísimas gracias. Bueno, por acá otra preguntita dice: ¿qué le puede usted recomendar para las personas que sufren arenita en los riñones?
4: Para esta personita tenemos el Lital comprimidos. El Lital comprimidos les va a ayudar a diluir más esas arenillas y poderlas expulsar, y consumir agua también para que le ayude. El Lital comprimidos se toman 2 comprimidos 3 veces al día. Este le sirve para toda la litiasis renal limpia todas las vías urinarias. Le quita toda la obstrucción que está causando esas arenillas, las va a diluir más y las va a poder eliminar sin dolor.
3: Muy bien, doctora. Aquí están preguntando, dice que hay una persona que está consumiendo el jarabe Epafor. ¿Qué más beneficios tiene aparte del hígado?
4: Aparte del hígado, el Epafor sirve para dispepsias, limpia todo el hígado, te quita todas las intoxicaciones del hígado, tanto de metales pesados como de toxinas, que consumimos a diario toxinas, no nos damos cuenta, pero respiramos toxinas también, luego el medio ambiente está muy contaminado y todo eso lo respiramos y va a nuestro hígado también, ayuda para los tratamientos de colesterol y triglicéridos, limpia la piel de manchas, de melasma, de cloasma, de todas las manchas solares, muchas personas tienen por intoxicación de hígado, tienen manchas. Pues todo esto hace el Epafor, es un eficaz estimulante funcional de la célula hepática y es un colagogo hepatoprotector.
3: Muy bien, doctora. Ya, por ejemplo, con la clorofila y con el Epafor, con eso ya se limpian el hígado, ¿verdad?
4: Perfectamente. Pueden agregar, descansar, por ejemplo, de terminar un frasco de Epafor, incluir su clorofila, o terminar el Epafor y seguir con clorofila, descansar un poco, un tiempo, y pueden consumir otro frasco de Epafor. No les pasa nada, tienen un hígado sano y limpio. Porque muchas personas no se dan cuenta que tienen un problema de hígado, y no solo por intoxicación alcohólica. Muchas personas tienen una deficiencia y tienen problemas de hígado. Entonces, mejor cuidarse cuidarse el hígado, a tener un problema fuerte que pueda causar cualquier otra enfermedad o derivarse en una cirrosis, por ejemplo.
3: Ah, muy bien, doctora. Bueno, pues sí, pues nos ha terminado, pero mañana lo esperamos en punto a las 9:30 de la mañana. Muchísimas gracias por todo lo que usted nos ha platicado. Pues que tenga un bonito jueves, doctora.
4: Claro que sí, muchas gracias. Hasta mañana.
3: Hasta mañana, doctora. Pues bueno, ahí estuvo la doctora Estela Salas platicando de los beneficios de la clorofila y del jarabe Epafor. Bueno, vamos a una pequeña pausa y regresamos con el doctor Benjamín Olmos, que trae más información acerca de productos naturales.
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6: Las 9:46.
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3: Ya estamos de regreso en la caravana de la salud Garrido, 9:48 a.m. y en esta ocasión le damos la bienvenida al doctor Benjamín Olmos, que ya está en la línea. Muy buenos días, doctor, feliz jueves.
8: Para grandes males, grandes remedios, no cabe duda. 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Extracto de corteza de pino. 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Lo que hace dentro de mi cuerpo. Estaba checando que lo que ha envejecido durante siglos al hombre y a la mujer son los radicales libres a los que está expuesto. Por eso el hombre, cuando están más fuertes, viven 80 años, 80 y tantos tal vez. Pero en la antigüedad había un secreto maravilloso. Dios le reveló, por ejemplo, a Moisés, el árbol de la vida, un árbol que puso en el agua y esta agua se volvió un agua potable cuando estaba envenenada. Esto es algo maravilloso. Dios confió en nuestra vida, en mi vida. 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Entra al torrente sanguíneo. Dentro de tu sangre están circulando venenos que te están envejeciendo, te están dañando, te están inflamando, oxidando. Y esto es lo que sucede aceleradamente en el diabético, aceleradamente envejece. Pero todos estamos expuestos a este continuo envejecimiento año tras año. La buena noticia es que estamos ante una bendición de descubrimiento. Tomar jugo rojo flavorante en todo el cuerpo donde circula la sangre, hay un milagro maravilloso de regeneración, de renovación, de reinvención, un génesis a la célula. A ti y a mí no nos costaron nada nuestras células. Lamentablemente, las células del diabético se están perdiendo en las venas y el diabético después pierde un dedo o pierde los dedos. El diabético llega a decirme a un amigo, oye, es que yo tengo mi glucosa controlada, pero ya le habían cortado los 5 dedos del pie y ya lo estaban dializando. El control de la glucosa no quiere decir que el daño que es el ácido que es la glucosa que está circulando en tu sangre, diabético o diabética, o los radicales libres que están circulando libremente envejeciéndote, no quiere decir que no te van a dañar. Tal vez no seas diabética, tal vez no seas diabético, pero Dios perdona, el tiempo no perdona, te das cuenta, las enfermedades no perdonan. Permítete tomar jugo rojo flavorante como un hábito, como un compromiso. Vas a tomarlo, no tengas prisa, sin prisa, pero sin pausa. Su sabor es delicioso, no es como ponerte una inyección dolorosa, no. Este producto es extracto de corteza de pino, contiene choconostle con todo y cáscara, jamaica y arándanos negros. Pero cuando te lo tomas, aparte de ser más barato, que si tomaras Pepsi, Coca, Sidral, cualquier refresco que tú tomes te daña por el exceso de azúcar. Pero cuando estás tomando jugo rojo flavorante, todos los refrescos te bendicen. Pero te bendicen dentro de tu cuerpo porque ahora vas a tomar agua con jugo rojo flavorante. Cuando la tomas con agua con jugo rojo, lo puedes tomar así. Por ejemplo, vas a tomar, ahora mismo, vas a tomar jugo rojo flavorante con agua, 6 cucharadas en 1.5 litros de agua, y te lo vas a tomar como agua de tiempo. Eso entra a tu sangre, protege tu cerebro, lava tus riñones, limpia tu sangre completamente, baja el colesterol, regula la glucosa, pero lo más importante, señoras, señores que me escuchan, esta bendición es para ustedes, porque tu vida es importante, para Dios, para tu familia, para tus hijos, para tus nietos. Cuando tú te estás tomando jugo rojo flavorante, estás extendiendo cheques de bendición, lluvia de freno al proceso degenerativo, de rejuvenecimiento, una lluvia de rejuvenecimiento en venas, en células, en arterias, en capilares, en la vista. Solo con no percibo la muerte de las personas prematuramente. Jesucristo murió prematuramente a los 33 años como una maldición, fue matado cuando era joven. Para que tú no murieras joven, Él se hizo pobre para enriquecerte. Él te ha regalado, me ha regalado la naturaleza maravillosa. Él es el creador del cielo y de la tierra. Cuando Él dijo, produzca la tierra hierba verde, hierba que dé semilla, estaba pensando en ti y en mí. Este producto no es un invento, es un descubrimiento. Jugo rojo flavorante en tu sangre, en tu piel, en tu cabello, en el rejuvenecimiento de todas tus células, va a poner un parteaguas. Viene el 2027. Espéralo, pero espéralo armado de bendición, de salud, de bendición, fortaleza en tus órganos internos. Muchos hombres, apenas de 54, 55 años de edad, pierden la fortaleza, pierden la potencia sexual, y no es falta de hombría. Dios mío, ¿qué está pasando entonces? Mueren jóvenes, están padeciendo de daño al corazón, pero no sienten nada. Las venas están colapsando, pero no les duele nada. Es lo malo. Se llama destinos silenciosos. Cuando tú tienes ya varios años y te habla tu hermano, tu amigo, doctor Benjamín Olmos, tengo 22 años de tomarlo. El 2027 cumplo 22 años de tomarlo. Voy a cumplir 73 años de edad. Quiero decirles, la fortaleza en mi cuerpo, en mis órganos sexuales, en mi vista, en mi piel. Mis hermanos, todos calvos, yo no. Ya estaba, se me estaba cayendo el cabello. Lo dejaba en la almohada, lo dejaba cuando me estaba yo bañando. Empecé a tomar flavorante, la bendición llegó a mi vida. Te recomiendo que lo compres ahora mismo en tu tienda naturista, el mismo. Que escuches de este programa, que te comprometas para estar bien el 2027, que nos escuches el día de mañana, la bendición del Señor en tu vida. Muchas gracias, les habla su hermano, su amigo, doctor Benjamín Olmos. Buenos días.

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0: Las 10 en punto.
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3: Pío López Obrador anunció que de cara a las elecciones del próximo año buscará competir por la diputación del Distrito 9 de Chiapas, con cabecera en Tuxtla Gutiérrez. Eso es lo que se llama no tener ni un poquito de vergüenza. Dice que sus aspiraciones forman parte de su compromiso moral de seguir trabajando con responsabilidad y determinación para el pueblo chiapaneco, que ha sido su hogar desde hace 60 años. Pero, ¿cuándo ha hecho algo por los chiapanecos o por los tuxtlecos? ¿Ha participado al menos en reuniones locales para discutir los problemas del barrio donde vive? ¿Ha organizado a los vecinos para limpiar parques, calles o áreas comunes? ¿Acaso ha invertido capital propio, producto de su trabajo, con el objetivo de fomentar la economía local? ¿Ha generado empleos? ¿Ha hecho donaciones de alguna especie, como medicamentos o alimentos, a personas en situación de vulnerabilidad? No, nunca. Ni siquiera le ha ayudado a una ancianita a cruzar la calle. Vaya, se desconoce si alguna vez ha trabajado o es igual que los hijos de su hermano Andrés Manuel. Pío es el clásico politiquillo que se cree merecedor de las perlas de la Virgen solo por tener un apellido famoso. Pero todos lo vimos recibiendo sobres con dinero en efectivo de las arcas de Chiapas, y él mismo reconoció que era para apoyar al partido. Es tan cínico que quiere ser diputado para representar los intereses de las personas a las que tanto daño les ha hecho.
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1: Buenos días, mi hermosa familia de luz. Bienvenidos y bienvenidas a tu espacio de luz angelical, caminando con los ángeles, aprendiendo herramientas de luz para este hermoso y bello caminar. No hay nada más maravilloso que poder saludarte a ti que nos estás sintonizando en la 97.7 FM, la radio del diario, a todos los que nos siguen en las plataformas digitales de la radio del diario, acompañando a Caminando con los Ángeles. Muy bendecido jueves, iniciando con esta hermosa brisa angelical de esta lluviecita, donde nos invita a conectarnos con la energía de luz, a podernos adaptar a todas las estaciones del año y a nivel espiritual a todas las estaciones energéticas que Dios, a través de los ángeles, el universo, la vida nos pone para avanzar y seguir adelante. Como siempre, cada mañanita nos comparte una energía de luz y esta vez nos visita Teletón, la familia Teletón. Aquí, bienvenido a mi doctor Julio Antonio Méndez. Julio Antonio Cruz Méndez. Subdirección de médico operativo. Nos viene a dar las buenas nuevas de Teletón. Ya estamos próximo a este mega gran evento y donde no puedes faltar tú y poder enterarte, poder disfrutar, poder conocer mucho de nuestra familia Teletón. Muy buenos días, mi doctor. Dígame usted, aquí estamos, aquí está la familia de luz para esperar su hermosa invitación.
2: Hola, muy buenos días. Agradezco mucho la invitación, agradezco mucho el espacio. Sí, venimos a tu programa. Gracias por invitarnos. Sí, a hacer una invitación muy atenta.
1: Sí, sí, es todo tuyo.
2: Bueno, pues a todos los radioescuchas venimos a invitarlos este próximo sábado 10 de octubre al evento Teletón, que se llevará a cabo en las instalaciones del CRIT. Ajá. En la avenida San Juan Pablo II, en la colonia El Retiro. Ahí está el CRIT de Chiapas, donde desde las 11 de la mañana, sí, y hasta las 8 de la noche tendremos una cantidad de eventos importantes. Habrá comida, habrá espacios para la familia, habrá espacios para recreación, tendremos varios shows infantiles, habrá payasos, habrá bandas estas de norteñas, imagínate, bandas de rock.
1: Qué hermoso.
2: Va a ser un gran evento, todo esto pues para favorecer la recaudación que necesitamos para atender a las familias y niñas y niños y adolescentes que atendemos en el centro.
1: Que es una gran familia Teletón, ¿no? Sí. Ha cobijado a muchos miles de historias de luz angelical.
2: Afortunadamente, la mayor parte de las historias salen bien.
1: Ajá.
2: Todo esto pues no se puede por una persona.
1: Así es un gran equipo.
2: Es un gran equipo, y aparte del equipo, pues todas las personas que ayudan y suman y van pues con sus energías, con su aportación, pues sí se necesita lo económico.
1: Así es, exacto.
2: Pero con la buena fe, vaya.
1: Sí.
2: Y gracias a todos es que sale a flote esto.
1: Y como lo dan desde esa energía, desde luz, desde hacer amor, de ser equipo, pues para nuestros niños y nuestras niñas y para todos, porque todos no estamos exentos en algún momento poder necesitar a Teletón, ¿no?
2: Sí, nosotros creemos que la atención siempre debe ser con amor. Uh-huh. Creemos y que la atención siempre debe ser positivista, no caer en el positivismo tóxico, sino más bien ver los aspectos positivos.
1: Así
2: y
1: es.
2: Cómo a través de ellos, bueno, lograr dar la mejor calidad de vida a todas las niñas y niños y familias que atendemos.
1: Sí, y lo más importante es conocer, ¿no? ¿Qué es lo que hace la familia Teletón? ¿Qué es en sí? Y que puede ayudar a nuestras familias como lo ha hecho siempre a lo largo de estos años.
2: Claro. Nosotros también queremos hacer una invitación bien importante. Nos pueden visitar cuando sean, o sea, pueden ver la energía que se maneja en ese lugar. Pueden agendar cita o pueden ir en cualquier momento. Cualquier persona nos puede visitar, claro, de lunes a viernes, de 7 de la mañana a 3 de la tarde, y puede ver todo lo que se hace.
1: Okay. Ha generado muchísimo, en todos lados vemos el boteo, ¿no?
2: Sí.
1: La alcancía también Teletón. Y lo importante que nos activa a nosotros la conciencia, la empatía y el respeto y el amor por sumar, ¿no? Y hacer de este mega evento que está próximo a... Pues ya estamos a la vuelta de la esquina. Sí. Para nuestros niños y nuestras niñas Teletón.
2: Sí.
1: ¿Cuál es qué ha sido lo nuevo de Teletón en este año, que ha sido un año fuerte energéticamente?
2: Sí.
1: De retos, más que nada.
2: De retos. Todo lo manejamos, como te decía, con amor, siendo positivos. También necesitamos ciencia para el manejo de la discapacidad y cómo salir a flote con la calidad de vida, ¿no?
1: Sí.
2: Hemos adquirido, gracias a los donativos de todas las personas, nuevos equipos para el tratamiento de personas que tienen parálisis cerebral, de personas que tienen alguna genopatía como síndrome de Down o alguna enfermedad rara.
1: Sí.
2: Lo mismo hemos adquirido equipos para los trastornos psicosociales, por ejemplo, el trastorno de déficit de atención o trastorno del espectro del autismo. Tienen un nombre, la mayoría sirven para que las niñas y los niños tengan mayores habilidades sociales, de juego, recreativas y obviamente motrices, ¿no?
1: Sí.
2: Recientemente acaba de ir el secretario de Salud a inaugurar un dispositivo electromecánico de la marcha. Es un dispositivo robótico, sirve como un exoesqueleto, o sea, tiene motores afuera cuerpo, que sirve para que los niños con lesiones cerebrales severas puedan adquirir la marcha, ¿no? Es como un robot, literal, te pones un robot por fuera y lo pueden hacer. Entonces esto es increíble.
1: Sí.
2: También hemos adquirido a principios de año un dispositivo que se llama Toy Robot. Ese es un robot, pero más que nada es un robot fijo, y ese robot más que nada interactúa con las personas con trastornos de neurodesarrollo como TEA, TDAH, o sea, autismo y déficit de atención.
1: Sí.
2: Les enseña los colores, les enseña a poner atención, aumenta los periodos de atención, el seguimiento de indicaciones sencillas, un seguimiento de indicaciones más complejas. El robot interactúa para que las niñas y los niños puedan aprender a seguir patrones, por ejemplo, con colores, con números, con animales, con sonidos. Es eso. También hemos adquirido dispositivos, por ejemplo, algo que se llama Alert Touch.
1: Ajá.
2: Este dispositivo es como un guante bioeléctrico.
1: Sí.
2: Es también una especie de robot que ayuda a los niños con discapacidades motrices severas, pero sobre todo en las manos. Porque una cosa es caminar, y digo, la mayoría de las personas quieren que sus hijos caminen, pero también es importante para niños con estas lesiones cerebrales que puedan adquirir las habilidades finas, para que puedan alimentarse, para que puedan incluso dar un abrazo, para que puedan ayudar a cambiarse la ropa, quitarse el pañal, y bueno, comer, tomar agua, también sirve, pero para la mano.
1: Para
2: Es también importante este dispositivo, Earth Touch se llama.
1: Y es una herramienta muy primordial en Teletón.
2: Sí. La fundación a nivel ya corporativo se ha preocupado por actualizarnos y tener lo último para el bienestar de todas nuestras infancias. Es por esto que sí necesitamos esta colecta.
1: Esta colecta.
2: Si bien, pues, es lo me voy a sincerar un poco, es caro.
1: Así
2: estar a la vanguardia es un poco caro. Claro, las empresas y la sociedad nos acobijan un montón, pero tenemos que eficientar los recursos también al máximo.
1: Sí, tenemos que sumar todos, ¿no?
2: Sí, es más fácil.
1: Porque pues cada día crece y crece la familia Teletón,
2: claro,
1: ¿no? Muchos niños, todos estamos haciendo en espera, pues, de estar ahí y poder tener esas ventajas para ayudarnos, ¿no? Y sobre todo esos papás.
2: Claro. En Chiapas, fíjate eso de la espera que me acabas de decir.
1: Sí.
2: Tenemos la lista de espera más grande de toda la República en Teletón. O sea, tenemos más lista de espera que Teletón Ciudad de México, que Teletón Occidente, que es el que está en Guadalajara.
1: Sí.
2: Eso quiere decir que las necesidades en estatales, o sea, en Chiapas, son muy, muy, muy grandes, ¿no? Y bueno, siempre queremos tener un niño más, meter un niño más, pero pues lamentablemente esto pues sí toma recursos, ¿no?
1: Así
2: tanto
1: es.
2: Personal, o sea, del personal.
1: ¿Sí?
2: De tiempo, que pues el personal lo da con mucho amor.
1: Sí, así
2: es. Y también recursos, pues, materiales también.
1: Sí, por eso es este mega evento. Es la oportunidad de a todos los que nos están escuchando, a ti, mamá, papá, familia, amigos, pareja, vamos a este mega evento y sumémonos, ¿no? Porque todos somos Teletón.
2: Todos, y todos están bienvenidos, ¿no?
1: Sí.
2: No necesariamente solo las familias con niños con discapacidad.
1: Así es, ¿no?
2: Va a ser un evento padrísimo, te digo. Todos los que se presentan, que van a estar en el escenario, todos los artistas, todos los grupos, dan su tiempo donado.
1: Así es.
2: O sea, también...
1: Qué hermoso, ¿no?
2: Sí, porque pues es un fin de semana trabajado, ¿no? Sí. Que nos lo donan también para que vaya todas las personas, todas las familias de Tuxtla y de los alrededores. Y pues va a estar súper bonito. Ojalá puedan ir, con que vayan, nos están apoyando.
1: Sí.
2: Y bueno, va a haber todas las facilidades y accesibilidad posible.
1: Sí, porque nos sumemos, hermosa familia de luz que nos escuchan. Es el momento de ayudar y de sumar. Recuerda que... Teletón es una gran familia desde la luz y desde el amor, porque no solo nos ayudan con nuestros niños, que es más importante. Pero ahorita vamos a hablarte, que regresemos de la pausa y regresamos.

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1: Las 10 con 16 minutos.
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7: Vuelta a tu espacio de luz angelical, caminando con los ángeles, aprendiendo herramientas de luz para un mejor caminar. Y qué mejor que aprender. Aprendemos todos los días, a cada momento y a cada instante, con nuestra familia Teletón, que nos da, nos emana toda esa y nos enseña más que nada, ¿no? Porque eso es la importancia de aprender, porque casi no sabemos escuchar, ¿no? O sea, estamos somos muy visuales. Lo que vemos es lo que decimos y lo que aprendemos. Claro. Pero Teletón va más allá de eso, va más a esencia, va más a familia. Sí. Y tú mejor que nadie me puedes decir lo que implica en familia Teletón.
8: Teletón maneja la familia a diversos niveles, ¿no?
7: Así es. En los tres estatus sociales.
8: En todos los estatus sociales, sí. Nuestro modelo de atención en Teletón, para todos los estratos sociales,
7: exacto, como bien lo decía, exacto, sí.
8: Está centrado en la familia. ¿Qué quiere decir que esté centrado en la familia, no? O sea, que si hay papá y mamá no van a atender, no. O sea, puede ser una familia monoparental, sin embargo es familia, ¿no?
7: Así es.
8: Es este vínculo de amor entre la niñez y bueno, el cuidador primario, ¿no?
7: Así que es
8: papá, mamá,
7: tía,
8: o puede ser abuelo, sí. O el cuidador primario, ¿no? Nuestro modelo está centrado precisamente en este vínculo entre el cuidador primario y la niñez, ¿no? Sí. O la adolescencia que esté siendo atendida. De tal manera que el modelo busca que a través de las experiencias, del aprendizaje, como bien decías, la familia sepa llevar a cabo la autogestión para toda la parte de discapacidad, también para que sepa llevar a cabo sus emociones, cómo transmitir las emociones, cómo ver de manera positiva incluso las barreras, ¿no? De que pues te presenta la vida, ¿no?
7: Sí.
8: Quiero contar así, de forma muy genérica, la mayoría de las personas llegan en algún momento a decir, yo no quería un hijo con discapacidad.
7: Así es.
8: Y muchas veces les hacemos ver que ellos querían tener un hijo o una hija.
7: Así es.
8: O sea, con eso. Y tienen un hijo y una hija,
7: sí,
8: con ciertas condiciones, pero lo tienen, que era lo que ellos querían.
7: Así es.
8: Y a partir de ahí transformamos
7: todo
8: ese pensamiento. Y bueno, ya se le pueden dar las herramientas adaptadas que se requieren para cada caso en especial. Entonces, sin este vínculo de familia, pues sería imposible que Teletón pudiera tener los objetivos y los resultados de rehabilitación que se maneja.
7: Sí, y sobre todo que aprendemos como padres de familia,
8: sí,
7: ¿no?
8: Sí, sí, sí.
7: A cómo a ayudar, cómo asistir a nuestro hijo estando en casa, pues, ¿no? Porque Teletón nos da las herramientas de rehabilitación, de todo lo que implica para nuestro mayor bien de nuestros niños y nuestras niñas, nuestros adolescentes.
8: Claro.
7: Pero ya estando en casa, o sea, las que, por ejemplo, las crisis de autismo, o sea, de déficit de atención, o sea, y aparte agregado a veces a otra discapacidad más.
8: Claro.
7: Ya sea visual, ya sea no poder caminar.
8: Nosotros tratamos de alejarnos de este modelo de vas al centro, recibes terapia y se acabó.
7: Exacto.
8: O sea, tratamos de tener un modelo que impacte no solo cuando estás en el centro.
7: Así
8: que impacte las 24 horas del día. Y que sepas manejar las situaciones y que también si un día no puedes estar en el centro, tú aprendas a dar la terapia. Claro, no a nivel especializado como los terapeutas ahí, pero que no se pierda el progreso del niño, ¿no?
7: Sí.
8: Entonces, sí es importante. Y a veces también cuesta, ¿no? Porque a veces la familia nada más quiere llevarlo y a veces con una varita mágica que haya curación. Y bueno, nosotros de forma positiva explicamos que esto no es posible. Que es posible, que lo que tenemos que hacer es con la participación de la familia.
7: Así
8: y posteriori, ojalá se pudiera de la sociedad.
7: Sí.
8: Y posteriori, ojalá se pueda con políticas públicas, ¿no?
7: Así es, que es lo que más anhelamos y queremos en nosotros como familia Teletón, ¿no?
8: Pero déjame decirte una cosa.
7: Sí, sí, sí.
8: Si hay políticas públicas accesibles y bajamos en estrato social, comunitario y familiar. Si está la política pública y la familia no sabe ni siquiera que existe la política, también no sirve de nada. Por eso también tenemos que educar a nuestra población para que exijan también sus derechos
7: sus
8: que
7: derechos
8: a todos nos corresponden.
7: Así
8: nada
7: es,
8: más, ¿no? O sea,
7: así
8: sin
7: y sobre
8: eso.
7: Todo en esta situación. En
8: claro,
7: la que
8: orientarlos en la educación. ¿Qué educación necesitan? Si necesitan una escuela regular, una escuela adaptada. Que antes le decían escuelas especiales, de mala manera.
7: Sí.
8: Una escuela adaptada. También necesitamos orientar a las familias hacia dónde tienen que ir.
7: Como las escuelas que tienen el programa de USAER.
8: USAER, sí.
7: Que es fundamental.
8: Sí, sí, sí.
7: Porque antes, bueno, no, desafortunadamente como sociedad tenemos mucha ignorancia.
8: Sí.
7: A veces la discapacidad lo tenemos nosotros. Sí. Porque no tenemos la orientación y no tenemos el conocimiento, ¿no? Y nuestros niños nos dan esas lecciones que hasta allá vuela nuestra cabeza.
8: Sí, te digo, entonces no solamente es ir a que el niño reciba una terapia, sino que la familia sepa qué hacer.
7: Sí, que eso es lo que cuesta.
8: Sí,
7: porque sobre todo Teletón, la familia Teletón maneja todo lo emocional también.
8: Sí, claro.
7: ¿No? Y no
8: y
7: solo
8: espiritual.
7: El niño, espiritual y hacer equipo. ¿No?
8: Sí, déjame comentarte, creo que es importante mencionarlo. Tenemos un equipo de voluntario que ellos manejan la parte espiritual.
7: Imagínate,
8: ¿sale?
7: Qué hermoso.
8: Entonces, no solamente se van a lo religioso, que bueno, si en caso que cada familia le sea importante eso espiritualmente,
7: exacto,
8: también se maneja.
7: Exacto.
8: Pero las familias que no tienen una religión establecida, también se manejan los apartados emocionales y espirituales en conjunto,
7: imagínate,
8: junto con el tratamiento médico.
7: Así es.
8: Vamos
7: o sea,
8: como de la manita.
7: Sí, eso es parte fundamental, ¿no?
8: Sí.
7: Es ahora sí, canasta básica en Teletón, ¿no? Como canasta básica es ir a este mega evento, ¿no? Aquí está con nosotros el doctor Julio Antonio Cruz Méndez, de su dirección médica operativa, y que nos viene a dar las buenas nuevas y todo lo que implica este mega evento, su causa y su fondo desde la luz y desde el amor, ¿no?
8: Así es.
7: Que siempre son los niños y las niñas, ¿no?
8: Claro.
7: Decimos, bueno, pero es que no sé dónde, cómo llegar o cuál es la dirección. ¿La puedes dar?
8: Sí, deja de decirte que no soy de acá, no recuerdo bien la dirección.
7: Pero
8: es en la avenida Juan Pablo II,
7: sí, sí, sí.
8: Es en la colonia El Retiro, no hay número, está atrás de Poliforum y atrás del ISSSTE de entre el Libramiento Sur y el Libramiento Norte, se me fue ahorita.
7: Ya todo el mundo ya conoce ahí. La cita, lo único que venimos a recordar es que no pueden faltar y sobre todo lo que hace de la parte humana, ¿no? Teletón, ¿no?
8: Sí. Invitar.
7: Invitar, compartir, ser parte, unirte a esta mega familia y mega fiesta, porque es una fiesta también, porque es donde a todos nos motivan para sumar.
8: Así es.
7: ¿No? Porque esa es la parte que nos cuesta mucho sumar.
8: Sí.
7: Siempre nos dividimos de todos, ¿no? Pero Teletón nos muestra, como dicen los ángeles, vemos muchos humanos, pero en ningún momento vemos humanidad, ¿no?
8: Ey.
7: O sea, hermandad, pues.
8: Sí, cierto.
7: Y hoy por hoy Teletón nos lo recuerda siempre, a cada momento y a cada instante. y va de la mano de esa familia que a veces nosotros decimos, bueno, familia es sangre, ¿no? Pero no solo, no siempre, ¿no? Entonces, a veces encontramos más allá afuera, familia que nos da una palabra de aliento, que nos hace ver la vida de otra forma, y sobre todo que nos invita y nos transforma a que nos complementemos a nuestros niños y nuestras niñas, nuestros adolescentes, a hacer nuestra vida lo más normal que podamos, ¿no?
8: Así es.
7: Porque eso nos cuesta mucho. Etiquetamos mucho, pues. Tiene una discapacidad, no puede no hacer, y cuando puede hacer, desarrollar muchísimas habilidades, ¿no?
8: Sí, y le acabas de dar también en nuestras adolescencias, lo que buscamos es la inserción laboral. Al final es lo que buscamos. Con las niñeces sí nos vamos más a la parte del juego.
7: Más a la parte del juego.
8: Pero sí, ya cuando empiezan la preadolescencia, adolescencia, sí nos enfocamos un poquito en si vas a ver estudios o tenemos que incluir a la parte laboral también.
7: Imagínate.
8: Y ocupamos, como bien dices y bien dijiste, de todos, de la sociedad. Esta parte de que todos somos familia, en realidad todos, ¿no?
7: Todos. Y créeme que los voluntariados, jóvenes, niños, que llegan al CRIT a hacer su
8: voluntariado,
7: se transforman.
8: Sí.
7: Se conectan, ¿no? Ahí vienen muchos niños muy hiperactivos. A mí me ha tocado ver muchas experiencias de niños que pues estaban un poquito así como rebelde y se meten ahí, se transforma completamente. Quieren terminar la carrera, quieren ser inspiradores, quieren dentro de su caminar ser parte, ¿no? De familia, o sea, sumar. Y cambia tanto la vida del voluntariado como de nuestra familia Teletón.
8: Sí, tus radioescuchas lo han de ¿sí? conocer muy bien. Sí. Cuando uno se vuelve como más activo, ajá, como más proactivo.
7: Sí, y cambia su manera de ver la vida.
8: Cambia tu manera de ver la vida un montón, ¿no? De cómo manejas tus emociones, sí, cómo manejas tus pensamientos. Es difícil, pero creo que si lo aprendemos de forma adecuada, cambia tu vida mucho.
7: Sí, a mí me gusta mucho los jóvenes en el voluntariado de Teletón, porque cambian, transforman muchísimo. Créeme que como entran a como salen,
8: un cambio.
7: Totalmente un cambio positivo, pero desde la luz y desde el amor.
8: Sí, ¿no? sí.
7: Porque se enfocan más en la parte espiritual, humanidad, y sobre todo con ellos mismos se genera un compromiso para seguir adelante en sus estudios, y se vuelven más humanos, que eso es lo que nos interesa más.
8: sí, cierto.
7: En la parte también de nuestros abuelitos, porque a veces nos toca llevar abuelitos al CRIT y no sabemos qué hacer, pues porque mamá y papá trabajan, ¿no? Uh-huh. Y no hay quien asista al niño. A veces no queremos ir también porque decimos que no vamos a poder, ¿no? Y esa es la parte que ahorita que regresemos del corte, nos digas tú. Para todos los abuelitos que nos están escuchando, ¿sale?
8: Sí.
7: Vamos a una pausa y regresamos.

0: que la luz de Los Ángeles ilumine siempre tu camino. Ya estará de regreso. Las 10 con 30 minutos.
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3: La radio del diario, con el reporte del Servicio Meteorológico Nacional, el clima diario te informa. Hoy jueves, San Cristóbal de las Casas.
4: Lluvias. Máxima 18, mínima 13.
3: Suchiapa.
4: Tormentas eléctricas.
3: Máxima
4: 29,
3: mínima
4: 21.
3: San Fernando.
4: Tormentas eléctricas.
3: Máxima
4: 26,
3: mínima
4: 19.
3: Berriozábal.
4: Tormentas eléctricas.
3: Máxima
4: 27,
3: mínima
4: 20.
3: Chiapa de Corzo.
4: Tormentas eléctricas.
3: Máxima
4: 28,
3: mínima
4: 21.
3: Tuxtla Gutiérrez.
4: Tormentas eléctricas.
3: Máxima
4: 29,
3: mínima
4: 21.
3: El clima diario te informó.
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1: Estamos de vuelta a tu espacio de luz angelical, caminando con los ángeles, aprendiendo herramientas de luz para este hermoso y bello caminar. Y no hay nada más maravilloso que estar aquí acompañado con el doctor Julio Antonio Cruz Méndez. Es de su dirección médica operativa de nuestra gran familia Teletón, que nos viene a dar las buenas nuevas y repetir constantemente nuestro mega evento, porque lo tenemos que decir a voces, sí, que todo mundo lo escuche, ¿verdad, Doc?
2: Todos invitados. Todos, por favor, invitados el sábado. Ajá. A las 11 de la mañana.
1: Excelente. Tenemos una cita con Teletón y no podemos faltar. La importancia de sumarnos a este mega evento es la parte de la humanidad, lo que nos ayuda a nuestros niños y a nuestras niñas, a nuestros adolescentes, a toda nuestra gran familia, el poder seguir con nuestro tratamiento, el poder seguir sumando para que muchos niños se reincorporen ya a la vida social, normal, y que veamos esta... Muchos de nosotros decimos, una discapacidad es algo que no voy a poder, ¿no? Más sin embargo, a veces la misma discapacidad lo tenemos nosotros, con la ignorancia, ¿no?
2: Sí.
1: Porque ellos son unas almitas de luz maravillosas, nuestros niños y nuestras niñas Teletón, que nos viene a dar la gran maestría de nuestra vida, ¿no? Que la discapacidad está en nuestra mente.
2: Sí.
1: Porque es la que es nuestro enemigo número uno de todos nosotros.
2: No sé, que tengan las infancias que traen una energía, traen, sí, con discapacidad o sin discapacidad.
1: Sí, sí, sí.
2: Traen una buena vibra a todos los niños. Una sonrisa de un niño es es energía pura. De repente tienes un mal día y una sonrisa de un par de niños y niñas y wow, se te transforma, ¿no?
1: Sí, es que
2: no sé por qué.
1: Haz de cuenta que son almitas de esta generación que se viene ya, que se está naciendo, está viviendo, trae una nueva energía de amor y de paz.
2: Sí, sí, sí lo creo, porque en verdad pues tú sabes, a veces uno tiene como funciones estresantes, ¿sí? Y hay que ir a tal lado. Entras a la consulta, atiendes dos niños y te cambia el día, sí, para bien.
1: Sí, sí, sí.
2: Y bueno.
1: Y lo que nos motiva, ¿no? A seguir adelante y hacer la mejor manera nuestro trabajo, ¿no? Esa es la parte también que nos ha enseñado a Teletón, a todos los que son parte de la familia de Teletón. Cuando tú entras a trabajar también a Teletón, cambia la historia, ¿no? De cada, sí, alma que entra en ese proceso de transformación, porque nos transformamos todos a cada momento y a cada instante.
2: Sí, fíjate que muchas familias y personas que van al centro no se esperan, o sea, piensan que es un edificio como vacío.
1: Ajá, sí.
2: Y ya cuando entran
1: frío, médico,
2: sí. Sí, salen fascinados, incluyendo los que trabajamos, ¿eh? También.
1: Sí, sí, sí.
2: Salimos
1: y la parte también fundamental es todo lo nuevo que está innovando Teletón en este año, ¿no?
2: Sí.
1: Como los que nos acabas de decir, sí. Todo lo, la ciencia.
2: Sí, claro, es importante. Nuestro lema, fíjate que es bien bonito, te lo voy a decir.
1: Sí, claro.
2: Es el amor y la ciencia al servicio de la vida.
1: Imagínate.
2: Así nos está en la entrada y así nos conducimos todos, aunque no ocupemos la ciencia. Por ejemplo, el equipo que nos ayuda a la limpieza o el equipo que nos ayuda a la silla de ruedas.
1: Uh-huh.
2: Con amor y ciencia y siempre al servicio de la vida.
1: Sí, y que nos invita a ver la vida de otra forma.
2: Exacto. ¿No? Creo que, como lo comentamos en el panel anterior, creo que como vemos la vida y como nos manejamos es fundamental.
1: Sí, porque allá afuera estamos viviendo un caos muy fuerte.
2: Sí.
1: Y créeme que todos queremos ser Teletón, ¿sí? Porque nos enseña a ver esa empatía, esa resiliencia, ¿sí?
2: Claro.
1: Ese amor nos muestra el amor a nosotros mismos que debemos de tener, sí, y el amor a los demás.
2: Sí.
1: Que nos hace la hermandad tan fuerte y sobre todo también el gran entusiasmo que pone cada niño cuando se acerca ya el mega evento de Teletón.
2: Ya viene.
1: Ya viene, sí. Todos sumamos, todo cuenta, cada peso es un granito de luz, de amor y sobre todo al servicio de nuestra familia Teletón, ¿no?
2: Así es.
1: La parte también fundamental es los niños participan en el voluntariado en este mega evento.
2: Sí, tenemos voluntariado desde las infancias, tenemos uh-huh. voluntariados ya jóvenes, tenemos voluntariados adultos, uh-huh. incluso tenemos voluntariados adultos mayores. En el caso de los niños, sí participan niños voluntarios, uh-huh. obviamente siempre están acompañados de un staff propio, ¿sí? de un área que se llama Proyectos de Inclusión, y participan acompañando a los niños con discapacidad. Esto enseña dos cosas: al niño ¿sí? con discapacidad, involucrarse con un niño sin discapacidad.
1: Así es.
2: Los dos juntos forman una familia, o sea, ¿sí? forman más bien una
1: una gran comunidad,
2: una
1: ¿no?
2: comunidad. Y están vigilados por un staff mayor.
1: Ah, ok, correcto.
2: Sale, que ya es pues colaboradores propios ya del, o trabajadores, colaboradores sí. del Teletón.
1: Ah, ok.
2: Estos niños voluntarios entonces acompañan a los niños con discapacidad, y los niños con discapacidad uh-huh. acompañan a los niños voluntarios. Y bueno, en realidad en el evento están más que nada animando, van a participar en el ballet, van a participar en los shows infantiles. Uh-huh. Es la forma que estas infancias, los padres y los madres y las familias ayudan a la inclusión, ¿no? Y a través del evento Teletón, vaya, pues hacer ver a las infancias que todos podemos participar y que todos podemos ser parte del, lo va a ser parte del show.
1: Así
2: todos
1: es.
2: Tenemos con sin discapacidad, de cualquier minoría o cualquier aspecto, todos podemos participar activamente y hacer familia y
1: uh-huh. y lo más maravilloso que se expande esta familia de Teletón cada año, cada día son más grandes, ¿no?
2: Sí, sí.
1: Porque gracias a los donativos, gracias a estos mega grandes eventos que hace nuestra familia de Teletón, pues nos hace suma para poder tener y recibir a más niños,
2: sí.
1: ¿no?
2: Nosotros en Chiapas, precisamente en Chiapas, casi todos los municipios tenemos, aunque sea un menor, uh-huh. También viene gente de Oaxaca, viene gente de Veracruz, viene gente de Tabasco. Atendemos personas que vienen de Guatemala, personas que vienen de Honduras.
1: Se va agrandando, ¿verdad?
2: Sí.
1: Se va extendiendo.
2: Sí, sí, sí. Este año la recaudación, si sí. se logra juntar la meta a nivel nacional,
1: Dios, sí.
2: se va a aperturar o se va a construir, y después aperturar el centro número 30 sería, y sería en el sur de Veracruz, sería en Minatitlán.
1: Ah, imagino.
2: Entonces sí desfogaría muchas personas que nos acompañan y que, bueno, no, lamentablemente no podemos movernos tan fácil nosotros, todos
1: sí,
2: nosotros a
1: sí,
2: Tabasco.
1: Sí, sí.
2: Ayudaría a las partes de Tabasco, incluso la región norte de Chiapas, que a veces le cuesta llegar a Tuxtla Gutiérrez. Y las personas que atendemos del sur de Veracruz tendrían un teletón mucho más cercano
1: mucho
2: a ellos.
1: Más cercano a ellos,
2: en
1: ¿no?
2: Minatitlán sería si se llega a la meta.
1: Sí, y daría también más espacio para poder tener aquí, ¿verdad?
2: A los
1: que están en espera.
2: A los que están en espera, acá.
1: Sí, acá.
2: Sí, si acordamos que Chiapas es el estado con más lista de espera.
1: Sí, ¿no? Pues porque todos anhelamos ese servicio, ¿no?
2: Sí.
1: No solo en lo que es físico, en toda la ciencia, sino también esperamos esa humanidad, ¿sí? Que todos los días, a cada momento, cada año nos muestra Teletón, desde que inició, la parte de la humanidad.
2: Claro.
1: ¿No? La hermandad, que se ha perdido muchísimo.
2: Muchísimo.
1: Sí, en este también mega evento nos invita también, bueno, nos da la oportunidad de socializar con nosotros, que ya somos puro teléfono.
2: Uh-huh.
1: Ya casi ya no vamos a... Estamos en una reunión, estamos en una comida, y casi ya todo mundo en su...
2: Teléfono fuera, sí, sí, sí,
1: sí. Entonces Teletón también une familias, aparte que apoyamos a este mega gran evento, también une, ¿no? A las familias, que nos hace falta convivir en familia.
2: Y en sociedad.
1: Y en sociedad.
2: En comunidad,
1: entonces, ¿sí? Todo el mundo es celular, todo el mundo es... pero casi no hablamos, no nos comunicamos, no nos vemos a los ojos.
2: Claro.
1: ¿No? Y este megavento que decimos, vamos a ayudar a Teletón, pero también nos une para convivir un poquito.
2: Sí.
1: Como familia, ¿no?
2: Sí, sí, sí.
1: Como amigos, con parejas, que te vuelvo a repetir, estamos en un mundo más visual y muy materialista, y nos olvidamos de la parte más hermosa, que es la hermandad y la empatía, la resiliencia y el sumar, cada uno haciendo nuestra labor desde la luz y desde el amor.
2: Así es.
1: Entonces no nos podemos perder este mega evento y sobre todo las grandes experiencias que ha transformado a cada vida de nuestra familia Teletón, ¿no? De nuestros niños, que también, así, ahorita que regresemos a pausa, nos vas a decir rapidísimo de los niños que están. Vamos a una pausa y regresamos.
2: No.
0: 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Las 10 con 45 minutos.
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1: Da tu espacio de luz angelical caminando con Los Ángeles, aprendiendo herramientas de luz para este hermoso y bello caminar. Estamos en la recta final de tus mensajes que tus ángeles tienen para ti en esta bendecida mañana. Y qué mejor que ya para cerrar con broche de oro, nos diga que cómo los niños, nuestros niños Teletón, se han integrado a la vida ya social, ya haciendo su gran labor, y sobre todo en el deporte, antes de que nos vayamos, eso es la parte fundamental del deporte. ¿Cuántas medallas han ganado, no?
2: Justo, bueno, todavía no acaban, hoy acaban las Paralimpiadas de la CONADE.
1: Sí.
2: Las Paralimpiadas, donde en realidad Chiapas ha sido un ejemplo, estamos muy, muy, muy arriba en el medallero, pero nuestros usuarios que participaron en el Teletón, o que han estado en el Teletón, han ganado un total de 23 medallas para Chiapas. Imagínate. En diversas disciplinas. Fueron 12 de oro, 8 de plata y 3 de bronce. En disciplinas de básquetbol en silla de ruedas, en bocha, que es un deporte exclusivo para personas con movilidad disminuida, y en paratenis de mesa. Se ganaron todas estas medallas en diversas categorías. Entonces, pues como cualquier persona, lo digo, cualquiera. El deporte es parte fundamental para integrar a cualquier persona en la sociedad.
1: Sí, que es la parte más emotiva desde la luz del amor, porque nos ayuda a expandirnos como el gran sol que somos, ¿no? Sí. Y sobre todo, la invitación especial ya para cerrar, ha sido un honor, doctor Julio.
2: Muchas gracias.
1: Ser vocero de nuestra familia Teletón y traer esta mega invitación, y claro, decretado y manifestado que va a ser un éxito total, ¿no?
2: Muchas gracias.
1: Esperamos
2: el 11 de octubre, el 10 de octubre, es el sábado, este sábado, en instalaciones del CRIT Chiapas. Ajá. Una invitación muy atenta a todo tu auditorio.
1: ¿Sí?
2: Y por favor, inviten a sus familias, inviten a sus amigos. Es desde las 11 de la mañana hasta las 8 de la noche. Va a haber eventos, va a haber shows infantiles, va a haber música de banda, va a haber música de rock, va a haber comida, va a haber hamburguesas, tacos, va a estar el ambiente muy bonito, y siempre de forma positiva.
1: Ajá, y sumar lo más que podamos.
2: Es lo más importante para llegar a esa meta, para que sea una realidad este CRIT que te comentaba en Minatitlán, en el sur de Veracruz.
1: Y así va a ser, decretado y manifestado. Así que vamos todos, familia de luz, a sumarnos a este mega gran evento y dejemos nuestra huellita de luz haciendo nuestra donación, participando y comprando y comiendo, ahí disfrutando con la familia, que eso nos hace falta, ¿no? Si nos caracteriza algo a los mexicanos y a los chapanecos, es ser bola, es ser unión, pues, esa era hermandad, ¿no?
2: Sí.
1: Pues que muchas gracias, mi doctor Julio Antonio Cruz Méndez, su director o su dirección médica de operativa del CRIT Teletón, de la esta gran familia Teletón, y gracias por ser ese vocero y darnos esa invitación para el auditorio, para todos los que nos están escuchando, y tenemos una invitación este sábado.
2: 10 de octubre.
1: 10 de octubre. Ahí nos esperamos aquí en Teletón. Muchas gracias, doctor Julio. Algo que quiera agradecer.
2: No, hombre, muchas gracias a todos tus radioescuchas. Son gente bien bonita. Muchas gracias.
1: Desde la luz, desde el amor. Bueno, pues mi hermosa familia de luz, ha sido un honor estar con ustedes en esta bendecida mañana. Ya el mensaje ha quedado listo para estar acompañándonos aquí en esta gran familia Teletón este sábado 10 de la mañana, de 10 a 8, disfrutemos de este mega evento. Pues soy Dulce María Solar, soy psicoterapeuta angelical. Muy buenos días, mi hermosa familia de luz. Nos vemos en la siguiente emisión.

0: 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Número 10.
1: Ricky Martin y Grupo Frontera. Tu recuerdo.
2: Tu recuerdo sigue aquí.
0: Número 9.
1: Bruno Mars y Karol G. Still.

0: número 5. Gloria Trevi, Pompas de Jabón.
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0: Número 4.
2: Aitana, Conexión Psíquica.
0: Número 3.
2: Alejandro Sanz y Edén Muñoz. Yo era poesía.
3: Yo era poesía y no sabías leer.
0: Número 2.
2: Adela, Nicole Kidman.
0: Número 1.
2: Karol G, Baby Wow.
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4: Las 11 en punto.
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7: Pío López Obrador anunció que de cara a las elecciones del próximo año buscará competir por la diputación del Distrito 9 de Chiapas, con cabecera en Tuxtla Gutiérrez. Eso es lo que se llama no tener ni un poquito de vergüenza. Dice que sus aspiraciones forman parte de su compromiso moral de seguir trabajando con responsabilidad y determinación para el pueblo chiapaneco, que ha sido su hogar desde hace 60 años. Pero, ¿cuándo ha hecho algo por los chiapanecos o por los tuxtlecos? ¿Ha participado al menos en reuniones locales para discutir los problemas del barrio donde vive? ¿Ha organizado a los vecinos para limpiar parques, calles o áreas comunes? ¿Acaso ha invertido capital propio, producto de su trabajo, con el objetivo de fomentar la economía local? ¿Ha generado empleos? ¿Ha hecho donaciones de alguna especie, como medicamentos o alimentos, a personas en situación de vulnerabilidad? No, nunca. Ni siquiera le ha ayudado a una ancianita a cruzar la calle. Vaya, se desconoce si alguna vez ha trabajado o es igual que los hijos de su hermano Andrés Manuel. Pío es el clásico politiquillo que se cree merecedor de las perlas de la Virgen solo por tener un apellido famoso. Pero todos lo vimos recibiendo sobres con dinero en efectivo de las arcas de Chiapas, y él mismo reconoció que era para apoyar al partido. Es tan cínico que quiere ser diputado para representar los intereses de las personas a las que tanto daño les ha hecho.
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8: Érase una vez, en un lito tan pueblito, un ratoncito muy veloz y muy enamorado, al que llamaban Spiri González. Esta es su historia y lo que pasó cuando su novia Rosita se fue. Y dice más o menos así.

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1: Las 11 con 16 minutos.
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0: 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Balneario Baños del Carmen, ubicado en el municipio de Venustiano Carranza, Chiapas. Los Baños del Carmen se ubican en una ex finca del mismo nombre y están formados por un manantial de aguas termales sulfurosas surgidas de zonas volcánicas. En un clima cálido subhúmedo con lluvias en verano, Baños del Carmen está a 458 metros de altitud. El pueblo de Baños del Carmen está situado a 17.9 kilómetros de Venustiano Carranza, que es la localidad más poblada del municipio. En dirección suroeste, este relajante balneario cuenta con las siguientes instalaciones y servicios: albercas de agua fresca procedentes de las zonas boscosas de los Altos de Chiapas, campismo, palapas rústicas y vestidores con regaderas. 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
2: Las 11 con 31 minutos.
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0: Gracias.
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1: Las 11 con 48 minutos.
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2: Las 12 en punto.
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4: Pío López Obrador anunció que de cara a las elecciones del próximo año buscará competir por la diputación del Distrito 9 de Chiapas, con cabecera en Tuxtla Gutiérrez. Eso es lo que se llama no tener ni un poquito de vergüenza. Dice que sus aspiraciones forman parte de su compromiso moral de seguir trabajando con responsabilidad y determinación para el pueblo chiapaneco, que ha sido su hogar desde hace 60 años. Pero, ¿cuándo ha hecho algo por los chiapanecos o por los tuxtlecos? Ha participado al menos en reuniones locales para discutir los problemas del barrio donde vive. ¿Ha organizado a los vecinos para limpiar parques, calles o áreas comunes? ¿Acaso ha invertido capital propio, producto de su trabajo, con el objetivo de fomentar la economía local? ¿Ha generado empleos? ¿Ha hecho donaciones de alguna especie, como medicamentos o alimentos, a personas en situación de vulnerabilidad? No, nunca. Ni siquiera le ha ayudado a una ancianita a cruzar la calle. Vaya, se desconoce si alguna vez ha trabajado o es igual que los hijos de su hermano Andrés Manuel. Pío es el clásico politiquillo que se cree merecedor de las perlas de la Virgen solo por tener un apellido famoso. Pero todos lo vimos recibiendo sobres con dinero en efectivo de las arcas de Chiapas, y él mismo reconoció que era para apoyar al partido. Es tan cínico que quiere ser diputado para representar los intereses de las personas a las que tanto daño les ha hecho.
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0: ¿Qué tal? ¿Cómo estamos? Buenas tardes, bienvenidos a La Remontada a las 12 del día con 8 minutos. Ya estamos completamente en vivo. Aviéntate a las mañanitas, Manolo Vázquez. Aviéntate a las mañanitas porque hoy esta casa editorial está festejando a la señora Patty López Rivera. ¡Felicidades a doña Patty López! Le mandamos un gran abrazo, una gran felicitación por parte de todo el personal que hace posible que funcione esta torre digital y de La Remontada. Del buen Manolo Vázquez también, que desde la mañana anda con todo. Gracias, Manolo. Nos vemos. Cuídate por la sombrita. Si llueve, no te mojes. Porque, hoy amerita, dice. Hoy amerita, pues, güey. Ahí está. Ahí está. Saludos a tu comadre Selene. Besito tronado. Hasta Palenque. Saludos a Selene, que ya está con nosotros. Gracias, Manolo. Escucha a Manolo Vázquez desde las 6 de la mañana con los ritmos latinos. Gracias, mi querido Jeremy, que ya anda aquí con nosotros en los controles. Y bueno, muchas felicidades a doña Patty López Rivera, que hoy está de manteles largos. Muchísimas, muchísimas, muchísimas felicidades. Que sea un gran día y que se la pase súper, súper bien con toda la familia. Oiga, pues, todo que está en el ojo del huracán es esta tragedia que sucedió en el mundo de la lucha libre. Esto que pasó allá en Hidalgo con hijo de Fishman y un referee de lucha libre de nombre Gerardo Germán, conocido en el mundo de la lucha libre como el Búho. Y es que, pues usted ya se ha dado cuenta, ya lo ha visto, ya tal vez ha tenido la oportunidad de verlo en redes sociales. Qué triste que hay páginas, o que existan quizá hasta medios de comunicación, pues que revictimicen el asunto, ¿no? Digo, hoy hablamos lamentablemente de que el Búho perdió la vida en el ring. Y bueno, esto de verdad que hay que analizarse. ¿Se acuerda usted? Si usted es de los aquellos old school, dijeran, ¿se acordará usted aquel martinete que recibió el señor Perro Aguayo? El señor, no el hijo, el señor. Señor Perro Aguayo. Que hasta hoy día lleva la secuela, lleva el recuerdo, lleva la evidencia del por qué el llamado martinete quedó prohibido en la lucha libre. Ojo, se acordará usted cómo lo sacaron del cuadrilátero, cómo quedó prácticamente en esa frente, que hasta hoy día usted, si en algún momento vuelve a ver por las redes sociales al señor Perro Aguayo, vive el Perro Aguayo. Ahorita yo mandándolo a ver si no sé. Ahorita vamos a investigar eso. Porque el que sí ya no está es el hijo del Perro Aguayo, ¿no? Entonces, no, ya no. Ya se fue en el 2019. Yo todavía diciendo si lo ve. Bueno, pues sí lo puede ver en las redes sociales. Alguna de las historias que tuvo en la lucha libre el señor Perro Aguayo, gran luchador mexicano, una gran rivalidad que tuvo en el cuadrilátero, y bueno, ahí quedó la secuela de eso, ¿no? Y a partir de en ese momento, pues quedaron las modificaciones en los reglamentos, quedaron estipulados que cualquier variante de la lucha libre o cualquier variante de esa llave denominada el martinete quedaba completamente prohibida. Es un riesgo extremo, principalmente con el cuello, con la nuca, si así lo conoce usted, pues, del luchador que es sometido en ese momento, ¿no? Entonces, de verdad que es lamentable lo que pasó, pues toda disposición de las autoridades con el hijo de Fishman, y veremos en qué termina todo este suceso. Y usted dirá, bueno, ¿para qué se mete el referee? Bueno, exactamente, el deporte de la lucha libre es un deporte espectáculo en el que no solo se involucran los dos luchadores, los cuatro, los seis, los diez que estén en el cuadrilátero. Es tanto el espectáculo que en ocasiones, o en la mayoría de las ocasiones, los referees se vuelven figura. Hoy hablamos de el Búho, pero en su momento podemos hablar del Apache, del hijo del Tirantes, el mismo Tirantes. En fin, hay grandes figuras que han sido referees de la lucha libre. y que se involucran en este tema, pero todo esto como parte de un arte, porque así se le conoce a este deporte como parte de un arte, también ellos deben de estar capacitados. No es que se quieran meter porque sí. Ahora se me dice, bueno, pero se meten con el público. Hay una línea muy delgada entre el luchador y el aficionado, y esa línea muy delgada se llama respeto al trabajo. Porque debe respetar el luchador su área de trabajo, arriba del cuadrilátero, debajo del cuadrilátero y el lineamiento que tiene el cuadrilátero con la primera fila. Y el aficionado debe de respetar el margen de la primera fila hacia el área de trabajo que tienen los luchadores. Usted tal vez lo ha visto en redes sociales, y el ejemplo que se me viene aquí rápido a la memoria es el señor Elia Park, que es uno de los que se involucra con el público. Y el público se involucra con Elia Park, o se involucra con cualquier otro luchador que usted quiera mencionar o recuerde. Así hay aficionados que, vaya, se entusiasman, se emocionan de más y comienzan a cometer actos que ya no debe de estar permitido, o que en todo caso también la promotoría y la misma seguridad del inmueble debe regular. Culpa de todos, culpa de nadie, eso siempre estará en tela de juicio por lo que sucede. Lo que sí es que usted, señor que me escucha, yo que le voy a decir lo siguiente, debemos tomar esa responsabilidad para cuando los eventos, no solo de lucha libre, hablemos de motocross, hablemos de automovilismo, hablemos de boxeo, hablemos de voleibol, hablemos de básquetbol, hablemos de fútbol, que es de los más populares. Una cosa es que estés en las gradas y ciertos deportes como el fútbol, la lucha libre, el básquetbol o cualquier otro que lo ves desde las gradas, te permita desahogarte, desestresarte, gritar un harta de cosas. Pero otra situación es que te pares del asiento e invadas el área de trabajo de un luchador o de un jugador o de alguien profesional, de algún deportista, de algún atleta, y ya le ocasiones algo físicamente o verbalmente, ¿no? Es una línea muy delgada, y los mexicanos lamentablemente tenemos esa jiribilla o esa euforia para vivir al extremo o a lo máximo cualquier deporte, principalmente si es la lucha libre. Entonces, tomemos esa responsabilidad, principalmente si a ti eres de los que te gusta estar entre las primeras filas para disfrutar bien cualquier disciplina, cualquier deporte. Háganlo con responsabilidad, señores. Dejen que los profesionales del deporte y hasta en caso del entretenimiento y del arte luchístico hagan su trabajo y permitan que tú te vayas con esa alegría de haber vivido 2-3 horas de un buen espectáculo. Pero si nosotros interferimos, también pueden existir consecuencias. Tanto culpa puede tener el luchador por responder o por iniciar la confrontación, si así lo queremos llamar. Tanto culpa tendrá el aficionado de también iniciarla o continuarla, ¿no? Es una línea muy delgada y eso lo debemos de tener presente. Nos vamos a ir a la pausa, 12 del día con 17 minutos. Seguimos con más aquí en La Remontada. Gracias, mi querido Jeremy, que ya está con los controles técnicos aquí en el 97.7, y Selena Lazos allá en el 103.7 de FM. Vamos a la pausa, volvemos con más aquí en La Remontada.
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2: Las 12 con 17 minutos.
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4: La radio del diario, con el reporte del Servicio Meteorológico Nacional, el clima diario te informa. Hoy jueves, San Cristóbal de las Casas.
5: Lluvias. Máxima 18. Mínima 13.
6: Suchiapa.
7: Tormentas eléctricas.
8: Máxima
9: 29.
10: Mínima
11: 21.
6: San Fernando, tormentas eléctricas. Máxima 26, mínima 19. Berriozábal, tormentas eléctricas. Máxima 27, mínima 20. Chiapa de Corzo, tormentas eléctricas. Máxima 28, mínima 21. Tuxtla Gutiérrez, tormentas eléctricas. Máxima 29, mínima 21. El Clima Diario te informó. Ante la presencia de huracanes, resguárdate en albergues si vives en zonas de riesgo. 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
1: 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Número 10.
9: Ricky Martin y Grupo Frontera. Tu recuerdo.
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1: Número 9.
9: Bruno Mars y Karol G. Still.
1: Número 8.
9: Taylor Swift. Patient Zero.
10: I was patient zero.
1: Número 7.
9: Ariana Grande. Hate That Made You Love Me.
1: Número 6.
9: Miley Cyrus, Bass Persuades.
1: Número 5.
9: Gloria Trevi, Pompas de Jabón.
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1: Número 4.
9: Aitana, Conexión Psíquica.
1: Número 3.
9: Alejandro Sanz y Edén Muñoz, Yo Era Poesía.
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1: Número 2.
9: Adela, Nicole Kidman.
1: Número 1.
9: Karol G, Baby Wow.
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0: Ya estamos de regreso, 12 con 21 del día. Seguimos con más información aquí en La Remontada. Les recuerdo el número en cabina, que es el 961-612-2860, para que estemos en contacto con todos ustedes. Opinión, comentarios, sugerencias, felicitaciones recordadas. Ahí está el mensajero y la línea telefónica, por supuesto. Oiga, vamos a platicar, cambiando ya un poco de tema. Dejemos en paz la lucha libre, porque luego se me molestan algunos que porque no se habla a diario de lucha libre. No, hombre, pero no todo es lucha libre. Hay más deportes, señores. Hay más deportes. Entonces, vamos a platicar de lo que pasó allá en la ciudad de Guatemala con la delegación mexicana que estuvo presente en el Campeonato Panamericano de Físico-Constructivismo y Fitness. Figura, estuvieron dos chiapanecos, dos comitecos, Jorge Alejandro Jiménez Romero y Jorge Jiménez Argüello, que estuvieron presentes allá en Guatemala. Jiménez Argüello, pues, fue el delegado de esta representación mexicana, es el actual presidente de la Asociación de Físico y Fitness aquí en el estado, y Jorge Alejandro Jiménez, pues, fue juez en este evento allá en Guatemala. 11 medallas se trajo México, fueron 6 competidores de distintas partes de la República Mexicana, en el que dieron, pues, la cara por México. Primeros lugares, segundos, terceros, cuartos y hasta quintos puestos estuvieron premiados en este Panamericano, que reunió a alrededor de 200 competidores de distintas naciones de este continente. Así que, pues, felicidades para estos representantes de Chiapas y, por supuesto, a los mexicanos que nos estuvieron representando allá en la ciudad de Guatemala al inicio de este mes de octubre. Le doy la bienvenida, ya está con nosotros aquí en la cabina Eduardo Solís, listo para platicarnos de toda la información deportiva. Lalo, como siempre, bienvenido a La Remontada.
1: Bien, Jorge, ¿qué tal? ¿Cómo estás? ¿Cómo te va? ¿Cómo va la vida? Estoy viendo
0: que... Ahí va, que es ganancia.
1: Sí, di, como quiera, ¿no?
0: ¡Eso!
1: Como quiera. Acaban de llegar los boletos para Jaguares el sábado.
0: Como boletos. Caliente.
1: Llévelo.
0: Pase doble ya de una vez para el Jaguares.
1: El que quiera boletos, playa, que se reporte de una buena vez.
0: 961.
1: Sí. ¿El qué? No, pues es que aquí creo que exhuman. Sí. Aquí cuando no hay programa exhuman cadáveres. No sé. No. Se escucha raro, hacen rituales y no sé qué
0: tanto. Aquí antes era un panteón.
1: Antes era un cementerio. Bueno, oye... pues bueno, aquí vamos a poner sobre la mesa un debate que yo quería llevar a Food Show, pero yo quiero saber tu opinión.
0: ¿De qué?
1: Ya ves que se retiró Andrés Lionel Messi Cuchitini.
0: Sí, ¿no?
1: Ya ves que Cristiano Ronaldo trae sus asuntos con su entrenador en la selección, todo ese tema, ya está entrenando con su equipo allá en Emiratos Árabes y ya. Todo el mundo de fútbol convulso esta semana, justo cuando está ya por volver mi Liga MX.
0: Claro, ya.
1: Que tiene partidos muy importantes.
0: Con el clásico Tapatío.
1: Y también tiene la réplica de la final, Pumas Cruz Azul. Digo, está buena la jornada como para que me anden estropeando el regreso de la Liga MX con estos temas sin relevancia.
0: ¿Alex García?
1: ¿Qué? ¿Se apuesta en casa entonces? ¿El fin de semana? ¿Se apuesta algo?
0: Un chicharroncito, por lo menos.
1: Unas arepitas o algo.
2: Oye, pero ¿cómo que Pumas y Toluca?
1: Papá, Toluca es el campeón y todos le vamos al Toluca.
2: Yo conozco gente de Cruz Azul que también le va al Toluca.
1: Yo también. Ay, del Daniel no vas a estar hablando. Del Daniel no vas a estar hablando. Si no, allá afuera vas a ver lo que te va a pasar. No,
0: hombre, ese pero bueno. Cruz Azulino en Chiapas que sigue creyendo en la máquina.
1: Creo. A ver. Oye, entonces te decía yo, a ver, yo estoy viendo que se está generando mucho debate. Ya no es solo con tal de revivir también quizá algunas rencillas que quedaron después de la final entre España y Argentina en la Copa del Mundo. Pues está este debate, ¿no? Y quiero saber tu opinión, Alex, a ver si nos puedes ayudar con tu opinión también. Si no hubiera sido con Messi, ¿hubiera tenido el Barça esta época tan brillante que tuvo el Barça de Pep Guardiola? ¿Sin Messi hubiera sido tan brillante como fue? ¿O Messi sin el Barcelona hubiera sido el jugador que conocemos?
0: Yo me quedo en la segunda. Yo creo que Messi se debe al Barcelona y no el Barcelona a Messi.
3: Okay. Porque el Barça tenía muchísimo.
0: Porque Barcelona estuvo en varios encuentros que pudieron ser claves y el señor Lionel Messi jamás lo vi que destacara.
1: O sea, se escondía en partidos grandes.
0: Por algo le decían que era
1: pecho frío.
0: Híjole. Iba a decir otra cosa, pero no. Pecho frío. Entonces, pienso que Messi se debe más al nombre de Barcelona que el mismo Barcelona a Lionel Messi. En todo caso diría que el que le debe todo el Barcelona es a Negreira, pero pero de ahí yo creo que se quedó muy corto el señor Lionel Messi en su paso por el Barcelona.
1: Nos acaban de llegar mensajes diciéndonos cosas que no. Ahorita nos va, ojalá ahorita nos lo pase el Jeremy, porque ya vi que en el iPad nos llegó un WhatsApp. Pero bueno, no vaya a ser que ande chateando desde el teléfono de la empresa con sus business, ¿no? ¿Cuánto cuesta el Armafat? No sé qué.
2: Nada, mentira. Son temas administrativos.
1: Okay, ¿no? mil disculpas. Bueno, yo de alguna manera quiero validar todo lo que ha sido la trayectoria de Andrés Lionel Messi Cucitini en los últimos años. Quiero validarlo pensando en que sin él, el Barcelona probablemente no hubiera ganado todo lo que ganó. Por ejemplo, ese sextete que tanto presumen, a mí me parece que hay partidos, por ejemplo, en Copa del Rey, en las que Messi fue definitivo. Hay partidos en algunas otras competiciones que no necesariamente era la Champions, por ejemplo, en los que Messi fue definitivo. De hecho, en esa final que le ganan al Manchester United de Chicharito Hernández, Messi mete un gol con la cabeza, algo pocas veces visto. Entonces, yo creo que ciertamente quiero validar todo lo que consiguió Messi en lo individual, partiéndolo o dándole el mérito dentro de un Barcelona exitoso, porque los logros individuales de Messi eran como consecuencia de los logros colectivos que tuvo el Barça. Para validar eso, necesito yo tener la idea de que Messi fue fundamental para ese Barcelona. Es decir, el Barça ganó mucho de lo que ganó por la presencia de Messi. Eso quiero pensar. Ya después en el análisis un poquito más frío, porque insisto, diría eso para validar sus logros individuales. Todos los balones de oro que ganó vistiendo la playera del Barça cobran validez si le damos esa relevancia. Fue superlativo por encima del resto. Si no, que también es algo con lo que yo coincido en parte, porque ese Barcelona exitoso de Pep Guardiola era una orquesta sinfónica que si faltaba un instrumento probablemente no hubiera funcionado como lo hizo. Y cuando hablo de un instrumento me refiero desde Víctor Valdés, que fue fundamental en muchos partidos, Carles Puyol, quizá Rafa Márquez con un poco de mérito, Dani Alves, que lo hacía muy bien por la banda, en fin, Jordi Alba, que llegó después. No le puedo restar, pero para nada, méritos a Andrés Iniesta, que no solamente los demostró en el Barça, también lo hizo con su selección.
0: Así es.
1: Ya ni digamos Xavi Hernández. Xavi Hernández, padre mío, debe estar también considerado uno de los jugadores de época, que quizá no ha tenido ese mérito ni el valor que merece, porque pues le tocó estar en ese Barcelona de Messi y los reflectores se los llevó Messi. Para validar los logros individuales de Messi tendríamos que ponerlo por encima del Barça, porque es algo que ya está hecho.
0: Sí.
1: Y si en su momento estos expertos que votan lo eligieron como el mejor, lo estaban validando como el mejor, por encima del equipo. Yo no estaría de acuerdo. Por eso quizá muchos de los logros individuales que tiene Messi no son o no se consideran o no se dimensionan en lo real, porque fue parte de ese Barça que como equipo era muy bueno. Pero el Barça en general, no Messi. Ahora, aquí entran las historias de quién hizo a quién. Porque pues acuérdense que la historia de Messi es que muy chavito llegó en Argentina, no le pudieron cumplir con un tratamiento médico que requería, se lo llevaron a España, le vieron las pruebas, le pagaron el tratamiento, lo desarrollaron en la Masía. Es más, presumen que Messi es canterano de la Masía, y con mucha razón. Entonces, en todo ese proceso, cómo lo arropó el Barcelona y lo fue llevando hasta convertirlo en la figura que es, pues también me parece que Messi quizá en otro proceso no hubiera tenido tanto éxito. Yo no me imagino.
0: ¿Cómo pagó Messi entonces esa inversión en Barcelona?
1: Sí, claro.
0: Sencillo.
1: Sí, claro.
0: Con los convenios comerciales.
1: Sí, no dejó mucho. No, Messi llegó.
0: En la cancha siento que le quedó de verdad.
1: No creo que Messi le haya costado dinero al Barça. Sí, digo, pagó el tratamiento, pagó, pero son nimiedades. Negreira lo cobró en una factura un día y ya no pasa nada. Lo que le hizo ganar económicamente, la trascendencia mundial que alcanzó el Barcelona por la playera de Messi, por la foto esa icónica donde está levantando su playera que todos presumen, imagínenla con otro jugador y piensen si tuviera tanta relevancia. Lo han hecho un montón de jugadores, pero ninguno ha tenido tanta relevancia. Entonces, yo insisto, a mí me parece que Messi, como integrante de una gran orquesta que se llamó Barcelona en una época brillante del fútbol, era parte de un equipo, sí. No era el mejor.
0: Sí, así es, de acuerdo.
1: Pero si yo hago eso, le quito validez a todos los logros individuales que ya le dieron. Balones de oro, botas de oro, todo. Entonces, pónganse de acuerdo, gente, porque aparte yo ni le voy al Barça, ni es tan de mi agrado Messi. Pero todos esos mesiánicos, pónganse de acuerdo.
0: Sí.
1: O lo vanagloriamos como un gran elemento superlativo por encima del Barça, o terminamos de entender, si me dan la razón y dicen que era parte de una orquesta que a lo mejor recibió distinciones individuales que no se merecía.
0: Que no se merecía, exacto. Eso, mi propio hijo lo dijo.
1: ¿Ve?
0: ¿Por qué te lo
1: dije? ¿Por qué te lo dije?
0: Ya sabía por qué.
1: Sí.
0: ¡Otro!
4: Con 32. El tiempo corre. 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
6: Las 12:33.
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0: Seguimos con más, 12:41 aquí en La Remontada. Insisto, y perdonen todos aquellos que son fieles a Messi.
2: Messi lovers.
0: Pero desde su debut, si no me equivoco, fue en 2004.
3: ¿Qué mira, bobo?
0: No, fue en 2004, creo. Todavía jugaba el señor Ronaldinho con el Barcelona. Y ese debut fue X para Lionel Messi. Estaba Rafa Márquez. Había muchísimas figuras. Que en entonces todavía estaba aquel Barcelona.
2: 16 de octubre de 2004.
0: Imagínate.
2: Y 2004. Con la selección el 17 de agosto de 2005.
0: Un año después, casi.
4: Estaba, ¿no? Eto'o.
2: Bueno, hay un tema.
0: Otro lado estaban los
2: sí, claro, sí, claro, sí, claro. Pero hay un tema, Jorge, en esa época también que no podemos dejar de considerar, porque mucha gente habla de esa época brillante de Pep Guardiola,
0: sí.
2: De esta playa de grandes jugadores. Pero la revolución verdadera de ese Barcelona comenzó años antes con Frank Rijkaard. No. Con Frank Rijkaard y con Ronaldinho, Deco, Samuel Eto'o, Rafa Márquez, Puyol, Víctor Valdés. Esa ya estaba, la gran base estaba.
0: Sí.
2: Pa, y Rijkaard lo ha dicho hasta el cansancio. Yo sabía que en ese Barcelona atacaba, defendíamos 10 y atacaba a Ronaldinho.
0: Sí.
2: Porque así era, pa. Sí. Y me parece que parte de todo este entorno que le empezaron a generar a Messi, que lo recomendó a todo el mundo, fue que se deshicieran de jugadores como Ronaldinho y como Eto'o, que llegarían a ser en algún momento una mala influencia para Messi. Porque pues ves que Ronaldinho, híjole, papá.
0: Con la samba.
2: Del jugador que nos perdimos. Y mira que vimos lo que vimos de Ronaldinho. No, hombre, pero bueno. Aquí ya lo vimos de salida, pero espectacular igual. Entonces, ahí empezó la verdad, esa verdadera revolución del Barça empezó ahí.
0: Pero en ningún momento conseguimos un Barcelona que fuera, como lo decías hace rato, Messi el referente.
2: No.
0: En la era
2: bueno, Messi, cuando se empezaron a ir, cuando se quedó Messi solo y que tenía que comandar el proyecto, a lo mejor y con Luis Enrique en esa Champions, la última Champions que ha ganado el Barça, de hecho,
0: sí.
2: No sé si es la última, creo que sí, que se la ganan a la Juventus, si mal no me equivoco, y que es entre las dos que gana el Madrid al Atlético, colchoneros. En esa Champions que le ganan a la Juventus, pues también Messi estuvo muy bien rodeado, Neymar, Luis Suárez, todavía quedaba un poco de Iniesta, todavía quedaba un poco de Xavi. Entonces, cuando se van ellos, el Barça no la volvió a oler así de fácil. No ha ganado la Champions el Barça sin Messi, sin Iniesta y sin Xavi. Con Messi lo intentó un montón de veces y nomás no pudo.
0: No quiero meter tanto al otro club, pero estuvieron los Galácticos y después llegó la BBC.
2: Sí.
0: Y después de la BBC,
2: no nos vayamos tan así. Mucha gente decía, no, esto sin Cristiano ya no van a volver a ganar la Champions, bolas. De hecho, las teorías del complot decían, ahora que metan al VAR a la Champions, ya veremos cuántas gana el Madrid, y bolas, ya ganó dos el Madrid con VAR.
0: Y mi Barcelona, nomás.
2: Bueno, pues ya porque Enríquez Negreira ya no está sano, sino capaz que empezaba a gestionar ya ahorita, a mover los hilos.
0: Boletos, tenemos boletos. Pues se vayan ya de una vez. 961-61-228-60.
2: Así es.
0: Para el Jaguares Interplaya de este sábado. Pase doble para la gente que nos mande su mensaje al 961-61-228-60. Jaguares va a jugar este fin de semana en casa, recibiendo al Interplaya del Carmen. Y aquí tenemos los accesos para que se vaya usted a disfrutar de este partido. 961-61-228-60. Vámonos a la pausa, mi querido Jeremy. Volvemos con más aquí en La Remontada.
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3: Las 12 con 45 minutos.
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0: Bueno, estamos de regreso, 12:47. Ya despertaste a todos los Messi lovers.
1: ¿En serio?
0: Ya tenemos uno en la línea, me parece. A ver, ¿quién está con nosotros en la línea, mi querido Jeremy? Bueno, bueno.
2: Bueno, bueno, buenas tardes.
0: Buenas tardes, ¿con quién hablamos?
2: José Sánchez de Lobos.
0: Don José Sánchez, díganos.
2: Pues para que cambie, antes que nada, felicitar a mis compañeros. Maestro de Educación Física aquí de Tuxtla Gutiérrez.
1: Bueno, a ver, yo voy a compartir la invitación, la felicitación, espérate. Yo la voy a compartir siempre y cuando todos esos compañeros tuyos midan por lo menos 1.75 y pesen menos de 80 kilos.
2: La mayoría. La
1: nada, mira, discúlpenme, profes. Yo me acuerdo de mi profe de educación física en la escuela primaria Juan Escutia, que ahorita ya es la única en Chiapas y Tuxtla que tiene deportes extremos, porque cuando llueve hacen rafting con unos rápidos que bajan desde el Rosal y todos esos. Ahí la Juan Escutia, ahí en la Infonavir Jalba, era mi profe, el profe Barragán. No, ya no lo conocen los profes. Ah, don Juan, no, ya no lo conocen, al profe Barragán, no lo conocieron.
2: Bueno,
1: bueno. Estamos esperando que nos conteste cuántos goles metió Messi en toda su carrera para sus boletos.
0: No, mentira. Dígalo, yo creo que quiere pase doble, ¿no?
2: Le debe más Messi al Barcelona que el Barcelona a Messi.
1: Messi más al Barcelona que Barcelona a Messi. Yo también pudiera, digo, para validar todo lo que ganó individualmente, pudiéramos decir eso.
0: Probablemente.
1: Sí, claro.
0: Probablemente.
1: Para nosotros no, para nosotros parece que entre los dos, uno sin el otro, no hubieran podido ser tan exitosos.
0: ¿Cómo llegó a tener los reflectores Messi? No lo sé, pero le funcionó mucho al Barcelona.
2: Dijera Rafa Márquez, con la selección, ¿no? Necesitaría todas las piezas para que vea el tiki-taka.
1: Sí, claro.
0: Necesitamos como 10 Messi aquí en la selección para que podamos jugar así.
1: Traigamos la playa del Carmen.
0: O a Negreira, ¿no?
1: Lo pongamos en un en un privado con unas...
0: ¡No, hombre!
1: Con unas tardes llenas de sol. Si ¿Qué no, pasa?
0: Si no es para ganar otro mundial, caray.
1: Bueno, asígnale.
0: Sí, ahí está.
1: Profe, gracias por la llamada.
0: Profe, déjanos su nombre por WhatsApp, por favor, para que pase a recoger sus boletos. ¡Solo dos! ¿Quién quiere más?
2: Dos dobles, si se puede.
1: Cuatro boletitos, ya está, cuente con ellos.
0: Dos para cuatro, dijeron en la taquería. Por favor. Órale, pues. Sale, gracias.
1: Ahí está. Pues es que ese va a seguir siendo. Sí, va a seguir siendo el debate, porque. Habrá quien, con el afán de, insisto, validar todo lo que ganó de manera individual Messi, pues seguramente dirán que pues fue Messi, sí, por encima del Barça. Habrá quien quiera honrar aquel sextete, por ejemplo, que de manera conjunta era una orquesta sinfónica del Barcelona, que tenía a Messi como una pieza importante, pero no la única. Había otras piezas que también eran muy importantes: Xavi, Iniesta, Valdés, Puyol, échele, Márquez, Dani Alves, en fin, les podría mencionar Pedro, en fin, cierto, un montón. Después Neymar, Luis Suárez y etc. En honor a eso, tendríamos que decir que sin el Barça probablemente la carrera de Messi en otro equipo no hubiera sido la misma.
0: No hubiese sido igual.
1: A lo mejor no le hubieran regalado tantos premios. No sé, pero bueno, va a ser una polémica de no acabar. Pero hay que lo vean ellos, son Messi lovers.
0: Gusto,
1: ustedes decidan qué hacen. O son catalanes o son Messi lovers, ustedes decidan. Ya.
0: Lo que sí es que siempre ven al Real Madrid. Eso no queda.
1: Ustedes desgráñense, porque el Real Madrid va a seguir ganando, no pasa nada.
0: ¿Qué vas a dar, no? ¿Qué vas a dar?
1: Imagínate.
0: Mi Alex García, ¿eres barcelonista o eres madridista?
3: Barcelona. A pesar de que estaba.
1: Los Galácticos.
0: Los Galácticos. Sí, Galácticos. Roberto Carlos, Ronaldo, Figo.
1: Pues es que ahí aprendió Florentino Pérez. Sí, ese fue su experimento. Los Galácticos fueron el primer experimento de Florentino, y después aprendió a ganar y mira.
0: Sí, y vámonos.
1: Y mira.
3: Ronaldo.
0: Y vámonos.
1: Cristiano. Porque en los Galácticos estaba Ronaldo Fenómeno.
0: El Fenómeno.
1: Ronaldo Fenómeno.
0: Sí, no, es otra.
1: Top. Le vamos a poner un micrófono al Alex, porque
0: sí,
1: que nos cuente,
0: que
1: hacía en South Beach cuando tenía ratos libres. ¿A dónde se iba a jugar?
0: Sí, iba a ver a Messi.
1: No, ya no le tocó, ya le tocó.
0: Sí, sí me tocó. Sí, te tocó verlo.
1: Carísimo, sí, claro. Pues es que, pues para los Messi lovers vale la pena. No, dicen que ese estadio sí ya está vendido también los torneos completos. Que tienen un modelo de negocio en el que
0: son, aseguran,
1: muy pocos,
0: sí o sí.
1: Son muy pocos los boletos que están a la venta al público en general. Sí, no puedes tú llegar un día a aterrizar en Miami y decir,
0: quiero cinco.
1: Quiero ir al partido de Messi, vamos a comprar boletos. No es tan fácil. Claro. Sí, para la gente que estaba ahí es difícil. Imagínate tú que llegas de turista. A menos que te los consigan con mucha anticipación desde aquí, puede ser. Para que ya llegues con todo amarrado.
0: Solo México mágico.
1: Yo me prefiero ir a ver al Miami Heat mejor.
0: Ah, cómo no.
1: O a los Delfines.
0: A los Delfines.
1: Sí, a los Delfines. Aunque perdían siempre.
3: Fui a ver contra los Raiders y contra
1: Jefferson. ¿Te tocó tú a Tagovailoa?
3: Sí.
1: Malísimo. Pick uno del draft que va a pasar más tiempo lesionado que jugando.
0: Claro. Sí, sin duda.
3: Me tocó ver a Crosby con los Raiders.
1: Crosby, cómo no.
3: Devante Adams,
1: cómo no. No, qué chulada.
0: Ahí está.
1: Buenísimo, tiempo extra, sí, claro.
3: Y yo estaba de ese lado de la cancha.
1: Y te tocó ver la celebration.
0: Y se va.
1: Bueno, el fútbol americano, el básquetbol no tanto, pero el fútbol americano sí tiene eso, que sí, quizá de todos los deportes, el béisbol y el fútbol americano son quizá los más accesibles por si estás un día en una ciudad y quieres
0: ir.
1: Puedes conseguir béisbol y fútbol americano. Sí. Ya los demás, para NBA, no hombre, ¿qué te cuento a mí?
0: Hombre, eso no, sí, no, con terrible. Años antes.
1: Yo, bueno, a mí me tocó en 2000, el año pasado me tocó estar en Dallas cuando llegaba a jugar Kevin Clark, que estaba en la temporada que había explotado. Pero como llegaba Kevin Clark y tenían una Paige Bucker, creo que acaba de llegar al Dallas Wings, se iban a enfrentar por primera vez. Okay. Kevin Clark ya en la WNBA y esta chica de novata, pero que también en la universidad ha hecho un carrerón, se iban a enfrentar por primera vez y la WNBA tuvo que hacer que el Dallas Wings cambiara su sede a donde juegan los Mavericks, porque la demanda de boletos fue
0: mucha.
1: Increíble.
0: Así
1: como el Atlas.
0: En fin. Aquí con qué trabajo me abarrotan el auditorio municipal.
1: No, y ahorita es la arena.
0: Pero de cosas, ¿no? Bueno. De gente.
1: Con paso sintético para andar haciendo sus torneos de fútbol en un auditorio
0: básico. Ah, vámonos, se va a enojar el público. Son las 12:55. Gracias, Lalo. Gracias, Jeremy. Gracias, Lazos. Nos vemos mañana. No, mañana nos escuchamos con más. Para que la... Mañana viene Piloto.
1: Sí, mañana viene.
0: A platicar.
1: Piloto de Fundación Toledo.
0: De Fundación Toledo y a platicar todo lo que se viene para la Fundación Toledo. Nos vamos. Gracias, tenga un buen provecho.
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2: La una en punto.
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4: Pío López Obrador anunció que de cara a las elecciones del próximo año buscará competir por la diputación del Distrito 9 de Chiapas, con cabecera en Tuxtla Gutiérrez. Eso es lo que se llama no tener ni un poquito de vergüenza. Dice que sus aspiraciones forman parte de su compromiso moral de seguir trabajando con responsabilidad y determinación para el pueblo chiapaneco, que ha sido su hogar desde hace 60 años. Pero, ¿cuándo ha hecho algo por los chiapanecos o por los tuxtlecos? Ha participado al menos en reuniones locales para discutir los problemas del barrio donde vive. ¿Ha organizado a los vecinos para limpiar parques, calles o áreas comunes? ¿Acaso ha invertido capital propio, producto de su trabajo, con el objetivo de fomentar la economía local? ¿Ha generado empleos? ¿Ha hecho donaciones de alguna especie, como medicamentos o alimentos, a personas en situación de vulnerabilidad? No, nunca. Ni siquiera le ha ayudado a una ancianita a cruzar la calle. Vaya, se desconoce si alguna vez ha trabajado o es igual que los hijos de su hermano Andrés Manuel. Pío es el clásico politiquillo que se cree merecedor de las perlas de la Virgen solo por tener un apellido famoso. Pero todos lo vimos recibiendo sobres con dinero en efectivo de las arcas de Chiapas, y él mismo reconoció que era para apoyar al partido. Es tan cínico que quiere ser diputado para representar los intereses de las personas a las que tanto daño les ha hecho.
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¿Cómo están, amigos? ¿Cómo están? Muy buenas tardes. Bienvenidos a una emisión más de Vive Tuxtla a través de la radio del diario 97.7, la 1:04 p.m. Hoy es 8 de octubre de 2026 y aquí estamos a sus órdenes. Mi nombre es Javier Gómez Mandujano y este es día jueves de cine, jueves de película. Por ahí vamos a tener algunas charlas, algunos datos de películas, algunas recomendaciones.

0: Vamos a tener la película invitada, por ahí vamos a escuchar la banda sonora, en fin, va a estar muy bueno. Quédese con nosotros a través del 97.7 en esto que es Vive Tuxtla. Ana Serrano, ¿cómo estás?
1: Javier, buenas tardes, hola Luna, a toda la audiencia que nos acompaña. Me encantan los jueves de cine, siempre se los digo. Y hoy yo les traigo unos datitos bien interesantes porque tenemos 4 cumpleañeros de Hollywood que les voy a compartir cuáles son sus mejores películas como recomendación de los jueves. Ajá. Y también hay un cumpleañero que no es ni guionista ni actor, pero que ha producido una música y canta padrísimo. Se los dejo en suspenso, en un momento más se los comparto.
0: ¿Será Alex Intec?
1: No.
0: Ok, no, no, que quede en suspenso entonces. Gracias, Ana. ¿Cómo estás, Luna de los Santos?
2: Hola, muy contento de saludarlos en este juevesito ya, mira.
0: Ah, ¿cómo diría Yoda? ¿Cómo diría?
3: Ya huele a viernes.
2: Exacto, ya huele a fin de semana, estrenos en cines. Y hoy te voy a platicar cuáles son las grandes películas que estaremos disfrutando desde ya en cartelera.
0: Perfecto, va a estar muy bueno este jueves de cine. Recuerda estar con nosotros de aquí hasta las 2 de la tarde. Saludo allá en los controles técnicos a mi querido amigo Asa Gómez. ¿Cómo estás, mi querido Asa? Perfecto. Pau Terrazas en la producción también. Muchísimas gracias a Pepe Cruz en la edición y también a nuestro amigo Jeremy allá en la Torre Digital, a todo el equipo de la radio del diario. Muchísimas gracias por todo ese apoyo. Hoy es Día Internacional de la Dislexia. ¡Ay, Luna! ¿Te saben algo?
2: No,
0: bueno,
2: no,
0: tú dijiste ahorita, ¿no?
2: Día repente.
0: Internacional de la Dislexia. ¿De repente qué?
2: Se te va como ahí en algunas cosas y ya lees otras.
0: Bueno, no pasa nada. A veces anda uno como medio distraído también. Pero bueno, Día Internacional de la Dislexia. Jueves de cine aquí en Vive Tuxtla y nos vamos con lo siguiente después de la frase del día. Ser cinéfilo es tener una memoria llena de escenas y una vida llena de historias.
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1: En días pasados y con gran éxito, la Administración Municipal celebró la 8ª edición del Festival Coyatoc 2026 bajo el lema Rostros de Nuestra Identidad. Este encuentro tuvo como propósito fortalecer y promover la riqueza cultural, gastronómica y turística de nuestra región.
2: La Secretaría de Salud Municipal llevó a cabo labores de fumigación en calles y áreas abiertas de San José Terán, Mirador 1 y Mirador 2. Con estas tareas preventivas se busca disminuir la presencia del mosquito transmisor del dengue, zika y chikungunya y seguir cuidando la salud de las familias en distintos puntos de Tuxtla.
1: Y con el fin de optimizar las vialidades de Tuxtla y mejorar la imagen urbana de la zona, las brigadas del programa Chuleando Tuxtla realizaron trabajos de limpieza, arañado y poda de pasto en el bulevar Andrés Serra Rojas. La administración municipal continúa trabajando en distintos puntos de la ciudad para mantener funcionales las áreas urbanas.
2: Y como parte del programa Calles Felices, la administración del presidente municipal Ángel Torres dio el banderazo de inicio a una obra vial en el circuito Prosperidad Oriente en la colonia Vida Mejor. El proyecto incluye red de agua potable, drenaje, alumbrado público, señalética, entre otros servicios. Lo anterior mejora la imagen urbana, la movilidad y la conectividad de la zona.
0: Bueno, ¿cómo está el clima este día aquí en Tuxtla Gutiérrez? Tenemos 29 grados centígrados con una sensación térmica de 32, tormentas eléctricas por la tarde. Y bueno, las precipitaciones se encuentran a un 70%, los vientos 3 kilómetros por hora, la humedad está en 68% y la calidad del aire es buena. El semáforo se encuentra en verde con 29 grados centígrados en estos momentos aquí en la capital de Chiapas.
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0: Bueno, es jueves de cine. Jueves de cine, me encanta este día porque ¿Por qué será? Porque las películas me encantan.
1: Porque amas,
0: ¿no?,
1: el cine.
0: Amo el cine, definitivamente. Bueno, ¿se imaginan que algunas de las películas más famosas de la historia estuvieron a punto de ser muy diferentes?
1: A ver, ¿cómo está?
0: Órale,
1: eso?
0: Pues. Detrás de una gran producción cinematográfica existen accidentes, decisiones inesperadas, errores que terminaron convertidos en aciertos y curiosidades que pocos conocen. Así que este día traemos 10 cosas que seguramente no sabían de las películas más famosas. Comenzamos con una superproducción que fue Titanic, en el número 10. Cuando James Cameron comenzó a trabajar en Titanic, muchos pensaban que la película sería un total fracaso debido a su enorme presupuesto y a lo complicada que era su producción. Pero Cameron estaba obsesionado con los detalles, incluso realizó exploraciones submarinas de los restos reales del Titanic para conocer exactamente cómo se encontraba el barco hundido. Y hay algo todavía más curioso. La famosa escena en la que Jack y Rose están en la proa del barco se convirtió en una de las imágenes más reconocibles del cine. Y eso es cierto. Cuando te dicen, oye, ¿viste la película de Titanic? ¿Qué viene a tu mente, Ana?
1: Cuando están los dos ahí en la puntita, con los brazos extendidos.
0: Sí, ¿verdad? Como tratando, como volando, ¿no? Como que van volando. Ok, tenemos número 9, Jurassic Park. Los dinosaurios de Jurassic Park no fueron creados exclusivamente por computadora. Steven Spielberg utilizó una combinación de efectos digitales y enormes criaturas animatrónicas. El resultado fue tan convincente que todavía hoy muchas de las escenas producen una sensación de realismo impresionante. Vámonos con Volver al Futuro. El famoso DeLorean no siempre fue la primera opción para la máquina del tiempo. Es una versión inicial del guión La Máquina del Tiempo. En una versión inicial del guión, La Máquina del Tiempo era prácticamente un dispositivo instalado en otro objeto. Finalmente, el DeLorean se convirtió en uno de los automóviles más famosos de la historia del cine. Y su diseño terminó siendo tan importante para la película como los propios personajes. Tenemos posteriormente a Rocky. Sylvester Stallone no solamente protagonizó Rocky, también escribió el guión. La película tuvo un presupuesto relativamente modesto y antes de convertirse en un fenómeno mundial, Stallone tuvo que luchar para conseguir que él mismo interpretara al personaje principal. El resultado, Rocky terminó ganando el Oscar a Mejor Película. ¡Wow! ¡Excelente! Tenemos por ahí también una más. ¡Tiburón! ¡Ay, ay, ay! ¿Quién no vio esta película de tiburón? El enorme tiburón mecánico de tiburón de la película tenía un problema. No funcionaba como Spielberg quería. Las fallas del animatrónico provocaron retrasos importantes. Pero curiosamente, ese problema terminó ayudando a crear la película. Como el tiburón aparecía menos de lo previsto, Spielberg tuvo que sugerir su presencia mediante música, movimientos del agua y las reacciones de los personajes. O sea que hubo más suspenso en vez de más apariciones.
1: ¿Y fue una cosa casual?
0: Wow. Sí, ¿cómo era el más o menos?
1: Con dos teclas del piano.
0: Y es cierto,
1: todos,
0: ¿no?,
1: sabemos tocar esa música.
0: Se hizo famosa esa tonadita de tiburón. Bueno, nos vamos con Star Wars. George Lucas presentó Star Wars y muchos ejecutivos de Hollywood no confiaban demasiado en ese proyecto. La película parecía demasiado extraña. Naves espaciales, robots, criaturas y una historia ambientada en una galaxia muy, muy lejana. Pero terminó transformando para siempre la industria del entretenimiento y convirtiéndose en uno de los mayores fenómenos culturales de la historia. ¿Quién no recuerda Star Wars? Fantástica.
1: Fantástica.
0: Y tenemos por ahí también una película más antes de irnos al corte comercial. La de Ben-Hur. La famosa carrera de cuadrigas de Ben-Hur es una de las secuencias más espectaculares de la historia. La escena requirió una enorme preparación, decenas de caballos y una coordinación extraordinaria. Lo sorprendente es que muchas de las imágenes que vemos fueron realizadas antes de la era de los efectos digitales. O sea que hubo muchos accidentes, demasiados accidentes, en la película de Ben-Hur. Así que estas son curiosidades.
1: Buenísimas. Y además nos recomendaste películas que siempre es una buena idea volver a repetir y volver a verlas.
0: Definitivamente.
2: Clásicos.
0: Así que continuamos en este jueves de cine después de una pequeña pausa a la 1:00 p.m. con 15 minutos.
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5: La una con 15 minutos.
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Oigan, y en este miércoles de película, bueno, pues estamos haciendo una, vamos a decir, un homenaje a la película The Breadwinner. Y en esta ocasión Taylor Swift fue parte del soundtrack con Opalite. Esta rolita, que es una metáfora sobre construir tu propia felicidad y encontrar la paz tras relaciones difíciles. Así que esta rola, que también fue parte de The Life of a Showgirl, funciona como un segundo sencillo, pero dentro de esta película es un soundtrack. Así que escuchamos a Taylor Swift en Vive Tuxtla.

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1: Bueno, aquí continuamos con ustedes. Esto es nada menos que Vive Tuxtla a través de la radio del diario 97.7. Queremos invitarlos a la presentación del libro La danza, el baile, canto y poesía en Chiapas, del doctor Melitón Martínez Muñoz Muñoa. Esto será el 9 de octubre a las 17 horas en Casa de la Cultura Luis Salaminos Guerrero, un encuentro para conocer y celebrar la riqueza cultural y artística de Chiapas. Recuerden, 9 de octubre, 5 de la tarde, Casa de la Cultura Luis Salaminos Guerrero. Y también tenemos el evento Teletón del CRIT Chiapas, donde van a conocer los talentos que pues acompañarán este festejo, como por ejemplo el ballet Teletón. Estará Victoria Ballet, Arturo García, estará por ahí Pinky Spin, así está bien. Quique Virrueta, ¿quién más estará por ahí, Ana? Aura García también, ¿verdad?
2: Sí,
1: entre otras muchas voces, va a estar muy bueno.
2: Muy bonito. Sí, realmente es la oportunidad de cooperar en una causa súper noble, súper necesaria, y además pasar un sábado delicioso. Va a haber emprendimientos, va a haber gastronomía y todas esas presentaciones artísticas.
1: Exactamente, le mandamos un saludo a todo el equipo, ¿verdad?
2: Por supuesto, y que alcancen la meta anual.
1: Exactamente, esto será el 10 de octubre a partir de las 11 de la mañana en el CRIT Chiapas, calzada Juan Pablo II, número 444, Colonia El Retiro, donde está, obviamente, las instalaciones del CRIT, ¿verdad?
2: Correcto.
1: Ahí va a ser este festejo, así que los invitamos, disfruten, participen y súmense a esta gran causa. Está muy buena esta noticia y esta invitación. Continuamos.
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4: Oigan, y el día de hoy yo les tengo que platicar cuáles son los estrenos para este fin de semana. Digo, porque ya se acerca una fecha muy importante como es el Día de Muertos, y obviamente que tenemos muchísimas cosas y muchísimos estrenos que platicarles. Pero una de ellas, y que ya está a la vuelta de la esquina, es La Otra Madre. Jessica Chastain se va a enfrentar a una presencia aterradora. Y bueno, pues esto será con La Otra Madre, la nueva película de Rob Savage, quien es director de Huffy the Boyman, que adapta la novela Inside and Around the House de Jones Allerman. Y bueno, pues la historia gira en torno a Bella, una niña de 8 años que vive en un hogar marcado por problemas matrimoniales de sus padres, y su vida cambia cuando comienza a percibir una inquietante presencia que habita en la casa. Además, guarda un sorprendente parecido con su propia madre. Lo que inicialmente aparece como una manifestación inexplicable termina convirtiéndose en una amenaza cada vez más aterradora para la niña y su familia. Ahí Jessica Chastain tendrá que, bueno, pues vaya que aparte de ser la madre de Bella, también ser la identidad siniestra y entender, bueno, pues qué es lo que está pasando en esta casa, por qué hay alguien que quiere llevarse a su hija, qué pasa con su hija, quien es pues parte de este misterio. Así que a partir de hoy ya pueden disfrutarla. Pero también les traigo comedia, y esta es comedia mexicana. Un Mal Partido es una película del año de 2026. Es dirigida por Salvador Espinosa, y bueno, pues Guillermo es un padre de casi 50 años, controlador, neurótico, sobreprotector, que mantiene una relación muy cercana con su hija Mía de 19 años. La dinámica perfecta entre ambos se derrumba cuando Mía comienza a salir con Martín, un joven excéntrico, despreocupado y algo torpe que estudia psicología para perros. Durante un viaje a un campamento campamento familiar, Guillermo entra en conflicto con el novio de su hija y debe enfrentarse a sus propios prejuicios, descubriendo que proteger a Mía también significa aprender a dejarla tomar sus propias decisiones. Dentro del reparto vamos a poder encontrar a Mauricio Ochman, a Loretta Peralta, quien ya creció después de que hubiese participado con Eugenio Derbez. ¿Se acuerdan de esta película con Eugenio Derbez? Bueno, pues ahora regresa, híjole, ya muchos ya, años más después. Guapa y grande.
1: ¿Es la güerita?
4: Es la güerilla, ajá. Exacto, la niñita. José Antonio Toledano, Ana Lallesca, también Sara Maldonado y Roberto Duarte son parte de este tráiler y esta comedia que pinta para estar muy bien. Pero de aquí nos vamos directamente hacia el primer impacto, que es Hop. Es una película surcoreana que, por cierto, trae muy buena crítica, trae muy buenos comentarios y dicen que, bueno, pues el punto de partida es la historia que ocurre en Hop Harbor, un pueblo costero y aislado de Corea del Sur. Los habitantes creen que hay un tigre salvaje que está atacando al ganado y sembrando el pánico. Justo cuando las comunicaciones están cortadas y los refuerzos policiales se encuentran ocupados combatiendo incendios forestales, aparece este extraño fenómeno que algunos dicen que podría ser una amenaza alienígena, pero algunos más mencionan que podría ser como la bestia que está en la montaña. Cuando descubren que el objetivo no es un animal, sino es una criatura de origen extraterrestre, comenzarán, bueno, pues a tratar de cazarlo. Y ahí es donde se desarrolla esta historia. La verdad es que esta película trae una calificación muy buena, porque dicen que la trama está bien planteada, que la historia y los efectos están muy buenos, así que habrá que ir a verla. Se llama Hop, el primer impacto. Y de última nos vamos directamente a las plataformas y llegamos a Netflix, donde vamos a poder ver, bueno, pues esta historia de... pues bajo la superficie. En esta ocasión, en un pueblo pequeño pesquero de Terranova, bueno, pues se va a convertir en el escenario de un misterio que amenaza con destruir la tranquilidad de los habitantes. Hay una criatura también marina desconocida que comienza a sembrar el terror en la región y obliga a un pescador experimentado y a su familia a enfrentarse a esta amenaza que extrañamente nadie logra comprender. La serie tiene terror, tiene suspenso, tiene también un poco de acción y un océano impresionante que nos deja a todos, bueno, con sabor de más. Y por último, tenemos también la de Vision Quest. Esta llegará a Disney Plus. Y bueno, pues esto es antes del estreno de Avengers Doomsday y el universo cinematográfico de Marvel. Ah, bueno, pues regresará a la pantalla chica con Vision Quest, que después de los acontecimientos de WandaVision, Vision intenta como reconstruir quién es, en qué lugar ocupa el mundo, mientras también va a lidiar con los recuerdos que conserva y la ausencia de las emociones que alguna vez lo definieron. Si se lo preguntan, esta es una serie donde vamos a ver a Vision después de todo lo que sucedió en Avengers Endgame. Bueno, pues ahora regresan con este punto para que nos den más idea de lo que va a suceder en la película de Avengers Doomsday. Así que ahí están los estrenos de esta semana.
2: Todas se antojan, Javier.
1: Buena aportación. Híjole, yo creo que las tres. Una por una, una por una. No. Están buenas. Entonces, estas ya las podemos...
4: Ya las pueden encontrar en plataformas y las películas en la cartelera.
1: Perfecto. Excelente. Gracias, Luna. Tenemos una pausa y continuamos. Estamos en el jueves de cine, jueves de película, aquí a través de 97.7 en Vive Tuxtla. Regresamos.

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3: La una con 30 minutos.
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0: que significa trabajar duro de lunes a viernes para poder pagar y disfrutar. Sin embargo, esta canción se convirtió en todo un hit y al final, bueno, pues llegó también a esta película que tenemos el día de hoy de invitada en este jueves de cine, y es The Breadwinner. Recuerde que este rolón también formó parte del soundtrack y rápidamente se colocó en los primeros lugares. Digo, después de que ya tenía rato, porque es una rola retro, bueno, pues ahora logra reacomodarse con esta increíble película de Breadwinner. Así que ellos son a través de Vive Tuxtla.
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2: Son las 13 horas con 35 minutos aquí en Vive Tuxtla. Es jueves de película, pero también de invitaciones. Ven y aprende a elaborar dulce de leche en el taller de gastronomía Soque con la maestra Elvira Castañón Mota, este 12 de octubre en la Casa de la Cultura Luis Alaminos Guerrero. Recuerden, lunes 12 de octubre de 9 a 13 horas en Casa de la Cultura Luis Alaminos Guerrero, taller gastronomía Soque. Platillo es dulce de leche. Qué sabroso es el dulce de leche. Hay que acudir entonces para aprender a hacerlo. Ya puedes adquirir tus boletos también este 8 de octubre. La Orquesta Sinfónica de Chiapas presenta La Heroica de Beethoven bajo la dirección de Enrique Ramírez. Hay que estar muy pendientes entonces, 8 de octubre a las 19:30 horas en el Teatro de la Ciudad Emilio Rabasa.
3: Hoy.
2: Se pensó que es mañana. Hoy hay que ir entonces al teatro a escuchar la Orquesta Sinfónica de Chiapas presentando La Heroica de Beethoven. Qué bonita es la música.
3: Clásica, preciosa. ¿Verdad? ¿Hay cuota de recuperación?
2: Hay cuota de recuperación. Es leve para lo que van a presentar. Vale la pena. Hoy, 19:30 horas, la cita es en el Teatro de la Ciudad. Hay que apoyar, ¿verdad? Por supuesto. Hay que acudir al teatro, nos divertimos, la cuota es mínima y salimos satisfechos.
3: Así es. ¿Verdad?
2: Con la calidad que ofrecen. Bueno, continuamos aquí en Vive Tuxtla.
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3: Pues, ¿qué creen? Que hoy, 8 de octubre, hay muchos cumpleañeros en el mundo de los famosos, de las estrellas. Voy a arrancar mencionándoles a un cantante y músico estadounidense que hoy está cumpliendo 41 años. Se trata nada más y nada menos que de Bruno Mars. Y como hoy es su cumpleaños y Vive Tuxtla lo felicita, nos vamos a quedar con música de fondo suya para mencionarles a cuatro actores que hoy también están cumpliendo años. El primero de ellos es Matt Damon. Y como hoy es jueves de cine, de cada uno de esos cuatro les voy a dar sus recomendaciones, sus mejores películas. Super. Matt Damon es actor, productor y guionista estadounidense. Hoy cumple 56 años y sus películas más famosas son Good Will Hunting, que esa es de 1997, donde a él se le dio el Oscar al mejor guion original junto con Ben Affleck, y en las críticas de Rotten Tomatoes tiene 97%, una gran calificación. Después tenemos The Bourne Ultimatum, que es la mejor de la trilogía de Jason Bourne. Es de espionaje, de acción, de suspenso. Este es de 2007 y la crítica le dio un 92% de calificación. Muy bueno. Y la tercer película recomendada hoy de Matt Damon es Misión Rescate. Es del 2015. En inglés le llamaron The Martian. Es ciencia ficción con humor e inteligencia. Cuando un astronauta se queda abandonado en Marte, él es el astronauta, es Matt Damon. Y también muy bien calificada por la crítica. Nuestro segundo cumpleañero en este jueves de cine es nada más y nada menos que Sigourney Weaver. ¿La recuerdan por Gorilas en la Niebla?
2: Alien también.
3: Alien, ella es actriz y productora estadounidense, hoy está cumpliendo 77 años y sus más famosas son Alien, el octavo pasajero, de 1979, un clásico de ciencia ficción y terror, con un 93% de clasificación de la crítica. Después está Aliens, El Regreso, de 1986. Esa ya fue una producción de James Cameron, muy espectacular, que se ganó una nominación al Oscar para Sigourney Weaver por su actuación, con excelente crítica también. Y por último, Los Cazafantasmas, Ghostbusters, de 1984. Pues es una comedia fantástica, altamente recomendable. El siguiente cumpleañero, para los que les gustan las películas de risa, de diversión, es Chevy Chase. Comediante,
2: sí,
3: actor y guionista estadounidense. Hoy está cumpliendo 83 años. Y sus tres recomendaciones de películas son: la primera, Vacaciones.
2: Ah, esa sí.
3: ¿Te gustó?
2: Fenomenal.
3: Ya, la sonrisa de Javier lo dijo
2: donde
3: todo.
2: Una viejita de arriba, ¿no? Del carza, buenísimo.
3: Vacaciones es una producción de 1983. Se puede decir que es la película más representativa de Chevy Chase. Uh-huh. Y Rotten Tomatoes le dio un 94% en la crítica. La segunda es Fletch, El Camaleón. Esa es de 1985. Eso ya es un humor sarcástico e ingenioso. Su calificación fue de un 79%. Y por último, Caddyshack, de 1980. Es una comedia estadounidense disparatada y de culto. Para el que quiere entender el humor estadounidense, vea Caddyshack de Chevy Chase. Y bueno, nuestro cuarto festejado del día de hoy, en el jueves de cine de Vive Tuxtla, les voy a decir la película y ustedes me van a decir de quién se trata. Es una comedia de aventura. Un choque cultural entre Australia y Nueva York. Rotten Tomatoes le dio un 87% de calificación. Es de 1986 y se llama Cocodrilo Dundee.
2: Ah,
3: ¿quién
2: también
3: es el actor? ¿Quién,
2: ay,
3: es el,
2: caray,
3: cumpleañero?
2: Caray.
3: ¿Se acuerdan de su nombre?
2: Un colocho, un
3: Paul Hogan.
2: Paul Hogan.
3: Paul Hogan. Pues se hizo famoso en el 86 con esta película. Y dos años después, en 1988, reaparece con Cocodrilo Dundee 2, con la segunda versión, que también tuvo una gran aceptación. Y por último, su tercera recomendación del día de hoy es Strange Bedfellows. Esa es del 2004, es una comedia australiana que también tuvo su público, tuvo su calificación pues medianamente elevada. Pero definitivamente el que hayan cuatro festejaditos el día de hoy me pareció una feliz coincidencia, sobre todo porque se trata de actores, guionistas, productores. Y el jueves de cine de Vive Tuxtla, pues es precisamente para recomendar películas, pero también para reconocer la gran labor de muchos que están en el séptimo arte, de muchos que están dedicados al cine. ¿Con cuál de estas recomendaciones se quedan?
2: Yo me quedo con Vacaciones de Chevy Chase y la de Cocodrilo Dundee.
3: Para pasar...
2: Me hiciste recordar. Uy, imagínate, buenas películas esas.
3: Para pasar un fin de semana, ajá, a gusto, divertido, relajado.
2: Relajado,
3: Luna,
2: exactamente.
3: ¿Con qué te quedas de estas recomendaciones? Fueron 12 recomendaciones.
0: Me quedo con las primeras tres.
3: The Good Will Hunting.
0: Sí, me quedo con ellas. Digo, no las he disfrutado y creo que es una buena oportunidad.
3: Es una excelente película porque Matt Damon es un alumno emproblemado consigo mismo, con un altísimo coeficiente intelectual, y Robin Williams pues es el maestro, pedagogo, psicólogo, orientador vocacional. Y cómo se da ese choque, que Matt Damon, por su carácter difícil, no se deja ayudar al principio, pero no se rinde Robin Williams. Es una gran opción, la verdad. Y también hoy les quiero recomendar que vean nuestra película invitada, The Breadwinner, con Mandy Moore y un gran elenco. De verdad, está muy divertida. También te ríes mucho porque Mandy Moore es la esposa dedicada que le surge una oportunidad de irse fuera de su ciudad a hacer un emprendimiento a otro país y deja al marido encargado y todas las vicisitudes que el esposo empieza a pasar. La verdad, a las mujeres nos divierte mucho. Porque se le empieza a complicar cosas aparentemente muy sencillas, pero que como no las hace cotidianamente.
2: Para ustedes, ¿no? Para nosotros, ¿no?
3: Y de verdad, está sabrosa, está dinámica y el soundtrack es buenísimo. Todavía nos falta escuchar una canción más, Así que también ténganla como una opción. Y bueno, creo que en este jueves de cine tenemos infinidad de recomendaciones.
2: Bueno, yo puedo recomendar una película que está excelente. La están pasando ahorita y ya en los cines. Y es la de Vértigo 2.
3: Vértigo 2. Y ya está en cine.
2: Entonces hay que checarla. Está muy buena, ¿eh? No vi la 1. Esta es la 2, Vértigo 2. Pero se las recomiendo. Prácticamente vas a sufrir de vértigo durante toda la película. Está muy bien producida, buenas tomas, buenos efectos especiales. Y una serie que a mí me ha encantado, es del 2018. Se las voy a recomendar y es de José Coronado. ¿Cómo ves?
3: La idea.
2: Vivir sin permiso.
3: Buenísima, yo ya
2: Vivir sin permiso. Es un drama del 2018. Se las recomiendo,
3: Y José Coronado, guapísimo.
2: Definitivamente. Bueno, nos vamos a una pequeña pausa. Regresamos la 1:00 p.m, 45 minutos.
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4: La 1:45 minutos.
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1999, Mandy Moore, pues llegó al ámbito musical con Candy, que es un sencillo que actualmente, bueno, pues es parte también del soundtrack de nuestra película Invitada. Así que una buena recomendación es para que veas The Breadwinner este fin de semana. Aprovecha y también, por supuesto, disfruta de este soundtrack. Mandy Moore cantaba en grupos locales y eventos en Orlando y de repente fue descubierta por los diferentes productores y voilà, un gran éxito que se llevó con Candy. Ella es Mandy Moore en Vive Tuxtla.

0: Y atención, porque les tengo que contar que tienes celulares, cables o aparatos que ya no uses. Bueno, pues del 12 al 25 de octubre se va a realizar la quinta edición del Chatarratrón. Es una campaña para recolectar aparatos eléctricos y electrónicos en desuso y darles, obviamente, un destino adecuado para evitar la contaminación ambiental. Consulta la página del ayuntamiento para conocer los centros de acopio y horarios.
1: Oigan, y no se pueden perder este evento, la ceremonia para premiar a la ganadora del premio de poesía Óscar Oliva 2026. Ya llegó la gran fecha, es mañana viernes 9 de octubre a las 6 de la tarde en el patio cívico del ayuntamiento, entrada libre, y podremos conocer a la poeta galardonada Carmen Ávila con su obra El esplendor del naufragio.
0: Oigan, y si tienen mascotas, esto te interesa. El Chicho Móvil estará este sábado 10 de octubre en la colonia Santa Cruz. Los invitamos a llevar a sus perritos y gatitos para que reciban gratuitamente vacunación antirrábica y desparasitación. Recuerden que para la esterilización es necesario contar con cita previa. Mantente pendiente de todas nuestras redes sociales para conocer ubicación y horario.
1: Y les recomiendo mucho que agenden este evento. El 16 de octubre, el ITAC te invita al Viernes de Rock en la Concha Acústica del Parque de la Juventud a las 5 de la tarde. Será un evento gratuito donde podremos disfrutar la música de varios grupos, por ejemplo, Los No Muertos, Capitán Ríos y Bloodmont Rock Band. Así que corran la voz.
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3: Bueno, ya estamos llegando al final de esta emisión de Vive Tuxtla a través de la radio del diario 97.7. Nos vamos a despedir, Ana Serrano.
1: Bueno, yo me despido recordándoles la campaña gratuita de limpieza bucal. Una sonrisa saludable comienza con el cuidado de tus dientes. Así que aprovechen este servicio gratuito para niñas, niños, jóvenes y personas adultas. El Ayuntamiento de Tuxtla Gutiérrez, a través del INJUVE, del DIF Tuxtla y de la Secretaría de Salud Municipal, los invita este sábado 10 de octubre, o sea, pasado mañana, de 9 de la mañana a 12 del día, en el Sedeco Las Granjas, en Avenida Coahuila, Manzana 55, Lote 119. Y como hoy es jueves de cine, les recomiendo una serie donde protagoniza Mandy Moore, ya que es la actriz principal de nuestra película invitada, de The Breadwinner. De verdad, esa serie que se llama This Is Us no tiene desperdicio, es preciosa. Les va a encantar, no se la pierdan. Y les recuerdo que mañana es Viernes de Talentos en Vive Tuxtla y tendremos una gran cantante invitada.
3: Perfecto, muchas gracias, Ana. Luna de los Santos.
0: Oigan, yo solo quiero recordarles que vive el deporte en tu colonia y este sábado 10 de octubre los esperamos en la cancha del Parque de la Colonia 24 de junio para disfrutar de básquetbol, carrera pedestre y clases de box para todas las edades a través del Indetux. Mi última recomendación para que puedan disfrutar de un documental es Fiasco Total, el crucero de la caca. Es un documental que está de verdad, es un infame incidente.
1: ¿Qué títulos son esos?
0: En un crucero en el año 2013.
3: Pero está bueno, ¿verdad?
0: Está muy bueno, la verdad.
3: ¿Dónde
0: está
3: lo podemos checar?
0: Lo puedes checar a través de Netflix.
3: Netflix. Sale, vale. Muchas gracias, Luna. Y yo quiero invitarlos también a la conferencia magistral Poesía para Todos. Será un encuentro para acercarnos a la poesía desde nuevas perspectivas. ¿Cuándo? Mañana viernes 9 de octubre a las 10 de la mañana en la Casa de la Cultura Luis Alaminos, que se ubica en Primera Poniente y Segunda Norte. La entrada es completamente libre. Así que nos despedimos. Muchísimas gracias en los controles técnicos. Asa Gómez, muchísimas gracias. A Pao Terrazas en la producción. Pepe Cruz en la edición. Mi estimado Jeremy y todo el equipo de la Radio Digital, muchísimas gracias también. Mi nombre es Javier Gómez Mandujano. Les deseo que tengan una bonita tarde. Nos escuchamos en la próxima emisión.
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3: Pío López Obrador anunció que de cara a las elecciones del próximo año buscará competir por la diputación del Distrito 9 de Chiapas, con cabecera en Tuxtla Gutiérrez. Eso es lo que se llama no tener ni un poquito de vergüenza. Dice que sus aspiraciones forman parte de su compromiso moral de seguir trabajando con responsabilidad y determinación para el pueblo chiapaneco, que ha sido su hogar desde hace 60 años. Pero, ¿cuándo ha hecho algo por los chiapanecos o por los tuxtlecos? ¿Ha participado al menos en reuniones locales para discutir los problemas del barrio donde vive? ¿Ha organizado a los vecinos para limpiar parques, calles o áreas comunes? ¿Acaso ha invertido capital propio, producto de su trabajo, con el objetivo de fomentar la economía local? ¿Ha generado empleos? ¿Ha hecho donaciones de alguna especie, como medicamentos o alimentos, a personas en situación de vulnerabilidad? No, nunca. Ni siquiera le ha ayudado a una ancianita a cruzar la calle. Vaya, se desconoce si alguna vez ha trabajado o es igual que los hijos de su hermano Andrés Manuel. Pío es el clásico politiquillo que se cree merecedor de las perlas de la Virgen solo por tener un apellido famoso. Pero todos lo vimos recibiendo sobres con dinero en efectivo de las arcas de Chiapas y él mismo reconoció que era para apoyar al partido. Es tan cínico que quiere ser diputado para representar los intereses de las personas a las que tanto daño les ha hecho.
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los alimentos se disparan ante la complacencia de las autoridades. Nuestro hashtag de hoy es inflación en México. 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

0: Hola, ¿qué tal? Muy buenas tardes. Qué gusto que nos acompañen en Chiapas a Diario. Estamos transmitiendo totalmente en vivo desde la Torre Digital del Diario de Chiapas a través de todas las plataformas como X, YouTube, TikTok, Spotify, Instagram, Facebook. En cualquiera de ellas usted nos encuentra como Diario de Chiapas. Quiero poner especial énfasis en que usted nos puede seguir este espacio noticioso a través de YouTube, en donde nos encuentra como Diario de Chiapas TV. Le pedimos que le dé clic, se suscriba y siga las transmisiones de los noticieros, de los noticiarios del Diario de Chiapas. Queremos darle la bienvenida también a nuestros amigos que nos sintonizan y escuchan a través de la radio del diario, el 97.7 de FM en el caso de Tuxtla Gutiérrez, toda la zona metropolitana y buena parte de las regiones Altos, Sierra, Mezcalapa y Frailesca. Gracias a quienes nos sintonizan y escuchan en Tapachula, en el 96.3 de FM. Y también, bienvenidos amigos de Palenque, municipios aledaños y buena parte del estado de Tabasco que nos escuchan a través del 103.7 de FM. Gracias a todos los que nos escuchan en Berriozábal a través de Radio Naranjo, el 106.7 de FM. Gracias, gracias a todos por su compañía. Hoy nuestro hashtag es inflación en México. ¿Cómo ha visto los precios de los productos de la canasta básica últimamente? Se han disparado. Cada vez nos cuesta más adquirir nuestros alimentos, adquirir lo que necesitamos. Y bueno, parece que esta escalada de precios no tiene fin, no tiene un tope. Y por eso hoy quiero hacerle la pregunta siguiente. ¿Ha notado el aumento en algunos productos de la canasta básica? Su participación para nosotros es importante y por eso lo invitamos a que nos dé su respuesta a través de las plataformas digitales con el hashtag inflación en México. Bueno, son las 2 de la tarde con 4 minutos y vamos a iniciar con el recorrido a través de las cámaras del Diario de Chiapas instaladas en diferentes puntos de Tuxtla Gutiérrez. Iniciamos en la Quinta Norte, frente a una conocida plaza comercial, en donde vemos tráfico fluido sin problemas de congestionamiento, únicamente lo regular, lo normal por el semáforo que se encuentra en esa zona. Vamos ahora a Boulevard Laguitos, esquina con Boulevard 28 de Agosto, en donde, como siempre, ahí el tráfico se vuelve bastante pesado por el tema de las escuelas y los topes que existen en esa zona. Maneje con mucha precaución, respete los señalamientos viales, respete los semáforos para evitar cualquier incidente. Vamos ahora a Libramiento Sur, a la altura de lo que se conoce como la Antorcha, en donde vemos también tráfico bastante fluido, sin problemas de congestionamiento. Circule con mucha precaución, por favor, use el cinturón de seguridad, respete a los demás automovilistas para que así llegue a su destino sano y salvo. Bueno, vamos ahora con el pronóstico meteorológico de mi compañera Fernanda Vázquez.
1: Lluvias y tormentas prevalecerán en Chiapas. Las condiciones meteorológicas continuarán inestables en Chiapas debido al ingreso de humedad asociado a las amplias circulaciones de la tormenta tropical Simón y el huracán Isaías. Esta situación, en interacción con un canal de baja presión y la inestabilidad de niveles altos de la atmósfera, favorecerá el cielo nublado, lluvias y tormentas en gran parte de la entidad. Se esperan temperaturas máximas entre 30 y 37 grados Celsius, por lo que continuará un ambiente caluroso y bochornoso. Las tormentas podrían estar acompañadas de actividad eléctrica, rachas de viento de 50 a 70 kilómetros por hora y posible caída de granizo. Las precipitaciones más intensas se pronostican para las regiones Selva Lacandona, Sierra Mariscal, Istmo Costa y Soconusco, mientras que Norte, Mezcalapa.

0: de los bosques, Alto Xochicertal, Maya, Tulijá Certal Chol, Frailesca, de los Llanos, Meseta Comiteca, Valle Soque y Metropolitana. Se prevén lluvias muy fuertes. En el Golfo de Tehuantepec también se esperan condiciones de viento del sur y sureste, con rachas de hasta 37 kilómetros por hora y oleaje entre 1.5 y 2.1 metros. Además, permanece el fenómeno conocido como mar de fondo, desde las costas de Chiapas hasta Jalisco, con olas hasta de 2.74 metros y periodos de entre 16 y 19 segundos.
1: Tome todas sus precauciones. Protección Civil del Estado ha advertido que las lluvias van a registrarse durante lo que resta este jueves y hasta el próximo domingo, por lo que podría haber encharcamientos, incremento considerable de ríos y arroyos, corrientes fuertes de agua en las ciudades donde llueva muy fuerte, va a haber lluvias de muy fuertes a torrenciales en algunos municipios, e incluso podría haber deslaves o deslizamientos de laderas. Así que tome todas sus precauciones, no corra ningún riesgo, no exponga su vida y su integridad física. Vamos a otro tema que también está relacionado con las lluvias, pero se trata de la videocolumna del día, que habla sobre los 21 años que ya se cumplieron del impacto del huracán Stan en Chiapas. Hace 21 años, Chiapas vivió una de las peores tragedias naturales de su historia reciente. El huracán Stan dejó muerte y destrucción ante una población que no estaba preparada. Entre el 3 y el 6 de octubre de 2005, las lluvias provocadas por Stan desbordaron ríos, generaron inundaciones y deslaves que devastaron buena parte de la costa y el Soconusco. En Chiapas murieron 86 personas y 41 municipios fueron declarados zona de desastre. La dimensión de la tragedia fue enorme. Cientos de caminos rurales quedaron afectados. Decenas de puentes resultaron dañados o colapsaron. Y las pérdidas económicas representaron alrededor del 71% de los daños registrados por Stan en los 5 estados mexicanos afectados. Pero quizá el mayor daño de Stan no se pueda medir solamente en pesos, kilómetros de carreteras destruidos o viviendas afectadas. Se mide en vidas perdidas y en comunidades que tuvieron que empezar prácticamente desde cero. Después de Stan, se fortalecieron los sistemas de protección civil y la prevención de riesgos adquirió mayor importancia en Chiapas. Sin embargo, 21 años después, el estado continúa enfrentando lluvias intensas, inundaciones, deslaves y comunidades asentadas en zonas de riesgo. Por eso, recordar a Stan no debe convertirse simplemente en una fecha del calendario. Debe servir para preguntarnos si seguimos construyendo viviendas, carreteras y ciudades donde no debemos. Si nuestros ríos y sistemas de drenaje tienen la capacidad necesaria y, sobre todo, si estamos preparados para responder antes de que ocurra otra tragedia. En pocas palabras, Stan dejó una lección dolorosa. 21 años después, el verdadero homenaje a sus víctimas no es recordarlas, es evitar que una tragedia así vuelva a repetirse. Ya comenzaron las temporadas de frentes fríos y el ingreso del frente frío número 1 también pues va a provocar afectaciones. Por eso la Secretaría de Salud del Estado informó que es necesario seguir las recomendaciones sanitarias para protegerse ante los cambios bruscos de temperatura. Asimismo, es necesario destacar que en Chiapas se reporta baja circulación de influenza y COVID-19 conforme a lo previsto en esta temporada del año, ya que mantiene activa las unidades centinelas de vigilancia epidemiológica. La dependencia reiteró que se ha reforzado la vigilancia epidemiológica para identificar oportunamente cualquier cambio en el comportamiento de estas infecciones respiratorias propias de la temporada invernal. por lo que es importante que la población, principalmente menores de 5 años, personas adultas mayores con enfermedades crónicas, embarazadas o con esquemas de vacunación incompletos, sigan estas recomendaciones para prevenir enfermedades respiratorias. Las recomendaciones son lavarse las manos frecuentemente o usar gel antibacterial, cubrirse al toser o estornudar, ventilar los espacios cerrados, considerar el uso de cubrebocas si se presentan síntomas respiratorios para proteger a los demás, vacunarse, mantenerse hidratados, consumir frutas y verduras ricas en vitamina C, además de no automedicarse y acudir a la unidad de salud más cercana en caso de síntomas de alguna enfermedad respiratoria. 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Hacemos nuestra primer pausa comercial del día. En un momento regresamos.
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3: Las 2 con 12 minutos.
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10: 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Hoy jueves, San Cristóbal de las Casas.
11: Lluvias. Máxima 18. Mínima 13.
10: Suchiapa.
11: Tormentas eléctricas.
10: Máxima
11: 29.
10: Mínima
11: 21.
10: San Fernando.
11: Tormentas eléctricas.
10: Máxima
11: 26.
10: Mínima
11: 19.
10: Berriozábal.
11: Tormentas eléctricas.
10: Máxima
11: 27.
10: Mínima
11: 20.
10: Chiapa de Corzo.
11: Tormentas eléctricas.
10: Máxima
11: 28.
10: Mínima
11: 21.
10: Tuxtla Gutiérrez.
11: Tormentas eléctricas.
10: Máxima
11: 29.
10: Mínima
11: 21.
10: El Clima Diario te informó.
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0: Muchas gracias por continuar con nosotros. Fíjese que estamos muy orgullosos en esta casa editorial porque Diario de Chiapas fue reconocido por su eficiencia energética.
1: Diario de Chiapas es parte de la transición hacia una mayor eficiencia energética con la instalación de paneles solares en las instalaciones de la Torre Digital. Bernardo Holguín Coutinho, director de la empresa Good Human, explicó que el sistema fotovoltaico fue instalado sobre el área de rotativa de esta casa editorial y destacó que la empresa chiapaneca realizó estos trabajos siguiendo los protocolos de la Comisión Federal de Electricidad.
2: Venimos a presentarles el trabajo que hicimos aquí de la mano con nuestros amigos de CFE. Les vamos a mostrar lo que hicimos aquí en el techo con los paneles solares. El estudio que hicimos aquí, el diseño, nos dio una cantidad total de 237 paneles de 580 watts cada uno.
1: Olgui Coutinho señaló que los paneles solares representan actualmente una de las tecnologías con mejor balance entre impacto ambiental, costo e instalación.
2: Puedo usar de manera residencial, o sea, en las casas de todos nosotros, comercial, como vendría siendo empresas que se dediquen a este rubro o prácticamente cualquier rubro.
1: Por su parte, el ingeniero eléctrico David Cepeda Montes, del Departamento de Desarrollo de Energías de la Secretaría de Medio Ambiente e Historia Natural, recordó que Chiapas cuenta con un reconocimiento al ahorro y a la eficiencia energética desde el año 2017.
3: El 1 de octubre, todos los años se celebra el Día Estatal para el Ahorro de Energía. En ese día celebramos y reconocemos a todas aquellas empresas que hacen acciones en favor de la eficiencia energética, de la instalación de sistemas tecnológicos eficientes, llámese paneles solares, sistemas eólicos.
1: Durante un recorrido en las instalaciones de Diario de Chiapas, Cepeda Montes destacó que el proyecto realizado en esta casa editorial ha llamado la atención porque puede convertirse en un ejemplo para otras empresas que están interesadas en migrar hacia sistemas de generación de energía limpia.
3: La intención es de que sean ejemplo para otras empresas, ¿no? Que las actividades que están haciendo la pueden replicar y que también ellos pueden aportar hacia la eficiencia energética, que al final de cuentas también abona al tema de medio ambiente.
1: Para Diario Media Group, Marco Antonio Alvarado.
0: Fíjese que hay dudas, hay cuestionamientos sobre la integración del Consejo Consultivo de la Comisión Estatal de Derechos Humanos, un proceso que recientemente se realizó en el Congreso del Estado, pero que ha dejado muchísimas dudas.
1: En el Congreso del Estado, la diputada panista Giovanni Ibarra Gallardo se pronunció en contra de la conformación del Consejo Consultivo Ciudadano de la Comisión Estatal de los Derechos Humanos. Y es que desde tribuna la legisladora señaló que no convalida la integración y recordó que ha denunciado presuntos abusos al interior de esta comisión atribuidos a su titular Horacio Culebro Borrayas.
4: Aquí hemos escuchado la voz de trabajadores y de periodistas que han decidido dar la cara, poner nombre y apellido y hacer públicos los señalamientos respecto de actuaciones que se atribuyen al actual titular de ese organismo. Nuestra obligación no es mirar hacia otro lado, sino dar voz a esos ciudadanos.
1: La diputada cuestionó que sea el propio titular de esta comisión quien vaya a encabezar el órgano ciudadano, que debe observarlo, y exigió que haya una rendición de cuentas.
4: Por eso también he solicitado desde esta tribuna la comparecencia pública del titular de los derechos humanos y he planteado la necesidad de revisar mediante una auditoría el ejercicio de su gestión. Y después de más de un año y medio de solicitudes, la pregunta sigue siendo la misma. ¿Cuándo habrá entonces finalmente una rendición de cuentas?
1: La diputada local lamentó que se haya aprobado este consejo sin escuchar las denuncias ciudadanas en contra del personaje en cuestión. Para Diario Media Group, Marco Antonio Alvarado.
0: Y prácticamente este Consejo Consultivo de la Comisión Estatal de Derechos Humanos se realizó en lo oscurito. Bueno, vamos a otro tema. Fíjese que tras su creación, están empresarios del autotransporte están reconociendo el trabajo que se ha hecho para que en Chiapas haya carreteras seguras y además haya garantía para los transportistas.
5: La Asociación Mexicana de Transportistas, AMTAC, ha trabajado en el tema de seguridad y reconoció que hoy por hoy Chiapas ha tenido este avance importante, lo que ha permitido operar, trabajar y sobre todo abonar a la seguridad de las familias que dependen del transporte. Así lo dio a conocer su líder nacional, Jesús Pérez García, en el marco de la celebración de su tercer aniversario. En este mismo sentido, refirió que actualmente son más de 32,000 integrantes a nivel nacional quienes integran esta agrupación, y tan solo en Chiapas son 17,000 afiliados. En este contexto, afirmó que se han buscado diversas mejoras como la seguridad, bienestar, capacitación y sobre todo bienestar social por parte de esta agrupación hacia sus integrantes, lo cual se ha podido alcanzar en gran parte del estado de Chiapas gracias a la voluntad política de la actual administración.
6: Estos tres años como AMTAC hemos logrado que la autoridad federal voltee a ver a esta Cámara de Transporte que es AMTAC, que nace aquí de Chiapas, como bien se los digo, pero hoy reconocida a nivel nacional por gobierno federal, que hoy va a hacer presencia también gobierno federal que viene de México, una representación a estar con esta organización. Esta organización, esta Cámara de Transporte, hemos buscado que el gobierno federal escuche las peticiones de cada uno de mis compañeros y hemos logrado a base de diálogo.
5: En este mismo sentido, destacó que la organización ha abonado a través del diálogo constructivo para con ello pues alcanzar diversas mejoras. También reconoció que en otros estados del país han podido tener mejoras importantes como el traslado, el tema de grúa, entre algunos otros cobros como en casetas en diversos tramos carreteros. En este mismo sentido, refirió, seguirán trabajando para con ello alcanzar mejoras contundentes para el sector.
6: En Chiapas, significativamente la seguridad que tenemos hoy en el estado de Chiapas es bastante significativa. Creo que con eso nosotros damos un paso como transportistas, ya que íbamos en decadencia, nos tocó una pandemia, una inseguridad bastante fuerte aquí en el estado de Chiapas, y hoy puedo decirte que recorremos libremente las carreteras de Chiapas.
5: Finalmente, al conmemorar estos tres años de existencia, los líderes de la Cámara de Transporte manifestaron su entusiasmo por seguir expandiendo la representación del gremio en entidades del sureste y centro del país, como Puebla, Veracruz, Oaxaca, Tabasco, Campeche, Yucatán y Quintana Roo. Para Diario Media Group, Eden Gómez.
0: Fíjese que avanza el proceso jurídico por despojo fraudulento en la ganadera de Villa Carreiro.
5: Jaime Darío Mantecón Vázquez denunció que el litigio por la Sociedad de Producción Rural Villa Carriedo, en la cual lleva más de 4 años exigiendo sus derechos, se encuentra en una etapa decisiva tras la emisión de un mandato emitido por la Justicia Federal. El afectado explicó que la disputa versa sobre una empresa ganadera familiar en la que posee formalmente el 50% del patrimonio y no sobre un reclamo hereditario, como se ha especulado públicamente. Tras dedicar 3 décadas de trabajo continuo para consolidar y rescatar la solvencia financiera de la compañía, fue removido de forma irregular del accionar mediante maniobras ilícitas ejecutadas con la complicidad de notarios públicos. En ese sentido, Mantecón Vázquez detalló que la contraparte recurrió a la elaboración de 2 actas de asamblea apócrifas en las que no consta ni su firma ni su consentimiento, simulando una renuncia voluntaria a su participación en la sociedad. Ante esto, inició, por supuesto, acciones jurídicas.
7: Yo tengo plena confianza en las autoridades del estado. A mí me han tratado no tengo queja alguna y estoy convencido de que hay una voluntad expresa de este gobierno, de esta gestión y de los que están ahí, el Poder Judicial actualmente, de hacer las cosas como se debe. Y me ha quedado claro. Entonces, pues yo estoy muy confiado de que esto va a caminar como debe de ser. En esa audiencia se debe determinar un juicio, y en ese juicio pues ya están en un problema muy serio.
5: Mantecón Vázquez expresó su confianza en la imparcialidad del Poder Judicial local y también federal, destacando que el avance del expediente demuestra la efectividad de las instituciones frente a intentos de dilatación por parte de actores con mayor poder económico. Para Diario Media Group, Eden Gómez.
0: El tener un trabajo formal, sin lugar a dudas, es una dicha y hasta un privilegio en estos tiempos tan complicados, pero no siempre en estos trabajos formales se ofrecen salarios dignos. Prueba de ello es un estudio que se realizó en el que se demuestra que en Chiapas 6 de cada 10 trabajadores formales no tienen un salario digno.
1: En Chiapas, 6 de cada 10 trabajadores con empleo formal no tienen un salario digno. Esto de acuerdo con el termómetro salarial 2026 de la organización Acción Ciudadana Frente a la Pobreza, que analizó en el estado de Chiapas que hay 258,000 personas que tienen un trabajo formal que está registrado ante el IMSS. De ellas, 163,000, equivalentes al 63%, carecen de un salario digno, mientras que 95,000 trabajadores, es decir, el 37%, reciben un salario digno o superior. De los trabajadores que no alcanzan ese nivel de ingresos, 151,000 tienen salarios de sobrevivencia y 12,000 perciben ingresos de pobreza. El informe establece que para 2026 un salario digno es de al menos 14,400 pesos al mes, cantidad que se considera necesaria para que una familia de 4 integrantes pueda alcanzar una vida digna. A nivel nacional, de los 22.7 millones de trabajadores con un empleo formal, 11.9 millones no tienen un salario digno. El estudio también señala que alrededor de 407,000 trabajadores formales en el país ganan menos de lo equivalente a 2 canastas básicas, por lo que se encuentran en una situación de precariedad extrema pese a que tienen empleo. Acción Ciudadana Frente a la Pobreza advierte con estos números que tener un empleo formal no está garantizando por sí solo superar la pobreza ni alcanzar el bienestar familiar. Para Diario Media Group, Marco Antonio Alvarado.
0: Vamos a hacer una breve pausa, en un momento regresamos.
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10: Las 2:28.
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10: Ricky Martin y Grupo Frontera. Tu recuerdo.
12: Tu recuerdo sigue aquí.
8: Número 9.
10: Bruno Mars y Karol G. Still.
8: Número 8.
10: Taylor Swift. Patient Zero.
8: Número 7.
10: Ariana Grande. Hey Dad, That Made You Love Me.
8: Número 6.
10: Miley Cyrus. Bass Persuades.
8: Número 5.
10: Gloria Trevi. Pompas de jabón.
13: Voy a resbalarme en pompas de jabón.
8: Número 4.
10: Aitana. Conexión psíquica.
8: Número 3.
10: Alejandro Sanz y Edén Muñoz. Yo era poesía.
14: Yo era poesía y no sabías leer.
8: Número 2.
10: Adela. Nicole Kidman.
8: Número 1.
10: Karol G. Baby Wow.
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0: Muchas gracias por continuar con nosotros. Es momento de enlazarnos hasta las instalaciones de Diario TV Multimedia Comitán con mi compañera Ada Ivette Morales, que ya tiene lista su información. Bienvenida, Ada. Muy buenas tardes.
1: Hola, Fernando. Muy buenas tardes. Ya tenemos la información que ha trascendido en esta región. Ya a nivel estatal hubieron cambios, pero también aquí en esta parte del estado de Chiapas, y Antonieta Ruiz Suárez concluyó su encomienda como subsecretaria de gobierno en la región Sierra Mariscal. La funcionaria agradeció la confianza del gobernador del estado, Eduardo Ramírez Aguilar, y el respaldo de las autoridades municipales y equipos de trabajo y equipo de trabajo de la región de la Sierra en el tiempo que estuvo a cargo de este importante espacio. Cabe destacar que ella tomó el cargo en uno de los momentos más difíciles para esta región. Ahora la funcionaria Antonieta Ruiz Suárez regresa a la subsecretaría de gobierno de la región Meseta Comiteca Tojola, donde va a continuar con las tareas de gobernabilidad y atención política en esta parte del estado de Chiapas. Y el secretario de Salud, Luis Ignacio Avendaño, estuvo en el municipio de Comitán y estuvo realizando verificaciones en hospitales. Escuchemos la información con Ari Peralta.
2: El secretario de Salud en Chiapas, Luis Ignacio Avendaño Bermúdez, continúa realizando visitas de verificación en las unidades médicas de todo el estado.
3: Sí, hoy me encuentro acá en la ciudad de Comitán. Vine a una visita de manera cotidiana, en donde me encuentro, trato de visitar las clínicas y hospitales en el afán de verificar que estén funcionando y también escuchar no solo al personal que labora, que es muy importante, sino también a los pacientes, a los familiares de los pacientes. Esto con el objetivo de corregir, si hay que corregir, de verificar y de hacer puntual que la salud sea eficiente y que llegue a todas y todos. Sí, fíjate que específicamente el Materno y el Ignacia Gandulfo son dos hospitales sobrecargados de trabajo. Atienden una demanda no solo de Comitán, sino de la región Sierra, de la región Tojolabal, de la frontera. Estamos fortaleciendo. Yo vengo el día de ayer y antier estuve en Motocintla, en Comalapa. Voy a estar en Margaritas pronto, porque es importante también fortalecer las clínicas periféricas para que puedan también ahí resolver en el municipio donde están los pacientes, y no todo se refiere al Materno o al Ignacia Gandulfo. Hay un reconocimiento amplio al personal del Materno, del Ignacia Gandulfo, porque están trabajando a marchas forzadas. Nuestro compromiso y mi compromiso como secretario es dotarlos de herramientas para que puedan trabajar de la mejor manera. Hoy en día son hospitales sobresaturados, pero bueno, en esta integración que nos ha pedido el gobernador hacer de todos los sectores de la salud, entre todos vamos a sacar esa agenda adelante.
1: Y en las notas policíacas, en este municipio de Comitán se registró un aparatoso percance vial donde el conductor de una camioneta provocó daños materiales a un vehículo Volkswagen. Acabe destacar que en el lugar de los hechos esta persona se dio a la fuga para evitar pagar los daños. Esto ocurrió el día de ayer por la noche en el barrio de Candelaria, La Cueva. Elementos de tránsito municipal acudieron al sitio y recomendaron al propietario de esta unidad presentar su denuncia correspondiente al Ministerio Público para que se investigue el caso y se localice al responsable de este aparatoso percance vial ocurrido la noche de ayer en el municipio de Comitán. Y eso ha sido toda la información. Nos vemos y nos escuchamos el día de mañana.
0: Muchas gracias, Ada. Por supuesto, nos vemos y escuchamos el día de mañana ya para cerrar la semana. Vamos ahora a las instalaciones de la radio del diario en Palenque, el 103.7 de FM, con mi compañero Cristian Castro, quien también ya tiene lista su información. Bienvenido, Cristian, buenas tardes.
4: Hola, ¿qué tal, Fer? Excelente tarde para ti, para todo el auditorio. Es un gusto estar con ustedes de nueva cuenta con la información más importante ocurrida en las últimas horas aquí en Palenque y esta región del estado. Y bueno, comentarte que esta mañana una persona tuvo que ser auxiliada por los cuerpos de emergencia luego de que se encontraba tirado convulsionando en un camino de terracería que se ubica allá en la zona sur del municipio. Y es que un masculino que se encontraba sufriendo convulsiones movilizó a cuerpos de emergencias la mañana de este jueves. Esto luego de que vecinos solicitaran el apoyo a través del número de emergencia. El reporte inicial señalaba que la emergencia se encontraba en las inmediaciones de la colonia Camino Real. Sin embargo, al acudir al sitio, elementos de la Policía Municipal y personal de Protección Civil ubicaron a la persona en un camino de terracería de la colonia Los Taxistas. Tras brindar la atención prehospitalaria, la persona fue trasladada al Hospital General de Palenque para recibir valoración y atención médica. Hasta el momento, no se ha dado a conocer mayores detalles sobre su estado de salud, ni sobre las causas que provocaron la crisis, pero afortunadamente pudo ser atendido a tiempo por los cuerpos de emergencia. Así que, pues, desafortunada situación que se registró ahí en este camino de terracería de la colonia Los Taxistas, ahí en la zona sur del municipio. Afortunadamente, esta persona pudo ser atendida por los cuerpos de emergencia y trasladada al Hospital General. Y bueno, en más información, continúan las acciones de limpieza de espacios públicos aquí en el municipio, en esta ocasión sobre el camino que conduce hacia la zona arqueológica de Palenque, y es que trabajos de limpieza, desmonte y mantenimiento de áreas verdes se mantienen sobre la carretera que conduce hacia la zona arqueológica, uno de los principales accesos para la población local y visitantes. Las labores son realizadas de manera constante por personal de la Dirección de Servicios Públicos Municipales como parte de las acciones de mantenimiento de espacios públicos y vialidades aquí en Palenque. El tramo carretero, además de ser utilizado diariamente por la población, representa una de las principales vías de acceso para quienes llegan a Palenque con destino a la zona arqueológica, el centro turístico más visitado aquí en el municipio, por lo que las labores buscan conservar sus alrededores en condiciones de limpieza y orden. De acuerdo con las autoridades, estos trabajos van a continuar en distintos puntos del municipio con el objetivo de contribuir al mantenimiento de las áreas verdes y mejorar la imagen de los espacios públicos de Palenque. Así que de esta manera se llevaron a cabo estos trabajos de limpieza de las áreas verdes, de todos estos espacios de la carretera que conduce hacia la zona arqueológica, por supuesto, para tener, además de un embellecimiento de la zona urbana, también seguridad para las personas que utilizan el andador, ya sea para caminar hacia la zona arqueológica o para realizar ejercicio ahí en esta zona. Así que, pues, sin duda, trabajos que también son muy importantes. Y bueno, en más información, comentarles que Palenque el día de hoy recibió un nuevo camión de rescate de bomberos. Por parte del gobierno del estado y de la empresa Pemex. Y es que el municipio de Palenque ahora contará con un nuevo camión de rescate y atención de incendios, luego de que la unidad fuera entregada como parte de los apoyos otorgados por la empresa Petróleos Mexicanos, Pemex, y el gobierno del estado de Chiapas. La entrega se realizó durante el evento de donación de apoyos de Pemex para el desarrollo social del estado y la firma de contrato de comodato con leche para el bienestar, celebrado en el municipio de Juárez y encabezado por el gobernador Eduardo Ramírez Aguilar y el secretario de Agricultura, Ganadería y Pesca, Marco Antonio Barba Arrocha. La nueva unidad estará destinada a la atención de emergencias relacionadas con incendios y labores de rescate en Palenque, así como en la región, fortaleciendo la capacidad de respuesta ante este tipo de situaciones. Es importante mencionar que el municipio no contaba anteriormente con un camión especializado para atender incendios, por lo que la incorporación de esta unidad permitirá ampliar los recursos disponibles para la atención de emergencias. El vehículo fue recibido por el presidente municipal, Jorge Cabrera Aguilar, acompañado del secretario municipal de Protección Civil, Héctor Rafael Armendáriz Aquino. Así que, pues, sin duda una buena noticia para la atención de emergencias aquí en el municipio, porque, bueno, lo decíamos, Palenque no contaba con un camión de este tipo de rescate de bomberos. Los incendios eran atendidos por el equipo de antiincendios de Protección Civil, quienes se apoyaban por pipas de agua, y que ahora con este nuevo camión tendrán una alternativa más para poder atender cualquier tipo de emergencia, pero sobre todo los incendios. Así que, pues, sin duda, pues, una buena iniciativa, y que haya llegado este camión, pues, va a ayudar a poder solventar cualquier tipo de situación relacionada con incendios. Así la información, Fer, desde Palenque.
0: Enhorabuena, Palenque, por este nuevo camión de bomberos, muy necesario, sin lugar a dudas. y que seguramente va a ser de mucho beneficio para evitar este tipo de emergencias, o bueno, más bien para atender este tipo de emergencias que esperamos no se registren muy seguido. Gracias, Cristian, que pases buenas tardes, nos vemos y escuchamos el día de mañana.
4: Así es, excelente tarde para todos, nos vemos y nos escuchamos el día de mañana.
0: 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Fíjese que hace algunas horas el Partido Acción Nacional aquí en Chiapas dio a conocer la impugnación contra la reforma electoral en materia de paridad efectiva. Esto para dar garantías de la participación de las mujeres en las próximas elecciones. Bueno, el gobernador Eduardo Ramírez Aguilar, por supuesto, se pronunció al respecto. Vamos a escucharlo.
5: ¿Qué tal, amigos y amigas de Chiapas? Hoy quiero compartirles que me entero que el Partido Acción Nacional impugna la paridad efectiva, es decir, el empoderamiento de las mujeres a los cargos de elección popular en Chiapas. Quiero hablarle a todas las mujeres. Esta iniciativa, como ustedes bien saben, salió de nuestro sentir y sobre todo del sentir, es lo fundamental, de las mujeres de Chiapas. El empoderamiento en los cargos públicos. Quiero expresarles que vamos a defender la iniciativa, acompañaré al Congreso local si es necesario estar exponiendo nuestra iniciativa ante los ministros y ministras de la Suprema Corte de Justicia. Vamos a dar la batalla, defenderemos en la parte política, se defenderá el Congreso del Estado sin duda alguna en la parte jurídica, pero también vamos a hacer una serie de anuncios. ¿Quiénes son los que se oponen a que las mujeres vayan a los cargos de elección popular? Nosotros, quienes estamos en la cuarta transformación de la vida pública, queremos el empoderamiento real y genuino de las mujeres. Son dos principios que vamos a defender: el principio cuantitativo y el principio cualitativo. Les explico muy.
0: Bueno, es lo que dijo el gobernador en torno a esta impugnación del Partido Acción Nacional. Vamos a hacer una breve pausa comercial. En un momento regresamos con mi compañero Luis Carlos Silva desde la Ciudad de México y Lalo Solís con los deportes.
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7: Las 2:43.
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0: Muchas gracias por continuar con nosotros. Queremos presentarle los deportes con Lalo Solís.
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15: ¿Qué tal? Muy buenas tardes, bienvenidos a la información deportiva en Chiapas a diario. Me sentí como cuando un equipo está muy cerca de descender y llaman a un estratega para salvar el barco y enderezar la nave. Así estamos hoy en Chiapas a diario. Bueno, vamos a arrancar la sección de deportes platicando acerca de esto que ya se convirtió en una actuación histórica para la delegación chiapaneca que toma parte en la Paralimpiada Nacional 2026 allá en Guadalajara, Jalisco. Y le voy a contar por qué. La delegación chiapaneca impuso un nuevo récord dentro de su participación en este evento al conquistar 21 medallas de oro, superando las 14 preseas obtenidas en el 2025. Las selecciones de paraciclismo, que consiguió 6, para tenis de mesa, que igualó la misma cantidad de medallas, para powerlifting con 5, para natación 2, bocia 1 y para triatlón 1, han superado sus expectativas construyendo este logro para el deporte adaptado en Chiapas. Todas las disciplinas que han competido en la Paralimpiada Nacional en Guadalajara han conseguido medallas, igualando las preseas, que fueron 41 conseguidas el año pasado, faltando aún por participar el paraatletismo en las categorías juvenil mayor y superior, lo que podría establecer una nueva marca de preseas ganadas en la Paralimpiada. Así que en el balance general de todas estas actividades que se están realizando allá en Guadalajara, pues bueno, hay que destacar que el equipo chiapaneco, por ejemplo, ha tenido logros muy importantes en diversas modalidades. Y con esto se refuerza un proceso que se ha ido desarrollando en los últimos años, en los que se han enfocado quizá en conseguir mejores espacios y un entorno mejor para todos aquellos que se desarrollan deportivamente hablando con estas condiciones. Así que bueno, por ahí también pudiéramos, así como hemos señalado algunas cuestiones adversas, pues bueno, este tema me parece es bastante positivo y es el camino que se tiene que seguir para seguir construyendo atletas sin distinción. Así que bueno, ahí están estos grandes resultados que demuestran de nueva cuenta que los atletas chiapanecos siempre suelen dar la cara por sus disciplinas en los eventos nacionales, y estos 21 oros que se han conseguido hasta el momento, igualando lo conseguido el año pasado, dejan constancia de un progreso significativo. Falta todavía, como les mencionábamos, el paraatletismo en las categorías juvenil mayor y superior, con lo que se va a redondear una actuación histórica para el estado en la Paralimpiada Nacional 2026, y que a partir de ahí, de esta base, únicamente puedan proyectarse hacia arriba todos aquellos que están trabajando en estas modalidades. Así que felicidades a todos aquellos atletas que asistieron a representar a nuestro estado, sin olvidar, por supuesto, a los entrenadores, a los dirigentes de las agrupaciones que van conglomerando a este equipo que se presentó a competir en la Perla Tapatía para conseguir este gran logro para el deporte chiapaneco. Así que bueno, ahí está la felicitación a las autoridades también. A lo mejor no tanto, porque después vaya a ser que piensen que hasta ahí no, hay que siempre tirar a más y ojalá puedan partir de esta base, insisto, para que de aquí en adelante únicamente sean muy buenas noticias en el deporte chiapaneco. Y hablando de buenas noticias en el deporte chiapaneco, pues bueno, en el tenor de lo mencionado con anterioridad en el tema de la Paralimpiada, pues bueno, hay que festejar esto también porque el paratenis de mesa chiapaneco cerró con broche de oro la Paralimpiada Nacional 2026 al coronarse subcampeón nacional tras conseguir 6 medallas de oro y 2 de plata en las competencias desarrolladas en el Polideportivo Code Revolución en Guadalajara, Jalisco. La delegación estatal, integrada por 6 atletas y 2 entrenadores, demostraron su talento y disciplina en los 3 días de actividad, mejorando el tercer lugar nacional obtenido el año pasado. Chiapas ascendió como el segundo mejor estado en esta disciplina, solo detrás del campeón Nuevo León y superando a la CDMX, quien completó el podium en el medallero general por equipos. Los entrenadores Leonel Alejandro Hernández López y Denise Cristel López Mendoza recibieron el galardón que acredita a Chiapas como en la segunda potencia nacional en paratenis de mesa. El equipo estuvo integrado por Regina Contreras Juárez, Bricia Guadalupe Hernández Escobar, Tadeo Flores Salazar, Julias de Jesús Gómez de la Cruz, Nicolás Hernández López e Iván Hernández López. Este logro es reflejo del trabajo en equipo, la preparación constante y la pasión deportiva que caracteriza a los representantes chiapanecos en esta modalidad del paratenis de mesa. Así que bueno, subcampeón nacional parece también una cosa sencilla, pero ahí está este gran logro de los deportistas chiapanecos que volvieron, como les comentábamos, a demostrar con gran jerarquía lo bien que suelen hacerlo cuando nos representan en estos eventos. Ahora le voy a platicar un poquito de artes marciales mixtas, porque le platicamos en su momento. La Extreme Fight Academy Chiapas volvió a colocar a Tuxtla Gutiérrez en el mapa de la capacitación marcial internacional con la visita del reconocido maestro español Joaquín Marcelo, quien impartió un seminario de Jeet Kune Do y compartió con alumnos e instructores su metodología enfocada en la precisión y la efectividad, además de la evolución técnica. A lo largo de 2 demandantes sesiones de entrenamiento intensivo, alumnos e instructores trabajaron fundamentos técnicos, golpeo, patadas, desplazamientos, reacción, manejo de distancia y biomecánica, con énfasis en la simplicidad y precisión, además de la efectividad que caracterizan a este sistema desarrollado ni más ni menos que por Bruce Lee. La capacitación también permitió profundizar en la última etapa de evolución del Jeet Kune Do, basado en movimientos directos, funcionales y adaptables a las características de cada practicante. Bajo la dirección de Adán Castillejos Gallegos, EFA Chiapas se ha consolidado como una de las academias referentes en la enseñanza de las artes marciales en Chiapas, el sureste y otras regiones de México, y como parte de su modelo de actualización permanente, la academia ha recibido a especialistas de países como Estados Unidos, Brasil, Tailandia, España, acercando a sus alumnos metodologías y conocimientos de alto nivel. La presencia de Joaquín Marcelo forma en la línea de Ted Wong, formado en la línea de Ted Wong, alumno directo de Bruce Lee, reforzó esta apuesta por una enseñanza especializada y con proyección internacional. En este marco, el maestro Joaquín Marcelo entregó además la certificación como coach autorizado de Jeet Kune Do al profesor Adán Castillejos Velasco, dando aún mayor enlace a la cátedra que se brinda en EFA Chiapas desde hace 3 décadas. Los interesados en conocer más sobre el Jeet Kune Do y practicar esta y otras artes marciales pueden solicitar informes en las instalaciones de la Academia EFA Chiapas en Circunvalación Tapachula número 216 en la colonia Moctezuma, o bien llamar al teléfono 961-14-929-95. Qué buen seminario de Jeet Kune Do el que se dio en EFA, así que bueno, ahí están todos los datos para que usted, si está interesado en ser parte de esta capacitación y de entrar a este mundo de una de las modalidades de las artes marciales, de esta que dicen es parte de lo que heredó Bruce Lee al mundo, pues bueno, ahí está esta gran oportunidad en EFA Chiapas con esta clase de seminarios y con gente ya especializada en esta disciplina. Fernando, amigos de Chiapas a Diario, para concluir con la información deportiva, vaya polémica que se ha desatado tras el retiro de Lionel Messi con seguidores del Barcelona, porque disputan ahora quién fue más importante en su momento. si Messi le debe más al Barcelona o el Barcelona le debe más a Andrés Lionel Messi Cuchitini. No se ponen de acuerdo, pero hay algunas situaciones importantes que no consideran, porque en este proceso o demeritan lo que consiguió Messi en lo particular o demeritan lo que consiguió en conjunto el Barcelona, si no se logran poner de acuerdo en quién le debe a quién.
0: ¿Y qué sentido tiene ese debate?
15: Pues no sé, todavía quedan rencillas de lo que fue la final de la Copa del Mundo entre Argentina y España, por eso me imagino que siguen intentando encontrar este tipo de situaciones para diferenciarse el uno del otro.
0: No, para Lalo. Bueno.
15: ¿Qué te gusta a ti? A ver, tú cuéntame qué, desde tu apreciación, que tienes un muy buen ojo futbolístico, porque le vas a las Chivas, dicho sea de paso, por cierto, el sábado es el clásico tapatío. ¿Tú qué crees que haya sucedido? ¿Quién es más importante para qué? ¿Messi para el Barcelona o el Barcelona para Messi?
0: Yo creo que el Barcelona para Messi.
15: Nosotros coincidíamos en la remontada hace un momento en el que Messi fue parte de una orquesta sinfónica, claro, que funcionaba por nota en el Barcelona, pero sin el Barcelona probablemente Messi no hubiera conseguido
0: nada.
15: Lo que consiguió. Claro.
0: Gracias, Lalo.
15: Pero un placer, Fernando.
0: Un placer, Lalo. Oiga, fíjese que hoy se dio a conocer que Carlos Morales Vázquez, el expresidente municipal de Tuxtla, renunció a la Comisión Nacional Forestal. ¿Para qué? Para buscar la coordinación municipal de la defensa de la transformación, lo que a la postre va a ser la candidatura a la presidencia municipal. Esto pese al negro antecedente que tiene en su administración.
16: Con pendientes a cuestas y un expediente por revisar, Carlos Morales Vázquez anunció su renuncia a la CONAFOR para buscar la coordinación municipal de Morena en Tuxtla Gutiérrez. En su video de despedida presumió experiencia y trabajo a favor del medio ambiente. El problema es que ese legado también tiene cuentas pendientes.
17: Que me permitió seguir trabajando por Chiapas y por nuestro medio ambiente. Pero también creo que hay momentos en la vida en los que uno tiene que tomar decisiones y poner la experiencia acumulada al servicio de la gente y fortalecer con ello la vida democrática al generar opciones a la ciudadanía. Por eso he tomado esta decisión para participar en el proceso interno de Morena para la coordinación municipal de Tuxtla Gutiérrez. En los próximos días se llevará a cabo el proceso de encuesta y mi nombre estará entre las personas que participarán en este ejercicio.
16: Morales fue secretario de Medio Ambiente e Historia Natural durante el gobierno de Manuel Velasco y posteriormente encabezó el Ayuntamiento de Tuxtla. De ambas posiciones tuvo responsabilidades directas sobre residuos e infraestructura y política ambiental. Uno de los episodios es la compra de 3,834 contenedores para basura por más de 28 millones de pesos durante su administración municipal, adjudicada directamente a Veolia Residuos Tuxtla. Y aquí aparece el dato que llama la atención. Años antes, cuando encabezaba CEMAM, Morales había cuestionado a Proactiva, antecesora de Veolia, por incumplimientos en el servicio y calificó el contrato como leonino. Después, ya como alcalde, Veolia terminó formando parte de una operación millonaria de su administración. Del contrato que antes cuestionaba la operación que después realizó su gobierno, queda una pregunta: ¿qué cambió? Porque ahora que busca encabezar Morena en Tuxtla, la experiencia que presume también tendrá que pasar por el escrutinio público. ¿Qué hizo? ¿Qué resultados dejó? ¿Y qué decisiones siguen bajo cuestionamiento?
18: Un trabajo para Diario Media Group.
0: Ya nos vamos, muchas gracias por su compañía. Los esperamos mañana en punto de las 2 de la tarde en Chiapas a Diario. Que tenga buen provecho y una excelente tarde.
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4: Las 3 en punto.
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5: Pío López Obrador anunció que de cara a las elecciones del próximo año buscará competir por la diputación del Distrito 9 de Chiapas, con cabecera en Tuxtla Gutiérrez. Eso es lo que se llama no tener ni un poquito de vergüenza. Dice que sus aspiraciones forman parte de su compromiso moral de seguir trabajando con responsabilidad y determinación para el pueblo chiapaneco, que ha sido su hogar desde hace 60 años. Pero, ¿cuándo ha hecho algo por los chiapanecos o por los tuxtlecos? ¿Ha participado al menos en reuniones locales para discutir los problemas del barrio donde vive? ¿Ha organizado a los vecinos para limpiar parques, calles o áreas comunes? ¿Acaso ha invertido capital propio, producto de su trabajo, con el objetivo de fomentar la economía local? ¿Ha generado empleos? ¿Ha hecho

0: Copolitiquillo que se cree merecedor de las perlas de la Virgen solo por tener un apellido famoso. Pero todos lo vimos recibiendo sobres con dinero en efectivo de las arcas de Chiapas y él mismo reconoció que era para apoyar al partido. Es tan cínico que quiere ser diputado para representar los intereses de las personas a las que tanto daño les ha hecho.
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0: Bounce de World Peace. Ojalá hasta las canciones de Alex Sinte quedan todavía. ¿Verdad? Ya estamos alucinando. ¡Qué show, qué show! Los saluda con el gusto de siempre su compañero. Señoras y señores, damas y caballeros, niños y niñas, choferes y pasajeros, abuelitos y abuelitas, gente que nos escucha desde su casa, desde el trabajo, desde el Didi, desde el Uber, el taxi, la combi, el camión, donde quiera que te encuentres, welcome to my crib. Una emisión más, el compañero en la 97.7. La radio del diario, contigo a todos lados. Jueves 8 de octubre.
1: ¡Guau! ¡Impresionante!
0: ¿Qué se celebra hoy 8 de octubre? Pues la neta, ahorita investigo, carnal, porque me suena como que 8 de octubre. Me suena que es una fecha importante y ni modo que no sepa qué se celebra hoy. Ahorita les platico. Oigan, hoy es jueves tumbado, hoy tenemos corridones tumbados, pero hoy también, a ver si no me fallan aquí los cálculos, hoy tenemos pases dobles para que se vaya al cine. Hoy tenemos pases dobles. Ya estuvo bueno. Suficientes aplausos. Hoy tenemos pases dobles para que usted se vaya al cine si quiere ver una muy buena película. Hoy también traemos los pases dobles para que usted se vaya a disfrutar de Jaguares. Sí, para que usted se vaya a disfrutar este fin de semana el partido de mis jagualácticos, mis jaguares de toda la vida. Reciben a Interplaya del Carmen en el estadio Víctor Manuel Reina. La cita es este fin de semana, 6 de la tarde. Así que hoy traigo pases dobles. Pases dobles para el cine y pases dobles para disfrutar del mejor fútbol. Así que estén atentos. De momento te comparto el teléfono en cabina. Es el 961-61-228-60. El teléfono aquí en cabina, contacto de WhatsApp. Por si quieres participar, pues ahorita hacemos la dinámica con ese número. Por si quieres pedir una canción, si quieres mandar un saludo, una felicitación, no sé. Lo que tú nos quieras compartir, ahí está la línea activa. Te recuerdo, si quieres participar en un ratito más por tus pases dobles para el cine o tus pases dobles para el fútbol, 961-61-228-60. Saludos a la terminación 050.

0: dice: hola amigo Yere, buenas tardes. ¡Hala! ¡Qué educado! Bien, es el público que me gusta. Dice: ¿podrías mandarle saludos a mi abuelita Mari? Ay, saludos a la tía Mari. ¿Cómo que no, doña Mari? Dice que aquí estamos con ella en Tuxtla Gutiérrez, Chiapas. Ah, mira, fueron a visitar a doña Mari, a la abuelita. Saludos, pues, a doña Mari. Dice: bonita tarde, amigo Yere. Bendiciones. Ahí están los saludos. También saludo a la vencha. Saludamos también al compa Federico, al buen Fede Palacios. Mi buen Fede, que se anda reportando desde qué parte, no sé. Yo creo que del lado norte de la ciudad. Es su rumbo, de ahí por Infonavit Grijalva, por El Rosario, por Parque Fundamat. Por ahí se mueve el buen Federico. A ver, tenemos a alguien en la línea número 7. A ver, bueno.
1: ¡Quiero mis boletos para el fútbol!
0: ¿Quién habla?
1: ¡Yo también, Emilio!
0: ¡Ah, Emilio! ¿Cómo no? Ya sabía yo, mi Emi. ¿Con quién te vas a ir, mi querido Emilio, al fútbol?
1: ¡Con mi papá!
0: ¡Órale! ¿Solo te regalo un pase doble entonces? ¿Tú y tu papá nomás?
1: ¡Sí, sí, sí! ¡Sí, mi mamá y mi abuelita! Porque quiero que mi familia vaya al fútbol.
0: ¡Ahora pues! Pero me apoyan a los Jaguares, ¿va? Te quiero ver gritando y apoyando al equipo. Te voy a regalar dos pases dobles.
1: ¡Mira, libre!
0: Está bien, mi Emi, no te preocupes. Don't worry, be happy. Te regalo tu pase cuádruple, ¿va? ¿Qué tal, pues, mi Emi? Te mando un abrazo. Bendiciones. Sale, mi Emi. Ay, dile a tu jefe que me mande un WhatsApp, ya se la sabe. ¿Sopas?
1: Sí.
0: Vale, pues, ahí están las llamadas 961-61-228-60. Ya se fue el primer pase doble para los Jagualácticos, para disfrutar de los Jaguares de Chiapas. Así que yo no digo más. Hoy tenemos pases dobles para Jaguares y pases dobles para el cine. Tú decides. Mientras tanto, como es jueves tumbado, me voy con esto a cargo del Chino Paca. Se llama Apaga el Cel. Y lo escuchas en la 97.7. Recuerda que nosotros estamos contigo a todos lados.

norteños. Bien jajaja, dice que anda la banda ya. Es que para muchos el jueves es como arrancar el fin de semana. Ya prácticamente lo agarran como viernes, como sábado, y se van a echar ahí sus gluk gluk gluk. Dicen pues, no toda la banda. Hay algunos, no todos. Otros más decentes esperan para mañana. Para mañana viernes, saliendo a la una y vámonos con Tokio. Dicen por aquí, saludos, quiero mis boletos también. 3 boletos, ¿quieres 3 boletos, hermano? Si me marcas a cabina, te regalo tus pases dobles para el cine o tu pase triple para los Jaguares. Me tienes que marcar a cabina. Si te quieres llevar tus pases dobles para Jaguares o para el cine, me tienes que marcar a cabina al 961-61-228-60. Es lo único que tienes que hacer y listo. Te llevas tus accesos dobles, porque hoy tenemos pases dobles para el cine y para ir a ver a los Jagualácticos al estadio Víctor Manuel Reina. Saludos al conta Víctor, al más tumbado de los tumbados. Dice, saludos al compa Yere. Jueves de corridos tumbados en la mejor estación de la radio, la 97.7. Una rola de Fuerza Régida, porfa. Claro que sí, de hecho, aunque usted no lo crea, de Ripley, yo ya tenía programada una canción de Fuerza Régida, porque dije, hoy es jueves tumbado, yo sé que hoy se conecta el conta Víctor, entonces pues a él le gusta Fuerza Régida, entonces vamos a irnos con Fuerza Régida. Jueves tumbado en la 97.7, te recuerdo el teléfono en cabina, 961-61-228-60. Ese es el teléfono aquí en cabina, y si quieres llevarte tus pases dobles para el cine o te quieres ir a ver a los Jagualácticos, únicamente nos tienes que marcar, obviamente cuando estemos al aire, así como ahorita que estamos platicando, no entre canción ni entre comercial, porque no te van a poder atender mis asistentes. Dicho esto, me voy con Fuerza Régida. Esto se llama TQM y lo escuchas en la 97.7 con el compa Yere. Jueves de tumbados.

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1: Las 3 con 17 minutos.
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4: ¿Qué corte? Ni qué 8:15, carnal. Aquí nadie me manda corte. Yo soy el que decido a qué horas me voy a corte y todavía no me voy a corte. Yo sigo aquí cotorreando con toda la banda, con toda la banderita. Te recuerdo que es jueves tumbado y pues hay que darle con todo. A ver, les dije que les iba a investigar si se celebraba algo hoy 8 de octubre, porque les digo como que el 8 de octubre me suena que es algo importante. A ver, el 8 de octubre se celebran varias efemérides y días internacionales, entre los que destacan el Día Internacional de la Dislexia, el Día Internacional del Pulpo, el Día Internacional de la Podología y así está, carnal, y así está. Pues no están en, o sea, no es como que wow, pero ahí anda. Saludos pues a todos los podólogos, neta, vayan con podólogos cuando puedan. Yo por ver puros TikToks de cómo se cortaban las uñas en carnal y todo, dije yo también lo voy a hacer, me volé como 5 uñas, neta que no lo recomiendo, déjenselo a mano de los profesionales o en los pies mejor. Oigan, jueves tumbado, te recuerdo que hoy tenemos pases dobles. Si te quieres ir a disfrutar de los Jagualácticos, si tú te quieres ir al estadio Víctor Manuel Reina este fin de semana, en el partido de los Jaguares de Chiapas contra Inter Playa del Carmen, en el estadio Víctor Manuel Reina. Si no estoy mal, es la jornada número 6, claro que sí. Pues bueno, aquí tenemos los pases dobles. O bien, si hoy te quieres ir a disfrutar del cine con mis amigos de Cinépolis. Si tú te quieres ir al cine, quieres ir a ver una muy buena peli, ¿qué tienes que hacer? Igual, únicamente nos tienes que marcar teléfono en cabina 961-61-228-60. Jueves tumbado, esto corre a cargo de Tito WP, se llama Por Sus Besos, y lo escuchas en la radio del diario.

Listo, listo, ya estamos de vuelta, seguimos cotorreando. Oigan, hace unos días pues se jugó el último partido de Messi con la selección argentina. Se me olvidó decirlo. Y pues bueno, después del partido ya le hicieron el homenaje a Messi, todo el rollo, ¿no? Toda la onda que ustedes vieron. Se despidió el astro argentino del fútbol. Bueno, pues por lo menos con su selección de momento. Pues quien quite ya en poquito tiempo también se despide de algún club. Pero bueno, posteó y hubo una publicación obviamente, ¿no? Pero esta publicación ya tiene 2 millones de compartidas, 1.4 millones de enviados, 977 mil comentarios, 23.6 millones de likes. O sea, una locura lo que genera también en redes Messi. Y pues bueno, se despidió con estas palabras. Dice: ayer fue mi último partido. Bueno, eso el día que lo publicó un día después, ¿no? Y ya extraño vestir la celeste y blanca. Sé que estoy tomando la decisión correcta. Fue un camino increíble, lleno de... Ah, pero tengo que decir en argentino, ¿no? Fue un camino increíble, che, lleno de alegrías y también de algunas tristezas. Pero tengo claro que valió la pena cada paso que di. Y me quedaron muchas cosas por decir. Me es imposible expresar todo lo que siento en unas palabras o en un posteo. Este viaje habría sido imposible sin mi familia, que siempre estuvo a mi lado y me bancó, sobre todo en los momentos difíciles, cuando más lo necesitaba. También fueron imprescindibles mis amigos, todos los compañeros y técnicos que tuve, junto con sus cuerpos técnicos. No quiero olvidarme del Diego, que puso a nuestro país donde se merecía estar y que, como siempre digo, sé que nos ayudó estando acá con nosotros y también desde el cielo en cada paso que dimos. Gracias a los clubes en los que jugué por respetar siempre mis sentimientos y permitirme dedicarme a mi país cuando me tocaba ponerme la camiseta de la selección. Y por supuesto, gracias a Dios, sin su guía y su voluntad ni siquiera estaríamos soñando con haber llegado hasta acá. Soy un agradecido, los quiero mucho, los voy a extrañar y siempre voy a darles las gracias por haber estado a nuestro lado, a mi lado. ¡A la hincha! Con esas palabras se despide Lionel Messi de la selección argentina. Qué triste, ¿no? Qué triste. No, ya no vamos a poder ver más goles. Ya llevó a su selección al máximo. 3 copas del mundo, 3 finales de Copa del Mundo con Messi. Es una locura, la neta. Por donde lo vean, es una locura. 3 finales. No cualquiera. Vamos con más rolitas, pues, porque es jueves tumbado. 961-61-228-60. El teléfono en cabina. Esto se llama PRC. Corre a cargo del Nata junto a Peso Pluma en la 97.7.

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2: Las 3 con 31 minutos.
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0: Ahora sí pues, ahora sí. Les dijimos, les contamos, les platicamos que hoy tenemos pases dobles para que usted se vaya al cine. Hoy tenemos pases dobles para que usted se vaya a ver a los Jaguares de Chiapas también. ¿Cómo es que no? Tú decides. Es más, te voy a hacer una pregunta. Y a la persona que me responda bien, que me dé la respuesta correcta, ya sea que me mande un WhatsApp o ya sea que me marque, le voy a regalar el pase doble para que se vaya con mis amigos de Cinépolis Poliforum. Así que si tú te quieres ir al cine a disfrutar de una muy buena peli, solo me tienes que decir en qué película dicen la frase al infinito y más allá. Si tú sabes en qué película dicen la frase al infinito y más allá y me mandas la respuesta por WhatsApp o me marcas al teléfono en cabina, te vas a llevar tu pase doble. 961-61-228-60 el teléfono para que participes. ¿En qué película dicen la frase al infinito y más allá?
2: No, ni merda.
0: No, pues no te voy a dar la respuesta. Es más, aquí ya tenemos a alguien que igual y sí puede tener la respuesta correcta. A ver, bueno, bueno.
3: Hola.
0: Hola, ¿con quién hablo?
3: Con Esperanza.
0: Ay, Esperanza, sí, justo, tengo mucho últimamente. Cuéntame, Esperanza, ¿qué se debe tu llamada? Platícame.
3: Quiero ganarme los boletos para mis niñas.
0: ¿Tus niñas? ¿Cuántas niñas son?
3: Dos.
0: No, es mucho, son muchos. No, no puedo. Ah, pues, ¿en qué película sale? Pues, no me has dicho.
3: En la de Toy Story.
0: ¿En la de Toy Story? ¿En cuál? ¿En la 1, en la 2, en la 3 o en la 4?
3: En la 1.
0: O en la 5, porque creo que hay 5, ¿no?
3: Sí.
0: Sí, ¿verdad? Sí, sí, tienes razón, yo no soy tan fan. Pero mentira, ¿en cuál dices que sale entonces?
3: En la 1.
0: Ahí está, pues. Mi querida Esperanza, tuviste mucha fe. Tuviste mucha esperanza. Mucha paciencia, que es lo importante. Va, pues te voy a regalar tu pase doble. Me mandas un WhatsApp al término de esta llamada, ¿va?
3: Ok, gracias.
0: Gracias a ti. Ahí está, pues, la primera llamada. Se va el primer pase doble. Se va el primer pase doble y voy a regalar otro pase doble todavía. Nada más voy a pensar qué otra frase. Les voy a decir otra frase más sencillona. Saludos también a mi brother, al buen Mais, al maestro. Saludos a mi hermanito desde la primaria, el buen Iván. Iván Pérez, ¿cómo andamos? Dice, ahí me llevas mi pase mañana, bro. No, carnal, mañana ni voy. Ando enfermo del estómago, mañana ni me presento a jugar. Pero ahí te mando el saludo. Saludos pues al buen Doc Iván ahí, odontólogo. Ahí si lo quiere buscar, está aquí en Cortito. Si no estoy mal, me dijo que su consultorio está en la 16 Poniente. Si no estoy mal por ahí, ahí vaya a checar. Y dígale que Jeremy los mandó para que les revisen el chimuelo. O sea, pues si tienen caries o algo, no, no piensen mal, no piensen mal. Vamos con más rolitas, Juez Tumbado en la 97.7. Y regresando, seguimos con los pases dobles. Las noches a cargo de Junior H.

0: tumbados, viejones. Oigan, hoy es jueves de corridos tumbados, la neta. Hoy es jueves tumbado. Mañana es viernes botanero. El lunes, si usted me lo autoriza, porque yo le pedí permiso desde el martes. Les dije, si ustedes me autorizaban el lunes, podríamos poner un lunes de hip hop o un lunes de rap. Usted me dice, usted manda, la neta. ¿Qué dicen acá?
1: En Toy Story, compañeros.
0: Ay, qué triste. Ya se fue el pase doble de Toy Story. Pero es más, porque la producción me lo autorizó, porque me dicen que si no se va, me acaban de pasar otro pase doble para que regalemos. Y me dice la producción que se tiene que ir el día de hoy, y si no, yo me los quedo y yo me voy al cine también. Así que es un ganar-ganar. Pero pues, yo se los quiero regalar a ustedes. Y si usted se quiere ir al cine, a ver, le voy a poner otra frase de otra película. Fácil y sencillo, no a cuenta. Si te sabes la respuesta, me mandas un WhatsApp y me das la respuesta. O bien, me marcas y pues si me marcas ya, ya es 100% que te llevas tu pase doble. Así que ahí te va. ¿En qué película dicen la frase? Miren que cómo los quiero, porque les voy a poner una frase bien sencilla. Miren, ni siquiera he dicho la frase y ya están marcando. A ver. Ya me colgó, porque se dio cuenta que ni siquiera había dicho la frase. Ahí les va, pues. Si se saben la respuesta, me marcan o me mandan un WhatsApp. ¿En qué película dicen la frase? Hasta la vista, baby. A la vencha, hasta me sale como actor de doblaje. ¿En qué película dicen la frase? Hasta la vista, baby. Hola, oye, no, hombre, hasta parece que yo soy... Iba a decir el actor, pero no lo quiero regalar. Así que si te sabes la respuesta, me mandas un WhatsApp o me marcas. Y ya. Ya, de hecho, aquí ya me empezaron a llegar WhatsApps, así que... Pues vamos a ver quién se lleva el pase doble. El último pase doble que me queda el día de hoy. No quisieron que yo me fuera al cine, ni modo. Vámonos con más rolas entonces, porque es jueves tumbado, 97.7. El compañero, a ver, entró una llamada aquí, a ver, vamos a ver quién está hablando en la línea número 9, ¿me activan, porfa? Sí, gracias. Bueno.
2: Bueno, buenas tardes.
0: Sí, buenas tardes, ¿con quién tengo gusto?
2: Manuel García, amigo.
0: Mi querido Manuel García, ¿a qué se debe tu llamada?
2: Primero saludarte
0: y... Ay, qué educado.
2: Decirte que está muy, muy, muy chingón tu programa, nos escuchamos todos los días. De 3 a 4 y nos seguimos con toda la programación toda la tarde.
0: Gracias, carnal, voy a llorar. Ahorita te deposito lo que te dije porque hablaras bien de mí, ¿va? Me mandas tu cuenta.
2: No quería ser tan obvio, pues, pero ya lo dije.
0: Ya. Tú también, le echaste mucha crema a los tacos, se van a dar cuenta. Mi querido Manuel, ¿a qué se ve tu llamada? Me imagino que a los pases dobles, ¿no?
2: Así es.
0: ¿Del cine o de los jagualácticos?
2: Del cine.
0: Del cine, ok. Dije una frase hace un momento. ¿Quién dice esa frase? ¿En qué película sale?
2: Terminator, Arnold Schwarzenegger.
0: ¿Arnold qué?
2: Schwarzenegger.
0: ¿Y cómo era la frase, pues, para la audiencia, que también sepa cómo es la frase?
2: Hasta la vista, baby.
0: Ahí está, mi querido Manuel, mándame un WhatsApp al término de tu llamada, ¿va? Y ya te llevaste tus pases dobles. ¿Listo, Manu?
2: Dale, pues. Gracias.
0: Dale, ahí están, pues, las llamadas, 961-61-228-60. Me voy. No, mira, dice... Dicen aquí que dije, si decían mensaje o llamada telefónica, claro, estoy respetando la dinámica. Yo les dije que me tenían que mandar la respuesta o que me tenían que marcar, cualquiera de las dos. Y aquí me mandaron la respuesta y me marcaron, ¿a quién le hago caso, pues? Saludos a Luigi Gutiérrez, que ya anda peleando, tanto sol ya le está afectando a mi Luigi. Tranquilo, Luigi, vete abajo de un árbol un ratito, súbele al clima y disfruta la 97.7. Esto se llama Ya te olvidé, en el jueves tumbado.

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1: Las 3 con 48 minutos.
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y bien jalapeño, bien jalados. Oigan, ya son 10 para las 4, no hombre, si tiene algo que hacer a las 4 de la tarde, pues le quedan 10 minutos, brother, para que llegue a tiempo. Ya también nosotros nos vamos a lanzar, la verdad. Hey, ¿por qué aplauden si todavía no? O sea, me voy a lanzar en 5 minutos, todavía no, pero ya casi me voy. Para los que se están alegrando, no, no se preocupen. Ustedes tranqui, ya casi nos lanzamos. ¿Qué? Boletos, ya se me terminaron los boletos del cine ahí para los que preguntan. Pero lo más probable es que mañana igual nos pasen otra dotación de 50 pases dobles, pero mañana. Porque mañana es viernes botanero y pues queremos que disfruten bien chido el fin de semana. Pero bueno, vámonos con más canciones. Juez Tumbado 97.7, Fuerza Régida. Esto se llama Tu Sancho, no Tu Cincho, Tu Sancho. Y lo escuchas en la 97.7 con el compañero.

señoras y señores, ha llegado el momento de despedirnos, decir adiós, goodbye, hasta la próxima, hasta la vista, baby, chao, sayonara, ahí nos vidrios, si tienes tele, ahí te beso, como tú te despidas, la neta, brother, porque pues, ¿qué te digo? El tiempo se nos ha terminado y ni modo, ya nos tenemos que lanzar. Se alegran, ¿verdad? No pasa nada, es fin de semana ya. Bueno, ya casi, pero pues yo también lo agarro como fin de semana, entonces nos alegramos. Un Quest tumbado más. Gracias Dios por permitirnos hacer radio un día más, un juevesito más. Gracias, Señor. Oigan, los invito a que no se despeguen de la 97.7. Ya en un ratito más le cae el show del patrón con su humor tan irreverente. Ya lo conocen, ya saben cómo está el asunto. Un shoutout para el patrón, ahí por si nos viene escuchando. Para los ganadores, aquellos que ganaron pases dobles, ya sea para Jaguares o para el cine, ustedes tranquilos, ahorita me reporto con ustedes. Estamos terminando el programa y ahorita les paso bien toda la información para que pasen por sus boletos y listo, vayan a disfrutar del cine o del fútbol, del fucho. Ya nos vamos, ya nos dijo la producción, así que ni modo. Los saludo con el gusto de siempre, su compañero, si Dios nos presta vida. Nos escuchamos el día de mañana igual de 3 a 4 de la tarde con buen cotorreo. Mañana es viernes botanero, así que pura música de botana, pura música de fiesta, de todo un poco. Mañana hay quiniela también, así que bien atentos. Cuídense mucho, pues, que tengan una excelente tarde, provechito si van a comer, que Dios los bendiga a todos y a cada uno de ustedes que han en sintonía la 97.7, y me despido con otro cover del Nata, esto se llama Por Amarte Así. Por Amarte Así, en la radio del diario, jueves tumbado, recuerda que nosotros estamos contigo a todos lados, bendiciones pues.

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0: 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Las 4 con un minuto.
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3: Pío López Obrador anunció que de cara a las elecciones del próximo año buscará competir por la diputación del Distrito 9 de Chiapas, con cabecera en Tuxtla Gutiérrez. Eso es lo que se llama no tener ni un poquito de vergüenza. Dice que sus aspiraciones forman parte de su compromiso moral de seguir trabajando con responsabilidad y determinación para el pueblo chiapaneco, que ha sido su hogar desde hace 60 años. Pero, ¿cuándo ha hecho algo por los chiapanecos o por los tuxtlecos? ¿Ha participado al menos en reuniones locales para discutir los problemas del barrio donde vive? ¿Ha organizado a los vecinos para limpiar parques, calles o áreas comunes? ¿Acaso ha invertido capital propio, producto de su trabajo, con el objetivo de fomentar la economía local? ¿Ha generado empleos? ¿Ha hecho donaciones de alguna especie, como medicamentos o alimentos, a personas en situación de vulnerabilidad? No, nunca. Ni siquiera le ha ayudado a una ancianita a cruzar la calle.

0: Lo que era para apoyar al partido. Es tan cínico que quiere ser diputado para representar los intereses de las personas a las que tanto daño les ha hecho.
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3: La Radio del Diario, con el reporte del Servicio Meteorológico Nacional, el Clima Diario te informa. Hoy jueves, San Cristóbal de las Casas. Lluvias. Máxima 18. Mínima 13. Suchiapa. Tormentas eléctricas. Máxima 29. Mínima 21. San Fernando. Tormentas eléctricas. Máxima 26. Mínima 19. Berriozábal. Tormentas eléctricas. Máxima 27. Mínima 20. Chiapa de Corzo. Tormentas eléctricas. Máxima 28. Mínima 21. Tuxtla Gutiérrez. Tormentas eléctricas. Máxima 29. Mínima 21. El Clima Diario te informó. Ante la presencia de huracanes, resguárdate en albergues si vives en zonas de riesgo. Aléjate de arroyos y no intentes cruzar zonas inundadas.
4: 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Palenque Chiapas. Palenque se ubica en el corazón del sureste de México, al noreste del estado de Chiapas, en una zona de selva tropical alta donde abundan cascadas y ríos. Su clima es tropical, cálido, húmedo y lluvioso, con temperatura media de 27 grados centígrados y picos de 36 grados centígrados. Se ubica al norte del estado a 2 horas de Villahermosa, a 4:30 horas de Campeche y a 6 horas de Tuxtla Gutiérrez. Palenque fue fundado por Fray Pedro Lorenzo, a cierta distancia de las ruinas del mismo nombre, en 1567. Es un pueblo mágico, un paraíso para los amantes de la arqueología, la historia y la naturaleza. Es vecino al sitio arqueológico de Palenque y un espacio para explorar la selva, descubrir cascadas, lagunas y la fauna de la región. Forma parte del Patrimonio de la Humanidad de la UNESCO desde 1987. Palenque significa lugar cercado de una valla de madera o estacas. La ciudad prehispánica data del siglo III. Fue una de las ciudades más notables del mundo maya. También actuó como centro ceremonial. Fue una de las ciudades mayas más importantes de su tiempo, a la par de Calakmul y de Tikal. 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
8: ¿Cómo está Tuxtla Gutiérrez y zona metropolitana? ¡Buenas tardes!

son buenas porque estos frentes fríos nos traen lluvias y se pone frescosísima la ciudad de Tuxtla Gutiérrez, Conejolandia, la capital de esta entidad chiapaneca, la frontera sur de México, con la hermana República de Guatemala. Escuchas 97.7, son las 4:06 y arranca el show del patrón.

0: las tengan, mejor las horas. Bienvenidos al show más irreverente de la radio del diario 97.7, 96.3, 103.7 y en Berriozábal 106.7 FM, Radio Naranjo, voz de Berriozábal. Bienvenidos una vez más, juevesito. Jueves, dijeran los que toman, ¿verdad? Pero uno que es católico, entregado a la iglesia, que le tiene que le tiene temor a la palabra del Señor, que lee su Biblia. Uno que es así, ¿verdad, señor productor? Somos tal para cual todos nosotros aquí en la radio de Diario. Somos guadalupanos. ¡Que viva la Virgen de Guadalupe! Por favor, fuerte los aplausos para ella. Gracias por estar en sintonía nuestra a través del 97.7, a través de la radio del diario.com y a través del TikTok Live. Nos encuentran en vivo en este momento a través de la radio del diario y a través del show del patrón. Bueno, les tengo noticias muy buenas que las pueden encontrar. Si las quieren con detalle, las pueden encontrar en laradiodeldiario.com, en la sección de tendencias. La sección de tendencias, no manches. Huracán Isaías. Vamos a arrancar con el Sistema Meteorológico Nacional. Damas y caballeros, el huracán Isaías va a invadir parte de este país mexicano. Tú te preguntarás, ¿cuáles serán los estados afectados? ¿Ok? Te vamos a dar toda la información que necesitas en esta hora tan irreverente, ¿ok? Ok, bueno. Otra información. Por otro lado, pues, dan cárcel a sujeto que reprodujo millones de veces su música. Chéquense nada más. Le dieron cárcel a este compa que reprodujo millones de veces su música con ayuda de bots. ¿Esto para qué? Pues para monetizar. Pues lo que monetizó lo va a tener que pagar adentro del penal, corazón santo. ¿Qué? ¿Ok? Y bueno, por otro lado, le decimos sayonari, goodbye, hasta la próxima, dijera el compañero. Fuerte los ojos para el compañero, por favor. Es lo que escuchaste la hora anterior de 3 a 4. Lo puedes sintonizar de lunes a viernes aquí en la radio del diario. Adiós a las llamadas comerciales sin consentimiento. ¿Qué? El Senado de la República aprueba multas de hasta 2.3 millones de pesos. 2.3 millones de pesos, señor productor, lo que ganamos usted y yo en un mes. El Senado se lo va a echar en una sola multa.
1: Ya nos exhibiste.
0: Pues, o sea, es el salario mínimo de la radio del diario, o sea, pero todo tranqui, todo tranqui. Bueno, vamos a arrancar con buena música. Hoy tenemos algo muy especial preparado para todos ustedes y su espíritu. Levantemos el corazón santo y le demos apertura a esta hora tan irreverente, siendo las 4 de la tarde con 12 minutos. Tú y yo, comencemos.
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0: ¡No! ¡Esperen! Él aún no se va. Bueno, sí, da un corte.
1: Las 4 con 16 minutos.
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0: más. 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

0: Oigan, pues bueno, si no lo sabías, estás para enterarte esta tarde porque el huracán Isaías trae consigo varios recorridos, dentro de ellos algunos de los estados de la República Mexicana. Y es que bueno, el Servicio Meteorológico Nacional informó anoche que el huracán Isaías se intensificó a categoría 1 en la escala Saffir-Simpson a eso de las 9:30 de la noche. Hasta el último corte de esta mañana se mantenía en la misma categoría. Y bueno, su trayectoria ocasionará lluvias muy fuertes, intensas rachas de viento y oleaje elevado al oriente y sureste de México. Si lo quieres saber, aquí estamos para servirte, corazón santo. Bueno, ¿cuáles son los estados afectados por el huracán Isaías? Y es que bueno, la circulación de este huracán dejará lluvias intensas de 75 a 150 milímetros en el oeste y costa de Chiapas, el oeste y costa de Campeche, además de la costa norte y oeste de Yucatán. Más payasito, pues, ¿verdad? Más para allá. Las lluvias bajarán de intensidad a muy fuertes, de 50 a 75 milímetros en el centro y sur de Veracruz, la costa de Tabasco y el norte de Quintana Roo. ¿Ok? ¡Ojo! ¡Ojo! El pronóstico del Servicio Meteorológico Nacional alerta que el huracán Isaías podría llegar a categoría 2. Esto en el estado de Yucatán y Quintana Roo. Posteriormente se espera que toque tierra en Estados Unidos, de donde soy yo. Pues bueno, se va a ir para allá el huracán. Como una tormenta tropical. Y bueno, la trayectoria del huracán Isaías también dejará rachas de vientos moderadas de 50 a 70 kilómetros por hora en las costas de Yucatán y Quintana Roo. En las costas de Veracruz, Tabasco y Campeche se esperan vientos de 20 a 30 kilómetros e intervalos con rachas más fuertes de 40 a 60 kilómetros por hora. Sureste, Campeche, Yucatán, Chiapas,
1: tengo miedo en
0: Quintana Roo, póngase truchas, saquen su paraguas y si no tienen nada que salir a hacer, a la calle, no salgan, no se expongan, corazones santos. Si no lo sabías, te has enterado, huracán Isaías, nombre bíblico, viene para bien, viene para bien. Son las 4, las 4 con 24.
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0: 2, 1, ¡come on!
1: Tengo ganas de pegarme una fiesta.
2: ¿Qué?
1: Donde hayan conejitas operadas.
0: Hablando de Campeche, señor productor, ¿has probado los puros de Campeche o no los has probado?
3: No.
0: No, pues tienes que probarlos, carnal.
2: ¿Qué?
0: Tienes que probarlos. Ahí traigo uno.
3: Así estamos bien, carnal. Muchas gracias.
0: Esto es de mi querida Aitana. Sí, la hermosísima Aitana. Se llama Conexión Wi-Fi. Digo, conexión psíquica. Lo que tú necesitas, corazón santo. Siendo las 4:25, hora central de México. Y sintonizando 97.7, la radio del diario. Aquí en el show del patrón.
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2: Las 4 con 29 minutos.
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7: ¡Ay, ay, ay! ¡Corazón santo! ¡Hoy! Un día tan especial para este servidor.
8: ¿Qué?
7: La mamá patronesca. La Tati Tati. Hoy, 8 de octubre, en sus 15 primaveras. Madre mía, madre de mi corazón, madre santa. Te llevo en mi corazón todo el tiempo. Gracias por existir. Gracias por ser mi mamá. Gracias por darme todo lo que me das. El aprendizaje, las tradiciones, la cultura, la educación, todo lo que me das, madre mía. Te llevo siempre en mi corazón santo. Tienes un hijo que te ama, que te adora, que te respeta, que te admira y por sobre todas las cosas, lleno de fe, que me has inculcado en la vida. Fuerte los aplausos para mi mamá, Tati Tati, hoy en su santo. ¡Felicidades, mamita chula! ¡Te amo, mi reina preciosa! ¡Que viva la cumpleañera!

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1: ¡Cosita santa! Antes de que se acabe el show, porque la neta, cuando uno se divierte, es cuando más rápido pasa el tiempo. No sé si a ustedes también les pase, pero a mí en lo particular, eso me viene pasando día con día, y siento que la vida se me acaba porque estoy tan feliz.
2: ¿Qué?
1: De repente se asoma uno que otro envidioso, uno que otro egoísta. Es normal, corazón. Sí, la neta, es normal. No te fijes, disfruta. Que te vean feliz. La felicidad no tiene precio, corazón santo. ¿Ok? No tiene precio. Sé feliz, vive feliz, porque estamos en un mundo feliz. Esta tarde le voy a poner un poquito de sabor, un poquito de más sazón, más bien, al show, porque nos viene escuchando un pequeño gran fan del show del patrón. Y él es el Mini Me.

0: ¡Híjole! ¡Minimi, ya me tenías bien abandonado, corazoncito santo! Oh, ya hasta te están robando tu lugar, ¿qué? Corazón santo. Ya hasta vino Emilio Tamán, el otro Minimi. Otra vez Minimi, por favor. Ya puro Minimi tengo. ¡Qué chingón se siente tener fanseses tan pequeñitos y al mismo tiempo enormes! Fuerte los aplausos para los niños que nos escuchan esta tarde. Aunque es un programa para mayores de 18 años de edad, ¿ok? Pero bueno, gracias Minimi. Gracias a todos ustedes que hacen posible que el show siga circulando. ¿Qué? En sus carros, en los colectivos, en los taxis, en los Didis, en los Avis, en los Uber, en el trabajo, en la escuela, donde quiera nos pueden escuchar. La neta, estoy muy contento, muy agradecido, principalmente con Dios, porque sin ustedes nosotros no somos nada, ¿ok? Así que bueno, gracias. Ya tenemos dos Minimis. A ver quién se va a incorporar a ser otro Minimi.
1: ¡Dame los pinches chingadazos!
0: La neta. Fuerte los ojos para Emilio también, por favor, que es el otro Minimi. Ya, son los fans, ese es pequeñito, los Minimis, ¿ok? Y tenemos su canción para ustedes, ¿ok? Bueno, vámonos con otro saludo. Dice, amigo patrón, buenas las tengas, mejor las roles. Te ves guapísimo con tu camisa de jaguar. Es que no saben ustedes, yo soy fan de Jaguares FC.

0: Fuerte los aplausos para Jaguares FC, por favor. Que la van rompiendo, la neta, en el terreno de juego, la neta. Bueno, dice, amigo patrón, buenas las tengas, mejor las roles, aquí escuchando tu show. Muchas bendiciones, me da mucho gusto esa actitud que tienen para dar ejemplos a la niñez y jóvenes. Aquí también está escuchando tu admirador público, el creador del otro grito patronesquito, dice. Fuerte los aplausos para Emilio. Un fuerte abrazote, corazón santo. Gracias. Mi compañero dice que no te alburé, el amigo patrón, que tiene buena actitud. Pero es que es parte del show de a los luces. Usted lo sabe muy bien. Pero bueno, tratamos de que de nivelarnos, que no se vaya muy rojo el show, porque la gente a veces andamos albureando bien cañón a la gente, de veras. Pero bueno, teléfono en cabina 961-612-2860. Cualquier información, cualquier cosa, aquí estamos a la orden para el desorden. ¿Con qué nos vamos, señor productor? ¿Con qué nos vamos esta tarde? ¿Con qué canción? ¿Con qué música bella nos vamos?
1: Vamos con Superestrella, patrón.
0: Superestrella. Lo que somos tú y yo, corazón santo.
1: Claro.
0: Lo que somos tú y yo. Son las 4:43, hora central de México. No te despegues, el show continúa. Esto es Superestrella. Aquí en el show del patrón.
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2: Las 4 con 46 minutos.
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Le dieron cárcel a un sujeto que reprodujo millones de veces su música con ayuda de bots. Y es que, bueno, una idea que quizás muchos músicos y creadores de contenido han tenido, pues ahora se ve como una idea muy mala. Ayudarse de bots para incrementar ganancias no es la mejor idea. Principalmente, chécate, principalmente por lo que le pasó a este buen hombre de United States of America. Este compa de ser mi vecino. Es que vive ahí en Estados Unidos. A ver, dice, no, neta, pasará unos cuantos meses en prisión. Y es que, bueno, Mike Smith fue condenado a 18 meses de prisión por andarse ayudando de bots para reproducir millones de veces su música. Es una gran ratota, de veras. Lo cual le generó una buena cantidad de dinero para regalías. Pues, un fraude cibernético, váyase la expresión, ¿eh? Porque fue detectado por las autoridades gringas, las cuales acusaron de delitos federales al hoy recluso. De acuerdo con Rolling Stone, Smith se declaró culpable en marzo pasado de los delitos que le hubieran acarreado hasta 5 años de prisión. Sin embargo... el juez de un tribunal federal de Manhattan se vio buena onda. ¡Chécate nada más! El juez de un tribunal federal de Manhattan se vio buena onda y acabó reduciéndole la condena a solo unos cuantos meses. Y dijo, gracias por su consideración, su señoría. Así le dijo al juez. Según las investigaciones, entre 2017 y 2024, Mike Smith utilizó un ejército de bots para reproducir millones de veces su música, algo totalmente indebido, pero que le redituó de una forma majadera, porque no hay otra forma que decirle que majadera. 8 millones de dólares logró cobrar por los plays, o sea, por reproducirlo, pues, para los que no hablan inglés, like me. Lo anterior no es todo. Aunque al principio tuvo material propio, Smith pues también logró cobrar regalías por canciones de las que no fue autor. ¿Qué? Esto para tener más fuentes de ingresos. Subió a plataformas de música generada totalmente por inteligencia artificial y aplicó lo mismo. Puso a su ejército de bots a reproducirla de manera insistente. Pues si no lo sabías, es un delito federal. Merece cárcel. Ahí estás enterado.

0: Y bueno, por otra información, se le dice chao, chao, sayonara, hasta la vista, baby, bye bye, a las llamadas comerciales sin consentimiento. Y es que, bueno, el Senado de la República aprueba multas de hasta 2.3 millones de pesos. ¿Cuántas veces no has visto o no has sido más bien víctima del famoso spam telefónico? Eso está por terminarse, corazón santo. Fuerte los aplausos, por favor, para el Senado de la República y las y los senadores. Esto está por terminar, que te estén llamando sin que tengas consentimiento y que tengan tu número de teléfono. O al menos se la pasarán dos veces antes de llamarte. Se la pensarán. Pues el Senado aprobó endurecer las sanciones y aprobar multas de hasta 2.3 millones de pesos contra las llamadas comerciales sin consentimiento. Malas noticias para las empresas que insisten en vender productos o servicios de manera telefónica. El Senado aprobó esta reforma a los artículos 18 bis y 127 de la Ley Federal de Protección al Consumidor para endurecer las sanciones el acoso telefónico comercial. Bueno, más específicamente, para poner un alto, pues, a las dichosas llamadas telefónicas con fines comerciales o publicitarios sin autorización de los consumidores. Esas que, por más que les dices, ya dejen de molestar.
1: ¡Ah, caray!
0: Ya no quiero el servicio, no necesito.
2: ¡Al carajo!
0: Sí, al carajo. No más no hacen caso, pero ¿cómo lo harán? Aumentando las actuales multas de 760 varos, o por lo menos 56.570 varos, y hasta 2.345.728 pesos. Y ojo, esta también aplicará en caso de contrataciones de terceros. Esto significa que cuando te llamen de un call center, la responsabilidad y, en su caso, la multa recae sobre la empresa que contrató el servicio.
1: ¿Qué?
0: El servicio de llamadas. Tengo cosas que hacer.
1: Ah, caray. ¿Qué?
0: Ya los informé, ya los saludé, ya les puse su música, ya felicité a mi mamá, no he comido, ya voy a ir a comer ahorita. ¿Algo más que se le ofrezca, señor? ¿Señores auditorios? ¿Señores TikTokers? ¿Señores cibernautas? ¿No? ¿Todo bien? Gracias, gracias, muchas gracias. Así que, gracias, señor productor, esta tarde, primordialmente, gracias a Dios por todo. Si ya comiste, si estás comiendo o vas a comer, te deseo que tengas muy buen provecho. Buen provecho, corazón santo. Damas y caballeros, recuerden que el estrés y la tristeza son nocivos para la salud. Así que con la pena, pero yo...
3: ¡Oh! ¡Oh! ¡Oh!
4: ¡Chúpala!
0: Yo ya me...

0: Ya me voy. Sí, sí, doña Lulú. Ya juas.
1: ¿Qué?
0: Patronas y patrones, ya me voy. No crean que nada más soy yo el patrón. Tú eres un patrón porque tú me sigues. Y si tú me sigues, te doy la dicha de ser el patrón. Y si tú, corazón santo, me das like y me sigues en el Facebook, en Instagram, en TikTok y ya, como el show del patrón, tienes la dicha de que tú seas la patrona también. Patrones y patronas, si Dios Padre Celestial es el mismo que nos da la oportunidad de vivir día con día, nos da licencia, nos vemos y nos escuchamos. ¡Ay, corazón santo!
1: ¡Hasta Miami!

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1: 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Las 5 con un minuto.
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3: Pío López Obrador anunció que de cara a las elecciones del próximo año buscará competir por la diputación del Distrito 9 de Chiapas, con cabecera en Tuxtla Gutiérrez. Eso es lo que se llama no tener ni un poquito de vergüenza. Dice que sus aspiraciones forman parte de su compromiso moral de seguir trabajando con responsabilidad y determinación para el pueblo chiapaneco, que ha sido su hogar desde hace 60 años. Pero, ¿cuándo ha hecho algo por los chiapanecos o por los tuxtlecos? ¿Ha participado al menos en reuniones locales para discutir los problemas del barrio donde vive? ¿Ha organizado a los vecinos para limpiar parques, calles o áreas comunes? ¿Acaso ha invertido capital propio, producto de su trabajo, con el objetivo de fomentar la economía local? ¿Ha generado empleos? ¿Ha hecho donaciones de alguna especie, como medicamentos o alimentos, a personas en situación de vulnerabilidad? No, nunca. Ni siquiera le ha ayudado a una ancianita a cruzar la calle. Vaya, se desconoce si alguna vez ha trabajado o es igual que los hijos de su hermano Andrés Manuel. Pío es el clásico politiquillo que se cree merecedor de las perlas de la Virgen solo por tener un apellido famoso. Pero todos lo vimos recibiendo sobres con dinero en efectivo de las arcas de Chiapas, y él mismo reconoció que era para apoyar al partido. Es tan cínico que quiere ser diputado para representar los intereses de las personas a las que tanto daño les ha hecho.
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1: Las 5 con 13 minutos.
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0: 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Balneario Baños del Carmen, ubicado en el municipio de Venustiano Carranza, Chiapas. Los Baños del Carmen se ubican en una ex finca del mismo nombre y están formados por un manantial de aguas termales sulfurosas surgidas de zonas volcánicas. En un clima cálido subhúmedo con lluvias en verano, Baños del Carmen está a 458 metros de altitud. El pueblo de Baños del Carmen está situado a 17.9 kilómetros de Venustiano Carranza, que es la localidad más poblada del municipio. En dirección suroeste, este relajante balneario cuenta con las siguientes instalaciones y servicios: albercas de agua fresca procedentes de las zonas boscosas de los altos de Chiapas, campismo, palapas rústicas y vestidores con regaderas. 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
2: Las 5 con 31 minutos.
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1: Las 5 con 47 minutos.
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2: Las 6 con 2 minutos.
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4: Pío López Obrador anunció que de cara a las elecciones del próximo año buscará competir por la diputación del Distrito 9 de Chiapas, con cabecera en Tuxtla Gutiérrez. Eso es lo que se llama no tener ni un poquito de vergüenza. Dice que sus aspiraciones forman parte de su compromiso moral de seguir trabajando con responsabilidad y determinación para el pueblo chiapaneco, que ha sido su hogar desde hace 60 años. Pero, ¿cuándo ha hecho algo por los chiapanecos o por los tuxtlecos? ¿Ha participado al menos en reuniones locales para discutir los problemas?